0: iniciar su producción gracias a una ampliación de la red de acopio lechero. En un momento más le vamos a platicar, la verdad es que esto va a ser beneficio de la sociedad ganadera de varios municipios, porque hoy estuvo de gira la gobernadora Rocío Nale y bueno, pues anexo a esto, el presupuesto destinado al campo, la pesca y a la ganadería de Veracruz aumentará también el próximo año. Esto también fue parte del anuncio que anunció la gobernadora, el anuncio que dio a conocer la gobernadora Rocío Nale. Y es que sabe que entre los grandes beneficios, tras una reunión con directivos de Nestlé, la presidenta Claudia Sheinbaum informó que la empresa pretende ampliar su inversión. Estos recursos fortalecerán a la planta en el estado de Veracruz, que está pronta a inaugurarse, cuya cifra pasó de 1,000 a 2,000 millones de dólares durante lo que vaya del sexenio. Está previsto que abarque la producción de alimentos para animales y el sector cafetero. Anteriormente se había informado que Nestlé impulsaría la producción nacional y el abastecimiento local con 70,000 plantas de café y la incorporación de 2,000 productores veracruzanos.
1: Ellos quieren expandir la inversión. Cuando entré al gobierno se comprometieron a una inversión de 1,000 millones de dólares. Ya terminó esa inversión. Ya están por inaugurar la... Bueno, hay una planta en Veracruz que desde el periodo del presidente López Obrador inició, y la inversión adicional en esa planta es la que se va a inaugurar ya muy pronto. Y vinieron a informarnos de que quieren hacer una inversión de otros 1,000 millones de dólares en el país, relacionada con distintos productos que tienen ellos de industria alimentaria, desde café hasta alimento para animal.
0: Para supervisar el funcionamiento del programa IMSS Bienestar y fortalecer la atención médica del país, la presidenta Claudia Sheinbaum Pardo anunció el inicio de una gira nacional que se extenderá hasta diciembre. De hecho, comenzó hoy. El objetivo es escuchar directamente las problemáticas, identificar necesidades, pero también avanzar en la estrategia de digitalización de expedientes clínicos.
1: Me voy a reunir con los directores de todos los hospitales y los coordinadores regionales y el director general del IMSS Bienestar en los 24 estados donde está el IMSS Bienestar. Voy a visitar hospitales, voy a visitar centros de salud para escucharlos, para ver cuál es la problemática, qué es lo que falta, porque tengo reuniones todos los lunes con el gabinete de salud, va el secretario de salud también, pero pues también escucho a la gente que tiene sus preocupaciones.
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0: Y le adelantaba cómo las familias ganaderas del sur de Veracruz contarán ahora con mejores condiciones para comercializar su producción, y esto gracias a que se amplió la red de acopio lechero.
3: Veracruz amplió a 12 su red de centros de acopio vinculados al programa Leche para el Bienestar, con la entrega de instalaciones en Jesús Carranza y Las Chuapas, que beneficiarán a más de 1,000 familias productoras de leche. La gobernadora Rocío Nale García encabezó la entrega de ambos centros, cada uno acompañado de una pipa con capacidad para 10,000 litros, destinada a facilitar la recolección y reducir los costos de traslado. Mientras que el centro de Jesús Carranza reanuda operaciones, el de Las Chuapas prevé iniciar actividades en enero próximo.
4: Yo felicitarlos a todos y a todas y decirles que es el segundo año, cumplo el primero de diciembre 2 años, pero nos quedan 4 y tenemos que acelerar el paso porque se va muy rápido el tiempo, y yo que quiero dejar a Veracruz en el lugar que le corresponde, hasta arriba, en todo, en producción, en productividad, y los vamos a seguir apoyando.
3: De acuerdo con lo informado durante el evento, los centros de acopio captaron 40 millones de litros de leche en 2025, con un valor de 463 millones de pesos. Para este año, la proyección es alcanzar 45 millones de litros y superar los 500 millones de pesos. El programa Leche para el Bienestar ofrece a los productores un precio de garantía de 11 pesos con 50 centavos por litro. Durante la jornada también se informó que el barrido sosanitario ha atendido cerca de 300,000 cabezas de ganado y se entregaron 1,000 paquetes sanitarios para combatir el gusano barrenador. Además, la mandataria estatal reiteró el compromiso de construir una planta pasteurizadora en Mihuatlán, proyecto que será evaluado con Leche del Bienestar para definir la alternativa más adecuada para aprovechar la producción de la región. Tonantzin Zapata, Sistema Informativo, RTV.
0: Por cierto, que el presupuesto destinado al campo, la pesca y la ganadería de Veracruz aumentará el próximo año y además también se dio a conocer como parte de la gira de trabajo que hizo la gobernadora Rocío Nale por Jesús Carranza la construcción de un centro de acopio de maíz.
3: El presupuesto destinado al campo, la pesca y la ganadería de Veracruz aumentará en 2027, así lo anunció la gobernadora Rocío Nale García durante una jornada de apoyo a productores en Jesús Carranza, al sur del estado, donde también anunció la construcción de un centro de acopio de maíz para el municipio.
4: Pues claro que lo vamos a hacer, si vamos a producir más, pues vamos a tener que hacer un gran centro de acopio.
3: Durante el evento, la mandataria puso en marcha la siembra de maíz del ciclo otoño-invierno 2026 con la entrega de 3.000 bultos de semilla híbrida mejorada destinados a igual número de hectáreas y productores de Jesús Carranza, Hidalgo, Titlán, Uxpanapa, Jaltipan y San Juan Evangelista. Además, entregó 21.600 plantas de palma de aceite para establecer cultivos en 202 hectáreas en beneficio de otros 3.000 productores de Acayucan, Chinameca, Soconusco, Tezistepec, Mecayapan, Sotiapan, Minatitlán y San Andrés Tuxtla. Como parte de la estrategia para elevar el rendimiento del campo, se contempla la asesoría del especialista en cultivo de maíz Ernesto Cruz González, quien compartirá técnicas agrícolas con productores para aprovechar el potencial de las tierras de Veracruz.
4: Yo soy una convencida de que esto nos va a impulsar, y que sea Veracruz punta de lanza para que los estados hermanos también puedan ir aumentando su producción.
3: La gobernadora señaló que el incremento presupuestal previsto para 2027 busca ampliar el respaldo a las actividades agropecuarias y pesqueras. En Jesús Carranza, el proyecto de un centro de acopio de maíz busca fortalecer las condiciones para la recepción y manejo de la producción local. Tonantzin Zapata, Sistema Informativo, RTV.
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0: En más información, a causa de las condiciones del tiempo, todo esto derivado de los fenómenos meteorológicos que han recorrido el Golfo de México, los pescadores del puerto de Veracruz no pudieron salir a trabajar este viernes.
5: A causa de las rachas de viento de hasta 60 kilómetros por hora derivado del sistema frontal que persiste como estacionario sobre el noroeste del Golfo de México, en la zona de costa del puerto de Veracruz se registró intensa marejada y condiciones adversas para salir a pescar. Los pescadores del municipio porteño decidieron resguardar sus lanchas, amarrarlas bien y esperar a que mejoren las condiciones del tiempo.
6: Bueno, que no estaba pronosticado evento de norte aquí, que es lo que más nos afecta a nosotros. Pues bueno, ayer la gente todavía se aventuró sabiendo de las, pues de lo que iba a causar el huracán que tenemos aquí en el Golfo de México, ¿no? El recalar la marejada. Eso pues complica la actividad y ayer, bueno, pues un 20, un 30% de la gente que se dedica a la pesca fue la que hicieron su actividad normal, podemos decirlo así. Pero hoy, como puedes ver, ya la marejada ya está más elevada, ya se complica mucho y yo creo que hoy sí. Si salió un 5% a la actividad, fueron muchos.
5: La actividad pesquera quedó detenida este viernes en el puerto de Veracruz. La nubosidad y las precipitaciones de las últimas horas se registraron a causa del huracán Isaías, cuyo centro, al mediodía de este viernes, se ubicó a 310 kilómetros al sur de Florida, en los Estados Unidos. La vaguada afectó al suroeste del Golfo de México.
6: Sí, sí, el riesgo para la pesca y también que la gente que está en resguardo en ríos o en playas, bueno, esta marejada no les va a permitir salir a la mar. Okay. Esa es una de las causas. Y los que estamos aquí en zona de muelles, ahora sí que en la Riviera del Golfo de México, pues también se complica, como ves, el golpeteo de lanchas, al momento de embarcar puede sufrir algún accidente y bueno, todo lo que ocasiona allá afuera, ¿no? En el mar también llegas, te fondeas y se complica la actividad y pues, claro. ¿Para qué arriesgarse?
5: Finalmente, los pescadores reportaron que a las costas de la zona conurbada Veracruz-Boca del Río comenzaron a llegar montones de palizadas derivado de las precipitaciones que se han registrado durante los últimos días. Carlos Navarrete, Sistema Informativo RTV.
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0: Son ya las 6:13 y no me va a dejar mentir que una de las tradiciones más bonitas que más nos enorgullecen, pero además se conservan en México, son todas las relacionadas al Día de Muertos. Y por eso hoy queremos compartirles un trabajo excepcional del gran talento que tiene mi compañero Enrique Ceja, porque nos escribió una calaverita dedicada especialmente al sistema informativo RTVI. Aquí están los versos.
7: La Catrina llegó un día a la sala de noticias. 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
0: Pues muchas gracias a Enrique Ceja por de verdad acordarse de nuestro sistema informativo RTV, que mucho trabaja para usted, para mantenerle informado, y la verdad es que este es un regalazo. Y hablando de tradiciones, no sé si usted sabía, pero ya que hablamos de los altares, cada flor de la ofrenda tiene un propósito que viene de mucho antes de que existieran incluso las floristerías. No se colocan en los altares solamente por decorar o para que se vean bonitas, se ponen por lo que significan. Y ahí le va el significado de cada una de ellas. El cempasúchil, con su aroma, sirve de guía a los difuntos de regreso, mientras que el nardo, por su fragancia, purifica el espacio al que llegarán de visita. La flor de terciopelo o mano de león representa la sangre y el sacrificio prehispánico. La flor de alelí significa la belleza efímera como la vida misma. En tanto, la gladiola, con su altura, marca el camino hacia la ofrenda, y la cresta de gallo tiene el color, la fuerza y la presencia de nuestros difuntos.
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0: Por cierto que en Jalapa, en el Parque Doña Falla, se llevará a cabo la segunda edición del evento Día de Muertos, Tradición y Cultura, del 16 al 18 de octubre, para preservar y promover las raíces y tradiciones veracruzanas. Esta edición reunirá más de 60 productores y expositores provenientes de 19 municipios. Los asistentes podrán encontrar una amplia variedad de artesanías y gastronomía típica de la temporada, como dulces, pan de muerto, velas, flor de cempasúchil y lo necesario para la decoración de los altares de los fieles difuntos. El recinto ofrecerá una cartelera cultural y artística para toda la familia de 10 de la mañana a las 6 de la tarde.
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0: Ya son las 6:16 y lo que antes terminaba como un desecho marino, hoy genera artesanías, alimentos, incluso, pues muy importante, ingresos para comunidades costeras veracruzanas que apuestan por el aprovechamiento sustentable de sus recursos.
9: Educación ambiental de arrecifes, especies invasoras, aves que viven en el maritorio, humedales y artesanías son algunas de las temáticas expuestas en el mercadito montado en la explanada del Museo de Antropología.
10: Con aletas de pez y pues bueno, todo esto para darle un manejo sostenible a los recursos que vienen del mar y también pues que haya un aprovechamiento para las comunidades costeras.
9: Vanessa Miranda Cisneros, estudiante del INECOL, explica que lo que antes era basura contaminante, hoy se aprovecha y se convierte en artesanía. Tal es el caso del aprovechamiento que se hace en Tuxpan y Tamiagua del pez león, especie exótica e invasiva, explica Sandy Villaseñor.
11: Nosotros lo que hacemos, vamos, lo cazamos, medimos, lo pesamos, vemos qué contenido estomacal para saber qué es lo que está comiendo, porque al ser una especie invasora, quiere decir que no pertenece a este lugar, entonces desplaza y se come especies importantes. Entonces, y posteriormente lo que hacemos es aprovechar con las aletas, hacemos artesanía, llaveros, collares, todo eso, y además también se come, o sea, la carne es comestible.
9: Estos trabajos han aumentado el interés del turismo en la zona, dejando importante derrama económica a los prestadores de servicios.
12: O sea,

0: De Veracruz ofrecen una variedad de modelos y diseños con precios que van desde los 80 a los 200 pesos según el modelo y diseño.
1: Más caros se podrían ser los de adulto, que son, que le digo, tienen algún detallito que es más, se ve más bonito, entonces puede que estén un poquito más caros, pero tratamos de dar los precios accesibles, por así, para el alcance de la economía.
2: ¿Y qué esperamos de los días fuertes?
1: Ay, pues esperamos que haya mucha venta, no nada más para mí, para todos, porque pues todos ahora sí invertimos pues para poder generar algo.
0: Aunque las novedades del cine despiertan el interés de las y los compradores, las actividades escolares y las tradiciones mexicanas influyen en la demanda. Cecilia Gómez Martínez señaló que los disfraces más buscados son aquellos que combinan propuestas modernas con atuendos tradicionales, además de opciones para quienes buscan caracterizaciones diferentes.
1: Va variando, ahora sí, dependiendo de lo que esté de moda, ¿no?
2: ¿Cómo ya hemos visto esta evolución en los disfraces?
1: Pues muchos pues ahora sí siguen buscando los clásicos, pero pues hay gente que sí busca más modernos o busca verse bien. Pues los que no pasan de moda, lo que es este Chucky, el Scream, bueno, que ahora le conocen como Ghostface, pues Vampiro, Diablo, Calavera, Catrín, Catrina, que son los más, ahora sí los básicos que piden en las escuelas para respetar no tanto el Halloween, sino el Día de Muertos, que es lo representativo de nosotros.
0: Conforme se acercan las celebraciones de Halloween y Día de Muertos, las y los comerciantes esperan que repunte la demanda de disfraces y se reflejen sus ventas a fin de recuperar la inversión. Emiliano Garza, Sistema Informativo, RTV.
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4: Son las 6 de la tarde con 20 minutos y en este momento me enlazo con mi compañero Héctor Morales Juanz. Te saludo con muchísimo gusto, Héctor, y bueno, creo que esta información es sumamente importante para quienes van a transitar hacia el municipio de Teocelo, porque todo parece indicar que producto de las lluvias se registra pues nuevamente que una barranca se viniera abajo.
5: ¿Qué tal, Rosana? Buenas tardes al auditorio. Se registra un deslave por la acumulación de las lluvias registradas en las últimas horas en esta región, principalmente, como bien dices, a quienes transitan por ya sea de Coatepec hacia Teocelo, en el tramo, específicamente en el tramo de la barranca de Matlacóbatl, se registró un deslave. Y bueno, pues hace apenas unos minutos la Dirección Municipal de Protección Civil dio a conocer que, bueno, queda cerrado justamente este tramo para la circulación. Están exhortando a los automovilistas, motociclistas, a los conductores también del transporte público, a la población en general, a no transitar por esta zona y a utilizar la vía alterna. Bueno, pues esto para evitar accidentes, Rosana, ya que pues hace aproximadamente una hora o menos todavía circularon videos donde pues automovilistas que pasaban estaba bajando ya agua, incluso se bajaron de los vehículos para retirar las piedras que ya había arrastrado pues la corriente que baja en ese tramo, la barranca de Matlacóbatl. Así es que bueno, pues con la intención de evitar cualquier accidente, cualquier siniestro, pues cerraron la circulación vial para para la protección de los automovilistas de la población. Pues también informarte que de igual forma se vio interrumpida la circulación por corrientes de agua en la carretera que conduce de Jico a la localidad de San Marcos, y bueno, pues esto también por la fuerte lluvia que se ha registrado en esta zona. La Dirección de Protección Civil de Teocelo puso a disposición de la población los números 228-821-0007 con la extensión 103, o bien el número de emergencias 911 para reportar alguna situación de gravedad. Hasta ahorita no se ha registrado ningún incidente, pero bueno, pues está este aviso y esta medida por precaución en esta zona.
4: Muy importante, y sabes que, Héctor, yo también le añadiría a estos avisos de precaución, pues que no intenten quitar las piedras, porque quizás en lo que se bajan podría ocurrir pues precisamente que nuevamente se haya un deslizamiento de tierra y con ello piedras y se causa entonces un accidente, ¿no?
5: Efectivamente, Rosana, es la recomendación para los automovilistas en general, en cualquier circulan por las diferentes carreteras en este momento en la zona de Jico Teocelo, la región de Coatepec, hay una fuerte lluvia todavía. En la ciudad de Jalapa también, pues, pero en esta zona se registran estas grandes cantidades de agua, y efectivamente evitar tratar de circular. Recordar que el agua, pues, justo puede alcanzar ya las corrientes más grandes en cuestión de minutos. Así es que, bueno, pues este es el aviso que tenemos. No se ha generado ningún

0: en otra situación de gravedad, únicamente pues el registro de corrientes de agua bajando por la barranca y que provocaron estos deslizamientos, el deslizamiento de tierra, y bueno, pues esta medida precautoria ha cerrado el tramo de la barranca de Matlacobatl.
1: Pues hay que tomar vías alternas. Entonces, te agradezco mucho, Héctor, este reporte y, por favor, pues lo invito porque a través del sistema informativo de RTV, por supuesto, a través de nuestras redes sociales y www.masnoticias.mx, le estaremos informando puntualmente de cualquier situación. Esperemos que muy pronto ya tengamos noticias de que quedó reabierto este paso. Gracias de nueva cuenta, Héctor.
0: Buenas tardes.
1: Buena tarde también para ti. Y bien, continuamos nosotros. Hay muchas noticias todavía. Son las 6 de la tarde con 24 minutos.
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1: Una vez más tenemos que hacer un llamado muy importante porque queremos recordarle absolutamente a todas las personas que nos están haciendo el favor de acompañarnos esta tarde que para apoyar con 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Pero ¿sabe qué? Estamos seguros que unidos podemos hacerlo.
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3: Hola, ¿qué tal? La Secretaría de Protección Civil informa el pronóstico del tiempo para este viernes 9 de octubre del 2026. El pronóstico indica que durante este día continuarán las lluvias y tormentas con acumulados fuertes a muy fuertes en regiones montañosas y zona sur, para disminuir ligeramente durante el fin de semana. El viento dominará del noroeste, norte y noreste moderado, con rachas en costas y variable en las probables áreas de tormenta, además de oleaje elevado cercano al litoral y decreciendo lentamente durante el fin de semana. El ambiente diurno persistirá templado a relativamente caluroso. Se recomienda mantener las precauciones por lluvias fuertes, posibles encharcamientos e inundaciones, crecida de ríos y arroyos, así como por deslaves o derrumbes. Asimismo, se pide precaución por las actividades de la navegación marítima. Consulte el aviso especial. Ahora vamos por el detalle por regiones. Región norte, mayormente nublado, con lluvias ligeras a moderadas, especialmente en montañas en el transcurso del día. Viento del noroeste y norte moderado, con rachas ocasionalmente fuertes en zonas de costa y en áreas de tormenta. Oleaje elevado cercano al litoral. El ambiente relativamente cálido al mediodía y templado a fresco por la noche y madrugada. Para la región montañosa central, mayormente nublado, con lluvias moderadas a fuertes en el transcurso del día. El viento será del noreste, este y sureste moderado, con rachas en el valle de Perote y en las probables áreas de tormenta. El ambiente templado al mediodía y fresco por la noche y madrugada. Costas y llanuras del centro, mayormente nublado, con potencial para lluvias de ligeras a moderadas y algunas tormentas aisladas durante la mañana y nuevamente por la noche. El viento del noroeste y norte moderado, con rachas ocasionalmente fuertes en la zona litoral y oleaje elevado. El ambiente relativamente cálido al mediodía, templado por la noche y madrugada. Para la región sur, mayormente nublado, con lluvias moderadas a fuertes y eventos locales muy fuertes y tormentas aisladas. El viento del noroeste, norte y noreste moderado, con rachas ocasionalmente fuertes en costas y en áreas de tormenta. Oleaje elevado cercano al litoral. El ambiente relativamente cálido al mediodía y templado por la noche y madrugada. Este fue el pronóstico del tiempo. Que tengan un excelente día y sigan las recomendaciones de Protección Civil.
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1: Oiga, y aunado para reforzar simplemente la información que amablemente nos ofrecen como todos los días los meteorólogos, para este viernes en la zona costera de Veracruz y Boca del Río se mantendrá aún el cielo mayormente nublado con probabilidad de lluvias nuevamente esta noche, para que lo tome muy en cuenta. Las precipitaciones podrían registrar acumulados entre 5 y 20 milímetros, con la posibilidad de que algunas zonas reciban cantidades mayores, incluso de forma dispersa. El viento predominará del norte y noreste, con velocidades de 20 a 35 kilómetros por hora y con rachas de 45 a 60 kilómetros por hora. Ahora, en cuanto a las temperaturas, esperan todavía que sean calurosas, porque las máximas estarán rondando entre 30 y 32 grados Celsius, pero la sensación térmica alcanzará hasta los 35 grados. Para el fin de semana disminuirá gradualmente la probabilidad de precipitaciones en la zona conurbada. Sin embargo, sí podrían registrarse lluvias durante la noche del sábado y la madrugada del domingo, con acumulados variables. Para el domingo, el potencial será mucho menor, pero sí, la verdad, no hay que confiarse, porque no se descartan algunas precipitaciones aisladas durante la noche e incluso todavía durante las primeras horas del día. Es momento de hacer una pausa, porque ya son las 6 de la tarde con 32 minutos, pero ¿sabe qué? Vamos prácticamente a la mitad, así que quédese con nosotros. Regresamos con información todavía valiosa y solo la tenemos para usted a través del sistema informativo RTV.
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4: En Radio Más son las 6 con 32 minutos.
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1: Seguimos, ya son las 6 de la tarde con 36 minutos y vamos a más información en este momento y le doy a conocer que a consecuencia del deslave en el vado de la carretera Totutla-Jalapa, la vía alterna, que es hacia la capital, permanece cerrada, sin embargo continúan las labores de mantenimiento. La noche de este jueves, recordemos que se registró la caída de piedra, tierra y de material vegetal, por lo que se cerró el paso hacia Jalapa y así se mantiene, a pesar de que autoridades ya se han dado a la tarea de liberar la vialidad, aunque sea un proceso lento porque sigue lloviendo. Pero entre las acciones se pretende formar gaviones de resistencia para evitar que se siga debilitando el muro, así como retirar material hacia un costado para poder liberar el carril y, por supuesto, el tráfico pueda pasar. De acuerdo con las autoridades municipales, se estima que podría ser en ya prácticamente en cualquier momento de este viernes que se permite el tránsito regular, pero por el momento, pues el tráfico sobre la carretera hacia la comunidad Conejos, reiteramos, está cerrada para que tome sus precauciones.
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1: Y este sábado 10 de octubre, la Secretaría de Protección Civil realizará un simulacro en Álamo y en Poza Rica. Servirá para verificar el sistema de alerta temprana en la zona de Veracruz Norte.
20: La Secretaría de Protección Civil de Veracruz anunció que este sábado se llevará a cabo un simulacro en los municipios de Álamo y Poza Rica con la participación de las fuerzas de tarea de los tres niveles de gobierno. El ejercicio tiene como objetivo verificar el funcionamiento del sistema de alerta temprana Veracruz Norte, diseñado para monitorear riesgos y emitir alertas oportunas ante fenómenos como lluvias fuertes, crecida de ríos, inundaciones y deslizamientos de tierra. La hipótesis contempla inundaciones así como derrumbes, deslaves y deslizamientos de tierra en las cuencas de los ríos Tuxpan y Cazones, ocasionados por lluvias derivadas de la interacción de un frente frío con una vaguada en el Golfo de México. Serán activados los centros de monitoreo en Jalapa y Poza Rica. Se encenderán las alarmas acústicas del SAT-BN ubicadas en 5 puntos de Poza Rica y 4 de Álamo. Se exhorta a la población a mantener la calma al escuchar las alarmas y atender los informes emitidos a través de fuentes oficiales durante este ejercicio. Este sistema de alertamiento temprano va a operar en 8 municipios del norte de Veracruz, como es Poza Rica, Álamo Temapache, Benito Juárez, Guayacococla, Ilamaclán, Izhuaclán de Madero, Zacualpan y Sontecomaclán. La Secretaría de Protección Civil invita a los habitantes de estas localidades a acercarse a sus autoridades municipales para conocer más sobre el funcionamiento del sistema de alerta temprana y las medidas de prevención ante lluvias intensas, crecidas de ríos, inundaciones y deslizamientos de tierra. Carlos Andrade Hernández, Sistema Informativo RTV.
1: Y en más noticias, durante la conferencia matutina de la presidenta Claudia Sheinbaum, Laura Velázquez Alzúa, coordinadora nacional de Protección Civil, informó sobre la evolución del huracán Isaías y el pronóstico de lluvias en distintas regiones del país. Llamó a mantener precaución ante posibles afectaciones por las lluvias, pero también a seguir las indicaciones de las autoridades.
21: Hay un huracán categoría 2 en el Golfo de México, presidenta. Este huracán se llama Isaías. Se encuentra ya muy lejano al territorio nacional, pero en el día tendremos fuertes lluvias todavía en Yucatán. Este huracán se está alejando, se va a internar a territorio de Estados Unidos.
1: De acuerdo con el informe oficial del Instituto de Geociencias de la Universidad de Panamá, se registró un sismo de manera preliminar de magnitud 7.2 con diversas réplicas en el país. Además, se activó la alerta de tsunami en el Pacífico. Hasta el momento se habla de afectaciones en la infraestructura en países como Colombia, Costa Rica y Panamá. Afortunadamente, pareciera ser, de acuerdo a las autoridades de Panamá, que sí hay algunos daños en escuelas, en algunos edificios públicos, y viviendas incluso que quedaron afectadas. Pero parece indicar que las personas que están hospitalizadas es porque fueron más bien por sustos y sí, algunas personas resultaron lesionadas, pero saldo blanco, no hay fallecimientos hasta este momento, al menos reportados, y esperemos que así se mantenga. A las 12 horas con 56 minutos de este viernes se registró el movimiento más intenso de 9 reportados, aunque a esta hora ya se reportaban que iban llegando por ahí de los 50 prácticamente las réplicas que se estaban sintiendo y bueno, que sí habían sido realmente altas. Pero bueno, cuando precisamente los movimientos, había 9 que han sido reportados bastante intensos por el instituto, con epicentro a 39 kilómetros de la ciudad de Tonosí, además de otras ciudades de la costa, donde se evalúan ya también daños tanto en la infraestructura pública como en la privada.
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1: Mire lo que son las cosas, a muchos jóvenes que viven en algunas zonas indígenas, ya no quieren hablar su dialecto o su lengua, que buscan salir, dicen que pues se acaban las oportunidades. Sin embargo, hoy hacen un llamado muy especial y lo hacen para toda la gente que quiera aprender una lengua indígena, porque esta puede abrir las puertas a una carrera profesional y además garantizar que más personas accedan a la justicia en su propio idioma.
20: El Instituto Nacional de los Pueblos Indígenas, en coordinación con el Instituto Nacional de Lenguas Indígenas, impulsa el modelo de acreditación y certificación en materia de lenguas indígenas, un esquema que busca profesionalizar a los hablantes nativos para garantizar el acceso equitativo a la justicia y a los servicios públicos. Este proceso se ha consolidado como una herramienta clave para el reconocimiento de los derechos lingüísticos en el país, al asegurar que las comunidades indígenas cuenten con intérpretes y traductores capacitados en ámbitos oficiales, a través de la formación y profesionalización, acreditación y certificación, donde se acredita a la persona que cumple con el estándar de competencia requerido para ejercer profesionalmente. Con este modelo, México fortalece la inclusión y asegura que las lenguas originarias tengan un lugar digno en la vida institucional y en la impartición de justicia. Una vez certificados los intérpretes, son inscritos en el Padrón Nacional de Intérpretes y Traductores de Lenguas Indígenas. Este registro permite que fiscalías, juzgados y dependencias públicas localicen y contraten peritos calificados, garantizando así los procesos legales y administrativos respeten la diversidad lingüística del país. Carlos Andrade Hernández, Sistema Informativo RTV.
1: En el marco del Día Mundial para la Prevención del Embarazo No Planificado en Adolescentes, el Instituto Municipal de las Mujeres de Jalapa refrendó su compromiso de promover entre las niñas y niños la sexualidad con responsabilidad. Este viernes se llevó a cabo la ceremonia de premiación del concurso de cartel Trazando Futuros 2026 para la prevención del embarazo en adolescentes, en el que participaron tanto alumnos de primaria como de secundaria.
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1: En el mes rosa, la Fundación Lepach tendrá actividades en apoyo a la causa de pacientes con cáncer. Y después de esta información tan importante, si me permite, le voy a invitar, le voy a dar todas las actividades para que pueda usted participar.
0: En la lucha contra el cáncer de mama, ningún trabajo e iniciativa sobra. Tal es el caso del apoyo que brindan las unidades de género de las dependencias de gobierno que se coordinan con la Fundación Lepage en su empeño.
3: Nos estamos coordinando con las unidades de género, tanto de la administración pública como de los organismos autónomos. Y el día de hoy, cada una de ellas está haciendo colecta de tapitas y está invitando justo a las actividades que pues Elia nos invitó a través de la Fundación Lepage.
0: Y es que la Fundación Lepage para este mes rosa ha organizado diversas actividades en su lucha para la prevención contra el cáncer y en apoyo para quienes ya lo padecen.
22: Con el ánimo pues de elaborar las pelucas que sirven para niñas, principalmente para niñas y adultas que están enfrentando el cáncer. Y también ahorita hay un niño, un joven de 16 años que me pidió también su peluca. Entonces pues es muy importante esto para levantar el estado de ánimo.
0: Y el primer Trenzatlón será este domingo 11 en Ávila Camacho, en Peinados Express de 10 a 16 horas. El corte es totalmente gratis. El 16 de octubre en la universidad ubicada en la carretera Banderilla, pasando el Cebetis, de 12 a 14 horas. Y el 19 de octubre de 9 a 14 horas en el Parque Juárez. Berta López Aguayo, Sistema Informativo RTV.
1: Y como les decía, le quiero compartir parte de esta agenda porque de verdad hace mucha falta su ayuda, pero va a estar interesante porque hay muchas pláticas, talleres y, bueno, pues eventos que son aunados al Trenzatón, como escuchábamos en esta nota, que comenzará el día de mañana a las 9 de la mañana. El cabello puede estar ondulado, rizado, lacio, con canas, decolorado, con tinte, no importa que lo tenga cortado en capas, cortado en B, o sea, eso es lo de menos. Pero sí tiene que ser una trenza que esté muy bien formada y atada con ligas, tanto arriba como abajo, para que el cabello no se separe, pues. Y bueno, pues es importante que por lo menos la trenza mida unos 20 centímetros para que usted pueda donarlo. Y le decía yo que hay muchas actividades relacionadas durante este día. Es una jornada especial, la Jornada Rosa, a la que orgullosamente Radio Televisión de Veracruz también se ha sumado en esta serie de actividades. De 10 a 10 y media de la mañana se llevará a cabo la plática Mitos y Realidades del Cáncer de Mama. Esta se llevará a cabo en el Auditorio Rafael Solana. De 10 y media a 11, una plática Causas de Dolor con Cáncer de Mama, también en el Auditorio Rafael Solana. A las 11:40 viene un testimonio sumamente importante. Son tres mujeres sobrevivientes de cáncer de mama. De 12:40 a 1 de la tarde habrá activación física que la estará dirigiendo el CESBER en el Auditorio Abierto del Ágora de la Ciudad. Y finalmente, a la 1 de la tarde empieza la presentación de un grupo musical, Despecho Jalapa, para que todas y todos vayamos a cantar. Y aparte, ¿sabe qué? Demos los donativos, porque esta causa es muy noble, se requieren hacer pelucas, tratamientos, apoyar. Entonces, de verdad, vayamos, vale la pena siempre estar muy bien informados, pero además, mire, nos vamos a divertir. Así que allá nos vemos mañana. Le recuerdo que todo esto se estará llevando a cabo en el Ágora de la Ciudad, algunas actividades al aire libre y otras en el auditorio del propio Ágora. Continuamos, hay mucha información todavía pendiente, ya son las 6 de la tarde con 50 minutos.
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1: Y saludo esta tarde noche a Roxana Suárez, que está lista para informarnos cómo está la actividad deportiva. ¿Cómo estás, mi Rox? Adelante.
5: Muy buenas tardes, les doy la bienvenida a RTV Deportes, un espacio donde la actividad física, la competencia y el talento de nuestros deportistas son los protagonistas. Les saluda Roxana Suárez y, como siempre, les traigo la información más destacada del deporte. Hoy hablaremos de gimnasia, activación física y voleibol, con noticias que llegan desde distintos puntos de nuestro estado. Con participación de clubes de Veracruz y de distintas entidades del país, se llevó a cabo la Copa Nacional de Gimnasia de Ranqueo, considerada una de las competencias más relevantes del año. Este tipo de certamen reúne a gimnastas que buscan demostrar su preparación, técnica y precisión en cada ejercicio, además de medir su nivel competitivo frente a representantes de otras regiones. La gimnasia exige fuerza, flexibilidad, coordinación y concentración, cualidades que los participantes ponen a prueba en cada presentación.
6: La Copa Nacional de Gimnasia de Ranqueo se realizó en Veracruz con la participación de equipos de la entidad veracruzana y diferentes estados del país, siendo un certamen de los más destacados del calendario. Las rutinas fueron de manos libres, cinta, cuerda, aro, clavas y pelota en las categorías Elite, B y C, y fue con la finalidad de mejorar en su ranking, como el mismo evento lo marca, para avanzar a la siguiente categoría y con miras a mantener buena posición en los próximos eventos nacionales. Ahora Veracruz tiene en la agenda su preparación para el Campeonato Centroamericano, que se realizará en Panamá del 1 al 15 de noviembre próximos, en donde participará la gimnasta Brittany Sainz, la entrenadora Claudia Torres y el entrenador Jorge Ortiz. Sistema Informativo RTV Deportes, Edgar López Herrera.
5: Y en el marco de la celebración del Día del Educador Físico, profesores de diversas regiones se dieron cita en el Estadio Jalapeño para participar en una jornada de actividad física. La actividad tuvo como propósito promover el movimiento y destacar la importancia de la educación física en el bienestar de las personas. A través de ejercicios y dinámicas colectivas, los educadores también recordaron el papel que desempeñan en el desarrollo de habilidades saludables, la coordinación motriz y el gusto por la práctica deportiva desde edades tempranas. Una jornada que reconoce a quienes desde las aulas y los espacios deportivos impulsan una sociedad más activa y saludable. con el movimiento como protagonista y bajo el objetivo de promover el bienestar y la salud, la Dirección Federal de Educación Física Estatal realizó una activación colectiva en el Estadio Jalapeño, en el marco conmemorativo del Día del Educador Físico. En esta caminata participaron representantes de las zonas Jalapa Norte, Jalapa Sur, Coatepec y José Cardel, además del personal docente de la Dirección Federal de Educación Física Estatal. Al finalizar, los participantes recibieron un snack nutritivo como parte de esta jornada enfocada en fomentar hábitos saludables. Pero las actividades no se terminan aquí. Como parte de la conmemoración, también se llevará a cabo un congreso dedicado a la educación física, que se desarrollará de manera virtual y tendrá como propósito fortalecer la preparación y actualización de los docentes.
7: Pues estos tres días en el cual pues vea la gente qué es lo que hace nuestro educador físico dentro de las canchas, que aparte de las cuestiones de movimiento, aparte de las de todo este esquema en el cual vemos la parte motora, la parte mental, la parte afectiva, socioemocional y demás, que se den cuenta que somos un ente en el cual buscamos ese cambio en nuestros niños. ¿A partir de qué? Bueno, de dentro de la educación.
5: Porque la educación física va mucho más allá del ejercicio. Es una herramienta para formar niñas, niños y jóvenes con mayor bienestar, disciplina, confianza y desarrollo integral. Una labor que, desde las canchas y las aulas, busca generar cambios que trasciendan en el deporte. Para RTV Deportes, Roxana Suárez. El plantel de Jaguares Poza Rica ya trabaja en su preparación para afrontar la etapa eliminatoria de la Olimpiada Veracruz 2027, dentro de la disciplina de voleibol de sala. El equipo busca llegar en buenas condiciones a esta importante fase, en la que serán fundamentales el trabajo colectivo, la comunicación y la estrategia dentro de la cancha. El voleibol de sala es un deporte de conjunto que combina potencia en los remates, precisión en los pases, reflejos en la defensa y coordinación entre los jugadores. Por ello, la preparación previa resulta clave para competir por un lugar en la siguiente etapa.
8: En duelo de preparación de cara a los siguientes encuentros del proceso de Olimpiada Veracruz 2027 dentro del voleibol de sala, el equipo de las Jaguares Poza Rica, a cargo del experimentado profesor Benny Leonard Hernández, logró obtener un buen final del partido y lograr el triunfo ante las Andrómedas en duelo sostenido sobre la cancha interna del Gimnasio Municipal Miguel Hidalgo. El primer set del encuentro fue para las chicas de Andrómedas, quienes sacaron toda su experiencia para obtener los puntos necesarios y llevarse este primer periodo del duelo ante las juveniles Jaguares, quienes tuvieron varios errores sobre la duela. Para el segundo set del partido, las Jaguares lograron sacudir un poco los nervios del duelo, logrando meterse al partido y empatar este compromiso a un set por bando, al llevarse el segundo lapso 25 puntos por 12 de las Andrómedas, mientras que para el tercer set, de igual manera las Jaguares lograron sacar su mejor juego colectivo, aprovechando muy bien a sus rematadoras para obtener el puntaje a su favor de 25 puntos por 15 de las Andrómedas y llevarse esta victoria 2-1.
10: Bueno, pues estuvo difícil, nosotros nos hicimos difícil porque quisimos, porque tuvimos para ganar en segundos, y pues apenas nos estamos acoplando para ir a jugar el CONADE, y ese es nuestro primer partido juntas, así que pues nos toca mucha preparación.
23: Sí, estuvo un poquito complicado, es muy difícil porque pues te cierras, ya cuando estás, o sea, afuera se ve fácil, pero ya cuando estás adentro ya se siente la presión un poquito. Sí, pues se pudo ganar en esta ocasión y pues nada, felices.
8: Sin duda alguna este equipo buscará seguir puliendo los detalles que se mostraron sobre la cancha para llegar con buen nivel a las eliminatorias que se darán próximamente en esa zona norte del estado. Desde el municipio de Poza Rica, Edwin González, RTV, más deportes.
5: Así llegamos al final de nuestro recorrido deportivo de este día. La gimnasia, la activación física y el voleibol nos recuerdan que el deporte es preparación, disciplina, convivencia y pasión. Gracias por acompañarnos en RTV Deportes. Soy Roxana Suárez y los invito a seguir pendientes de nuestra información deportiva y mantenerse activos porque cada paso cuenta para llevar una vida más saludable.
1: Muchísimas gracias a Rox Suárez por la información deportiva y nosotros también tenemos que despedirnos. Como siempre, gracias por su atención y compañía, pero no se olvide de acompañarnos el lunes a través del sistema informativo RTV desde Veracruz, Coatzacoalcos y, por supuesto, la información más completa desde Jalapa. Así que no se olvide del sistema informativo RTV y si requiere más información, visite nuestras redes sociales y, por supuesto, estamos también en Facebook, estamos en X, nos encuentra en TikTok, canal de YouTube y nuestra página www.masnoticias.mx. Ya no nos resta más que desearle que sea un extraordinario fin de semana para todos y cada uno de ustedes.
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9: ¿Qué tal? Es un placer saludar a la amplia audiencia del sistema informativo RTV y de Radio Más en general. Ya es viernes y como preludio del fin de semana les traemos muy buena música. La poderosa banda de rock industrial Nine Inch Nails es uno de esos proyectos nacidos en 1988, cuyo estilo es una dicotomía de sonidos y sentimientos, mientras que desgarra los oídos con hilarantes riffs y potentes secuencias de un sintetizador, también te apacigua con la voz de Trent Reznor, genio detrás de esta banda que junto con Atticus Ross le han dado música extraordinaria a películas como Social Network y Soul. Escuchemos a Nine Inch Nails con As Alive As You Need Me To Be, tema por cierto de la próxima cinta, Drone Ares. Yo soy Iván García, que tengan un excelente fin de semana y nos escuchamos el próximo lunes. 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
2: En Radio Más son las 7 en punto.
3: Familia agropecuaria, bienvenidos a la multiplataforma de Radio Televisión de Veracruz. A continuación, en nuestro programa Desde Tlapacoyan, conoceremos la elaboración de uno de los productos pues, más ricos que puede haber dentro de la gastronomía regional. Me refiero a los chilaguates, una tradición que conserva el sabor y la identidad de nuestras comunidades. El tamal de chilaguate es, a través de sus ingredientes, su preparación y los conocimientos, uno de los alimentos más ricos que se han dado de generación en generación. Y descubriremos también la importancia de este alimento tradicional que forma parte de la riqueza gastronómica del estado. Una receta que nos conecta con nuestras raíces, con el trabajo de nuestra gente y con el valor de preservar los saberes culinarios de nuestros pueblos. Así que póngase cómodo y antójese con nosotros porque estamos ya al aire. Esto es Veracruz Agropecuario. Bienvenidos.
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0: Buenas noches, bienvenidas y bienvenidos a Veracruz Agropecuario en este día muy especial para nosotros y también va a ser para ustedes porque tenemos, vaya, una gastronomía bastante extensa y las aromas de los diferentes platillos que tenemos ya aquí en nuestro set, pues vaya que nos están abriendo incluso ya el apetito, así es que bueno, pues esperemos que disfrute de este programa para estos días, ¿no? Que son ya de celebraciones de Todos Santos, que ya son pues para estar ahí con la familia. Seguramente usted va a conocer este tamal en especial que le vamos a presentar y si no, le invitamos a que se quede con él. Isela Pacheco, buenas noches, ¿cómo estás?
1: Estoy muy bien, amigo, súper feliz. Muy feliz con la música que tenemos bien, de fondo. Sí. Gracias, Mario, por darnos la bienvenida con el cascabel y por esta mesa tan hermosa para quien nos escucha a través de la gran señal de Radio Más. No se puede perder esta emisión. Tenemos la magia y la maravilla de Tlapacoyan presente en el estudio y el protagonista, ya lo comentó Alejandro, es el chilaguate, este tamal deliciosísimo que mire, estamos saboreándonos desde ya.
0: Exactamente, un tamal muy característico de toda esta región, Tlapacoyan, hasta Teciutlán, ahí en esta zona serrana de Veracruz y Puebla. Y bueno, pues también característicos, ¿no? Los frijoles con los que se preparan estos frijolitos, este guiso también como de pipián, en fin. Nuestra invitada el día de hoy, Luna Gándara, nos va a explicar, nos va a compartir estos saberes y los sabores también de su tierra.
1: Exactamente, este tamal de origen prehispánico que, como bien dices, representa a municipios como Tlapacoyan, de entrada es el gran protagonista. También un saludo a Martínez de la Torre, a Teciutlán, con quien compartimos esta cultura, esta región del Totonacapan también, que desde luego pues nos enorgullece. Es un honor tener la oportunidad de conversar esta noche con Luna, quien es una promotora cultural muy, muy, digamos, responsable y muy orgullosa también de presumir su origen, su tradición y de compartirla. Así que si usted desea conocer más de el chilaguate o de otras de las delicias que se producen en Tlapacoyan, le invitamos a que se comunique.
0: Así es, estamos ya a su disposición a través del 228-842-3500. Ahí está, usted viendo en pantalla nuestro número, lo repetimos para que nos escuche en radio, 228-842-3500. Y también, Isela, a través de nuestras redes sociales, en nuestra página de Facebook de Veracruz Agropecuario.
1: Exactamente, estamos transmitiendo en vivo a través del Facebook, del canal de YouTube de Radio Televisión de Veracruz, a través del X y del Instagram, muy orgullosamente, de Jalapa para el Mundo. En una tarde-noche, por cierto, bastante lluviosa aquí en la capital del estado. Sabemos que están anunciadas precipitaciones precisamente pluviales para gran parte del territorio. Estén muy pendientes de los anuncios y de la información que brinde Protección Civil para que, pues, esta cultura de prevención es la que hace la diferencia.
0: Exactamente, Isela. Bueno, pues estas son las temporadas. También abríguese bien, pues ya sabe que está... Son noches frescas, así es que, bueno, pues sin más, nos vamos a dejar ya con nuestra primera nota. Vamos a hablar de esta deliciosa bebida tradicional mexicana, que, bueno, pues nuestra producción ha preparado los siguientes contenidos, así es que disfrútela.
2: Hay aromas que nos llevan de regreso a casa, y uno de ellos es el del atole recién hecho. El vapor que se levanta de una olla, el sonido de la cuchara al remover la mezcla y ese primer sorbo calientito que nos recuerda nuestras raíces. El atole es mucho más que una bebida, es una herencia viva de nuestros pueblos originarios. Desde la época prehispánica, el maíz ha sido su principal ingrediente, un grano que representa alimento, cultura e identidad para México. Su nombre proviene del náhuatl atolli, y con el paso de los siglos, esta preparación ha conservado su lugar en la mesa de millones de familias. Existen muchas formas de prepararlo. En las diversas regiones del país encontramos preparaciones tradicionales que forman parte de la memoria de sus comunidades. Su importancia va más allá del sabor. Elaborado con maíz, el atole aporta energía y puede contribuir con nutrientes como fibra y minerales según sus ingredientes y preparación. Además, es el compañero inseparable de muchos tamales y está presente en desayunos, fiestas patronales, celebraciones familiares y ofrendas. Porque en cada taza hay manos que cultivan, familias que comparten y generaciones que transmiten sus saberes. El atole nos recuerda que las tradiciones más entrañables no necesitan grandes lujos. Basta una olla al fuego, ingredientes de nuestra tierra y alguien con quien compartir. Atole, sabor de nuestra historia, calor de nuestro hogar y orgullo de ser mexicanos.
0: Ay, vaya que se antojan los atoles ahorita para pasar este ratito, ¿no? Aquí viendo Veracruz Agropecuario. Si usted tiene oportunidad, disfrute de verdad pues, la variedad de atoles que en esta temporada justo pues nuestras madres, nuestras abuelas, tías, etcétera, pues en general, ¿no? Son fechas de reuniones familiares en las que se preparan justo los atoles, que son también parte de la identidad cultural de los diferentes municipios de nuestro estado y del país. Así es que para seguir hablando de este tema tan amplio como lo es la gastronomía, nuestra gastronomía tradicional, damos la bienvenida a nuestra invitada el día de hoy. Ella es Luna Gándara, quien nos acompaña desde Tlapacoyan y a quien agradecemos que haya de verdad compartido con nosotros estos diferentes productos del campo, de la región, con los que se prepara un alimento muy especial también en estas fechas, que es el tamal de chilaguate. Buenas noches, ¿cómo estás?
1: Hola, buenas noches. Pues sí, traemos el chilaguate y un poquito de todo lo que se da en nuestra tierra. El sabor de Tlapacoyan, pues es todo esto y todavía mucho más.
0: Todavía mucho más. Mire, pues para que nos escuchen radio, le describimos rápidamente. Tenemos el plátano, la calabaza, las mandarinas, que son de esta temporada y que no pueden faltar en los altares de Día de Muertos, el cafecito, por supuesto, también, plátanos, limones, calabazas, chayote, frijol. Tenemos por ahí unos chilitos, unas chilpayas cacao, si no me equivoco. Y bueno, por supuesto, también este guiso tan especial con el que se hacen los tamalitos. Y bueno, la mayoría de estos ingredientes que tenemos aquí en la mesa son los que se ocupan para preparar el guiso del chilaguate. Cuéntanos un poquito de esto, por favor, Luna.
1: Efectivamente, el chilaguate es una variante de los tamales, solamente que sustituimos el uso de la carne y de la salsa por este guiso de frijoles. Es un guiso que comprende unos frijoles fritos y después se agrega una molienda de semillas tostadas, que puede ser el aixte, que es el más tradicional, que es la semillita blanca.
0: Ah, ok.
1: O el pipián.
0: ¿El aixte es una semilla que de?
1: De una fruta, igual se llama también aixte, tal cual, y mira, se recolecta de manera silvestre.
0: Muy bien.
1: Esta molienda se acompaña también con chiltepín, puede ser verde o puede ser seco, rojo. Y se incorporan los frijoles. Una vez que estos ya están, digamos que cocidos y ya tienen sazón, se agrega también la calabacita y el erizo.
0: Muy bien, que justamente ahí vimos ya el guiso, ¿verdad?
1: Y al final se perfuma con cebollina. De hecho, sí es muy, tiene mucho nutriente porque contiene varios ingredientes para hacer el guiso.
0: Oye, de veras que sí, todos estos productos, imagínenlos allí mezclados, vaya que nuestro cuerpo se fortalece. Y justo es un platillo prehispánico. Nuestros antepasados se alimentaban pues con esto, ¿no? Con las plantas, con lo que se daba en el campo. Como bien dices, no se utilizaba la carne para los primeros tamales. Así es que es un platillo que se ha conservado durante muchos años, ¿no? Ahí vemos en pantalla justo los ingredientes.
1: Inclusive, con el paso del tiempo, obviamente va teniendo variaciones. Claro. Y también nos adecuamos a la temporada y al uso pues de los materiales que tengamos a la mano. Por ejemplo, si no tenemos calabacita, solamente con erizo. Y si no tenemos erizo, con calabacita. Si no tenemos pipián, pues aixte. E inclusive hay personas también que ocupan otras semillas, como es cacahuate o ajonjolí.
0: Oye, muy bien. ¿Y para qué ocasiones se utiliza este tamalito?
1: Pues al no tener carne es un platillo pues por excelencia para Cuaresma, pero también lo ocupamos mucho para Todos Santos porque pues en este clima lluvioso la hoja de tapicón se da mejor, entonces tenemos unas hojas más bonitas y pues es el pretexto para hacer nuestros chilaguates. Y también en Tlapacoyan ocupamos esta misma hoja para hacer los pintos, ya sea de frijol tierno o de chicharitos.
0: Esos también son otros tamales deliciosos. Pues tamalitos los vemos aquí en esta presentación aquí en esta bonita mesa. Y bueno, cuéntanos también un poco de las hojas. Debe haber un proceso seguramente también para envolverlos, ¿no? ¿Y la masa qué características tiene?
1: La masa es una masa tradicional que comprende de masa de maíz nixtamalizado junto con manteca y sal. Anteriormente, como es de origen totonaco y prehispánico, no se ocupaba la manteca porque no había ese acceso, entonces solamente era un tamalito un poquito más duro. Y es lo que te decía, con el tiempo pues ha estado evolucionando, que claro, es parte de nuestra gastronomía, la fusión de culturas. Exacto. Y que al mismo tiempo pues lo que tengamos a la mano lo vamos a utilizar. En este caso, en Tlapacoyan utilizamos esta hoja que se da en nuestras huertas. Uh-huh. Y la ocupamos, de hecho considero que es un uso exclusivo del municipio, porque aunque compartimos el mismo platillo en varios municipios de la zona, solamente en Tlapacoyan utilizamos esta hoja.
0: Y la hoja que vemos ahí en pantalla es otro tipo de tamalito, creo que son los pintos esos, ¿verdad?
1: También, de hecho, el pinto también nosotros ocupamos la misma hoja, que es el tapicón. Le da perfume y le da sabor.
0: Solo es otra forma del tamal, ahí bebíamos como un triangulito.
1: Al envolverlo, pintos, ¿no? Sí, ocupamos la hoja de manera alargada y una sola hoja ocupamos para envolver un pinto.
0: Bueno, y eso cabe mencionarlo y que lo subrayemos porque nuestra variedad de tamales, además de los ingredientes, los tipos de masa, tienen que ver también con la forma de envolver y sí, las hojas que se ocupan, ¿no?
1: Pues sí, de hecho, precisamente lo que les comentaba, dependiendo de qué tanta disponibilidad tengamos del material, es como lo vamos a ocupar. Por ejemplo, hay gente que es un poquito purista. Ajá. Con la cuestión de envolver un tamal, que dicen, no, para tal carne o tal salsa, tal hoja nada más. Y sí, comprendemos que el sabor, pues sí, corresponde a una receta.
0: Muy bien. Y bueno, pues los productos en general son todos allá de la cosecha y de la temporada, de la región y la temporada, que justo vemos ahí en pantalla también esta bonita mesa. Ahí vemos incluso como unos molitos, ¿no? Que son los mismos frijoles.
1: Ah, sí, bueno, ahí, frijoles. Ajá. Comprende, pues sí, todos son los productos de la región, del municipio. Nuestra tierra es muy rica y es muy afortunada y muy bendecida porque todo se da.
0: Ahí está la pepita para el pipián, justamente.
1: El pipián, exacto.
0: Todo esto se va cosechando, vemos la masa. Mira, ¿tiene un color especial también? ¿O es?
1: Pues es el propio maíz de nuestra tierra.
0: O sea, no se ocupa un maíz más oscuro, ¿no?
1: También lo podríamos ocupar, pero por tradición, como el frijolito, el guiso ya es oscuro, ocupamos la masita muy tradicional.
0: Bien. Oye, todos estos ingredientes pues congregan a las familias en la elaboración, porque muchas veces a uno nos toca hacer algo y desde niños nos vamos repartiendo,
1: sí, es un
0: participamos
1: platillo.
0: Pues en la elaboración de los tamales. Cuéntanos un poco también del consumo actual, de la elaboración, cómo qué hay. A veces hasta un ritual, ¿no? Podemos decirlo así, en la elaboración de los tamales.
1: Efectivamente, bueno, con los chilaguates, precisamente como es un guiso que lleva un periodo de tiempo para elaborarlo un poquito más amplio, porque hay que desde cocer los frijoles primero, uh-huh, hasta batir la masa, lavar las hojas o irlas a cortar a la huerta y envolver y demás. Entonces, por tradición, pues las familias sí se reúnen precisamente para la elaboración. Por ejemplo, en casa de las mamás o de las abuelas. Uh-huh. Y tenemos la tradición de que almorzamos con los frijolitos, con el guiso y tortillitas, y ya en la tardecita que salen los chilaguates, ya nos sentamos a comer chilaguates.
0: Bueno, eso mira nada más. Y bueno, pues una tierra privilegiada, ¿no? Ahí en las montañas, rodeada de unos verdores, de verdad, Tlapacoyan y toda esta región, cuando hemos ido por allá a la sierra, hacia Martínez, pues disfrutamos también mucho los paisajes. La naturaleza nos provee de esta rica alimentación y vaya que se aprovecha.
1: Efectivamente, somos, te digo, una tierra muy muy rica en todos los aspectos. Contamos con ríos, con cascadas, con paisajes hermosos, gran vegetación, mucha fauna también.
0: Claro. Oye, Luna, cuéntanos, ¿con qué se más acompañan estos tamalitos ya una vez que ya los tenemos listos?
1: Pues es un platillo que tiene buen valor nutrimental, entonces nosotros lo acompañamos tal cual el puro chilaguate, porque ya pica, ajá, porque son picositos, y inclusive si nos sobran frijolitos podemos bañarlos con el guiso.
0: Más.
1: Exacto.
0: Oye, y en esa temporada de Día de Muertos y Todos Santos, está, digamos, se van compartiendo también luego las ofrendas, ¿no? Después de que
1: exactamente.
0: Y se van repartiendo los tamalitos, ¿no?
1: Tamalitos, chilaguates, atoles, igual como en su cápsula decía, uh-huh, pues compartimos todo. Y de hecho, precisamente ese es un regalo de nuestra gente de Tlapacoyan para ustedes.
0: Ay, muchas gracias.
1: Pues y también para todo el estado, queremos que conozcan que la tierra es pues es rica y que dijera, no se cosecha lo que no se siembra. Entonces, pues es una pequeña muestra de lo que tenemos en esta temporada, porque también conforme va variando el año, va pasando el año, pues vamos teniendo diferentes también frutas.
0: Ah, por supuesto, y se disfrutan también.
1: Sí.
0: Oye, y actualmente, digamos, si hay un consumo general, en general de la población, o ha habido épocas en las que se haya perdido, muchas veces las migraciones, muchas veces hay fenómenos sociales, ¿no?, que influyen a veces en que los platillos o la gastronomía, como bien dices, si es cultural, va cambiando, pero nunca han enfrentado riesgos de que no se elaboren los tamales y tengan que promoverlos más.
1: Efectivamente, bueno, de hecho por eso aquí andamos. El chilaguate era un platillo que antes decían, no, pues es que es un tamal de frijol, y lo hacían un poquito menos, pero es un tamal que nos da identidad. Claro. Entonces, pues parte de mi labor con la sociedad civil es precisamente organizarnos para darle más valor a este platillo, enorgullecernos de él y precisamente conservarlo, que las nuevas generaciones lo conozcan, que claro, sepan la preparación. Y pues de un tiempo para acá, pues ya por fortuna se ha valorizado el platillo, inclusive ya está a la par de los tamales, que pues eso sí llevan carne, y pues eso me da mucho gusto. Igual inclusive también los ingredientes que son cultivados normalmente en nuestras comunidades, sí, ya también tienen un valor más justo. Qué bueno. Y pues ese dinero y ese ingreso beneficia directamente a estas familias, porque por ejemplo si ya tienen cebollina van y lo venden en el mercado y de ahí obtienen un ingreso que sirve para comprar carne o para comprar tortillas, claro, pan, no sé. Entonces creemos economía, precisamente en que la activación de la economía local también pues beneficia, y es a lo que estamos ahorita digamos que apostando con, pues más que nada con esta, con hacer promoción o presumir lo que tenemos en Tlapacoyan.
0: Pues muchas gracias, Luna, por compartírnoslo. Luna Gándara sigue con nosotros, no se vaya, porque va a hablar más de el chilaguate con nuestra compañera Isela Pacheco en unos minutos más. Así es que, mientras tanto...

0: Un alimento ritual se preparaba para agradecer a la tierra, para las grandes celebraciones y como ofrenda a los muertos. Aquel tamal ancestral era firme. Se elaboraba con los frutos de la milpa, maíz, calabaza, chile y quelites. Era la esencia pura de Mesoamérica, envuelta en una hoja. Tras la conquista, este platillo vivió una gran evolución. Los ingredientes de Europa llegaron para fusionarse con la tradición local. La manteca de cerdo transformó su textura, haciéndolo más esponjoso. Carnes como la de puerco y pollo se integraron a sofisticadas salsas, creando una nueva identidad. Nació así el tamal mestizo, un delicioso símbolo del encuentro de dos culturas. Hoy, el tamal es una explosión de sabores. Los hay envueltos en hojas de maíz o de plátano, y su relleno es un mapa de la creatividad mexicana. Desde los clásicos de pollo con salsa verde o roja, hasta los de frijol con rajas, o los dulces de piña con rompope o piñón. Hay un tamal para cada paladar. Del pasado sagrado a la mesa familiar, el tamal es mucho más que un simple antojo. Es un bocado de historia, un legado de sabores que sigue uniendo a México hoja por hoja.
1: Dicen que todo depende de cómo se amarra el tamal, y tiene mucho que ver porque cada región donde elaboran los chilaguates pues tienen su estilo, sus ingredientes y demás. Nada más imagínese, lo que es la cobertura de la elaboración de chilaguates va desde la Sierra Nororiental de Puebla hasta lo que es Martínez de la Torre aproximadamente. Es más, cuando usted quiere comprar chilaguates de aquí a lo que es el estado de Puebla, pues hay una línea muy, muy, muy delimitada. Le sigo platicando. Vamos a ver antes esto que es muy importante para todos.
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1: No, era muy importante esto porque eso tiene que ver también en la cómo vamos a ir vestidos para poder cultivar todos los ingredientes del chilaguate. Ah, le comentaba que, bueno, el estado de Puebla tiene en la Sierra Nororiental una elaboración de chilaguate muy diferente a lo que es el estado de Veracruz. De lo que es Altotonga, Jalacingo, Teciutlán, Tlapacoya, en toda esta zona que tiene ciertos ingredientes similares. Pero, por ejemplo, en el estado de Puebla, si usted quiere encontrar chilaguates hacia oriental, ya no. De Martínez de la Torre para abajo, tampoco. Para arriba, tampoco. Del centro hasta Altotonga, porque ya en Perote ya no hay chilaguates. Entonces, es una zona muy bien delimitada y creo que lo más rico es llevar el hambre. ¿Sabe quiénes son los principales que nos pueden dar una opinión? Los viajeros, aquellos que van en este momento circulando por las carreteras de nuestro estado y que hace unos días también se reportaron a través de la vía telefónica para indicarnos dónde comen los chilaguates, dónde los han probado mejor, dónde los han probado diferentes. Estos tamales que son tradicionales y de origen prehispánico, típicos de esta región del estado de Veracruz y del estado de Puebla. Le decía que municipios como Tlapacoya, Martínez, Jalacingo, Altotonga, Teciutlán, todas estas zonas son de los que tienen pues una fuerte influencia de poder ofrecer tamales a todos los que nos encantan los tamales. ¿Qué son? Maíz, masa de maíz con relleno salado y picoso, muy característico. Ya nos dijo Luna, nuestra invitada, acerca de lo que van elaborando. Pero ¿sabe cuál es también, aparte de todo ello? Cada uno de los ingredientes, no importa el año, siempre hay. Siempre hay una manera. El motivo principal en estos días de Todos Santos, pues es la ofrenda, el altar. Pero si en enero, febrero se le antojan unos chilaguates, usted los puede realizar con toda la calma. Entonces se vuelve uno de los platillos emblemáticos de estas regiones y de donde podemos ir a comer. Yo le invito a que cuando vaya a estos lugares, vaya y los pruebe. Lo primero que pueda probar son los chilaguates porque es parte de la identidad. Vamos a corte promocional, regresamos con más de Veracruz Agropecuario.
3: En Radio Más son las 7:00.

0: con 24 minutos.
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0: Uno de tantos lujos que nos brinda este programa es conocer a jóvenes talentosos como los Quinto Cerro. Es el grupo que escuchamos de fondo y que a quien nos sigue a través de las redes sociales es el grupo que usted pudo disfrutar en esta pequeña pausa. Gracias a quien nos contacta a través del 2288-423500 y también de redes sociales. Por ejemplo, en el canal de YouTube nos deja un mensaje Alba Santiago Herber. Saludos y bendiciones para todos los que integran el programa Veracruz Agropecuario. Muchas gracias, Alba. Saludos a ti y a la familia Santiago Herber. Por acá también nos saludan desde Alvarado, nuestro muy querido Eloy Cruz, que nos dice, por medio de este estupendo programa quiero autofelicitarme, ya que hoy cumplo 57 años. Gracias por otro excelente programa. Un orgullo. Bendiciones para todos. ¡Bravo, Eloy! Feliz cumpleaños también para ti. De verdad que Dios te colme de bendiciones este y todos tus días. Y, Héctor, quiero decirte que yo todos los días le agradezco a Dios por mi padre, por mi madre, por mis hermanos, por mis amigos y por mi médica veterinaria zootecnista Yolanda Flores Díaz, que hoy está de manteles largos. El orgullo de Altotonga está hoy celebrando una vuelta más al sol. Y Yolanda, querida, te agradezco de entrada tu amistad, tu hermandad, pero también la excelencia con la que tratas a tus pacientes. De verdad que cómo es conmovedor ver a veterinarias como tú, tan comprometidas y sensibles. Una mujer talentosa a la que quiero mucho y que celebro su vida, por supuesto.
1: Muchas felicidades para ella y para todos y todas quienes estén celebrando algo en especial, ya sea el cumpleaños, algún aniversario o la vida misma, como bien dice Gisela, ¿no?
0: Exacto.
1: Pues siempre hay que ser agradecidos. Y bueno, pues también Lorenzo Hernández se comunica con nosotros y de parte de su esposa Norma del Chote de Cuatzintla, sector 5. Ellos ven Veracruz Agropecuario, un saludo para ambos. Y también Yurex Flores nos dice que es una gran labor y un sabor inigualables los de los tamalitos que laguates que tenemos el día de hoy, una labor también muy reconocible, la de preservar la gastronomía regional, local, pues sobre todo, pues tamariada como esta.
0: Claro, la verdad es que le llegan muchas felicitaciones a Luna y nosotros también estamos muy felices de que nos comparta la riqueza de su tierra esta noche. Más adelante seguiremos hablando con ella y conociendo más detalles del chilaguate, de la gastronomía y también de las fortalezas agrícolas e industriales de Tlapacoyan. Antes, te pregunto, Héctor, ¿conoces el Festival Santorum?
1: Santorum, no me suena.
0: Pues que crees que es muy importante en tanto Yuca, Veracruz, y otro integrante de la familia agropecuaria muy querido como lo es Genaro, nos escribe esta noche y dice que nos invita a disfrutar de unos ricos tush, o sea, tamales de chivo o castilán en mi idioma Tenec, aquí en la Perla Huasteca. Saludos. ¡Guau! Se me antoja muchísimo a ti.
1: Oye, pues qué interesante. Justo la Huasteca tiene pues unas grandes fiestas en esas temporadas. Y bueno, pues el Santorum habrá que conocerlo también, así es que...
0: Yo digo que Genaro debería venir aquí al estudio a contarnos personalmente esa historia. ¿Qué dices, Genaro? ¿Jalas?
1: Jálase para acá.
0: Véngase para acá, ponte en contacto con la producción del programa. Y bueno, es momento de continuar con nuestra emisión de este día y lo invitamos a hacer un viaje a un lugar hermosísimo, el Mercado San José. Ahí nos platican acerca de la cebolla y otras bellezas que usted puede disfrutar en este particular lugar.
2: Me llamo Verónica Sánchez, estamos en el mercado conocido San José. El mercado se llama Alcalde García, pero muchos lo conocen como Mercado San José. La cebolla, si viene desde el campo así con su cáscara, les puede durar casi un mes, dependiendo, y las tienes que dejar en un lugar donde no les entre la humedad, más que nada para que les dure, o si no, nomás les dura 15 días. Realmente la consumen las amas de casa, también vienen señoras que tienen un negocio de cocina, taqueros, pero más, bueno, realmente lo usan pues casi la mayoría de gente. Hay mucha gente que sí consume mala cebolla, hay otras que no. La consumimos en la sopa, la mezclamos con el jitomate para hacer la sopa, o para unos bisteces encebollados, pechugas encebolladas o unas rajitas de chile habanero con cebolla. rellenas de pollo o de carne molida, también las pueden hacer. La blanca la ocupan para más para la cocina y todo eso. Lo que es la cebolla morada, hacen un té para la gripa que es ajo, cebolla morada, jengibre, cúrcuma, limón y miel. Que eso es lo que hace para ahorita lo que es, ahorita que empiezan las temporadas de frío, para las gripas y todo eso. Todo el año hay cebolla, pero a veces cuando son los tiempos de agua, es cuando a veces sube mucho lo que es el producto de la cebolla. Con el agua, lo que sea, como están en la tierra, luego tanta agua se les mete adentro, entonces se ven bonitas por fuera, pero por dentro ya viene podrida. Y no meterlas al refri, porque ahí sí, sí es cuando se empiezan a aguar. Cuando gusten, pueden venir aquí al Mercado San José. Estamos aquí todos los días de 7 a 7. Adiós.
0: ¿A poco no es lo máximo la alegría de la gente del mercado? De verdad, si usted no conoce aquí en Jalapa el Mercado San José, se está perdiendo de algo importante. Gracias a quien nos contacta también y que le llegan muchas felicitaciones a Luna Gándara, quien está con nosotros. En un momento regresamos a esta conversación. Antes, mucha atención ahí arriba en cabina, tenemos un mensaje para ustedes. Qué alegría que vía telefónica nos contacta la familia Hernández Portilla, que dice lo siguiente: felicitaciones y saludos a todo el equipo del programa, pero especialmente a Rubén Cruz Acosta, nuestro productor, de parte de la familia Hernández Portilla. Pues muchas gracias y saludos también con afecto para ustedes, de parte de Rubén y de todo el staff. Y bueno, ya le decíamos, estamos muy felices de que la heroica Tlapacoyan está presente en el estudio y alguien comprometida con la difusión cultural y con el orgullo de su origen y de su arraigo es Luna Gándara. Qué alegría recibirte nuevamente acá en el estudio, Luna. ¿Cómo te ha ido?
3: Muchas gracias, pues muy bien, afortunadamente pues vamos trabajando para pues lograr esto y pues muy contenta de estar aquí. Gracias.
0: Claro. Oye, antes de regresar con el chilaguate, ¿para ti qué representa promover la riqueza cultural de tu pueblo?
3: Pues creo que Tlapacoyan no por nada es heroico, creo en su gente obviamente y pues creo en la capacidad que tenemos como municipio para crecer aún más. Tenemos pues muchos atractivos naturales y también nuestra tierra, o sea, tenemos para a donde vayamos, o sea, frutas como la guanábana, el zapote, que quizás no es de temporada y por eso no les traigo, pero también se dan mangos, lichis, o sea, tenemos lo que se imagine.
0: Una gran diversidad.
3: Por eso pues también creo que vale la pena pues estos espacios precisamente que nos están pues amablemente brindando para poder pues presumir lo que tenemos. También somos un municipio que cuenta con una capacidad hotelera para recibir al visitante de fuera. Invitamos a los de aquí del estado que vengan y que conozcan lo que es Tlapacoyan, lo que tenemos de riqueza gastronómica en cuestión de frutas también, que se traigan sus costales de frutas de allá. Y pues la verdad también somos un municipio que es como un corazón. Tenemos cuatro entradas, cuatro salidas hacia los municipios de Martínez de la Torre, de San José, Puebla, de Atzalán, Veracruz y de Teciutlán, Puebla.
0: Muy bien.
3: Entonces, tenemos calidad para poder cocinar como se debe.
0: Exactamente. Luna, ayúdame. Estamos viendo un paneo hermosísimo de nuestro compañero Leonel para que nos escuche en radio. Presúmeles que estamos viendo.
3: Tenemos naranja de azúcar, plátano dominico, tenemos pintos de frijol y pintos de chícharo, tenemos chilaguates, miel, cerveza artesanal, el guiso de los frijoles, tenemos chiltepín, cebollina, aixte, pipián, frijol, la hoja de tapicón y por este lado también tenemos calabacita, tenemos café, tenemos nuestro refresco tradicional que se llama chicha. Tenemos plátano también, pero este plátano es de calidad para importación. O sea, traemos la mera calidad.
0: Pura calidad de Tlapacoyan. Sí. Vemos artesanía también, vemos algunas artesanías Manerías. Elaboradas con granos de café, esta guacamaya tan hermosa. ¿Conocemos al artista que la diseñó?
3: Sí, el señor, me parece que se llama José.
0: Saludos a don José. Igual, y felicidades.
3: Si no, yo prometo hacer una publicación también para poderlo darle las gracias precisamente de esta artesanía. De hecho, es un detallito que tengo comprometido para un amiguito de aquí de Jalapa. Entonces, aproveché que di una vez el ride
0: para presumirlo, por supuesto. Oye, Luna, si uno piensa exactamente en Tlapacoyan, piensa uno en biodiversidad, piensa uno en riqueza natural, pensamos en los rápidos, ¿no? También pensamos en la zona arqueológica, en el café, en el plátano y también, desde luego, en la gastronomía, que es diversa. Sin embargo, ustedes se han dado la tarea, y tú en particular, pues como un activista de la cultura, pues a defender estos platillos que son de origen milenario, mantenerlos vivos en nuestros presentes. ¿Cómo le haces para que la gente, digamos, que no conoce esta región, se convenza de que vale la pena siempre estar en contacto con el orgullo del origen?
3: Pues que precisamente toquemos siempre eso, nuestra raíz, uh-huh, y que aprovechemos nuestra riqueza para poder crecer. Creo que, por ejemplo, nuestra gastronomía es un punto importante para poder crecer, desde los tacos al pastor, pasando por antojitos, nuestros tamales, los chilaguates, mariscos. Tenemos pues muy buen sazón en Tlapacoyan y la verdad pues apostamos precisamente a eso. Es en lo que yo personalmente me especializo, entre comillas, uh-huh, pero también pues el campo es muy muy bueno. O sea, los productores, como te decía, es pura calidad lo que da nuestra tierra, sí, desde el plátano, las naranjas, o sea, toda la variedad de cítricos, sí, la que te imagines, se da en la tierra.
0: Claro, y personas como tú que promueven también desde el activismo, la cultura, el arte, la tradición de Tlapacoyan, han sido bastante creativos e ingeniosos. Recuerdo que alguna vez nos platicaste incluso de un festival del chinaguate.
3: Sí,
0: ¿verdad?
3: Precisamente organizamos con la sociedad civil organizada la Feria del Chilaguate, que estamos por, pues ahora sí ya realizar la 7ª edición. Uh-huh.
0: ¿Cuándo va a ser?
3: Va a ser para el mes de marzo, para los días 25 y 26, uh-huh, que va a ser jueves y viernes santo de la Semana Santa, aprovechando precisamente que el platillo es para Cuaresma, uh-huh, pues vamos a estar ahí primeramente Dios realizándola, obviamente invitando que pues la sociedad se sume, que se una, no tiene ningún tinte ni político ni nada, o sea, es solamente por el mero gusto de ser de Tlapacoyan y pues de enorgullecernos de esta raíz.
0: Claro, eso está maravilloso, la verdad. Por eso justo estás hoy aquí con nosotros, sí, por eso te consideramos aliada e integrante de la familia agropecuaria, porque percibimos tu compromiso sincero con promover tu tierra, tu gente, el trabajo de otras personas. Eso me parece bastante noble, enaltecer también el esfuerzo de quienes trabajan en el campo, quienes elaboran gastronomía, quienes también tienen el ingenio. Bueno, por un lado el compromiso de mantener la calidad, como bien dice, son productos de exportación, productos como el plátano, como el café y otros tantos. Pero también hoy trajiste una cerveza artesanal que nos anuncia la creatividad también de la gente de Tlapacoyan.
3: Y utilizando los mismos elementos que tenemos a la mano. De hecho, por ejemplo, están experimentando con ponerle notas de sabor de mandarina. Traigo una que es con sabor de café. Entonces, pues es ocupar lo que tenemos a la mano precisamente para poder desarrollarnos y poder crecer. De hecho, también parte del trabajo que hacemos como pues sociedad civil organizada es precisamente también tratar de empoderar a las mujeres, a las familias, de que quizás tengan un trabajo, pero esto es un ingreso extra que quizás en fines de semana puedan vender o en las nochecitas poner su puestito, sacar su vaporera y pues tengan más ingresos de lo que ya de por sí pues siempre la vida requiere de trabajar.
0: Claro, oye, para los jóvenes también, ¿no? Eso es una muy buena alternativa.
3: Exactamente, y es un platillo pues sano, nutritivo y precisamente que pues como tlapacoyenses y como toda la región totonaca, uh-huh, debemos de sentirnos orgullosos. Exacto. en vez de pelearnos o separarnos de no, la receta es mía o la receta es de otro municipio,
0: sí,
3: la receta es en sí nuestra herencia y, uh-huh, no nos vamos a estar peleando por una herencia, dijeran.
0: No.
3: Tenemos que
0: para eso está la familia.
3: Exactamente. Tenemos que pues ahora sí aprovecharla,
0: claro,
3: y compartirla con gusto, sí, con amor y también pues ahorita que se vienen las fechas precisamente de Todos Santos y
0: ¿qué se acostumbra por allá en esta temporada?
3: Día de Muertos, pues obviamente los tamales de todos, uh-huh, los atoles, el cacao, pues comer frutas, obviamente también disfrutar de las mandarinas, del perfume de, al momento de pelar una mandarina. Y al mismo tiempo de cuando estamos preparando estas recetas que quizás ya no está nuestra abuela o hay gente también que tristemente ya no cuentan con su mamá y demás, al momento que preparamos esto nos une precisamente con las personas que ya no están. Entonces es parte de preservar esta gastronomía, es honrar también a las generaciones que no están ya con nosotros.
0: Qué hermoso lo que explicas. Oye, en redes sociales te felicita muchísimo. Te preguntan qué ingredientes se emplean para el relleno de este tamal.
3: Ah, pues es un guiso precisamente, frijolitos fritos. Lleva también una molienda de semillas. En este caso ocupé, porque los hice hoy temprano.
0: ¡Ay,
3: este,
0: buena onda!
3: Este pipián tostado junto con chiltepín molido. Eso okay. Va molido. Y picado va la calabacita y el erizo. Y se perfuma con cebollina. Y eso va envuelto en una masita tradicional de tamales, que es manteca, la masa de maíz y sal. Y se envuelve en la hoja de tapicón. Y con eso.
0: ¿En qué hoja se envuelve? Y para quien no la conozca, descríbela, por favor.
3: Es una hoja alargada, se llama tapicón. Ajá. Tiene un olor, un perfumito muy peculiar.
0: Ya lo sentí.
3: Y esta hoja se cultiva precisamente en nuestras huertas. Es una planta que le gusta mucho la sombra, entonces convive muy bien en los plantíos donde tenemos plátano y café, y por ahí van perdidas las matitas de tapicón, y esta hoja pues la aprovechamos precisamente para nuestros chilaguates y también te mencionaba para nuestros pintos.
0: Claro, por eso el chilaguate es un orgullo de esta región, porque esta planta, esta hoja es endémica de allá de Tlapacoyan y de esta región del Totonacapan, que definitivamente le da un aroma muy especial, un sabor muy particular y pues que lo vuelve muy atractivo. ¿A ti quién te enseñó a preparar este platillo?
3: Mi mamá es una excelente cocinera, es mi orgullo. Y ella precisamente la receta me la transmitió, así como varias recetas. Luego mi mamá, pues como madre pues trabajadora, siempre salía de casa a trabajar precisamente y nos dejaba en la casa. Entonces estábamos todavía muy chiquitos y le marcábamos, mamá, ¿cómo se hace tal cosa? ¿O qué le pusiste? ¿Y para qué? Por ejemplo, con los chilposos, que son... para otros lados le llaman mole de olla, que es un
0: otra delicia.
3: Caldoso. Yo luego no sabía qué hierba ponerle para que tuviera olor o sabor. Uh-huh. Y luego le decía yo, mamá, para el chilposo de pollo, ¿qué le pongo? Entonces, pues siempre le marcábamos. Y mi mamá fue la que me dio la receta así de, mira, sabes que le pones esto, le pones lo otro, tienes que probar. Tienes que dejar que los frijolitos agarren sazón a fuego lento y que ya vaya hirviendo un poquito y va a empezar a sacar un humito blanco. Ese es el sazón. Entonces tenemos que darle también su tiempo a que la receta pues se haga bien, se claro. Cueza bien.
0: Sí, sí.
3: Y también obviamente en el momento que está en la vaporera también le ponemos que si la piedra del molcajete, que si le pegamos con saúco para que precisamente no se nos vayan a pintear.
0: ¡Qué belleza! Gran cosa hizo tu madre enseñándote a cocinar y también sembrándote el amor por tu tierra y por todo lo que ahí se produce. Luna, invítanos a Tlapacoyan, tus redes sociales para quien quiera conocer más de tu activismo cultural. Danos, bueno, por favor.
3: Pues Tlapacoyan los espera con los brazos abiertos. Es un municipio muy rico, el clima es perfecto en todas las pues temporadas del año. Tenemos lo que les mencionaba, una pues capacidad hotelera para esperarlos de todos los bolsillos, desde el más accesible hasta unos más lujosos. Y también contamos con grandes atractivos turísticos, ecoturísticos, que convivan con la naturaleza, que aprendamos a cuidarla también, a respetarla, a cuidar nuestros ríos también, porque también va de eso, que seamos responsables de la tierra en donde estamos.
0: De acuerdísimo. ¿Tus redes sociales, Luna?
3: Luna Gándara en Facebook, en Instagram y pues...
0: Y ahí te pueden encontrar para más historias.
3: Igual.
0: Síganla para más consejos si quiere aprender a preparar los chilaguates y otras linduras. Muchísimas gracias por tu visita, que te vaya muy bonito. Feliz regreso a casa y saludos a toda la hermosísima gente de Tlapacoyan. Continuamos con el programa. Vamos ahora con Alejandro, que se está saboreando los chilaguates. Hasta acá escucho.
4: Sí, escuchaste muy bien, porque desde que llegaron se percibe el sabor y el olor de chilaguate. Oiga, precisamente de Tlapacoyan y de algunos otros lugares nos han enviado redes sociales. Sí, la producción está ya disponible. Vamos a ver el primer video, que es acerca de Mario Jácome, que por cierto esta semana estuvo cumpliendo años. Un abrazo, Mario. Y aquí está aplicando ceniza en cultivo de maíz. Aquí lo vemos, él es Mario y alguien lo está tomando para que vean cómo está aplicando la ceniza. Mario, por cierto, nos envió hoy unas imágenes ya hace unos segundos de lo que es el chile habanero tipo chocolate, habanero chocolate, pero aquí lo vemos haciendo esta función. Y de Tlapacoyan, precisamente, y como se enteró que venía el tema de los chilaguates, pues nos manda Carmen Hernández estas hojas de tapicón, que es una de las con lo que envuelven el tamal ahí en Tlapacoyan. En algunas regiones lo hacen con lo que son la patata o la hoja misma de maíz, pero esta es la hoja de tapicón, que hace rato nos dio inclusive, bueno, le dio a Isela una muestra del olor del tapicón, y pues ha de saber, que haga acompañar con la masa y con el pipián y con los frijolitos y todo. No, ya ni le digo, de veras, porque ya me estoy antojando y se siente muy feo estar aquí hablando y salivando. Oiga, otra de las cosas que también le quiero platicar es que de los chilaguates han surgido muchísimos estudios. Hay estudios de investigación, hay tesis que han abarcado capítulos específicos con base a la gastronomía del estado de Veracruz y del estado de Puebla. Por eso es uno de los ingredientes de la gastronomía que forma parte precisamente de toda esta investigación y tiene mucho que ver con el cultivo de cada uno de los ingredientes, la misma hoja, el mismo chile y todo lo que lleva. Vamos a seguir disfrutando del programa. Vamos a la sala con Héctor y con Isela.
0: Gracias, Ale. Tenemos mensajes bien bonitos, amigo. Sí. Mira, yo hace rato decíamos de la familia Herbert, ya aquí nos dicen que son de la región de la Huasteca, viven en Tantoyuca. Santos Herbert nos escribe, muchísimas gracias. Dice que desde hace mucho ve este programa, que anteriormente lo veía en compañía de su esposa. Su esposa trascendió ya, pero ahora lo ve con su hija.
1: La familia, claro.
0: Santos, te mandamos un abrazo con mucho amor y tu esposa los acompaña desde el cielo seguramente. Gracias por compartirnos este lindo mensaje. Por acá también nos dicen, buenas noches, qué bonito y antojable programa. Esos tamalitos se antojan con un cafecito de olla. Y le mando un saludo a la señora Socorro Ross y al señor Miguel García de Ocotepec, Puebla.
1: Saludos.
0: Saludos, saludos con mucho cariño. Y por acá felicitan a Luna por promocionar nuestro heroico Tlapacoya de parte de Raúl Justo. Saludos, Raúl, y gracias por escribir. Y Luna te agradece tu felicitación.
1: Otra felicitación para ella también es de parte de Alberto Zabaleta, y que bueno, pues también manda saludos para acá, para todo el equipo de Veracruz Agropecuario, pues estos chilaguates que tienen una variedad, nos comentaba nuestro compañero el ingeniero Israel Pérez, que allá por Jalacingo, su tierra, quien también mandamos saludos, por supuesto.
0: Saludos.
1: Hace también el mismo tamal, pero pues de otra variedad, así es que para todos aquella región de la sierra de Tlapacoyan, Misantla, en fin, toda esta zona, Isela, a disfrutar los tamalitos en esta temporada.
0: Yo le diría, amigo, que yo como Santo Tomás, hasta no ver no creer, le diría al ingeniero Israel que debería traernos esos tamales para apreciar la diferencia y la riqueza que justo nos presume. Pues así sucede, en cada pueblo hay algo característico y algo que tiene que ver también con lo sustentable que es aprovechar el entorno, el contexto, como hoy nos lo ha demostrado Luna en esta conversación. Y si usted quiere venir a platicarnos del platillo que le dé orgullo de su lugar de origen, recuerde que puede escribirle a nuestra producción a veracruzagropecuario@tvmas.mx, y nos encantaría, Héctor, claro, tener aquí con frecuencia pues a personas que nos compartan de diferentes platillos que tienen que ver con nuestra identidad y nuestra historia.
1: Por supuesto, nuestro estado de Veracruz es muy diverso, así es que bueno, pues están invitados. Muchas gracias por estar con nosotros. Buenas noches.
0: Buenas noches.

0: En Radio Más son las 8 en punto.
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16: Bienvenidos a Fútbol en Red, les saluda Erasmo Hernández. Concluyó la fecha FIFA. Resultados nada positivos para Rafael Márquez en lo que ha sido su presentación como director técnico de la selección mexicana. De esto y estos temas estaremos platicando en la grata compañía del señor Edgar del Ángel, Magno López y David Rodríguez. Bienvenidos, Edgar.
17: Mi querido Erasmo, David, Magno, un gusto saludarlos y pues vamos a estar platicando y desmenuzando estos 4 partidos que sostuvo la selección mexicana de fútbol en esta fecha FIFA. Digo, ya todas las fechas FIFA van a ser de cuatro partidos. El que más me gustó fue contra Colombia, el que menos me gustó, pues ya saben, pues errores de los jugadores de Chivas que hundieron en el partido contra Estados Unidos, pero bueno, ya contra Perú, contra el equipo de Chile, también otro partido para el olvido, y lo que me gustó es que le dio oportunidad y a los jóvenes, que eso es lo importante, que eso es lo que está enfocado Rafael Márquez y su cuerpo técnico, ¿no?
16: ¡Qué barato! Decía lagrimita. Señor Magno López, bienvenido.
4: ¿Qué tal? Un gusto saludarlos. Sí, fíjate que yo ahí difiero un poquito. Creo que la selección no es para hacer pruebas. Puede ser alguien muy joven, alguien más consagrado. Tienen que estar los mejores. Y Rafael Márquez tiene una... pues es dubitativo en esa parte y quizá pues no ha podido aterrizar lo que él seguramente quiere para la selección. En estas cuatro ensayos, creo que lo que podemos destacar más de su gestión es que el crédito todavía como figura que fue en el fútbol y sigue siendo, le está alcanzando. Tiene que empezar a trabajar cuando vengan partidos ya que cuenten de verdad. Estos fueron amistosos, un ensayo, un esbozo, pero los que cuentan son los de noviembre y ahí vamos a ver si el trabajo y bueno, pues probablemente la sapiencia que pueda tener después de todo lo que estudió para ser director técnico le pueda ayudar.
16: Señor David Rodríguez, bienvenido.
9: ¿Qué tal, compañeros? Buenas tardes. Sí, pues creo que deja algo de dudas la presentación de Rafa, si nos vamos al marcador, pero creo que hay como cosas rescatables de este inicio, porque creo que Rafa, creo que también tiene mucho que ver las declaraciones que dio de inicio, ¿no? Como que se iba a retomar la base de lo que vimos en el Mundial, entonces pues creíamos que iba a partir de una defensa sólida, ¿no? Sin embargo, empezó a proponer, un ataque muy fuerte, pero sí más propositivo. Y entonces empezó a descuidar la parte baja, que creo que fue la parte más sólida que presentaron en el Mundial. Entonces, un poco de contradicción ahí en sus declaraciones y creo que eso es lo que le pasa más factura. De ahí en fuera, yo creo que para eso son estos partidos totalmente de prueba, de probar jugadores pues totalmente nuevos, debutantes, que no habían traído en el proceso con Aguirre. Pero bueno, tendrá que saber o valerse de esta situación para saber cómo afrontar las siguientes y no repetir eso, porque creo que es un puesto que no te tolera tanto este tipo de ensayos, ¿no? O sea, quiere resultados ya y entonces debe tomar esto como prueba para no repetirlo, ¿no?
4: Mira, yo les pregunto una cosa. A ver, venga. Tienes mucha razón en esa cuestión, David. Pero yo diría una cosa, todos los que están a disposición para que Rafa haga una selección son profesionales. Él no les va a pulir perfiles, recepciones orientadas, ni mucho menos, ¿no? Pero sí puede sacar a un jugador cuando tenga un bache. Tuvo una oportunidad de oro con el Tala. Una equivocación de un portero, pero es una posición que es muy ingrata, todos lo sabemos.
17: Sí. Ese y el delantero, ¿no?
4: A mí, es que el delantero puede ser cuatro o cinco ocasiones.
16: Cantidad de...
4: Y solo que sea algo de verdad muy grosero, se lo puedes achacar. El portero sí tiene esa condición. Yo en esta parte quería ver cómo se comportaba Rafael Márquez y cómo manejaba el entorno después de dos errores, no fue uno, fueron dos, y qué les transmite al equipo a partir de sacar un compañero, ¿no? Porque todos reaccionamos, todos hemos estado en un campo de fútbol y cuando un compañero se equivoca, más de uno te tuerce la trompa, te echa ojos como si fueran Messi. Entonces, aquí como digo, voy a ponerme muy bíblico, pero el que esté libre de pecado, claro, que tire la primera piedra. Entonces, ¿cómo rescatas al portero de un error tan garrafal de la prensa y de sus propios compañeros? Porque yo diría, oye, seamos solidarios, yo no ni siquiera te volteo a ver, dale para adelante. Y en el vestidor, ahí en la intimidad del cara a cara, ¿sabes qué? Nos hundiste, hiciste ta, ta, ta, ta, ta. Pero ya en la intimidad de ese, claro, vestidor, sí. Y para afuera, ¿sabes qué? Sigue siendo portero de selección nacional.
17: Ojo también, ¿no? con las declaraciones de Tala Rangel al llegar a la Ciudad de México. Al llegar a México, los comentarios y las declaraciones que hizo no fueron bien vistas por los medios, ¿eh? Diciendo, es que ustedes exageran mucho lo que pasó. A ver, hermano, cometiste dos errores garrafales y diciendo eso en los medios de comunicación. Yo creo, mira, errores todos...
16: Hay que asumir responsabilidades. Sí,
17: errores todos. Él se acercó con la directiva. Pero, oiga, ayúdenme, ¿qué puedo hacer para mejorar? Porque obviamente fui factorio en esta derrota. Aquí lo importante es lo que hizo Rafa Márquez. Llevó a 30 elementos y los 30 jugaron. Sí, Para eso son estos partidos.
16: No, tampoco estoy de acuerdo, ¿eh? Bueno, porque tampoco es una liga formativa infantil en la que tienes que darle confianza a todos los jugadores.
17: Yo sé que
16: todos tienen que jugar nomás porque los
17: convocaste. Yo sé que no,
16: discúlpame, pero no.
17: A ver, pero la prueba fuerte, ¿cuál es? ¿Cuándo es el examen ya para saber quién? Muchos de los jugadores que estuvieron en esta fecha FIFA,
16: lo platicamos,
17: no van a estar.
16: Pochettino repitió solo 8 jugadores de los 26 que llevó a la Copa del Mundo. Esos 8, 4 eran los defensas titulares y los otros 4 era la media.
17: También los probó titulares. Jóvenes. El joven de 17 años.
16: Pero dejó bien sólido su cuadro, defensivo.
17: Pero se te lesionan los jugadores importantes.
16: Lo importante era saber que aunque es un amistoso, con México, Estados Unidos no se puede dar el lujo de perder. Y México debió de haber jugado de la misma forma. Aquí agarró, campechaneó, vamos a experimentar.
17: No campechaneó, los errores. México estaba jugando mejor que Estados Unidos en los primeros minutos.
16: La alineación te dice otra cosa.
17: No contábamos con los errores garrafales que cometieron estos jugadores.
16: Un error.
17: No, vamos a ver a los jugadores que tienen que estar.
4: Bueno,
16: porque no puedo declarar otra cosa, caray.
17: A los jugadores que se van a buscar esa oportunidad o que te sirven como recambio. A ver,
4: Edgar, yo les digo una cosa. Como la selección.
16: En tu argumento, tú no le puedes cargar el error a la gente de Chivas, que te encanta hacer ese tipo de declaraciones. Entonces,
17: que fueron los de Chivas. Fueron los tres. Entonces, Campillo,
16: pero
17: Tala,
16: ¿quién es el principal?
17: Y Mateo Chavez.
16: ¿Quién es el principal responsable de la derrota? El técnico. Y si no está para asumir esa responsabilidad, entonces ¿qué diablos estás haciendo? Hacemos mucha fiesta de que viene del Barcelona B, y el Barcelona B son las fuerzas básicas. No tiene todavía la preparación para llevar la responsabilidad de un proyecto como es una selección.
17: ¿Le vas a echar la culpa técnico por los errores de tus jugadores?
16: Yo creo que no.
4: Yo diría una cosa. A ver.
17: Eso no puede ser posible. O sea, tú pones a los jugadores que te fallan.
16: Si viene el error,
4: la selección está para una cosa.
17: No le puedes echar la culpa
16: al
17: técnico.
16: Por eso, sí le puedes echar la culpa. No. Porque si ya vas perdiendo y no recompones tu estrategia, entonces sí estás mal como técnico. El error puede venir de cualquiera.
17: Vienen dos errores de Tala. Ajá. De repente México está al frente, entra Mateo Chávez.
16: El primer error viene desde Fidalgo. Que tú se lo quieres cargar al técnico.
17: Ay, Dios.
16: Por eso,
4: yo les diría una cosa.
16: La jugada viene de un regreso de Fidalgo.
17: No.
16: Después. Lira se arruga por no ir por el defensa.
17: Vamos
16: de acuerdo.
17: No defiende lo indefendible.
16: No, discúlpame, pero es que si tú vas a poner la playera del América y defender los colores de Cuapa,
17: le pega con un periódico mojado. Le pega con un periódico mojado.
16: El segundo error sí es error del tal Arrangel. Ese es indiscutible.
17: Los dos fueron de él, y hasta de Campillo y hasta de Mateo, de todos ellos.
4: Yo diría que
16: tu polémica barata aquí no viene.
4: Tiene que incluir el técnico, tiene que saber que los partidos de la selección, todos los que juegues son importantes.
17: Claro.
4: Ahí yo no estoy de acuerdo contigo cuando dices, cuando venga Jamaica. No, el partido más importante es desde el entrenamiento hasta que saltas al terreno de juego. Tienes que ser respetuoso de la gente que hace el esfuerzo por comprar un boleto, por mirarte en la tele o por estar apoyando a la selección comprando una playera o algún souvenir. Uh-huh. En ese aspecto, todos tienen, Erasmo, que saber que el partido más importante es el que se va a jugar.
17: ¿Y tú crees que no buscaban ganar los partidos, Magno?
16: Escucha. Yo solamente te voy a decir.
17: ¿Tú crees que no buscaban ganar los partidos?
16: Se habla de que le están dando oportunidad y que están probando a los jugadores.
17: Por eso.
16: Okay,
17: eso
16: sirve. Espérame.
4: Okay, hay una cosa que...
16: El único que no ha dicho, que también está a prueba, es el mismo Rafael Márquez. Y estos 4 partidos también sirven para evaluarlo a él.
17: Tiene a Lillo atrás. Que
16: no te estoy diciendo que lo van a quitar ahorita, pero también es para evaluarlo a él.
4: Hay una cosa que es muy importante.
17: De aquí México va a cambiar totalmente y va a ser una planadora en estos partidos que vienen.
4: Hay una cosa muy, muy importante. Que los jugadores, como tú dices, obviamente yo no sé de un equipo, ni una selección, ni un equipo de barrio, ni nada por el estilo, que digan, oigan, hoy salimos a perder, ¿verdad? Vamos a darle paqueros.
17: Claro.
4: No, eso me queda claro. Pero también hay una cosa, tú ves la actitud de los jugadores y la displicencia y el sentido de decir, no entiendo qué tengo que hacer en el terreno de juego, no lo entiendo. voltean a la banca.
17: ¿Pero de quién viste esa displicencia?
4: De todos.
17: Yo la vi de jugadores que fueron factor en
4: el Mundial. De todos, porque yo te digo una cosa.
17: Gallardo uno.
4: En el Lira. En el entendido de que, por ejemplo, la salida que tenía muy controlada el Tala, y de repente deja la pelotita ahí nada más, dices... No te esforzas, rompe la pelota, vuela la línea.
17: ¿Qué hizo Padilla en el último partido? No se la complicaba.
16: Es lo que tenía que haber hecho Fidalgo en el primer gol contra los Estados
4: Entonces,
16: Unidos.
4: Entonces, esa parte de
16: hay que cargar la banda.
4: De que yo veo una cuestión global, ahí les va. Mora está pensando en que va a ser un buen contrato pronto. Lira está todavía pensando en que no se puede ir a Europa. El Tala, yo creo que debe tener un tema por ahí, porque no estaba...
17: Exceso de confianza.
4: No estaba concentrado.
17: ¿Gallardo?
4: El caso de Gallardo, yo creo que fue más discreto porque no atacaban por ese lado y no era una solución. Entonces, yo creo que ahí Rafael
17: Chaquito,
4: Márquez...
17: ¿Qué opina el Chiquito?
4: También,
17: Chaquito,
4: o sea,
17: para el olvido, ¿no?
4: Completamente perdido. Entonces, si empezamos a sumar todo ese tipo de cosas, el que es responsable de mirar desde la altura y decir, bueno, ¿cómo está mi equipo... para ponerse a trabajar a full. Yo no los veo con esa actitud. ¿Qué tengo que hacer para rescatarlos en general a todos? ¿No? Porque también a mí me llamó la atención que le expulsaran a dos. ¿No? Sí. Hablas de que el jugador de repente entra en un tobogán donde lo único que le queda es tirar una patada o jalar al rival.
17: Yo sé,
4: cuando ya no tienes argumentos futbolísticos porque dices, estamos cerrados... porque este no anda, porque este está distraído, porque está pensando que se va a ir a Europa, bla, bla, bla. Y después las declaraciones que tiene Rafael Márquez, te avienta la lista de todas las lesiones que ha tenido Mora. Yo creo que ahí hubo una molestia también de la gente y dijo, oye, son 50 millones de euros que están ahí volando, por favor, mira, pico de cera.
17: Sí.
4: Las declaraciones que le hace también Alexis es túndele.
17: Entonces, no te llamo más.
4: Le hacen un caldo de cultivo a Rafael Márquez mediático, muy espeso. Antes de arrancar, el preparador físico ya se había ido.
17: Pero,
4: entonces yo creo que ese manejo de la cuestión pública que tiene la selección está siendo muy hostil. Ellos no han podido cerrar. Como lo hicieron en el Mundial, pudieron cerrar filas y dijeron, del Mundial todos sacamos raja. ¿Por qué? Mejores contratos, exposición al mundo entero. El partido contra Inglaterra fue un partidazo. ¿Por qué? Porque no había dinero por medio. Había una proyección del jugador a nivel mundial.
9: Fue el más visto del Mundial.
4: Exactamente. Sí, claro. Entonces, pues, esa motivación no la vas a tener después de un evento tan importante y de una disposición.
17: Sí, claro.
4: Rafael Márquez tiene que ser muy inteligente y decir, bueno, ¿qué le puedo ofrecer al jugador para que me dé su mejor versión y por 90 minutos se olvide de que no tiene contrato, de que anda mal en el equipo, de que no se fue a Europa, ¿no? Y convencerlos de esa parte. El mismo Rafael Márquez, tú lo ves cuando va a declarar y parece que va al examen de matemáticas sin estudiar. El tipo voltea para todos lados, quiere irse, está incómodo, ¿no?
17: Entonces,
4: yo creo que en esa parte es donde está fallando.
17: Pero este roce de los jóvenes con jugadores ya, digo, contra
4: Colombia...
17: Pero
4: es que eso es muy trillado.
17: No es trillado. Eso tiene que hacerse. Y en el fútbol mexicano se ha dejado de hacer. Después de los campeones del mundo de sub-17, ¿qué ha pasado con ellos?
4: Pues yo creo que ha habido, por ejemplo...
17: O sea,
4: mira,
17: ¿qué ha pasado con ellos?
4: Partidos,
17: díganme.
4: Los partidos del Mundial, por ejemplo, México no desentonó para nada. O sea, es la mejor versión. Solo yo diría que falta una cosa. La cuestión de la alta competencia, cada que juegas, cada 15, cada 8 días, o entre semana, cuando te toque. Jugadores que juegan la Premier, que juegan la Champions, que juegan la Copa del Rey, saben que de repente es, oye, me toca con un equipo inglés. ¿Quién es? Un tal Manchester United, ok. ¿Y en la liga? No, pues nos toca con

0: Si tienes 9 extranjeros en la cancha.
1: Sí, es
0: increíble. El único es Chivas. Por eso tomaron jugadores de Chivas, porque Chivas andaba bien. Y tomaron a la mayoría de jugadores de Chivas. Porque son puros mexicanos, digo, mexicoamericanos, lo que tú quieras, pero bueno, son mexicanos.
2: Pero son elegibles para selección.
0: Exactamente. Pero y los demás equipos, 9 extranjeros en el terreno de juego, y los demás, jóvenes, David, entre comillas.
3: David, tú tenías ahí un análisis muy puntual sobre un partido muy en específico. Platícanos.
1: Bueno, principalmente de Colombia, creo que es... intenta partir con la base titular del Mundial. Obviamente al entrar el gol en contra primero, empieza a cambiar todo la situación y empieza a moverle. Como dicen Magno, obviamente...
0: Néstor.
1: Los jugadores no respondieron igual que en el Mundial. Sin embargo, creo que se parte de una intención, ¿no? De quererlo llevar así. Después el de Perú realmente fue un...
0: Sí, fueron 11 cambios, ¿no?
1: Un cambio así totalmente de prueba. Y bueno, contra Estados Unidos quiere retomar esta misma base. Como lo dijiste, tiene que ganar el Clásico sí o sí. Pero bueno, pasan los errores que igual... Pues no es culpa del técnico, como bien dicen, pero sí, tiene que estar concentrado el jugador totalmente.
0: Y fueron en los dos partidos, contra Estados Unidos, y pasó lo mismo contra Chile.
1: Sí, pero contra Chile yo creo que estaban todavía más confiados. Contra Chile vieron cómo estaba jugando.
0: Pero Johan Vázquez no puede cometer ese error.
1: Acaba de salir, y yo creo que ellos fueron no sé si viste a Chile contra Estados Unidos, fue esperar, y te matan porque tú estás volcado a atacar, ¿no? Y te descuidas atrás, dejas mucho espacio
0: es que en el afán de querer controlar el partido, de tener el balón, digo, se vienen este tipo de errores, ¿no? Porque es lo que busca Rafa Márquez, tener el balón y dentro de esa retención de balón, tratar de construir el frente y provocar esas jugadas de peligro
4: lo que le puede servir a Márquez es precisamente este entorno tan espinoso para decir, mira, cuando el barco se está hundiendo, regularmente, digo, lo voy a decir, suena fuerte, ¿no? Pero los que brincan son las ratas, ¿no? Aquí te vas a dar cuenta quién se sube al barco. Exacto, sí. Y quién dice, no, es que sabes que está más complicado, son mucha presión de prensa, yo vengo tocado, bla, bla, bla, bla, lo que tú quieras. Entonces, yo creo que lo más útil es saber que Alexis...
0: Te
4: acuchilló por la espalda.
0: Sí, claro.
4: Fue por la espalda.
0: No
4: tenía que haber hecho eso. Los menos culpables son los más jóvenes, porque ellos no entienden qué es lo que está pasando, y por ahí les podemos conceder que no tengan esa mala intención de hacer una declaración puntual.
0: No hay malicia.
4: Y los demás, dices, bueno, a Lira, ¿qué le puede decir cuando se le cayó un contrato que ni siquiera él tuvo en manos mover algo más porque fue por un tercero? Y entiendes que el tipo esté deprimido, que ya tenía hasta la maleta hecha para irse a Europa.
3: Que había viajado incluso.
4: ¿Cómo lo rescatas? No dices, bueno, va. Sí, y lo del Tala es decirlo, ven, no eres el único que se va a equivocar, eres arquero. Como arquero tienes que salir y levantar la cara.
0: Ya se recuperó, ¿sale? Malagón.
4: Y
0: bueno.
4: Y ya, ¿no?
3: Sí, entonces, sí, recuerdo esa mala embolsada que tuvo Malagón, que se le fue entre las patas y bueno.
4: Yo creo que tiene que ser más
3: en
4: esa cuestión de oportunidades. Y bueno, pues a ver qué pasa.
0: Una hora de programa, Erasmo, ya.
3: Lo vamos a negociar con mi productor Balán. Le agradecemos el favor de su atención. Quédese en la programación de Radio Más.
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8: El Centro de Estudios y Pronósticos Meteorológicos del Estado de Veracruz, a través de Radio Más, presenta el estado del tiempo para las próximas 24 horas.
9: La temperatura máxima mostrará poco cambio, ambiente templado fresco por las noches y madrugadas, probabilidad de lluvias y tormentas eléctricas aisladas con los máximos acumulados sobre montañas y cuencas del sur, no descartar eventos localmente fuertes, nieblas y neblinas eventuales, viento dominante del norte y noreste de 20 a 35 km por hora con rachas de 45 a 60 km por hora en costas y variable con rachas mayores en las zonas de tormentas, olas de 1 metro a 2 metros de altura cerca de costas.
8: El pronóstico meteorológico del estado de Veracruz
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0: En Radio Más son las 8:30.
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La baobab mantiene el nombre de un árbol que, dicen, está dotado de propiedades mágicas y es símbolo de resistencia, tolerancia y vitalidad.

La orquesta Baobab representa una especie de milagro social, uno que se repite cada vez que sus integrantes se suben al escenario, con sus timbales, maracas, tambores, tumbadoras y saxofones. El milagro social entonces se transforma en fiesta, una en la que se funde la salsa con los ritmos africanos. Entonces, todas las noches de cualquier lugar donde aparezcan serán noches dakarianas. Los aires de Senegal flotarán en el aire.

Cuando el guitarrista Barthelmy Atiso, líder de la banda, llegó a Dakar en los años 60 para estudiar la carrera de abogado, en la ciudad solo se escuchaba música cubana. El son, el mambo, la guajira y el cha-cha-cha entraron con los marineros por el puerto, situado a unas pocas millas de Goré, la isla desde la que se embarcaron rumbo a América millones de esclavos. Encadenados en bodegas, viajaron con su música, echaron raíces en los lugares de destino y luego, en una vuelta de tuerca del tiempo, la devolvieron a su sitio de origen con nuevas referencias. Una parte importante de la historia de la música.

La orquesta Baobab mezcla música africana, canta en Wolof, diola o mandinga con salsa caribeña. Tiene un catálogo muy amplio, tanto que fácilmente puede llenar 4 horas seguidas de actuación o más, si se lo propone. Rudy Gómez, uno de los vocalistas, entona boleros también en español, algo habitual en los salseros africanos. Nick Gold, el aventurero musical responsable del sello World Circuit, les ha producido sus discos. Y es el hombre que fue capaz de cumplir el sueño de reagrupar a la orquesta tras su disolución en 1987.

0: Gold, que antes ya había triunfado con el Buenavista Social Club, ha repetido la hazaña y el modelo de producción con la orquesta Baobab. Sonidos limpios y canciones populares. El tipo de música que a él mismo le gusta escuchar.
1: Reagrupar de nuevo a la orquesta requirió de tiempo.
0: Para ello tuvieron que ser primero desbancados por el ascenso del sensual Balax en el gusto popular, con Yusuf Dur a la cabeza.

La Baobab pasó cerca de 2 décadas separada antes de que Gold consiguiera juntarlos. Un trabajo que no hubiera sido posible sin la ayuda del propio Ndur. Pero el tiempo transcurrido no parece haber influido en su manera de tocar. La química entre ellos sigue funcionando. Todos sus integrantes rebasan el medio siglo de edad. La identidad musical se ha mantenido.

fue importante copiar el antiguo estilo para mantener la originalidad del trabajo y que el público lo reconociera. Para conseguirlo, fue algo fundamental que el sax de Isa Sissoko siguiera levantando pasiones. Lo hace. Sin embargo, el regreso no fue igual para todos. Para algunos fue difícil recuperar el tono después de tanto tiempo. Me llegaban las ideas, pero expresarlas era muy difícil. No me había olvidado de tocar la guitarra, pero los dedos y las manos no respondían igual, ha rememorado Atiso, el último en reincorporarse a la banda en su segunda etapa.

A Atiso lo localizaron en Togo, donde trabajaba como abogado, y no fue fácil convencerlo. El mismo Nick Gold le envió una guitarra desde Londres. Y por segunda vez en su vida, Atiso consiguió involucrarse con el instrumento.

0: En su caso, no se puede hablar de una vocación clara, pero sí de una especial disposición para tocar.
1: Había entrado a la música para pagarse los estudios.
0: Aprendió a tocar con un manual que se compró en un mercado callejero para poder actuar en un cabaret llamado Baobab.

A la orquesta de casa se fueron sumando músicos llegados desde Mali, Guinea y distintos puntos de Senegal. Un multiculturalismo que ha impregnado su sonido. También

0: Casi todos los músicos poseían antecedentes familiares como griots, hombres que cantaban o recitaban las noticias de la tribu, tradición que se ha transmitido de padres a hijos y muestra la importancia de la música en África. Eran los años de la independencia del país,
1: 1960,
0: y en Dakar se respiraba un ambiente de libertad desconocido. En Baobab, el jefe elegía cada noche el repertorio que tenía que sonar para un público de empresarios, políticos y diplomáticos.

de sus viajes por el mundo, regresaba con discos de vinil que incluían el jukebox para que los músicos se fueran haciendo de los nuevos sonidos que ellos fusionaban con canciones de su repertorio. El público era muy variado y había que dar a cada uno lo que esperaba. El abanico musical iba desde el rhythm and blues al tango, mezclados con los sonidos de Guinea y Ghana. Aquello nos convirtió en especialistas de todos los estilos, recuerda a Tisa.

0: El club acabó por cerrar sus puertas y la orquesta emprendió su camino solitario.
1: Decididos los integrantes a ser sus propios empresarios. Eso sí, mantuvieron el nombre de un árbol que, dicen, está dotado de propiedades mágicas y es símbolo de resistencia, tolerancia y vitalidad.

La orquesta Baobab llegó a grabar más de 20 discos. Sus LPs todavía se venden en el mercado de CD de Dakar, junto con las producciones actuales. Tras firmar con la discográfica World Circuit, parte del patrimonio de la banda pudo ser recuperado con la edición de compactos como Pirate a Choice, de 1989, que reúne sus sesiones históricas.

0: Posteriormente, grabaron un nuevo disco con material inédito,
1: en el que colaboró Ibrahim Ferrer,
0: ese fenómeno vocal especialista en todos los estilos, con el que recorrieron medio mundo como un acontecimiento.

Made in Dakar, el álbum procedente, siguió el mismo camino y la orquesta no ha parado de hacer giras desde entonces y hacer sonar a Dakar por las cuatro esquinas del globo.

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2: En Radio Más son las 9, en punto.
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10: 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Hablemos de Esteban Aristizábal Vázquez, y conocido artísticamente como Juanes.

Es un cantante, compositor, músico y diseñador industrial colombiano. Se desempeña sobre todo en géneros musicales de pop latino y rock en español, combinando diversos ritmos musicales.

Juanes, desde la infancia, la música fue su principal afición. Comenzó su carrera artística a la edad de 15 años en la ciudad de Medellín como miembro de la banda Equimosis, donde una de las primeras canciones que se dio a conocer fue Solo. Adicionalmente, grabó varios álbumes con Codiscos y Sonolux y un dúo junto con la cantante Silvia O con la canción Ya Nada Es en 1997, en donde alcanzó notoriedad en su país. Con esta banda, Juanes alcanzó fama en varios países latinoamericanos debido a la calidad compositiva.

Al disolverse la entonces exitosa banda Ecchimosis en 1997, Juanes decide avanzar como solista, primero con un demo en cassette allá en 1999. En principio, las discográficas se negaban a patrocinarlo porque buscaban estilos musicales más corrientes y con menos rock. Sin embargo, el material llega a manos del productor Gustavo Santaolalla, quien ve en Juanes gran calidad y potencial. Como resultado de esto, firman un contrato en 1999 y es así como Juanes lanza su primer disco de estudio como solista titulado Fíjate Bien.

A pesar de que este disco no tuvo altas ventas, fue nominado a 7 premios Grammy Latinos, de los cuales en 2001 gana 3, con temas destacados como Fíjate Bien, canción que habla de las minas antipersonas y la importancia de estar prevenidos cuando transitamos en algún lugar, el tema Nada y también el tema Podemos Hacernos Daño. La canción Para Ser Eterno la escribió para su padre, que había muerto de cáncer.

A la par con la promoción del álbum, el artista compone el que sería su segundo álbum de estudio como solista, Un Día Normal, que sale a la luz el 21 de mayo del 2002. Desde su lanzamiento tuvo una mayor acogida. Además del éxito del himno A la Paz, A Dios le pido, se destacan canciones como Mala Gente, Es por ti, Un Día Normal y el sonado dúo junto a la exitosa cantante canadiense Nelly Furtado, titulado Fotografía.

0: En Radio Más son las 9 con 26 minutos.
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16: Llegó el momento de ponerle sabor a la radio. Hablemos de Oscar Emilio León Simosa, mejor conocido como Oscar de León, el sonero del mundo. Es sin duda un hombre que a lo largo de su carrera se ha hecho un nombre como pocos en el mundo de la música. Un venezolano de excepción, nacido en Caracas, hijo de Carmen Dionisa Simosa y Justo León, que desde el mismo momento del alumbramiento ya empezaba a escribir su historia sobre partituras. Su camino ya estaba marcado, su éxito ya estaba punteado por Dios.

nacido en la populosa parroquia caraqueña de Antímano, Venezuela, donde desde muy temprana edad comenzó a interesarse por la música caribeña y le gustaba interpretar a los grandes orquestas de la época. Su talento innato fue creciendo y hoy por hoy es el más grande exponente patrio venezolano del género caribeño y otros ritmos musicales, en donde ha demostrado ser un artista global.

Inicia su carrera musical a la edad de 28 años. Fue en 1972 cuando De León crea junto a César Monge, Elio Pacheco, José Rodríguez, Rojitas y Chuito La Dimensión Latina. Y en el 73 graban su primer disco de larga duración, obteniendo su primer éxito, el tema Pensando en Ti, en lo que son contratados para participar en las fiestas de carnaval de Maracaibo. El éxito no se hizo esperar.

La agrupación marcó un importante sitial en el espectro musical de la música latina. En 1977, Oscar se separa de la dimensión latina y comienza la parte más exitosa de su carrera, ahora como solista con su propia orquesta. La salsa mayor, éxitos tras éxitos, Bajo mi yo, El baile del suavecito, Bravo de verdad, Llorarás, La vela, Divina niña, Taboga, son partes de los hits de su época, hoy convertidos en toda una leyenda.

Oscar de León, clásicos del Big Band, es una mega producción grabada en Nashville, cuna de la música anglo, y Miami. Dos CDs grabados en idioma español, en idioma inglés también, con temas emblemáticos del pentagrama musical mundial. Clásicos del Big Band es un proyecto musical con una calidad y sonidos de aquella época. 36 músicos en vivo reunidos todos en un solo estudio de grabación, recreando lo mejor de este género musical que le diera tanto nombre y mucho éxito a figuras como Frank Sinatra, Tony Bennett, Dean Martin, Nat King Cole, entre muchos otros. Para este proyecto, su productor Rodolfo Castillo viajó a la ciudad de Nashville, Tennessee, la ciudad musical, donde con un grupo de profesionales, colegas y talentosos músicos, arreglistas e ingenieros de esta gran ciudad, como lo son Chris McDonald, Dan Rudin, decidió producir y desarrollar un tributo a este género musical para la cual se necesitaría de una voz, la voz de un artista, con la capacidad de poder interpretar en inglés y en español. 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

imagen de Oscar de León es vivo ejemplo de constancia, trabajo y disciplina. No en vano ha sido coach motivacional. Ha dado charlas de proactividad y motivación tanto en universidades como empresas privadas. Casualmente, en el 2015 recibe el doctorado honoris causa otorgado por la Universidad Pedagógica Experimental Libertador, perteneciente al Instituto Pedagógico de Caracas. Oscar de León es un verdadero artista global, multifacético y sobre todo un venezolano de corazón universal, un latino por excelencia que sin duda se ha convertido por su talento, acciones y ejemplos en un embajador latino por excelencia en el mundo, el más carismático y de mayor penetración en los

Hoy hemos conocido algo más de Oscar Emilio León Simosa, mejor conocido como Oscar de León. Yo soy Federico Ríos y esto es Conexión Auditiva. 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

0: en Radio Más son las 10 en punto.
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1: Ay, sí, acepto.
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1: En Radio Más son las 10 con 33 minutos. ¿Sabes qué pasa cuando el gobierno piensa en el pueblo? 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
5: El Centro de Estudios y Pronósticos Meteorológicos del Estado de Veracruz, a través de Radio Más, presenta el estado del tiempo para las próximas 24 horas.
6: La temperatura máxima mostrará poco cambio, ambiente templado fresco por las noches y madrugadas, probabilidad de lluvias y tormentas eléctricas aisladas con los máximos acumulados sobre montañas y cuencas del sur, no descartar eventos localmente fuertes, nieblas y neblinas eventuales, viento dominante del norte y noreste de 20 a 35 km por hora con rachas de 45 a 60 km por hora en costas y variable con rachas mayores en las zonas de tormentas, olas de 1 metro a 2 metros de altura cerca de costas.
5: El pronóstico meteorológico del estado de Veracruz
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0: en Radio Más, son las 11, con 2 minutos.
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0: Gracias por continuar con las frecuencias de Radio Más. Yo soy Iván García y les agradezco que nos acompañen semana a semana en esta su recomendación musical con diferentes géneros, diferentes estilos. Y hoy les traemos muy buena música latina, buena cumbia, música tropical desde el estado de Morelos, Giles Show. Y le agradezco muchísimo que nos estén acompañando en primer término al buen Jimmy Giles, que es pues obviamente el líder y fundador de este proyecto. ¿Cómo estás, Jimmy?
1: Hola, ¿cómo estás, Iván? Un placer saludarlos, contentos, felices de estar aquí compartiendo por medio de tu auditorio. Un abrazo fraterno para todo tu público. Aquí estamos, sus amigos Giles Show, desde la ciudad de la eterna primavera, Cuernavaca, Morelos.
0: ¡Ay, qué envidia! Exactamente, desde Cuernavaca, Morelos, y también parte fundamental de este proyecto, Fátima Giles, mejor conocida como la Tiquis Tiquis, vocalista de este proyecto.
2: Un saludo a todos allá en cabina. Un fuerte abrazo a todo tu público desde Cuernavaca, Morelos. Saludos a todos.
0: Pues cuéntenme sobre este proyecto. Digo, ya pues tiene bastantes años, más de 25 años ya de trayectoria en giras y presentaciones. Y la verdad, se han consolidado como una de las propuestas musicales, sobre todo de la música tropical, de la cumbia, en todo el centro y sureste del país y pues vaya en otras latitudes. Cuéntenos acerca de este fabuloso proyecto.
1: Déjame decirte algo y rectificando la antigüedad, en realidad son 40 años, imagínate, yo empecé cuando era un chamaquito.
0: Ya, casi todo.
1: Era un chamaquito cuando estábamos junto con mis hermanos y pues muchos saben ya la historia, mis hermanos decidieron salirse de la agrupación y para crear su propio camino, su propia historia, que es válido también.
0: Claro.
1: Y aquí nos quedamos pues el mayor de todos, que es mi hermano Rodolfo Roy Giles. Ya. Y su servidor Jimmy Giles, ahora sí que el mayor y el menor, el nos menor. Quedamos en el barco.
0: Claro, entiendo,
1: y
0: que
1: pues,
0: ajá.
1: Y pues contentos, felices con la aceptación, porque ya más de, híjole, tres décadas haciendo música, haciendo canciones de gran aceptación, que lo ha recibido muy bien la gente. Felices por esa situación y pues ahorita con lo nuevo, porque pues esto es renovar o morir. Aquí con claro. La Tiquis, que haciendo lo propio, es una chamaquita, con las nuevas generaciones, la gente que ahora va a los eventos, pues es gente joven, ¿verdad? Entonces, Fátima haciendo lo propio, con todos los jóvenes que se integraron en esta agrupación, y andamos en eso, mi hermano,
0: claro,
1: actualizados pues, totalmente.
0: Exactamente, pues eso es lo importante, siempre creo que se fusionan la experiencia y la juventud en este tipo de proyectos, y sobre todo de... pues esta música de ambiente, música tropical, la cumbia. Háblenos un poco más acerca de su música, qué es lo que han grabado, sus referencias musicales y sobre todo para Fátima, la Tiquis Tiquis, que es,
2: claro,
0: digamos, la parte más joven de este proyecto.
2: Sí, yo apenas 10 años, inicié con la agrupación a los 15, ahorita ya tengo 25, pero hemos hecho muchos temas nuevos: Los Cuernos de la Luna, Tu Niña de Hierro, Te Vas y No Volverás, que es el más reciente, Borracha de Amor, que fue colaboración, y claro, también todo el catálogo Vuela Mariposa, junto con Grupo Saya también, que fue un feat que nos encantó muchísimo poder trabajar con esa agrupación, con Grupo Saya, fue muy ameno. Y claro, también está todo el catálogo musical ya de Los Giles, ya una trayectoria de 40 años, entonces tienen muchísima música ya de catálogo, muchos éxitos que gracias a Dios la gente los ha hecho, los siguen pidiendo, los siguen escuchando, y ahora las nuevas generaciones también les están gustando los temas viejos, pero también los temas nuevos, entonces es una fusión bien bonita. Nosotros seguimos trabajando, de hecho ya tenemos 5 temas en puerta que vamos a estar programando para que los puedan escuchar. De repente, como entre tocadas, como nosotros pues somos los todólogos, de repente no da tiempo de tantas cosas, pero ahorita, claro, gracias a Dios, los chicos que están con nosotros, que les mandamos un saludo a Zahir y a Emiliano, que son los que ahorita se están metiendo mucho a la producción musical, ya tenemos junto con ellos 5 temas en puerta que esperemos los disfruten y esperemos que también tú nos apoyes, nos des la patadita de la buena suerte.
0: Por supuesto,
2: para que todo tu público la escuche.
0: La tienen a distancia con muchísimo gusto. Oigan, ¿cuántos integran actualmente Giles Show?
1: Somos 11, bueno, siempre el burro por delante, ¿verdad? Con el servidor Jimmy Giles. Y pues jóvenes, yo soy el más viejito, jóvenes que se han integrado a esta agrupación, en este caso Fátima, Dailín, jóvenes que oscilan entre los 15 años a los 30, con mucho talento. Te puedo presumir que jóvenes con mucho talento, hicimos un casting el cual últimamente no tiene mucho, tiene un año, el cual pudimos ahí en detalle con los antiguos, anteriores músicos, hicimos un casting, y fíjate que fue una sorpresa muy grata, porque mucha gente nos llamó, incluso de Guatemala, gente de Monterrey, y eso es muy grato para uno, porque eso quiere decir que es atractivo el estar en las filas de Giles. Obviamente esa gente, pues no tuve que disculparme con ellos, porque imagínate, tuve la anécdota de este amigo que me habló de Monterrey y me dijo, si usted me da el trabajo con Giles, yo me voy a vivir a Morelos.
0: Ándele.
1: Se me hizo muy aventurado, entonces dije, ¿sabe qué? Pues mejor vamos a esperarnos tantito porque está complicado, ¿no? Y así que nos dimos a la tarea de escoger gente y gente que viva aquí de cerca, porque tú sabes, para ese rollo de los ensayos,
0: sí,
1: para la logística, sí, de las salidas, supuesto, a los eventos, tienes que depender de gente que vive aquí cerca. Pero, oh sorpresa, nos damos cuenta que en la calle hay mucho talento, hay muchos jóvenes que quieren una oportunidad, y pues creo que hicimos la elección correcta de elegir chavos que están comprometidos con este proyecto Giles Show, ¿no?
0: ¿Qué tan difícil ha sido, obviamente, liderar prácticamente un proyecto en constante renovación como el que ha llevado a cargo el buen Apache a cargo de Giles Show? Pues de que se hace llegar de sangre nueva, de talentos emergentes que pues gustan de esta música y que le dan una muy buena refrescada al estilo que han venido manejando, ¿no?
1: Y es complicadito, no deja de ser comprometedor porque todo el tiempo estamos trabajando. De hecho, anoche tuvimos un evento allá en la ciudad de San Mateo Atenco, Estado de México. Llegamos a las 7 de la mañana y pues no paramos aquí, ¿no? O sea, aparte de que estamos trabajando, haciendo relación con mucha gente en lugares, con mayordomías, con oficinas de representaciones, haciendo lo propio, hermanito, porque pues esto es así, ¿verdad? Hay que avanzar, durmiendo poco. No te voy a negar que sí, la verdad es un poquito cansado. Aquí los jóvenes que ahora tienen toda la pila, pues ellos es diferente.
0: Tienen toda la vitalidad, claro.
1: Como que empieza a cansarse, ya es el caballito, pero pues lo hacemos con mucho gusto, con mucho placer, ¿no? Como siempre, con alegría.
0: Claro, y para ti como hija, digo, porque pues obviamente hay una relación familiar, pero pues en este caso también hay una relación laboral, pues que se toma con mucha seriedad y sobre todo con mucho profesionalismo. ¿Qué tan difícil ha sido para ti, Fátima?
2: La verdad ha sido muy ameno poder trabajar junto con mi papá. Ya, como tú lo dices, es la experiencia con la juventud. Mi papá me ha ayudado muchísimo en mi crecimiento personal y artístico. Obviamente me ha dado sus mejores tips para ahorrarme todos los años que él tuvo que picar piedra. Me dijo, mira, esta es la fórmula, tú tienes que hacer esto, esto y esto. Y obviamente yo, junto con el tiempo, empecé a agarrar tablas y todo eso. Pero la verdad que es bien bonito poder trabajar así en familia. Obviamente mi hermano también se encarga de la producción visual.
0: Ya.
2: Y ya que somos una familia, siento que también eso lo proyectamos junto con nuestros músicos. Siempre hemos enfatizado mucho la sana convivencia. No nos gusta cuando empiezan a haber conflictos, luego los paramos, los hablamos, porque es bien incómodo tener que trabajar así. Entonces nosotros enfatizamos mucho el que se lleve bien, en que no sean tan llevados también entre ellos, porque como todos son bien jóvenes, de repente se echan unas bromas bien pesadas y todo eso, pero gracias a Dios, ahorita el equipo está perfecto para nosotros. Y sí, así como te dijo mi papá, pura juventud, pura chaviza, parecemos una prepa en la camioneta.
0: Exactamente, de eso se trata el espíritu joven, ¿no?
1: Yo me siento, mi hermano, me siento como de 25 años con estos chavos.
0: De eso se trata, efectivamente.
1: De eso se trata, de poner alegría a los eventos, de poner alegría a lo que estamos haciendo, desde que estamos produciendo, desde que estamos haciendo la logística para salir a los eventos. Es un mar de cosas, tú lo sabes, siempre llevar las riendas de una agrupación. Pero pues yo no podría solo, ¿verdad? Por eso es importante siempre contar con la familia, contar con los hijos.
0: Pues este tipo de agrupaciones siempre, la verdad que la actividad es constante, pesada incluso, como bien ya nos lo estaba comentando Jimmy. Pero creo que hay bastante satisfacción de ver a los seguidores, a la gente que acude a todos estos eventos, ¿no?
2: Es lo que nos hemos encargado. Sí es cansado, pero uno mismo debe de provocar que la gente te quiera ir a ver, que la gente quiera comprar el boleto, te siga también en tus redes sociales. Los invitamos a todos a que nos sigan también en nuestras redes. Estamos como Giles Show, para que se enteren de dónde vamos a andar.
0: En todas las
2: redes.
0: En todas las redes los pueden encontrar. En todas las redes los pueden encontrar así, como Giles Show.
2: Sí, Giles Show en todas las redes. Si tienen la oportunidad de ir a vernos, vayan, córrenle, porque de verdad andamos ensayo y ensayo para darles un mejor show. Cada día estamos integrando algo nuevo, nuevo repertorio, nuevos pasos, nueva coreografía, nuevo todo con el estilo de Giles, pero renovado, actualizado. De verdad, no se van a arrepentir.
1: De hecho, pues te decía lo que aquí dice exactamente la Fátima. Siempre andamos corriendo. De hecho, ahorita ya nos han esperado ahí con un pie en el estribo y nos vamos a Xochimilco. Tenemos que estar allá a las 2 de la tarde. Vamos
0: ándale,
1: vamos
0: pues, tiempo, pues pero, casi vaya. Pero, corriendo.
1: Pero es parte del show, es parte del cansancio, pero hay que disfrutarlo y siempre dar gracias a Dios de que hay mucho trabajo, ¿no?
0: Exactamente, lo principal, tiene toda la razón. Ya como Giles Show, ¿cuántos discos tienen? Digo, tienen una cantidad de temas, ¿no? Pero ¿qué material es el que tienen y el que pueden encontrar en plataformas, me imagino?
1: Pues miren, pueden meterse a YouTube, incluso a nuestro Spotify, nuestro canal de Spotify, y pueden checar toda la música, todo el catálogo que tenemos, todos los fonogramas desde el primer disco hasta la actualidad. Pueden encontrar todo el material, todas las canciones desde hace 40 años, imagínate. Obviamente ya lo nuevo que estamos haciendo, que le estamos empujando fuerte, que es este tema, un cover peruano de un grupo conocido de Perú, que lo hicimos a nuestro estilo y la verdad que lo han aceptado muy bien desde que inició nuestro amigo Jaime Guzmán, sonido famoso allá en Puebla. Pues ahí se despuntó, ahora está sonando la radio, principales radios del centro del país, parte de Sudamérica, parte de Norteamérica. Y pues se lo encargamos, el tema se llama Te vas y no volverás, y es un tema para mujeres solitas, ¿no, Fatima?
2: También les dedicamos pues todas las canciones, Borracha de Amor, Vuela Mariposa, que hicimos el feat junto con Grupo Saya. También apenas hicimos un popurrí de Despechadas, Mujeres Despechadas.
0: Ándele, tan de moda que está ahora.
2: Sí, nos funcionó muy bien. Fue un popurrí de 4 canciones de las clasicotas de señora que te pones a escuchar cuando andas haciendo tu quehacer, que te pones a escuchar con tus amigas. Entonces, fue un en vivo muy bonito que también se los encargamos para toda nuestra gente, para todos los DJs también que la ponen, que nos han mandado mucho video. Les agradecemos mucho a todos los DJs, a todos los sonidos que siguen escuchando y siguen apoyando los temas de Giles Show.
0: Rapidito, me imagino, ¿cuál ha sido su experiencia con el público veracruzano?
2: Pues a mí se me gustó mucho, los jarochos son bien bailadores.
1: ¡Muchos!
2: Son bien bailadores los jarochos, no se cansan, tienen mucha pila. Y obviamente pues los jarochos tienen agrupaciones legendarias también en la cumbia y nos da mucho gusto que nosotros desde Cuernavaca, Morelos, empezamos a saludarlos. Obviamente mi papá ha ido varias veces para allá, para Veracruz, pero hecho, yo apenas.
1: Hemos ido poco, pero las pocas veces que hemos ido a Veracruz, que esperemos que sean muchísimas veces más. Siempre nos han recibido muy bien el ambiente, la gente es muy bullanguera, bailadora, y pues nosotros tenemos esa música, ¿verdad? No tanto como la música estilo del chunchaca, el sureste, ¿verdad? Porque pues hay que diferenciar la música del centro del país como lo de nosotros, es más, pues más sonidero, más cumbia, más urbano, más barrio. Pero pues fíjate, nos da mucho gusto que lo han recibido muy bien porque es un lenguaje, la música es un lenguaje universal. Y se adapta a todos lados, te puedo decir, ¿no?
0: Claro, pues vaya, se comparte todo este ambiente, esta alegría a través de la música, a través de la cumbia. Y qué mejor que sea con la cumbia de Giles Show, nuestra recomendación musical de la semana aquí en Radio Más. No sé, gracias. Si quieran agregar algo para toda la audiencia de Veracruz y pues de 8 estados de la República que nos siguen a través de nuestras diferentes frecuencias.
1: Felices, agradecidos con Dios y con ustedes, los medios, el hecho que nos apoyen. Búsquenos a través de nuestras redes sociales, Giles Show. Pida nuestras canciones, ahí, estén ahí, duro y duro. Ponme una de Giles Show.
0: Ándele pues.
1: Invítenos pronto para que vayamos a darles un poquito de nuestra humilde música desde acá, desde Morelos. Tiquis.
2: Les mandamos un saludo a todos, a ti, Iván, muchísimas gracias por el espacio. Les encargamos nuestro proyecto musical, Giles Show. Y gracias, les mandamos un saludo y un abrazote desde Cuernavaca, Morelos. Primero Dios, los vamos a estar saludando por allá, a ver si se nos hace.
0: Por supuesto, pues ellos son los Giles Show, nuestra recomendación musical de la semana. Y antes de despedirnos, pues preséntenos alguno de sus temas.
1: Te vas y no volverás, Fátima, preséntalo.
2: Los invitamos a escuchar nuestro más reciente tema, Te vas y no volverás, si nosotros somos...
1: ¿Y cómo dice Giles Show?
0: ¡Ándele! Muchísimas gracias al buen Jimmy, gracias. Giles, el Apache, a Fátima, gracias. Giles, la Tiquis Tiquis, parte fundamental de este fabuloso proyecto desde Cuernavaca, Morelos, Giles Show. Muchísimas saludos. Gracias, quédense con su música. Yo soy Iván García, muchísimas gracias. Y nos escuchamos muy pronto, por supuesto, a través de las frecuencias de Radio Más.

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0: En Radio Más son las 11 con 31 minutos.
1: Revista del Consumidor Radio. ¿Te da miedo que tu plancha queme tu blusa favorita? En nuestro estudio de calidad pusimos a prueba distintas planchas de vapor y te demostraremos que no necesitas gastar una fortuna para tenerla mejor.
2: Además, ¿sabes cómo actuar en caso de que un siniestro afecte tu vivienda? En nuestra brújula de compra te explicamos de forma sencilla cómo elegir un seguro de casa-habitación que proteja tu patrimonio. Quédate y descubre cómo cuidar tu dinero.
1: Revista del Consumidor.
2: ¿Cuánto tiempo inviertes a la semana tratando de quitarle las arrugas a tu ropa favorita? El ritmo de vida actual exige que el cuidado de nuestras prendas sea rápido, seguro y eficiente.
1: Y aunque existen textiles que no necesitan alisarse, la plancha de vapor ha evolucionado para seguir siendo una pieza clave en nuestro hogar.
2: A diferencia de las tradicionales planchas secas, las de vapor requieren menos esfuerzo y reducen el riesgo de dañar tejidos como el algodón, lino, mezclilla o poliéster.
1: En su interior cuentan con un depósito de agua que al calentarse libera vapor a través de los orificios ubicados en la suela. La combinación de calor y humedad suaviza las fibras de tela, lo que permite que se estiren y recuperen su forma original.
2: Además, en la actualidad existen algunas que cuentan con tecnología anti-sarro, golpe de vapor para arrugas difíciles y funciones verticales para alisar sin una tabla de planchado.
1: Para que tu compra sea inteligente y elijas una aliada que mantenga tu ropa en óptimas condiciones, realizamos un estudio de calidad en el que se pusieron a prueba algunas planchas de vapor.
3: En este estudio de calidad de planchas analizamos 23 modelos de planchas de 11 marcas distintas.
2: Para garantizar tu seguridad y el cuidado de tu economía, el laboratorio verificó la resistencia del cable a las altas temperaturas, el consumo eléctrico y que ninguna plancha presentara escurrimientos o calentamiento en las zonas que tocas con las manos.
1: También pusimos a prueba su desempeño, qué tan rápido calientan, qué tan bien distribuyen el calor en la suela y, por supuesto, su capacidad real para desarrugar distintos tipos de tela.
2: La buena noticia es que todos los modelos analizados son seguros para usarse en casa. Además, 6 modelos obtuvieron la máxima calificación en su desempeño general. Hablamos de equipos de Black & Decker, Advio Home, Hamilton Beach, Koblenz, Taurus y Tefal.
1: Si planchas con el tiempo contado antes de salir al trabajo, considera esto. 3 modelos de la marca Rowenta y uno de Tefal fueron los que más tardaron en alcanzar su temperatura máxima.
2: Y hablando de temperatura, el control del calor es clave para no arruinar tus prendas. En nuestras pruebas, un modelo de Oster y uno de Rowenta no lograron distribuir la temperatura de manera uniforme en toda la suela.
1: También deberás tener cuidado al planchar telas delicadas con un modelo de Black & Decker, Chi, Mainstays, Oster y 2 modelos de Hamilton Beach, ya que presentaron variaciones térmicas importantes al cambiar sus ajustes de calor.
2: Además, toma en cuenta que un modelo de Hamilton Beach y las versiones Etna y Sakura Steam de Taurus requieren más pasadas para quitar las arrugas.
1: Y mucha atención al etiquetado, ya que 20 de 23 modelos analizados incumplen la norma oficial mexicana. Esto porque no presentan la información comercial completa en sus empaques, instructivos o garantías. Revisa muy bien lo que compras.
2: Un detalle que llamó mucho nuestra atención es cómo se relaciona el precio con la calidad. A veces creemos que invertir más garantiza el mejor equipo, pero comparar opciones nos puede dar grandes sorpresas.
1: Por ejemplo, en el mercado puedes encontrar un modelo de Rowenta y uno de Chi que rebasan los $2,000, obteniendo en el laboratorio calificaciones de bueno y muy bueno.
2: Mientras que, por el lado de las opciones más económicas, un modelo de Taurus y otro de Black & Decker, que rondan los $300, alcanzaron la excelencia en su desempeño.
1: Al final, la mejor plancha no es necesariamente la más costosa o la de diseño más llamativo, sino aquella que se adapta a tu ritmo de vida, cuida tus prendas favoritas y se ajusta a tu presupuesto.
3: La información completa de este estudio de calidad la puedes revisar en la Revista del Consumidor en su versión digital y su versión impresa.
4: Revista del Consumidor. consumidor.
2: Tu casa es el hogar donde compartes momentos con quienes más quieres y donde construyes recuerdos inolvidables.
1: Sin embargo, un incendio, una inundación, un robo o un fenómeno natural pueden ocurrir de manera inesperada y generar pérdidas económicas importantes.
2: Pero contar con un seguro de casa-habitación te ayuda a proteger tu vivienda y los bienes que hay en ella, desde muebles y electrodomésticos hasta obras de arte y, en algunos casos, tus mascotas. Ten en cuenta que la cobertura depende de lo establecido en tu póliza sobre los daños parciales o totales ocasionados por los diversos riesgos existentes.
1: Por eso es importante revisar qué tipo de seguro estás contratando. Las coberturas más comunes te respaldan ante lo impredecible: incendios, explosiones, tormentas, terremotos, erupciones, huracanes, inundaciones e incluso ante huelgas o actos de vandalismo.
2: Y como los accidentes ocurren, también hay seguros que cubren otro tipo de responsabilidades. Por ejemplo, en el caso de que tú o alguien de tu familia causen un daño a un tercero, ya sea dentro o fuera de casa.
1: Si un siniestro te obliga a salir de tu vivienda, no te preocupes. Hay pólizas que cubren gastos extraordinarios. Incluyen estancias en hoteles o alojamientos temporales, costos de mudanza y remoción de escombros. Además, ante un robo también puedes proteger tus pertenencias como dinero, joyas, obras de arte, muebles y electrodomésticos.
2: Y para tu mayor tranquilidad, puedes sumar coberturas adicionales para tus equipos electrónicos, apoyo legal e incluso servicios de emergencia como plomería, cerrajería, electricidad, auxilio vial y guardería para tus mascotas.
1: Ahora, ¿cuánto cuesta proteger tu patrimonio? Los costos varían según la aseguradora y el nivel de protección que elijas.
2: En la revista del consumidor de septiembre, comparamos seguros para casa-habitación de distintos bancos y aseguradoras a través de sus cotizadores en línea. Para este ejercicio, consideramos una vivienda propia de 250 metros cuadrados. ¡Consúltala!
1: Recuerda que las tarifas cambian según el valor y las necesidades de tu vivienda. Lo ideal es consultarlo directamente con un agente de seguros o ejecutivo bancario para obtener tu cotización exacta.
2: No olvides que si necesitas ayuda, tienes a quien acudir.
1: Para localizar a un agente de seguros capacitado, acércate a la Asociación Mexicana de Agentes de Seguros y Fianzas, AC, en amasfac.org o al 55 55 14 20 90.
2: Y si quieres verificar que un agente o institución estén autorizados, la Comisión Nacional de Seguros y Fianzas te asesora en https://www.go.mx/CNSF o llamando al 55 57 24 7400.
1: Para resolver cualquier duda, inconformidad o reclamación, la Condusef te respalda en conducef.gov.mx o en el 55 53 40 09 99. Infórmate, compara y protege lo que más quieres.
2: Por último, toma en cuenta estos consejos clave antes y después de contratar.
1: Compara opciones y elige una póliza que se adapte a las necesidades reales de tu hogar, garantizando protección a un buen costo.
2: Al contratar, proporciona los datos exactos sobre el valor y las características de tu vivienda, ya que la información incorrecta puede afectar el pago de una indemnización.
1: Una vez que tengas tu póliza, revísala a detalle. Verifica los datos, las condiciones generales y la cobertura de responsabilidad civil.
2: Guarda copias digitales de la póliza, comprobantes de pago y escrituras.
1: Mantén siempre tus pagos al corriente para no perder la vigencia de tu protección. Y ante cualquier siniestro, ten a la mano tu número de póliza para comunicarte de inmediato con la aseguradora.
2: Si quieres saber más detalles, consulta nuestra sección Brújula de Compra en la revista del consumidor, ya sea en su versión física o digital.
1: Porque proteger tu hogar y vivir con tranquilidad también requiere informarse.
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1: En Radio Más son las 12 en punto.

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0: En Radio Más son las 12 con 31 minutos.
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1: En Radio Más es la una. En punto.
2: Amo el canto del cenzontle. Pájaro de 400 voces. Amo el color del jade y el enervante perfume de las flores. El cenzontle. 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
3: Hola, ¿qué tal? Para mí es un gusto y un placer que nos acompañen el día de hoy, pues les doy la más cordial bienvenida a todos ustedes que ya nos están sintonizando aquí en el programa El Cenzontle, su programa que se transmite los sábados y domingos a partir de las 8 de la mañana, en donde usted podrá disfrutar música de diferentes géneros en diferentes lenguas, así como también temas diversos. Así es que mi nombre es Zenaida y pues los invito a que nos acompañen a desmenuzar juntos el programa El Cenzontle. 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Pues bien, el programa El Cenzón, la idea de hoy que vamos a abordar es acerca de el alcoholismo, algo muy importante y muy necesario de abordar este tema, tanto en un espacio urbano, en una comunidad indígena, pues porque el alcoholismo pues es un problema que se da, diríamos, en ocasiones, pero en este programa escucharemos las consecuencias de cómo impacta en nuestra salud como sociedad y cómo también afecta a nuestra familia. Así es que acompáñennos aquí en el programa El Cenzontle. Bueno, y como invitados tenemos a una amiga, Keta. ¿Qué tal? ¿Cómo estás?
4: Hola, buenas tardes. Gracias por invitarnos.
3: No, gracias a ustedes por acompañarnos en este programa. Conchita, un gusto saludarte nuevamente.
5: Igualmente, Zenaida, un gusto estar aquí con ustedes como siempre. Gracias.
3: Y pues tenemos otro gran invitado que también me gusta mucho que nos acompañe en este programa, El Cenzontle. Miguel, un placer.
6: Hola, ¿qué tal? Buenas tardes.
3: Bueno, pues de esto vamos a estar platicando, querido auditorio del programa El Cenzontle, para que usted también tome en cuenta acerca de este tema que vamos a abordar. Pues le doy el micrófono, Keta, platícanos de este tema que es el alcoholismo.
4: Gracias, gracias. Bueno, nosotros las veces que hemos venido y lo vamos a volver a compartir, formamos el Comité de Mensaje a la Mujer dentro de el distrito número 8 del área Veracruz 2, aquí con sede en Jalapa. Y bueno, junto con mi compañera Conchita, que las dos estamos a cargo de este comité. Y lo que queremos compartir es que acaba de pasar la 14ª Semana uh-huh. Nacional de Alcohólicos Anónimos para los Jóvenes. Ahorita hacías mención de qué importante es que las personas conozcan pues que esto es una enfermedad uh-huh. y cómo repercute ya sea en el medio rural o en el medio urbano. Uh-huh. nosotros sabemos que es una enfermedad que no respeta ni sexo, ni posición económica, ni ideología, ni si estudió o no estudié, ni edad. O sea, uh-huh. Es una enfermedad que da por igual. Y bueno, pues en esta ocasión, como estoy mencionando, fue una del 21 al 27 de septiembre, se llevó a cabo del 2026, como cada año, esta Semana Nacional. El lema fue Alcohólicos Anónimos, una oportunidad para el futuro sin alcohol. Uh-huh. Y aquí lo que pues se trabajó, los objetivos de la jornada fueron crear conciencia, es decir, a través de pláticas dirigidas a los jóvenes en escuelas, tanto puede ser en primarias, secundarias, preparatorias, universidad, dirigidas a ellos, con impartidas por jóvenes que ya están dentro de Alcohólicos Anónimos y que puedan compartir su experiencia con ellos, para crear una conciencia, ¿no?, de que es una enfermedad y qué tan peligroso, hacia dónde los puede llevar, ¿no? Y ahorita pues vemos que pues la verdad las drogas y el alcohol están al 100% de nuestros jóvenes, ¿no? Hemos visto en las noticias los actos de violencia que se están llevando a cabo por estas adicciones. Uh-huh. Informar del programa, ¿no?, cómo manejamos nuestro programa cuando ya estamos en la comunidad de Alcohólicos Anónimos. Uh-huh. Y romper el estigma de estoy muy joven, soy mujer, quizás yo no padezca esta enfermedad. Nosotros no dictaminamos nada, nosotros hacemos obsequio de nuestra literatura. También se pusieron módulos de información donde se regala literatura y trípticos, donde es el cuestionario que yo voy a resolver solita y yo me voy a calificar y voy a dictaminar si soy alcohólica o no. Uh-huh. Nadie más me lo va a decir, porque nosotros solo nos basamos en la experiencia de cómo bebíamos, cómo nos drogamos, cómo era nuestra vida y cómo ahora ha cambiado dentro de la comunidad de Alcohólicos Anónimos. Y pues las actividades principales fueron pláticas de sensibilización, como ya decíamos. No vamos a convencer a nadie, más bien vamos a traer a las personas platicándole cómo fue la transformación, sobre todo los jóvenes. Bueno, yo llegué joven, creo todavía de 28 años.
5: Muy joven.
4: Y hay, ahorita hay compañeros que tienen 20, 19 años, 15, 16, ¿no? Y ya están, qué bueno que ya se dieron cuenta de que tienen un grave problema con las adicciones. Entonces, es lo que ellos, se motiva a los compañeros jóvenes a que ellos den estas pláticas. Y difusión, se da difusión a través de programas de radio, ruedas de prensa, en los camiones se reparten trípticos, se reparten una revista que llamamos Plenitud. Uh-huh. Que trae historia de compañeros, ¿no?, de todo el país, jóvenes y bueno, de cualquier edad, vienen compartiendo ahí ellos su experiencia. Y pues se lleva a cabo la transmisión de testimonios, como decía, de los jóvenes, de joven para joven.
3: Exacto.
4: Porque yo puedo ir y también dar mi testimonio y me pueden poner atención, pero cuando yo era joven yo escuché alguna vez alguna plática y dije, a ellos porque ya están viejos, ella porque ya está vieja, pero yo estoy joven, yo todavía no he vivido, necesito vivir la vida, disfrutar. Porque a veces se pierde esa dimensión entre disfrutar, pero ya caer en excesos.
3: Exactamente, ¿no? Es muy importante lo que mencionas, sí. De esta, Pues estos talleres que realizaron o esta concientización en las escuelas, ¿no? Como lo mencionan hace un momento, o sea, ahorita es una forma también de apoyar a la juventud, ¿no? Que por este estrés de supervivencia en esta vida, pues muchas veces caen en este problema, ¿no? Como un trastorno por el consumo del alcohol. Y es una forma también, por ejemplo, de olvidarse un poco quizá de sus problemas, ya sea familiares, ya sea grupal o qué sabemos nosotros, ¿verdad?
4: Sí, así es.
3: Como hace un momento decían, pues el alcoholismo pues es una enfermedad, diríamos, no es un vicio, es un trastorno por consumo del alcohol y es una enfermedad crónica y muchas veces progresiva del cerebro que afecta la capacidad de una persona para controlar el consumo. Entonces creo que ustedes como asociación, como grupo, pues están aportando a la sociedad estas reflexiones en las universidades, sobre todo, porque muchas veces, como hace un momento mencionabas, de que depende de la persona que nos está dando alguna información, justificamos nuestra enfermedad, ¿no? Ella por esto, pero si vemos de nuestra edad, la gente de lo que está padeciendo es un poco más real y empezamos a reflexionar, pues esperemos que en estas actividades que hicieron del 21 al 27 de septiembre, pues haya habido esa concientización. 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Bueno, estamos platicando sobre el alcoholismo y cómo impacta en nuestra sociedad y en nuestro entorno. También le damos la palabra a Conchita. Adelante, Conchita.
5: Hola, buenas tardes y bueno, nuevamente muchísimas gracias por permitirnos transmitir este mensaje de vida, por darnos la oportunidad de que, bueno, todos sus radioescuchas, la gente que los está sintonizando, pues conozcan, sepan qué hacemos en Alcohólicos Anónimos, en Central Mexicana de Servicios Generales específicamente, porque, bueno, para nosotros ha sido muy importante llevar este mensaje, decirles a todas las personas, porque bueno, es una comunidad incluyente, a todas las personas que se den la oportunidad de conocernos, de saber cómo trabaja, cómo funcionamos nosotros en los grupos de Alcohólicos Anónimos de Central Mexicana, que solamente, bueno, pues nosotros asistimos a nuestras reuniones hora y media. Obviamente creo que lo que más nos ha funcionado o lo mejor que nos ha podido pasar es que hemos asistido pues de buena voluntad. Nosotros mismos hemos llegado a través, ya lo mencionaba mi compañera Keta, a través, bueno, pues de que alguien se dio cuenta o vio que nosotros padecíamos esta enfermedad y nos transmitió el mensaje. Muchas veces fue, bueno, hay testimonios de otras personas, de otros compañeros y compañeras que acuden a los grupos porque encontraron efectivamente a lo mejor un anuncio, a lo mejor una revista Plenitud, en algún módulo de información, les regalaron un tríptico y gracias a estas herramientas que nos da el mismo programa para la transmisión del mensaje, es como llegamos nosotros a los grupos de Alcohólicos Anónimos. Yo quiero hacer mención que el distrito número 8 cuenta con casi 20 grupos. Eso es nada más en la zona geográfica del centro de Jalapa. Nosotros trabajamos con esos 20 grupos, con los compañeros, con las compañeras, los cuales, bueno, pues somos como unas hormiguitas que vamos trabajando y durante todo el año hay semanas nacionales. Una es Compartiendo Esfuerzo, es para los jóvenes. Hay también semanas, bueno, que nos hacen trabajar con la comunidad profesional, con los centros de tratamientos y accesibilidades también. Y durante todo el año estamos trabajando para que llegue el mensaje a más personas, para que, bueno, sepamos, ¿no?, que si alguien ya se dio cuenta o la familia de alguien o el amigo de alguien cree que alguien más está sufriendo por su manera de beber, bueno, pues que sepan que hay grupos, les vuelvo a repetir, no nada más en el Distrito 8, en el área Veracruz 2 existen 42 distritos que están repartidos desde Misantla, Martínez, en Rinconada, estamos también aquí en Jalapa, o sea, hay varias zonas donde nosotros trabajamos, ¿no?, con los grupos de Alcohólicos Anónimos. Y bueno, pues también de comentarles que es de mucha importancia para nosotros, que efectivamente, o sea, ahorita tal vez nos abocamos más a los jóvenes, porque nos hemos dado cuenta que el alcohol solamente, bueno, fue la puntita del iceberg, ¿no? Uh-huh. Como comúnmente nosotros ponemos el ejemplo, pero que el alcoholismo viene por males más profundos, que esta enfermedad fue, o tal vez ya nuestra personalidad alcohólica estaba desde la niñez, con muchos malestares que nuestro mismo entorno nos hizo sentir o nos hizo creer que era lo que estaba pasando. Ahora se le conocen como las heridas del alma, ¿sí? Que bueno, puede ser el abandono, puede ser el rechazo, puede ser la injusticia, o sea, muchas cosas que nosotros vivimos y crecimos sintiendo que a lo mejor nuestra familia no nos quería o que no pertenecíamos a esa familia, o a lo mejor que el rechazo de los compañeros nos hizo sentir mal y nos fuimos volviendo pues más retraídos y con muchos sentimientos encontrados, y que a la hora de tomar, que a la hora de consumir el alcohol o alguna otra sustancia nos liberó, o pensamos que con eso nos liberaban de esos sentimientos. Sin embargo, bueno, nos hemos dado cuenta que solamente estábamos como anestesiando el dolor que teníamos, o esos sentimientos, esas emociones que nos hacían sentir mal, ¿no?, a nosotros. Y bueno, pues ahondando un poquito sobre esto de los jóvenes, hemos escuchado este tipo de testimonios, este tipo de que yo no quería tomar, o sea, pero por pertenecer o por la compañía o por no estar solo, y acepté el alcohol, acepté la cerveza, acepté el licor, acepté tal sustancia. En esta semana yo tuve la oportunidad de conocer, de compartir con una compañera que acaba de llegar, tiene un mes en la comunidad, tiene 14 años. Ella vive en San Marcos, está en un grupo de San Marcos ya integrada. Y imagínate a los 14 años que tal vez uno pudiera decir, no, es que no ha vivido. No, a lo mejor ya vivió demasiado lo que tenía que vivir. Y bueno, el día de hoy ella se está dando la oportunidad, y nos está dando a la comunidad también la oportunidad de decirle que sí se puede vivir de manera diferente y que sí se va a seguir divirtiendo y que claro que va a seguir disfrutando de la vida, pero ahora de una mejor manera, con la conciencia de lo que está haciendo y de lo que va a hacer y de lo que quiere para ella. Porque muchas veces a través del alcohol nosotros no queríamos hacer muchas cosas, pero el mismo alcohol o las mismas compañía nos hicieron hacer y o tomar malas decisiones, ¿no? Bajo el influjo de las sustancias y del alcohol.
3: Claro, algo muy importante que mencionan acerca de estas actividades que ustedes llevan a cabo o llevaron a cabo del 21 al 26 de septiembre, pues es un apoyo que realizan a la juventud. Como bien mencionan, muchas veces como jóvenes, como personas, llamémonos jóvenes, adultos, necesitamos que alguien nos escuche, necesitamos que alguien nos entienda, necesitamos que alguien nos voltea a ver y vea que estamos sufriendo, estamos padeciendo ciertos problemas, ¿no? Ya sea familiares, sociales o grupales. Y qué bueno que este grupo que ustedes tienen de Alcohólicos Anónimos, pues dan este apoyo, este acompañamiento. Y esperemos que la chica que está en una edad en donde ella puede disfrutar la vida mucho mejor, sin consecuencia alguna, pues pueda salir adelante, ¿no? Totalmente. Porque hoy la juventud o la adolescencia muchas veces es invisibilizado, así, ¿no? Es. ¿Y qué es lo que pasa cuando la sociedad invisibiliza a la juventud? Pues empiezan a caer en vicios o en enfermedades que muchas veces es difícil salir. Y muchas veces como familia culpamos al amigo, culpamos a la sociedad, pero nunca pensamos de que nosotros como padres, como tíos, como hermanos o como abuelos, influimos en así que es. Cayera en este, pues en este padecimiento o este así problema, ¿no? 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
2: En Radio Más es la 1:23. 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
1: El Centro de Estudios y Pronósticos Meteorológicos del Estado de Veracruz, a través de Radio Más, presenta el estado del tiempo para las próximas 24 horas.
6: Para este fin de semana se espera que el potencial de lluvias y tormentas eléctricas aisladas, con los máximos acumulados sobre montañas y cuencas del sur, con tendencia a disminuir el día domingo. Mientras tanto, la temperatura máxima mostrará poco cambio. Consulte el aviso especial.
1: El pronóstico meteorológico del estado de Veracruz
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0: Bueno, estamos platicando sobre el impacto que nos puede ocasionar este alcoholismo. Estamos platicando con Conchita, con Keta y con Miguel. Esperemos que estén disfrutando y reflexionando sobre el tema que estamos abordando aquí en el programa El Cenzontle. Bien sabemos que pues el alcohol, como mencionaba, no ve el género, no ve la edad, no ve profesión, simplemente que a veces uno sufre estos trastornos y se convierte en una enfermedad crónica y progresista y que muchas veces afecta nuestra salud y nuestra capacidad de reflexionar y de pensar, y cometemos ciertos errores que en ocasiones pues a veces son lamentables. Bueno, también nos acompaña Miguel. Miguel, un gusto saludarte. Gracias por estar aquí en el programa El Cenzontle. Adelante, te escuchamos.
9: Hola, buenas tardes y gracias a usted, al contrario, a la invitación por invitarnos y que estamos hablando con las compañeras, mis compañeras acerca del alcoholismo. Pues acabó de pasar la 14ª Semana Nacional de Jóvenes del 21 al 27 de septiembre, en el cual pues nosotros pusimos módulos en diferentes sitios, de los cuales nos pudimos dar cuenta como distrito que los jóvenes aún tienen ciertas confusiones de alcohólicos anónimos, porque hacen hincapié que si son granjas o si son clubes o son instituciones. Uh-huh. Y pues nada tiene que ver con ese aspecto. Simplemente Alcohólicos Anónimos es una comunidad en el cual varias personas, la gente puede dejar de tomar, y haciendo énfasis en los jóvenes, pues nos pudimos dar cuenta en estos módulos que alrededor de 20, 22 años son los que se están consumiendo actualmente alcohol, y es una preocupación enorme. Y nosotros como pues grupo en el cual pues tratamos de dar esa transmisión del mensaje, llevarlo como se han venido mencionando a través de trípticos, de revistas, de platicar con la gente, del cual que es pues es una enfermedad que a muy temprana edad,

0: pues comienza un alcohólico a ingerir grandes cantidades de alcohol, y pues por eso nos damos a la tarea, en el cual el módulo pues se pone los domingos, un domingo o cada 15 días para transmitir el mensaje. Se pone en San Roque de parte de, pues, del grupo en el cual pues nosotros, se llama el grupo Nuevos Amigos, uh-huh. En el cual, como lo comentan mis compañeras, pues se tienen sedes, se tienen distritos, en el cual se pueden acercar los jóvenes. Y pues es la, o sea, es una situación muy grave que se está viviendo en la actualidad, y pues por eso nos damos la tarea de transmitir el mensaje a los jóvenes. Y como acabó de pasar esta 14ª Semana Nacional de Jóvenes, pues eso es lo que yo me pude pues dar cuenta, que la mayoría, la juventud hoy en día, pues está tomando a muy temprana edad el alcohol, que en años pues así muy pasados pues ingería mayormente alcohol, pues que te decían que a los 18 años tenías que tomar alcohol, y es una preocupación enorme de que los jóvenes hoy en día están tomando, ingiriendo más alcohol, inclusive pues puede ocasionar daños, como les han venido platicando, a la salud, en hogares, y pues por eso es la preocupación que tiene en particular Alcohólicos Anónimos, que no pueden, no tienen por qué confundir los jóvenes, porque no se piden, o sea, no se reclutan, sino que es una comunidad pues libre, o sea, no se los van a juzgar, ni se les va a decir nada, simplemente se les da una comprensión, que en el caso particular pues es lo que se ha mantenido pues actualmente, la preocupación, el hacer énfasis que es una enfermedad, que no es un vicio, y pues es lo que se hace pues hoy en día, es lo que hace Alcohólicos Anónimos, crea ciertos comités, crea pues lo que se está hablando, lo del lema que decían, sensibilizar a los jóvenes, darle divulgación de lo que en realidad es el alcoholismo, porque sí es muy preocupante pues ver a los jóvenes que estén tomando, pero pues es lo que está haciendo parte del grupo Nuevos Amigos, en el cual pues hay diferentes horarios, pueden ir en la mañana, a las 10 de la mañana, a la 1 de la tarde, a las 4 de la tarde, o en la noche, a las 8 de la noche, son las reuniones que están abierto el grupo, y es por lo que yo como, por así como persona, como pues alcohólico puedo decirlo, pues sí se tiene, sí, sí hay una solución de cómo cambiar una mejor forma de vida, y por eso es importante que cada año se están haciendo lo que hemos estado comentando, cada año se van realizando por las semanas, se comparten los esfuerzos, en el cual esas tareas pues se dividen en los diferentes grupos para seguir transmitiendo el mensaje, para que pues llegue pues a más lugares, y gracias por el espacio que nos está dando para que puedan escuchar lo que en realidad es el alcoholismo, cómo esa enfermedad puede ocasionar pues principalmente daños a la salud, que en el cual pues gracias a Alcohólicos Anónimos está esa oportunidad. O sea, digo yo oportunidad porque nadie les va a juzgar, como les dije, o sea, existe esa confusión, porque estuve pues en esta semana compartiendo de Semana Nacional de Jóvenes, estuvimos en la Normal Veracruzana, estuvimos en la Iglesia de San Roque, en el cual pues esa es la transmisión del mensaje a los jóvenes, por eso por la cual seguir manteniendo pues estos espacios y que nos sigan dando la oportunidad de hablar sobre el alcoholismo, que es una enfermedad. Y pues gracias por la invitación.
1: No, gracias a ustedes, Miguel, a ti por esta gran reflexión que nos acabas de dar, porque eres una persona que reconoce que cayó en el alcoholismo y que hoy está en proceso o ya está en recuperación, como mediante este grupo que ustedes tienen, un grupo que apoya, un grupo que escucha, que no juzga, porque muchas veces Cuando entramos en esta etapa del alcoholismo, muchas veces no quisiéramos que nos juzguen, quisiéramos que nos entendieran. Y al recibir críticas destructivas, porque muchas veces en lugar de dar un apoyo positivo, pues empieza uno a adquirir apoyo negativo, diríamos, o críticas negativas, y eso nos hace que seamos más, metamos en más vicios, ¿no? Porque es una forma también de ocultar nuestros sentimientos. Como hace un momento mencionaban, que el alcoholismo pues es un trastorno, es una enfermedad crónica y progresiva. Una de las características principales que no es un vicio, se trata de una alteración de mental, diríamos, y también, por ejemplo, es una debilidad de carácter también de poder dejar el alcohol, y también una pérdida de control, ¿no? Del consumo, como hace un momento mencionaban, ya que provoca una necesidad intensa de beber y la incapacidad de detenerse una vez que se ha empezado, ¿no? Y lo bueno y lo bonito de este grupo, pues es que, como ustedes dicen, no reclutan, más que nada escuchan. Así y es. Pueden acudir en el horario que mejor les parezca, como hace un momento mencionaba Conchita, y Miguel también lo mencionó, de que es media hora de
2: hora y media,
1: pues de recibir una plática, terapia. De terapia, de reflexión, de repensar, y es una forma también de tener una segunda oportunidad de vida. Así porque es. Cuando uno entra al alcoholismo, pues se pierde de, ahora sí, vive la vida de una manera inconsciente y empieza, y al estar en tratamiento o estar en terapia, pues es una segunda vida que la vida nos está dando. 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Bueno, estamos platicando sobre el alcoholismo y el impacto que puede afectar nuestra salud. Antes de continuar, vamos a escuchar una música con el apareado con Ixtapalcahuencho. Vamos a escucharla. Bueno, acabamos de escuchar música, pues les mandamos saludos a toda la gente que nos acompaña en esta mañana aquí en el programa El Cenzontle. Estamos platicando sobre esta enfermedad que muchas veces pensamos que es un vicio, pero que en realidad está afectando no solo nuestra salud, sino también afecta a nuestra familia. ¿Y qué es lo que pasa? Bueno, como consecuencia en cuanto a la salud, bueno, pues podemos padecer muchas enfermedades una vez que se ingiere el alcohol incontrolablemente. Bueno, ¿qué tal? Pues platíquenos cuáles son las consecuencias que puede ocasionar el alcoholismo en nuestra salud.
3: Bueno, hace ratito mencionabas que es una enfermedad de la mente, es uh-huh. mental y física, uh-huh. y que solo un cambio psíquico puede ayudarnos a transformarnos, ¿no? Esta es la opinión de un gran médico que colaboró con nosotros, el doctor Silver. Uh-huh. Y las consecuencias en cuanto a nuestra salud, yo dejo de beber, puede ser a la edad que sea, uh-huh, pero mi organismo o los chicos que ahora se drogan, uh-huh, ya está deteriorado. Uh-huh. Hay consecuencias graves. Y a veces pienso que con tan solo dejar de beber, y no consultar con un médico, pues no voy a tener, todo va a estar bien. Bueno, ese fue mi caso, porque uh-huh, yo dejé pasar los años y como uh-huh, estaba joven decía, no, pues ya. Y bueno, resulta que a los años me vuelvo diabética, hipertensa, y van resultando otras derivadas de esas uh-huh, enfermedades. Siempre se hace mención que la enfermedad del alcoholismo es, nosotros tenemos que acudir a nuestras juntas a diario. Uh-huh. Si no podemos ir, como Miguel mencionaba, son 4 horarios, uh-huh, si puedo ir a 2, mejor. Y si no puedo, por mi trabajo, mis ocupaciones, pero a 1. Porque es de a donde ahí voy yo a estar hablando lo que hablaban hace rato, o sea, uh-huh, las emociones, lo que decían, ¿no? Uh-huh. Todo lo que yo traigo, el rechazo, el abandono, lo que decía Conchita, las heridas del alma, uh-huh, el por qué me sentí así aislada, con resentimientos. Empiezo a hablar y hacer una catarsis y eso me va a ayudar en cuanto a lo emocional, pero también va a ayudar en lo físico. Porque voy soltando, exacto, me voy sintiendo uh-huh, muy bien. Pero también una de las sugerencias es que sí, también atiéndete físicamente, porque sí hizo estragos el alcohol. Yo bebía, pude haber bebido whisky, pero yo terminaba bebiendo aguardiente del que fuera. Uh-huh. O sea, hasta el más adulterado, porque la obsesión mental, ¿no? Es una obsesión mental y una alergia orgánica. O sea, yo quería seguir bebiendo, yo ya no quería que se acabara el alcohol y no importaba qué fuera. Yo no lo llegué a hacer, pero he escuchado que han llegado a beber perfumes, alcohol del 96, uh-huh, imagínate.
1: El organismo, ajá, cómo afecta.
3: Y sí nos afecta, ¿no? Sí. En cuanto a la salud física, pero nos sigue afectando a la salud emocional. Uh-huh, uh-huh. Puedo ir a mi grupo, tomar mi sesión, pero no puedo hacer una catarsis porque no quiero que se enteren, me da pena, uh-huh, me da vergüenza, o no quiero que se enteren de mi vida, cómo fue. Uh-huh. Pero ahí se está albergando uh-huh, lo emocional, uh-huh, lo mental. Hay gente, desgraciadamente, que ha estado en recuperación, ya con ciertos tiempos vuelve a beber.
1: A caer. Ajá.
3: Y hay gente que se pues ha suicidado, uh-huh, o ha vuelto a beber y se matan.
1: Sí, sí.
3: Entonces, uh-huh, es muy importante la salud mental. Uh-huh, uh-huh. Y si nos dicen tienes que ir con un psicólogo o un psiquiatra, que son nuestros aliados, lo tenemos que hacer. Porque uh-huh, ellos junto con el grupo de Alcohólicos Anónimos, va a ser el refuerzo para nuestra recuperación. Decimos que estamos recuperados porque el día de hoy no he bebido, uh-huh, no he tenido contacto con alcohol. Pero en cuanto a mis emociones, y hablaba hace rato que se me fue, lo que iba a comentar es como el cáncer, uh-huh, o como la diabetes, si yo tengo que tomar mi medicamento a diario y estarme checando, porque si no, no me va a funcionar, me puede llevar a la muerte. Igual aquí, lo que es para el grupo, tenemos un lema que dice, no preguntes por qué recaes si faltas a tus juntas, o al revés,
4: si faltas a tus juntas,
3: no preguntes por qué recaes.
1: Ajá.
3: Entonces, es bien importante que yo, es parte de mi recuperación. Estoy recuperada en cuanto que no he vuelto a beber, pero en cuanto a lo emocional, tengo que hacer la práctica del programa de los 12 pasos, uh-huh, que es uh-huh, lo que me va a llevar a conocerme, a soltar lo que venía cargando, a aceptar la que se va a transformar soy yo, no los de alrededor. Porque yo quería cambiar a todos menos yo.
1: Exactamente.
3: ¿No? Y cuando me doy cuenta de que la que tiene que cambiar soy yo, conociéndome, conociendo mis defectos de carácter, he sugerido que los miembros más antiguos del grupo les llamamos padrinos y escogemos a alguien que nos vaya guiando, que nos vaya guiando, como si fuéramos niños pequeños y que de la mano nos toman y nos van guiando sobre el programa de recuperación, cómo vamos a trabajar los 12 pasos, o sea, cómo va a ser nuestro proceso, y mediante eso vamos a tener, sí vamos a tener una saneación emocional y espiritual, sí hay resultados favorables, quizás no al 100%, porque nos encontramos con todos los daños que hicimos y que aunque hacemos una restitución, una reparación, pero quizás nuestra familia o los allegados no están dispuestos a aceptar.
1: Exactamente.
3: O lo aceptan, pero no al 100%. Uh-huh. Y eso a veces o no nos tiene que afectar a nosotros. Y es por eso que tenemos que estar en el grupo. Luego dicen, pues ya tantos años o tanto tiempo, ya, ¿para qué vas tanto? ¿O para qué tanto servicio a la comunidad? Primero porque por gratitud regresamos la dádiva que a nosotros nos dieron cuando llegamos. Que esté una puerta abierta de cualquier grupo para que alguien que llega desesperado tocando, como ahorita mencionaban, esta chica de 14 años. Hace años yo tuve una compañerita que tenía 10 años cuando llegó. Y ya había vivido lo que yo no había vivido durante mi actividad alcohólica. O sea, tan demasiado, imagínense lo que había vivido. Sí. Y llegó al grupo de Alcohólicos Anónimos. Entonces, el dar la pauta para que ellos tengan la oportunidad que nosotros tuvimos, es por eso que prestamos servicio. A Miguel se le pasó, pero él es... forma el Comité de Información Pública.
1: Órale.
3: Él tiene que estar viendo, junto con otro comité que se llama Cooperación con la Comunidad Profesional, las fechas, el poner módulos, ir a dar informaciones a las escuelas, organizarse alrededor de la zona geográfica que nos corresponde, porque estamos organizados por zonas geográficas. Lo mencionaba Conchita, nosotros somos un distrito que está en el centro y nuestro grupo pues está ahí en el centro. Conchita pertenece a otro grupo que también ahorita ya de la dirección y está también en zona centro. Entonces nosotros estamos situados en Ávila Camacho 225, Interior Altos 1 y 2, entre calle Coatepec y Tuxpan, Fraccionamiento Veracruz. O sea, muy céntrico y con un letrero que se ve bastante bien. Y y han llegado muchos jóvenes. Y otra cosa que nos ha ayudado es las redes sociales. Están llegando porque buscan. Sí. Buscan y ahí les salen las direcciones de grupos que están en redes sociales. Y llegan por medio de eso. Es bien importante.
1: Sí, pues qué bueno. Algo muy importante que hay que mencionar, que este grupo tiene las puertas abiertas. La persona que quiere llegar y pedir este auxilio, pues puede llegar y la van a recibir con gusto. ¿Alguna reflexión que quieras dejar, Miguel? ¿Algún mensaje, reflexión? O...
0: pues principalmente para los jóvenes, que si hay una solución y nadie los tiene por qué juzgar.
1: Pues muchas gracias. Conchita, ¿alguna
4: reflexión? Sí, muchas gracias. Pues yo más que nada me voy a enfocar también a las mujeres, porque no es fácil llegar a un grupo de Alcohólicos Anónimos. No es fácil reconocer que se tiene esta enfermedad, y esa enfermedad no porque nosotros lo decimos, sino porque la Organización Mundial de la Salud así lo dictaminó, porque tiene sus síntomas y sus características como cualquier otra enfermedad. Entonces es diagnosticada como enfermedad, no lo dice Alcohólicos Anónimos en sí, es la Organización Mundial de la Salud. Y que bueno, pues eso, que se acerquen a conocernos, a saber cómo trabajamos, cómo le hemos hecho para poder dejar de beber, cómo funciona el programa. Porque finalmente nosotros tenemos ahí ciertas actividades y todo, pero lo más importante para cada uno de nosotros es que nos hemos podido integrar a la sociedad, que hoy la familia está con nosotros estamos con la familia, podemos disfrutar mucho de pues de tenerlos todavía con nosotros, que ellos vean cómo ha avanzado nuestra recuperación y bueno, pues también a un entorno laboral, a un entorno social, o sea, Alcohólicos Anónimos es del grupo para afuera, o sea, es para que nosotros pues mantengamos otra vez pues la llama encendida de alguna manera, ¿no?
1: Sí, pues muchas gracias por estos mensajes, esta información a todos ustedes, Keta, Miguel, Conchita, les agradezco que nos hayan acompañado aquí en el programa El Sensontle.
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0: En Radio Más son las 2, con un minuto.
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0: en Radio Más son las 2:33.
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1: En Radio Más son las 3 en punto.
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0: ¡Bienvenidos al único programa que te recuerda que el pasto más bonito no necesariamente es el de enfrente, sino el que deja crecer sus raíces el tiempo necesario para crecer alto y fuerte! ¡Esto es el show de la tierra! Y es que hoy amanecimos reclinándonos en una silla hecha en Monteblanco, Teocelo. ¿Y saben por qué?
1: ¿Por qué?
0: ¡Porque sí! ¿Y por qué tendremos un programón? Échenle nomás. Hoy, aquí, en el escenario del show de la Tierra, nos acompaña un par de personas que extienden su rizoma de arte y datos para llegar a la mente y el corazón. Directamente del Departamento de Biología Evolutiva del INECOL, recibamos a una investigadora, botánica y especialista en gramíneas. Ella es creadora de la Colección Nacional de Bambúes Nativos de México. Le sabe a la taxonomía, la botánica del bambú, propagación, usos, vaya, hasta la relación particular entre mujeres y bambúes.
1: ¡Eso es todo!
0: ¡Un aplauso para María Teresa Mejía! Recibamos también a un flautista, productor y luthier mexicano con más de una década dedicada a dar voz a los alientos del mundo. Cuenta con una sólida formación en música y educación artística y su propuesta fusiona la etnomusicología con paisajes sonoros ancestrales e interpretaciones de flautas de diversas culturas. ¡Un aplauso para Santiago Celá! Y estaremos platicando sobre arte y naturaleza a partir de esta planta tan especial, el bambú, justo en el marco del Día Mundial del Bambú.
1: ¡Qué bonito!
0: Tendremos sonidos de la tierra, ¡sí!, netas del planeta,
1: ¡nice!,
0: y muchas cosas más. Y ahora, muevan sus caderas radiofónicas porque queda con ustedes una mujer que es muy cultivada y tiene su biomasa llena de cariñosa jiribilla. ¡Un aplauso para Isela Pacheco! Y así comienza el show de la tierra.

0: gracias, Bruno, el guadua del bosque, del cerro de la galaxia, Rubio. Y gracias a todo el público showcero que se hermana con nosotros esta mañana en esto que es el show del bambú. Ciencia, arte, cultura, ambiente, música, tradición, hermandad, divulgación y muchas cosas más. Aquí a través de la gran señal de Radio Más. Estamos transmitiendo desde el Cerro de la Galaxia y desde aquí enviamos un abrazo con muchísimo cariño, de manera especial a nuestros amigos, colegas y cuates del alma del Jardín Botánico Clavijero, del Instituto de Ecología, que este domingo, o sea mañana, serán sede de este encuentro del bambú, una actividad de gran tradición que sucede en el marco de la conmemoración precisamente del Día Mundial del Bambú. Y pues gran parte de este trabajo es gracias, me parece a mí, que a nuestra invitada. Y digo me parece porque yo la percibo como una mujer comprometidísima con la investigación, pero también con la divulgación y con acercar a la sociedad, con el compromiso de compartirle a la gente de estos saberes. La doctora María Teresa Mejía Saúles, a quien nos da muchísimo gusto recibir. Bienvenida, doctora, ¿cómo está?
1: Muy bien, muchísimas gracias. Me da mucho gusto estar con ustedes porque yo sé que a ustedes les gusta muchísimo el bambú y siempre nos han apoyado pues en muchos aspectos, ¿no? Y bueno, todo el trabajo que hemos que hacemos en el INECOL con la colección pues es en equipo, no solamente es esta servidora, sino pues también los jardineros, los investigadores, los estudiantes, la comunidad, el público en general, ¿no? Sí. Entonces, pues esto es una colaboración en conjunto.
0: Sí, tiene usted toda la razón. Este trabajo y este quehacer es en equipo. Y la verdad es que, digamos, el reconocimiento inicial tiene que ver porque le hemos dado seguimiento a su trabajo, uh-huh, a su obra, a sus publicaciones, y porque también ha sido muy comprometida con el Show de la Tierra, de siempre estar atenta a compartirnos de sus trabajos y a socializar esta información, a invitar a la gente pues a que conozcan de estos encuentros. ¿Saben qué otro tema ha sido usted muy diligente, doctora? En traernos nuevos amigos, eso se lo agradecemos también. Y hoy no viene sola, cuéntenos, ¿a quién trajo esta mañana?
1: Bueno, en esta ocasión, pues les tenemos una gran, gran sorpresa. Yo cuando conocí, tenemos aquí al maestro Santiago Salá. Pues él es flautista, pero no es un flautista, pues como decirlo así, tradicional, ¿no? Que toca las flautas, que su sonido es muy bonito, sino que él está interesado y está también muy comprometido, pues con las flautas, pero artesanales, ¿sí? Él ha hecho investigaciones sobre estas flautas y aparte pues también toca muy bonito. Yo ya lo he escuchado y en esta ocasión pues él también nos está apoyando en nuestro próximo evento. Y bueno, pues también esperemos que el público en general pues aprecie y pueda estar en esta actividad. Nos va a dar un concierto y esperemos pues que el público en general nos acompañe. Y pues no sé si lo presentamos.
0: Pues lo presentamos al maestro Santiago, quien además a su vez no vino solo, nos trajo una muestra de colección de flautas elaboradas precisamente con bambú, imagino. Y pues de entrada, bienvenido al Show de la Tierra. Qué honor que te encuentres por acá. ¿Cómo estás?
2: Muchas gracias, gracias. La verdad que es un privilegio poder estar en este programa. Siempre había querido estar en el Show de la Tierra y gracias, maestra, gracias, doctora, también por esta oportunidad que pues nos acerca también, ¿no? De poder colaborar en otras áreas y pues muy, muy contento de poder estar aquí, poder contar parte de mí, de lo que estoy haciendo y pues también de estas maravillosas flautas.
0: Sí, me gustaría que las describas para quien nos escucha en radio.
2: Muy bueno, pues de...
0: En términos generales, digamos, esta hermosa postal que estamos viendo la doctora y yo y Bruno, pero que vamos a compartir también en redes sociales.
2: Ok, bueno, pues tengo flautas de diferentes partes del mundo, desde lo que son, pues en este festival vamos a ver todo lo que es enfocado al bambú, ajá, pero bueno, tengo flautas también que son de Carrizo, sobre todo aquí las flautas de Papantla, de aquí de Veracruz. Okay. Yo soy de Tabasco, tengo también la flauta tradicional de Tabasco. pero bueno, también flautas de Medio Oriente y en especial hoy las que traje son flautas de China, Corea, Japón e India. Entonces, qué bueno que tenemos también a la doctora, porque para mí todas son flautas, digo, aunque he investigado, para mí todas son flautas, pero cada una tiene, pues es una variedad diferente de bambú, un sonido diferente, una forma de tocar, pues cada una también diferente, ¿no? Entonces, es parte de lo que vamos a escuchar hoy.
0: Doctora, me apetece muchísimo imaginarme en este santuario de bosque de niebla un sonido tan hermoso como el de estas flautas.
1: Sí, pues es muy, aunque va a ser en el Unirá, por el clima que ya ve que está lloviendo, pero aún así adentro en el auditorio, pues se oye, o sea, uno se relaja, siente la paz, se siente uno inmerso dentro de tanto del ambiente como en los bosques de bambú, ¿no? Porque allá en Asia, pues sí tienen realmente bosques uh-huh. de bambú. Entonces, siente uno, se transporta uno hacia esos bosques y se siente la paz, la tranquilidad, la alegría. Y bueno, las melodías también, ¿no? Son unas melodías que son, pues, que no estamos acostumbrados a escuchar, ¿verdad?
0: Sí.
1: Entonces, pues eso nos da, a mí personalmente, pues me da tranquilidad, paz, alegría, o sea, está un equilibrio así completo, ¿no? Completo,
0: sí.
1: Es muy relajante.
0: Es muy relajante y sirve también como pues una terapia para la salud. Veo entre tus experiencias pues que has colaborado con maestros tan grandes como Paco Rentería y también a una de cancha local como es nuestra querida Cintia Valenzuela,
2: sí.
0: que ese trabajo también que ella ha enfocado hacia la sanación, hacia la salud, es maravilloso, Santiago.
2: Sí, claro, sí, en pues muchas de las flautas tienen que ver con una parte también religiosa. En el caso del ney turco, ney árabe, están muy enfocadas a la parte mística del Islam. Entonces tiene una conexión muy fuerte, ¿no?, con la religión. Ahorita que mencionaban la parte de la relajación, de la meditación, el shakuhachi, que es una flauta de Japón, realmente algo más que un instrumento musical, era una herramienta para que ellos pudieran llegar a un estado, ellos le llaman el nirvana, un estado de Buda o de iluminación con un sonido. Entonces no era un instrumento musical, era una herramienta.
0: Claro.
2: Y ellos hacen una práctica que se llama Sui Zen, que es meditación a través del soplido.
0: Muy
2: y
0: bien.
2: Ahí igual estaremos dando por ahí algunos talleres. Entonces, pues acercar este tipo de instrumentos es algo muy bonito.
0: ¡Qué lindo! Pues es parte de las actividades que mañana se ofrecen en el Botánico Clavijero, en el INECOL, en el marco del Día del Bambú, de paisajes sonoros ancestrales, de ciencia, cultura y natura. Seguiremos conversando al regreso de esta pequeña pausa, así que no le cambie, tenemos mucho más que seguir aprendiendo, de verdad, hay mucho más que seguir aprendiendo, disfrutando y valorando acerca de pues un cultivo que nos brinda tantos servicios ecosistémicos como lo es el bambú. ¡Tiquitín!
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0: Gracias por continuar con nosotros en el Show de la Tierra. Gracias al maestro Santiago que nos comparte un fragmento de una pieza que en lo personal me trasladó al filme Kung Fu Panda, que es de mis favoritos. ¿Qué escuchamos, Santiago? ¿Qué escuchamos y con qué instrumento?
1: Bueno, sí, precisamente esa flauta es de China, no es la de Kung Fu Panda, que también es mi favorita. el encore de cada uno de los conciertos, siempre Kung Fu Panda y todo el mundo a los gritos. Y esa flauta es muy, muy bonita, es del sur de China, de la etnia Tai, y pues es hecha de bambú, también tiene una parte de calabaza tradicional, que es donde se unen los tres tubos, y pues igual de muchas leyendas, muchas historias, de sobre todo de los jóvenes cuando están enamorados se internaban en los bosques de bambú a tocar esta flauta, y bueno, cuando andaba alguna chiquilla por ahí que ya quería una amistad más comprometida, bueno, se internaba ella en los bosques de bambú y quien ahora sí, a quien le gustara más cómo tocaba la flauta, pues se escogía.
0: Qué belleza, qué bonito. Pues muchas gracias por compartirnos esta joya aquí en el Show de la Tierra, y gracias también a usted que nos escucha a través de Radio Más. Si por casualidad acaba de encender su radio, pues recuerde que estamos conociendo detalles de la programación que en este año han preparado para celebrar el Día Mundial del Bambú. Este es un evento que sucede mañana, domingo 11 de octubre, en el Jardín Botánico Francisco Javier Clavijero del INECOL, en el kilómetro 2.5 de la carretera antigua Jalapa-Coatepec. Y pues Santiago va a estar por allá compartiendo esta música y realizando diferentes actividades. Y la doctora Teresa Mejía, quien continúa aquí en esta conversación también, pues nos da detalles a continuación de este evento. Pero antes, doctora, nos gustaría que nos dé un poco de contexto. Cuéntenos, ¿desde cuándo se usa el bambú en nuestro país?
2: Bueno, al principio, cuando empecé a estudiar los bambúes, pues yo me imaginaba, bueno, sí los conocía, ¿no? Pero pues nada más la planta. Pero nunca me imaginé que su uso era desde la época prehispánica. Entonces luego encontré un artículo que hablaba del Códice Florentino y el Códice Mendociano, y ahí se mencionan, incluso hay algunos dibujos de los aztecas, donde ellos estaban cargando pues en sus espaldas las cañas, ¿no? Las cañas o culmos del bambú. Y entonces pues ellos, como eran también guerreros, comerciantes, pues también eso los iban y los cambiaban, o sea, hacían su trueque con la parte central de México, ¿no? Uh-huh. Entonces pues tuvimos la oportunidad de que a una doctora que estudia anatomía de las maderas, el Museo de Historia Natural le invitó para colaborar y saber la estructura del chimalí. El chimalí es el escudo de Moctezuma, el chimalí de Moctezuma. Ellos invitaron a todas las instituciones de México para saber de qué material se había hecho. Entonces invitaron zoólogos y ornitólogos, yo creo que ahí todos los especialistas contribuimos. Entonces la doctora vino a visitarme porque sabía que teníamos la colección, y entonces hicimos esa colaboración. Entonces al final yo le dije, mira, en el Códice Florentino dice que sí lo usaban para hacer escudos y todo eso, pero pues la información no es detallada, ¿no? Uh-huh. Entonces ella, con sus estudios, porque pues como son cosas históricas, entonces no se pueden cortar ni nada más que fotografiar y nada, y verlos así, ¿no?
0: Ah, claro.
2: Entonces sí, ella tenía una técnica de con el barniz de uñas transparente, se le pone en los tallos del bambú, uh-huh, y entonces ahí sale una impresión de las células, y entonces eso se tiñe y se ve al microscopio. Y entonces ahí ya con eso se comparó con las especies aquí que tenemos en el jardín para ver, ahora sí que por comparación, ver, ajá, qué especie, o sea, al menos qué género era y más o menos qué especie es. Ajá. Y ya luego, pues viendo la distribución de las especies y todo, pues llegamos a la conclusión de que se trataba del género Otatea, y tal vez es el género Otatea cuminata, o tal vez Otatea stecorum, porque esta especie actualmente pues está distribuida desde toda la parte central de México, desde el Golfo hasta el Pacífico, ¿no? Y actualmente pues se sigue usando, ¿no? Sí. Entonces es interesante ver cómo que desde los aztecas, o sea, las culturas prehispánicas en todo Mesoamérica, sí, pues ya conocían el bambú y lo usaban. Entonces, y bueno, esos usos pues se han perdido realmente, algunos de ellos, ¿no? Ahorita lo que está resurgiendo es una técnica que se le llama bajereque, que eso también lo usaban en aquella época en Mesoamérica, que son los culmos, precisamente las cañas de otatea, es una técnica de embarrado que le llaman, principalmente para las paredes de las casas, y entonces hacen como una malla. Y entonces, como la tierra ahí es arcillosa y pegajosa y todo eso, le cortaban pasto, cualquier pasto que encontraban, según esto, para que amarrara, y cubrían todo esta red, por decirlo así. Y entonces se le quedaba ahí la pared como de adobe, pero sin hacer los tabiquitos, sino así entramado. Y actualmente los arquitectos lo están utilizando muchísimo. ¿Por qué? Porque además es económica, es resistente. Como hace rato mencionaste, pues también se le llama el acero verde. Ajá. No quiere decir que es así, sí es fuerte, ¿no? Sí se compara, porque sí es fuerte.
0: Pues sí, ¿no? Si construyen casas, ¿verdad?
2: Sí, exactamente. Dependiendo del diámetro del bambú y la especie, ajá, pues lo pueden usar hasta, o sea, se han hecho casas aquí en México, y los arquitectos ahorita como que se vino el boom del bambú, sí. Y aquí en México, en las universidades también lo están usando como material alternativo sustentable, ¿no? Uh-huh. Ecológico y todo eso, ¿no?
0: Sí.
2: Entonces, esta técnica la siguen ocupando ahorita los arquitectos, ¿no?
0: Uh-huh.
2: Entonces, pues, qué bueno, porque se está resurgiendo, no se está perdiendo esta tradición artesanal, ¿no?
0: Uh-huh.
2: También hay los penachos. Ustedes recuerdan en Papantla, cuando están los voladores de Papantla, se ponen sus penachos, y esos penachos están hechos también de tiritas muy finas de bambú.
0: Uh-huh.
2: Entonces, no se ven porque están entrelazadas con el papel brillante y las plumas y todo. Pero si ustedes tienen curiosidad, pueden, son como palitos, ¿no? Como los palitos que usamos para brochetas y eso, uh-huh, son como de ese, pero son planitos.
0: Sí.
2: Entonces también es un trabajo artesanal que se está perdiendo, y solamente dos familias ahí en Cuetzalan son las que hacen esos penachos, uh-huh, porque ya las demás, como solamente se usan para las fiestas,
0: sí,
2: ahí en Cuetzalan tienen incluso la danza de los cuetzalines. Y ahí cada año celebran, tienen también su reina, pero su corona y todo es un penacho.
0: Ajá.
2: Pero son enormes, ¿no? O sea,
0: sí,
2: enormes, ¿no? Entonces, pues esa tradición, esa artesanía va a seguir actualmente, porque siguen las fiestas, ¿no? Pero si no, pues ya se hubiera perdido, ¿no?
0: Uh-huh.
2: Y también está el idiófono, ¿no? Están también el Iqpali, que es el que significa asiento. Ese asiento lo hacían también, la estructura también, precisamente yo creo que también de otate,
0: uh-huh,
2: porque también es resistente. Y antiguamente, bueno, en la época prehispánica, pues lo usaban para los reyes nada más, para los curanderos, o sea, los de alta alcurnia, ¿no?
0: Uh-huh.
2: Pero pues ya después en el pueblo, pues ya se empezaron a hacer otras más sencillas, ¿no?
0: Uh-huh.
2: La de los reyes y curanderos, pues era de piel, le ponían oro, joyas, o sea, pues eso denotaba el poder, ¿verdad?, del rey y de la gente, ¿no?
0: Uh-huh.
2: Entonces, pues son algunos de los objetos que hemos visto y que se tienen algunas, pues en los artículos o en las publicaciones que existieron, que lo hicieron, y que algunos actualmente sí se siguen usando, pero pues ya muchos tal vez ya.

0: arte.
1: Tras investigación, actualmente muchas flautas, muchos instrumentos aquí en México se construyen de bambú, uh-huh. Palos de lluvia, teponazlis, que originalmente eran de madera, ¿no? Pero también pues ya como nuevas alternativas, incluso en muchas partes del mundo, en Siberia, en Mongolia, toda esta zona que sus flautas tradicionales eran de madera. Bueno, ahorita mencionaban lo del cambio climático y cómo se ha habido afectado esta parte. Bueno, el bambú se ha vuelto una como una nueva tecnología, ¿no? Para, uh-huh. para evitar la tala y todo esto. Y el bambú sustituye a las flautas tradicionales. En el caso particular de México, tras diferentes investigaciones, lo que sí es que es carrizo, no es bambú. Digo, es ya la doctora ya nos podrá explicar más a fondo esto, pero es como el primo cercano del bambú. Son dos especies muy en particular aquí en México, que por ejemplo la flauta de Tabasco, que es de carrizo, la flauta de los voladores, que es también de carrizo, la flauta de Chiapas, en Sonora con la flauta que es para la danza del venado también es el carrizo. Ajá. Entonces, sobre todo por las zonas en donde se han encontrado, ¿no?, estos instrumentos.
0: Claro, que es tan bonito que es una onomatopeya, un ave también de esta región, el papán en el caso de, uh-huh. de acá de los voladores, uh-huh. pero imagino que también en Tabasco tendrán, ¿verdad?
1: Sí. Las propias. Todo es es representar el sonido de las aves, ajá. como el llamado, la voz aguda, igual como la voz del cielo, como algo muy dulce.
0: Sí.
1: Entonces es parte de lo que como se cuenta la leyenda, ¿no?, de los grandes maestros también.
0: Oye, yo no puedo esperar más, Santiago, doctora Teresa, necesitamos la banda Chaucer escuchar ya, pues parte de los sonidos que nos describe de esta manera tan encantadora el maestro Santiago Celá, así que yo creo que es momento de dar paso a los sonidos de la tierra y regresamos a conversar.
1: Okay.

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1: Pues con estos maravillosos sonidos damos paso a precisamente los sonidos de la tierra. El maestro Santiago Cela, flautista, productor y luthier mexicano, con más de una década dedicada a dar voz precisamente a los alientos del mundo. Tenemos la enorme dicha, como dice Bruno, de que se encuentre aquí en el estudio, a invitación también de su muy buena amiga, la doctora Teresa Mejía, quien es promotora del bambú y en todos sus usos y diversidades, pero desde luego que a través de la música nos llega a un lugar especial. Cuéntanos, Santiago, ¿qué preparaste esta mañana para el show?
2: Dentro de las piezas que traigo, vamos a comenzar con una flauta de Vietnam, el Sao Truc. Es una pieza tradicional de todo Asia, se llama Asian Dream, un compositor japonés. Pues una pieza con instrumentación de Vietnam, precisamente para esta flauta que nos transporta a los campos de arroz, a todos estos bosques inmensos de bambú.
1: Pues muy bien, el maestro Santiago Cela en los sonidos de la tierra. Tiquitín.

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1: Amigas y amigos del Show de la Tierra, hoy quiero recomendarles una historia real que, aunque fue escrita hace ya algunos años, sigue siendo profundamente necesaria. Me llamo Nohut, tengo 10 años y estoy divorciada. De Nohut Ali y Delphi Minouni. Mohut tenía apenas 10 años cuando fue obligada a casarse con un hombre mucho mayor que ella. Pero en lugar de aceptar que esa sería su vida, tomó una decisión que cambiaría su historia. Escapó y llegó hasta un tribunal para pedir el divorcio. Este libro nos acerca desde la propia voz de Nohut a una realidad que ningún niño y niña debería de vivir. El matrimonio infantil y la vulneración de los derechos de niñas y mujeres. Pero también es una historia sobre valentía, resiliencia y resistencia y esperanza, porque Nohut no solo luchó por recuperar su libertad, su historia ayudó a poner sobre la mesa una problemática que muchas veces permanece en silencio. Leerla es recordar algo fundamental. Todas las niñas tenemos derecho a crecer, estudiar, decidir sobre nuestro futuro y vivir una infancia libre y segura. Me llamo Nohut, tengo 10 años y estoy divorciada. Una historia que nos invita a leer, pero sobre todo a reflexionar. Y se las comparto en el marco del 11 de octubre, el Día Internacional de la Niña.
0: Vamos a un corte. Y antes de pensar en cambiarle a la radio, ¿por qué no empiezas por cambiar tu calentador por uno solar? ¿O tu manera de usar el auto? 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En un momento regresamos con el Show de la Tierra.
2: En Radio Más son las 3 con 33 minutos.
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5: El Centro de Estudios y Pronósticos Meteorológicos del Estado de Veracruz, a través de Radio Más, presenta el estado del tiempo para las próximas 24 horas.
6: Para este fin de semana se espera que el potencial de lluvias y tormentas eléctricas aisladas, con los máximos acumulados sobre montañas y cuencas del sur, con tendencia a disminuir el día domingo. Mientras tanto, la temperatura máxima mostrará poco cambio. Consulte el aviso especial.
5: El pronóstico meteorológico del estado de Veracruz
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0: qué hermoso sonidos hoy en vivo, por cierto, en vivo aquí en el Show de la Tierra, en un momento inédito. Bruno, nunca habíamos vivido algo así y nos sentimos honradísimos. Gracias, Santiago. Gracias, doctora Tere, por continuar aquí en el Show de la Tierra. Y pues bueno, el concierto Calamus, que es la más reciente creación de Santiago Cela, se ofrece mañana domingo 11 de octubre a partir de la 1:00 p.m. en el Auditorio Unira de allá del INECOL, en el marco del Día Mundial del Bambú. Una experiencia, pues, sensorial que nadie se debe perder, Santiago. ¿Por qué?
1: Pues más que un concierto, pues en Jalapa estamos yendo de llenos de muchos conciertos, muy buenos también, pero este, bueno, yo lo llamo como una experiencia inmersiva, sonora. ¿Por qué? Porque son instrumentos muy antiguos, voy a tener instrumentos, aunque es de bambú el concierto, pero voy a tener instrumentos de plumas, de aves, de huesos, de pues algunas ocarinas que son típicas de México, pero es una clase de historia casi. Que son instrumentos prehistóricos, prehispánicos, y es un viaje alrededor del mundo a través del tiempo, y vamos a también a contar con el acompañamiento de imágenes en una pantalla gigante que pues nos van a transportar aún más en este pues concierto, en esa experiencia.
0: Cultura y natura, definitivamente. Sí. Y previo al concierto, pues las actividades comienzan desde las 10 de la mañana aproximadamente. Habrá talleres, habrá visitas guiadas, habrá recorridos, conversación y un punto de encuentro entre la gran familia, que desde luego siempre les interesa conocer más de estas actividades de divulgación científica que organizan ustedes, doctora Teresa. Cuéntenos algunos de los temas y quiénes estarán participando por allá.
2: Sí, tenemos diversas actividades y casi siempre elegimos el domingo porque generalmente el domingo pues es familiar, ya no se trabaja generalmente. Y bueno, el jardín botánico pues está muy bonito para disfrutarlo, tenemos las instalaciones necesarias para llevar a cabo diferentes actividades. Y para celebrar el Día Mundial del Bambú, pues estamos programando talleres. Estos talleres va a ser uno de propagación y cultivo del bambú, otro va a ser sobre cocina, que siempre hacemos uno. En esta ocasión nos van a enseñar a hacer cómo hacer mermelada con trocitos de bambú. Esa también se la recomiendo. También va a haber otro taller de flautas, que aquí el maestro Santiago Cela nos va a hacer favor de enseñarnos. Y también otro taller, y va a haber visita guiada, que esa no, una visita guiada a la colección, que esa nunca falta.
0: Claro.
2: Porque pues es interesante conocer las plantas vivas.
0: Sí.
2: Sí, tener ahí el bambú de las diferentes especies que hay aquí en México.
0: En esta colección de bambúes mexicanos.
2: Claro,
0: ¿verdad?
2: También tenemos manualidades. A veces pensamos que las manualidades son para los niños y pensamos así, pero luego los papás se interesan, ¿no? Uh-huh. Le empiezan a ayudar al niño y ya le dicen, bueno, si quiere hacerlo, bueno. Pero pues es familiar. Ahí sí. Es libre, todo es gratuito, la entrada, los talleres, todo, todo. De los talleres sí les recomiendo que lleguen antes, porque sí es un cupo limitado, uh-huh, por el espacio, el material y todo esto.
0: Sí.
2: Que lleguen un poquito antes a las 10:30 es la inauguración.
0: Uh-huh.
2: Que lleguen un poquito antes para que puedan anotarse. El
0: sí.
2: cupo es limitado generalmente a 20 personas.
0: Sí.
2: Y a los demás, las manualidades y todas las demás actividades, pues sí, no se necesita inscribirse. También nos ha invitado a productores para que pues también tengan la oportunidad de exhibir y pues tener sus ventas, principalmente, no quiere decir que todo lo que van a exhibir y a vender es de bambú, pero sí la mayoría está elaborado con algún producto, ¿no? Obviamente gente de Monteblanco, Teocelo, pues va a estar con nosotros. Y también pues para nosotros es un apoyo de la comunidad.
0: Claro.
2: Y que den a conocer lo que están produciendo, ¿no?
0: Sí.
2: Lo que están haciendo. Entonces va a haber cosas muy bonitas, porque luego me mandan los artesanos, mira, doctor, hice esto, yo emocionada, ¿no?
0: Claro.
2: Y pues es que es bonito, ¿no?
0: Sí.
2: O sea, el bambú, a mí, yo soy enamorada del bambú.
0: Sí.
2: Y pues es que, como dices, es la planta de los mil usos.
0: Uh-huh.
2: Y bueno, ahorita así con el concierto del maestro, pues yo estoy también emocionada con las flautas. Tiene una colección, o sea, maravillosa,
0: sí,
2: muy bonita, muy interesante. Y bueno, yo siempre ando aprendiendo, ando preguntando, y bueno, he tenido muchos amigos por eso.
0: Sí.
2: Y pues yo creo que ya vas a formar un grupo de amigos del bambú, ¿no?
0: Entonces, exacto, ya somos una familia.
2: Sí, entonces también ustedes que nos apoyan y nos han dado seguimiento desde, yo creo que desde que empezamos,
0: ¿verdad?
2: ¿No? Porque iban ustedes también a entrevistarnos cuando fue la inauguración de la colección.
0: Sí.
2: El año pasado ya hizo 20 años, entonces ya está viejita la colección.
0: Sí.
2: Entonces, pues también es apreciar todo esto, y bueno, que el público en general conozca qué es lo que hacemos en el instituto. Sí, hacemos ciencia, pero también pues la difundimos.
0: Exacto.
2: Y de una forma divertida,
0: sí,
2: de una forma agradable. En un concierto yo siento aprendemos muchísimo.
0: Claro.
2: Porque pues esta seguridad no sé nada de música, pero o sea, uno se emociona y pues siente, ¿no? Siente algo especial, ¿no?
0: Sí,
2: entonces yo los invito
0: sí.
2: a que, pues si pueden ir al concierto y a todas las actividades, desde la 10:30 vamos a estar hasta las 4 de la tarde, pues con las demás, o con todas las actividades que va a haber, ¿no?
0: Invite a la gente, ¿dónde están ubicados y si tienen alguna red social en la que las personas puedan conocer la programación?
2: Ajá, la programación va a salir en la página del instituto y también en el Facebook. Yo creo que en esta semana, en estos días ya sale el programa, ya están ahí los cartelitos. Va a ser en el Jardín Botánico Francisco Javier Clavijero, que está ubicado en el Instituto de Ecología, en el kilómetro 2.5, carretera Antigua Coatepec, o sea, por Briones. Y ahí nada más llegan a taquilla y le dicen que van al evento del bambú. Y ya no les cobran la entrada.
0: Muy bien.
2: Y todo va a ser gratuita. Ajá.
0: Perfecto.
2: Y esperamos pues que vayan pues la mayoría de las familias jalapeñas de Coatepec y alrededores.
0: Claro, que vayan, que disfruten y que aprovechen, por entre todo lo ya mencionado, los talleres, las actividades, los recorridos y este concierto didáctico. Estamos en la recta final del show. Antes de pedirle sus netas del planeta para despedir la emisión, quisiéramos, maestro Santiago, preguntarte, ya que tienes la oportunidad de poder tocar diferentes flautas del mundo, ¿cuál de todas es tu preferida y por qué?
1: Híjole, es algo muy difícil porque pues ha sido un arduo trabajo, ¿no? En la investigación de esos. Pues soy flautista profesional, pero a la hora de que me encuentro con cada cultura, o sea, no es solo aprender la flauta, ¿no? Sino
0: claro.
1: Estar inmerso en la cultura, religión y esto. Entonces, o sea, desde el ney turco, que me conecta mucho con esta parte de la musicoterapia, de la sonoterapia sufí, el shakuhachi también es del Japón, es mi favorito. Por esa parte de que rompe muchos esquemas musicales. Uh-huh. El shakuhachi es como que la flauta más shakuhachi va más allá de los de la música, más allá de los occidentes, de las músicas flautas, hay notas musicales, muchas caras en el shakuhachi. En esa práctica hay demostras sonoras, hay musuras sonoras más que notas. Entonces, y es pues está muy ligado a la práctica del suizen, porque lo que uno tocó en ese momento es muy representativo y no volverá a pasar más.
0: Ajá,
1: entonces
0: exacto.
1: Tiene gran significado,
0: es
1: y aunque lo vuelva a tocar la misma pieza en otro tiempo, va a ser otra experiencia, ¿no? Entonces
0: claro.
1: Es algo muy, muy
0: lo
1: muy
0: mismo
1: padre.
0: Sucede con todo el arte y con todo lo que se crea,
1: sí.
0: Con las manos, con el espíritu, con el corazón, como lo hacen ustedes en este
1: gracias.
0: Tipo de actividades, tú desde la música, Santiago, y la doctora Teresa desde la investigación científica y la divulgación, que nos parece que lo hace de una manera espectacular. Ha sido una jornada hermosa para nosotros en el Show de la Tierra. Qué honor poder conversar con personas tan espectaculares como ustedes. Se los decimos de corazón, poniendo la mano sobre el corazón. Y desde este mismo lugar les pregunto su cierre en esta edición, una neta del planeta.
1: Ah, pues precisamente Selah, si se preguntarán por qué Santiago. Selah es una palabra en hebreo que es más que es un silencio musical, pero más que una pausa musical es un cambio de ritmo y un cambio de tono, pero el Selah es un tiempo de meditación, o sea, es una pausa para meditar en todo lo anterior. Y en esta pausa, pues en esta reflexión, todo lo que viene después tiene que ser muy diferente.
0: Qué importantes son las pausas.
1: Sí.
0: Respiremos. Gracias, Santiago. Sí. Doctora Tere.
2: Pues, ¿qué les puedo decir? La neta del planeta, que la planta de los mil usos, que es el bambú, es lo máximo. y eso, ¿no? Que la neta del planeta es que hay que ser como la planta de los mil usos, el bambú.
1: Y no sé si puedo agregar algo más, también maestra, usted estará de acuerdo también con esto, porque nunca vamos a encontrar una vara solita. Uh-huh. Siempre va a estar con muchas más, y digo yo que también hago las flautas, muchas de las flautas yo las fabrico, pero qué trabajo tan duro es poder llegar hasta la raíz, y o sea, es quitar mucho, ¿no? Entonces, aunando a lo que la maestra nos dice de la neta del planeta, es también aprender a trabajar en equipo.
0: Sí, me encanta, bravo por eso.
1: Gracias.
0: Seamos fuertes y flexibles como el bambú y trabajemos en equipo como nos lo demuestran esta mañana la doctora Teresa uh-huh. Mejía. Gracias también a Santiago Celá por haber venido a showsear con nosotros y nos vemos mañana domingo allá en el INECOL. Sí. Despedimos como es tradición, conciencia y poesía en voz de Mauro Domínguez Medina, pero hoy con una innovación. Escuchamos la flauta danzo de Corea, interpretada por el maestro Santiago Cera.
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0: Nos vamos, Bruno Tate Rubio.
4: 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Gracias a la guerrera dragona de la radio, Pisela Po Pacheco. 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
4: ¡Vámonos!

0: En Radio Más son las 4 en punto.
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0: En Radio Más son las 4 con 31 minutos.
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0: En Radio Más son las 5 con un minuto.
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0: En Radio Más son las 5 con 32 minutos.
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2: El Centro de Estudios y Pronósticos Meteorológicos del Estado de Veracruz, a través de Radio Más, presenta el estado del tiempo para las próximas 24 horas.
3: Para este fin de semana se espera que el potencial de lluvias y tormentas eléctricas aisladas, con los máximos acumulados sobre montañas y cuencas del sur, con tendencia a disminuir el día domingo. Mientras tanto, la temperatura máxima mostrará poco cambio. Consulte el aviso especial.
2: El pronóstico meteorológico del estado de Veracruz
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0: En Radio Más son las 6 en punto.
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Hola mis amigos, ¿cómo están? Muy buenos días, ya nos amaneció. Estamos listos, puestísimos, contentos y felices de estar aquí en el paraíso musical. Sabadito alegre, sabadito contento, sabadito de felicidad. Un abrazo a toda nuestra gente que se levanta muy temprano, que ya les amaneció, que se van de fiesta, que se van de paseo o simplemente se van a quedar en casita. Van a hacer una comidita, algo sabroso, rico, comadrita. Yo te voy a acompañar para que te ponga música y que le pongas el sabor a la pieza musical y a la pieza que te comas. Un abrazo, mis amigos, a todos los traileros camineros que van en el volante. Aquí los vamos a acompañar en este paraíso musical. El teléfono 2281977584 está para servirle. Estamos con ustedes, Paraíso Musical. En muchas redes, estamos también en todas las plataformas de RTV. Gracias, amigos, por estarnos sintonizando, por escribirnos. Es muy grato escuchar algo que nos dicen bello, bonito y sabroso también. Muchas gracias a los amigos que, pues, ahora en redes ya nos pueden ver también, ¿verdad? Por ahí nos encontramos y nos han mandado muchos mensajes. Yo quiero saludar a toda esta gente. Más al ratito la voy a saludar, pero le voy a dar primero las frecuencias. Estamos por el 107.7, 105.5, 107.3. 89.7, 106.5 o 101.3 desde el centro de la zona Jalapa, zona centro de Córdoba, parte del estado de Oaxaca, al norte de la sierra de Guayacocotla, parte del estado de Hidalgo, San Luis Potosí, norte de Pánuco, Tantoyuca, Tampico Alto, Usuluama, Tuxpan. También acá en San Luis Potosí, en Tres Valles, porque tenemos muchos artistas de ese rinconcito del norte de nuestra república. Y les repito el teléfono 2281977584. Felicidades a toda mi gente que desde este momento va a escuchar la música más sabrosa que ya tenemos bien puesta. Y por aquí, como siempre, mi compañero Emiliano Fernández, bien puesto y dispuesto para entregarle todos los temas que tenemos para este día que nos han enviado por medio de nuestro WhatsApp, ¿verdad? Nuestro WhatsApp. Gracias, amigos, gracias, artistas. Emiliano Fernández está bien listo y ahora sí le decimos que le suba todo para que llegue del otro lado del mundo. Adelante, Emiliano.

0: adores jalapeños. ¡Sí, señor!
1: Saludos, amigos de Paraíso Musical, con Griselda, la comadre. Queremos felicitarlo en este nuevo año 2026 y también, muy especial, felicitarlo por sus 10 años de éxito. Que viva los 10 años de Paraíso Musical con Griselda, la comadre. Un abrazo fraternal desde aquí, desde Alemania, para ustedes, desde este puertorriqueño, Chico Díaz y la orquesta Sal Sabor. Que viva la música y que vivan los 10 años de Paraíso Musical con Griselda, la comadre, ya tú sabes.

0: ¿Qué tal, amigos de Radio Escucha? Soy su amigo Samael Capiro. Quiero mandar un saludo a mi amiga Griselda Hernández, la comadre. No se olviden de pedir mi tema a través de Paraíso Musical. Y esto es Samael Capiro.
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2: Comadrita Griselda Hernández, te habla Juan Carreto Jr., director de la danzonera Actopan del hermoso pueblo de Actopan, Veracruz, donde sabes, te estimamos y conocemos tu trayectoria como conductora de radio y televisión. Y te felicitamos por tu nuevo programa Paraíso Tropical, que estoy seguro tendrá mucho éxito como tus anteriores programas. Un fuerte abrazo, comadrita, y saludos desde la capital del Mango, Manila, Actopan, Veracruz y la tierra de Juan Carreto, el danzonero. Saludos, comadrita.
3: ¡Qué bárbaros! ¡Qué bonita música! Y qué bueno que me habló mi compadrito hermoso. Por ahí, compadrito, en las redes, que ahora pues ya salimos por ahí por las redes. Tenía muchos años que no habíamos salido. Pero qué tal que ya nos encontraron por ahí. Y don Juanito Carrero, le mando un abrazo, un saludo, porque por ahí nos pidieron unos danzones sabrosos. Claro que tenemos muchos que nos ha enviado nuestro querido Juanito Carreto. Y para que usted sienta bonito, enseguida le vamos a poner un popurrí de danzones que le va a encantar. Pero también le agradezco a mi querido Samael Capiro por ese saludo tan bello desde Guadalajara, Jalisco. Al sabor de Puerto Rico, esa gran orquesta de Don Chico Díaz. Le mando besos y abrazos, Don Chico, hermoso señor guapachoso tropicalero. Y qué música, ¿verdad? De allá de Puerto Rico, qué hermosa música. Saludos con este tema de Sal Sabor. Y la rubrica, pues ya saben de quién es. Tenemos de Los Ocios y tenemos de Paulino, Los Trovadores Jalapeños. Toda esta música por ahí no la han solicitado por las redes sociales. Si a usted le agrada algún tema o algo, también díganos, aunque sea por las redes, y no nos habla por aquí, por el teléfono, pues por las redes se puede, porque ahora sí se puede. Así es que espero sus llamadas, espero sus, más bien lo que nos escriban, ¿verdad? Todo aquí lo leemos y les mandamos un beso y saludos a toda nuestra gente bonita que nos siga acompañando y nos encuentre donde quiera que nos encuentre, pues ahí nos está marcando y llamando. Les mando muchos besos. Al ratito voy a saludar a unos grandes amigos que todos los días, ahora todos los días están por ahí asomándose a ver qué encuentran de nuevo. Pues lo más nuevo es que estamos en Paraíso Musical y que estamos con usted todos los fines de semana y que le vamos a poner más música y más ambiente, porque tenemos artistas que nos han enviado por aquí su WhatsApp y ya está listo. Emiliano, pónselos de una vez.

Buenos días, comadrita Griselda. Te manda un saludo a tu amigo y servidor Francisco Javier, el grande del bolero desde la ciudad de Poza Rica, Veracruz. Aquí te estamos escuchando por la 101.3. Y recuerda pedir tu canción favorita, Escápate del cielo o Amor intocable, en la voz de un servidor desde Poza Rica, Veracruz. Comadrita, muy buenos días.

0: En Radio Más son las 6:26.
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¡Qué bonitos temas! ¡Qué bonitas canciones! ¿Les gustó el danzoncito tan sabroso? Fue un gran popurrí, nada menos que de Juan Carreto de Actopan, Veracruz, esa gran danzonera de Actopan. Hermosísimos, compadrito. Otro día les ponemos otros danzones sabrosos como ustedes me pidan. Pídanmelo al 2281-97-7584 o por aquí por las redes como lo hicieron en esta ocasión. Les mando un saludo y un abrazo. Y por ahí escucharon ustedes a un chico que se llama Francisco Javier de Poza Rica. ¡Qué buen detalle, compadrito! ¡Qué buen detalle! Fíjese lo que nos mandó. Nos mandó un video donde nos está ahí tomando su radio con la sintonía 101.3 y yo salgo hablando. Estoy en el programa para que vea que sí me estaba escuchando. Y me dijo, aquí te estoy escuchando. Es cierto, me estaba escuchando. Yo me escuché ahí también por el 101.3 allá en Poza Rica. Pues Francisco Javier, qué bonito tema me hiciste y me mandaste por aquí. Escápate del cielo. Fíjate que cuando escuché esta canción, recordé a una amiguita que exactamente hace un año se nos adelantó. Esta amiguita nos hizo una rúbrica que la ponemos, la seguimos poniendo, porque nos dejó por aquí su legado, que ese nunca se va a olvidar, nunca se va a perder. Y yo la sigo escuchando al terminar el programa Vino Tinto. Vino Tinto es el subgrupo donde ella se nos adelantó, le digo. Y su esposo, Miguelito, pues estaba muy decepcionado, pero gracias a Dios parece que ya está levantándose un poco. Y dice, ya vamos a empezar nuevamente con el grupo. ¡Qué gusto! Así es que, don Miguel, mándeme sus temas de Vino Tinto. Ya también nos vio por ahí por las redes, me dijo cosas muy bellas y bonitas. Y yo se lo agradezco tanto a ellos como a toda esta gente que nos escribe por las redes sociales ahora y que nos manda varios recaditos. Así es que, un abrazo para ustedes. Y bienvenidos a toda la gente de Poza Rica, lo mismo que a Francisco Javier, con todo el éxito que tiene, porque es un gran bolerista. No crean que acaba de grabar, no, hombre, ya tiene más de quién sabe cuántos boleros. Un día de estos lo vamos a invitar para que nos platique cuántos boleros tiene, de dónde los hizo y bueno, tantas cosas que nos platica un artista. Gracias, y seguimos con la música antes de que se nos acabe, porque el tiempo se nos hace muy pequeño y se nos pierde todo, se nos olvida. Voy a saludar a Teresa Coronado, que también nos escribió por las redes a nuestro amigo de allá, ¿de qué lugar me dijo que era? Toño Rojas, don Toñito, muchas gracias. Don Mateo Boquiño, uno de nuestros artistas que participan en varios programas aquí en Radio Más. Le mando un saludo, principalmente en Nocturnal, ¿verdad, compadrito? No le mandaron muchos saludos y le dicen que lo quieren escuchar nuevamente. O un día de estos te voy a invitar nuevamente para que nos cantes esas bellas canciones, mi querido jalapeño. También a la familia Salmerón, gracias por escribirnos, mi queridísima Laurita Cabaña, una gran productora de café que nos escucha allá en Coatepec. Le mando un saludote a todos los productores del café, Laurita, a ti principalmente, Laurita Cabañas, una amiga de tantos años, recordando a su papacito que era uno de nuestros radioescuchas de planta y que cree que por agradecimiento luego me invitaba a desayunar. ¡Ay, ay, qué bárbaro, compadre! Y me decía, tráete a toda tu familia, porque nos ponía una mesa llena de chicharrones, de gorditas, de picaditas, de tamales, de chile relleno. Ay, no, ya no les sigo diciendo porque se le va a antojar. Un como lo recuerdo, el señor Cabañas, en paz descanse, compadrito, hasta el cielo, te mando mil besos. Y tu hijita está con nosotros, aquí nos sigue escuchando, mi querida Laura Cabañas. Gracias, Laurita. Un abrazo, chico. Le mando un saludo al Chico Díaz, que también nos entregó esa música de Salsabor de Puerto Rico. Y bueno, tenemos más temas. Para que no se nos acabe el tiempo, ya está Emiliano bien puesto y dispuesto para mandárselas. Échatelas, Emiliano.

0: Un gran saludo para nuestra gran comadre Gisela Hernández de Paraíso Musical, su programa. Saludos a todo su público, de Ricardo Salgado Flores hasta Jalapa, Veracruz. Gracias, amigos, a todos ustedes.
1: Gracias, don Ricardo. Ricardo Salguero, que anda por allá en el anda, dice, recorriendo todo el mundo, porque tiene unas canciones muy bellas. Y luego le cuento su historia, porque el tiempo ahorita ya no lo tengo, ya se me acabó todo. Además, les voy a decir que hoy es día de charreadas. Qué lástima que ya no hacen charreadas aquí en el Lienzo del Charro de Jalapa, porque la que van a hacer y que va a estar bien buena va a ser hasta Morelia. ¡Ay, qué mala onda! A los amigos de Morelia, porque también tenemos artistas de por allá. Diviértanse, vayan a la charreada, yo no me la perdería. Un abrazo para todos los charros que conozco y a todos los amigos que siempre... ¿te acuerdas de mi amigo el Narices? ¡Ay! Y así le decíamos de cariño, porque tiene una nariz bien chiquita, como de un metro, pero le mando muchos besos a mi Narices. Era otro charro de allá, del Lienzo del Charro. Saludos a él y a toda mi gente hermosa. ¿Qué creen? Como el tiempo ya se terminó, nada más le mando un saludote a Angelino Sánchez, a Arturo Muñoz, a Leti Márquez, a Rafael Grande, a mi querida Eli Vázquez, locutora, compañerita, la hija de un gran compañero mío que me enseñó muchas cosas en la radio, Alfonsito Vázquez. Gracias, mi negra sabrosa, qué bonita voz tiene también, es una gran locutora, no sé por dónde anda, luego les platico de la negra. Un saludote, mis chicanos, gracias por seguirnos viendo por acá por las redes, y también le mando otro saludo al... Ah, es que decía Mundial de la Mente. ¡Ay! Ya no puedo platicar de eso, pero otro día platicaremos de todo lo que les estoy diciendo, porque por ahorita ya nada más me queda el resto del tiempecito, que es bien poquito, de unos temas para que no se me queden afuera mis artistas. Gracias a todos, yo soy su amiga Griselda Hernández Portilla y junto con mi compañero Emiliano Fernández le decimos hasta el próximo sábado, no deje de sintonizarnos y síganos viendo por allá por las redes y escribiendo, porque me encanta, me gusta, me apasiona. Ahí le va la música, échatelas, Emiliano.
2: Saludos, comadre. Les saluda Raúl Ayala de aquí desde la Unión Americana, dándole las gracias por apoyar mi música y también a su amable audiencia por escucharla. Aquí le presento mi nuevo tema, espero sea de su agrado, Reina sin Corona, cantautor, su servidor Raúl Ayala y productor Cristian Renae. Gracias por apoyar a los artistas nacionales e internacionales y un saludo a todos los mexicanos desde aquí de Estados Unidos, donde quiera que se encuentren. Gracias a tu gran país por siempre apoyar mi música. Un abrazo, bendiciones, Raúl Ayala.

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0: En Radio Más son las 7 en punto.
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0: En Radio Más son las 7:31.
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0: En Radio Más son las 8 en punto.
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1: Hola, ¿qué tal? Para mí es un gusto y un placer que nos acompañen el día de hoy, pues les doy la más cordial bienvenida a todos ustedes que ya nos están sintonizando aquí en el programa El Sensontle, su programa que se transmite los sábados y domingos a partir de las 8 de la mañana, en donde usted podrá disfrutar música de diferentes géneros en diferentes lenguas, así como también temas diversos. Así es que mi nombre es Zenaida y pues los invito a que nos acompañen a desmenuzar juntos el programa El Sensonte. 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Pues bien, el programa El Sensontle, la idea de hoy que vamos a abordar es acerca de el alcoholismo, algo muy importante y muy necesario de abordar este tema, tanto en un espacio urbano, en una comunidad indígena, pues porque el alcoholismo pues es un problema que se da, diríamos, en ocasiones, pero en este programa escucharemos las consecuencias de cómo impacta en nuestra salud como sociedad y cómo también afecta a nuestra familia. Así es que acompáñennos aquí en el programa El Sensontle. Bueno, y como invitados tenemos a una amiga, Keta. ¿Qué tal? ¿Cómo estás?
2: Hola, buenas tardes. Gracias por invitarnos.
1: No, gracias a ustedes por acompañarnos en este programa. Conchita, un gusto saludarte nuevamente.
3: Igualmente, Zenaida, un gusto estar aquí con ustedes como siempre. Gracias.
1: Y pues tenemos otro gran invitado que también me gusta mucho que nos acompañe en este programa, El Sensontle. Miguel, un placer.
4: Hola, ¿qué tal? Buenas tardes.
1: Bueno, pues de esto vamos a estar platicando, querido auditor del programa El Sensontle, para que usted también tome en cuenta acerca de este tema que vamos a abordar. Pues le doy el micrófono, Keta, platícanos de este tema que es el alcoholismo.
2: Gracias, gracias. Bueno, nosotros las veces que hemos venido y lo vamos a volver a compartir, formamos el Comité de Mensaje a la Mujer dentro de el distrito número 8 del área Veracruz 2, aquí con sede en Jalapa. Y bueno, junto con mi compañera Conchita, que las dos estamos a cargo de este comité. Y lo que queremos compartir es que acaba de pasar la 14ª Semana uh-huh. Nacional de Alcohólicos Anónimos para los Jóvenes. Ahorita sí has mención de qué importante es que las personas conozcan pues que esto es una enfermedad uh-huh. y cómo repercute, ya sea en el medio rural o en el medio urbano. Uh-huh. Nosotros sabemos que es una enfermedad que no respeta ni sexo, ni posición económica, ni ideología, ni si estudió o no estudié, ni edad. O sea, uh-huh. Es una enfermedad que da por igual. Y bueno, pues en esta ocasión, como estoy mencionando, fue una del 21 al 27 de septiembre, se llevó a cabo del 2026, como cada año, esta Semana Nacional. El lema fue Alcohólicos Anónimos, una oportunidad para el futuro sin alcohol. Uh-huh. Y aquí lo que pues se trabajó, los objetivos de la jornada fueron crear conciencia, es decir, a través de pláticas dirigidas a los jóvenes en escuelas, tanto puede ser en primarias, secundarias, preparatorias, universidad, dirigidas a ellos, impartidas por jóvenes que ya están dentro de Alcohólicos Anónimos y que puedan compartir su experiencia con ellos, para crear una conciencia, ¿no?, de que es una enfermedad y qué tan peligroso, hacia dónde los puede llevar, ¿no? Y ahorita pues vemos que pues la verdad las drogas y el alcohol están al 100% de nuestros jóvenes, ¿no? Hemos visto en las noticias los actos de violencia que se están llevando a cabo por estas adicciones, ¿no? Uh-huh. Informar del programa, ¿no?, cómo manejamos nuestro programa cuando ya estamos en la comunidad de Alcohólicos Anónimos. Uh-huh. Y romper el estigma de estoy muy joven, soy mujer, quizás yo no padezca esta enfermedad. Nosotros no dictaminamos nada. Nosotros hacemos obsequio de nuestra literatura. También se pusieron módulos de información donde se regala literatura y trípticos, donde es el cuestionario que yo voy a resolver solita y yo me voy a calificar y voy a dictaminar si soy alcohólica o no. Uh-huh. Nadie más me lo va a decir, porque nosotros solo nos basamos en la experiencia de cómo bebíamos, cómo nos drogamos, cómo era nuestra vida y cómo ahora ha cambiado dentro de la comunidad de Alcohólicos Anónimos. Y pues las actividades principales fueron pláticas de sensibilización, como ya decíamos. No vamos a convencer a nadie, más bien vamos a traer a las personas platicándole cómo fue la transformación, sobre todo los jóvenes. Bueno, yo llegué joven, creo todavía de 28 años.
1: Muy
2: y,
1: joven.
2: Y hay, ahorita hay compañeros que tienen 20, 19 años, 15, 16, ¿no? Y ya están, qué bueno que ya se dieron cuenta de que tienen un grave problema con las adicciones. Entonces, es lo que ellos, se motiva a los compañeros jóvenes a que ellos den estas pláticas. Y difusión, se da difusión a través de programas de radio, ruedas de prensa, en los camiones se reparten trípticos, se reparten una revista que llamamos Plenitud. Uh-huh. Que trae historia de compañeros, ¿no?, de todo el país, jóvenes y bueno, de cualquier edad, vienen compartiendo ahí ellos su experiencia. Y pues se lleva a cabo la transmisión de testimonios, como decía, de los jóvenes, de joven para joven.
1: Exacto.
2: Porque yo puedo ir y también dar mi testimonio y me pueden poner atención, pero cuando yo era joven yo escuché alguna vez alguna plática y dije, a ellos porque ya están viejos, ella porque ya está vieja, pero yo estoy joven, yo todavía no he vivido, necesito vivir la vida, disfrutar. Porque a veces se pierde esa dimensión entre disfrutar, pero ya caer en excesos.
1: Exactamente, ¿no? Es muy importante lo que mencionas, sí. De estos talleres que realizaron o esta concientización en las escuelas, ¿no? Como lo mencionan hace un momento, o sea, ahorita es una forma también de apoyar a la juventud, ¿no? Que uh-huh. por este estrés de supervivencia en esta vida, pues muchas veces caen en estos, este problema, ¿no? Como un trastorno por el consumo del alcohol. Y es una forma también, por ejemplo, de olvidarse un poco quizá de sus problemas, ya sea familiares, ya sea grupal o qué sabemos nosotros, ¿verdad?
2: Sí, así es.
1: Como hace un momento decían, pues el alcoholismo pues es una enfermedad, diríamos, no es un vicio, es un trastorno por consumo del alcohol y es una enfermedad crónica y muchas veces progresiva del cerebro que afecta la capacidad de una persona para controlar el consumo. Entonces creo que ustedes como asociación, como grupo, pues están aportando a la sociedad estas reflexiones en las universidades, sobre todo, porque muchas veces, como hace un momento mencionabas, de que depende de la persona que nos está dando alguna información, justificamos nuestra enfermedad, ¿no? Ella por esto, pero si vemos de nuestra edad, la gente de lo que está padeciendo es un poco más real y empezamos a reflexionar. Pues esperemos que en estas actividades que hicieron del 21 al 27 de septiembre, pues haya habido esa concientización. 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Bueno, estamos platicando sobre el alcoholismo y cómo impacta en nuestra sociedad y en nuestro entorno. También le damos la palabra a Conchita. Adelante, Conchita.
3: Hola, buenas tardes y bueno, nuevamente muchísimas gracias por permitirnos transmitir este mensaje de vida, por darnos la oportunidad de que, bueno, todos sus radioescuchas, la gente que los está sintonizando, pues conozcan, sepan qué hacemos en Alcohólicos Anónimos, en uh-huh. Central Mexicana de Servicios Generales específicamente, porque, bueno, para nosotros ha sido muy importante llevar este mensaje, uh-huh. Decirles a todas las personas, porque bueno, es una comunidad incluyente, a todas las personas que se den la oportunidad de conocernos, de saber cómo trabaja, cómo funcionamos nosotros en los grupos de Alcohólicos Anónimos de Central Mexicana, que solamente, bueno, pues nosotros asistimos a nuestras reuniones hora y media. Uh-huh. Obviamente creo que lo que más nos ha funcionado o lo mejor que nos ha podido pasar es que hemos asistido pues de buena voluntad. Uh-huh. Nosotros mismos hemos llegado a través, ya lo mencionaba mi compañera Keta, a través, bueno, pues de que alguien se dio cuenta o vio que nosotros padecíamos esta enfermedad y nos transmitió el mensaje. Muchas veces fue, bueno, hay testimonios de otras personas, de otros uh-huh. compañeros y compañeras que acuden a los grupos porque encontraron efectivamente a lo mejor un anuncio, uh-huh. a lo mejor una revista Plenitud, en algún módulo de información, les regalaron un tríptico y gracias a estas herramientas que nos da el mismo programa para la transmisión del mensaje, es como llegamos nosotros a los grupos de Alcohólicos Anónimos. Yo quiero hacer mención que el distrito número 8 cuenta con casi 20 grupos, eso es nada más en la zona geográfica del centro de Xalapa. Uh-huh. Nosotros trabajamos con esos 20 grupos, con los compañeros, con las compañeras, los cuales, bueno, pues somos como unas hormiguitas que vamos trabajando y durante todo el año hay semanas nacionales. Una es Compartiendo Esfuerzo, es para los jóvenes. Hay también semanas, bueno, que nos hacen trabajar con la comunidad profesional, con los centros de tratamientos y accesibilidades también. Y durante todo el año estamos trabajando para que llegue el mensaje a más personas, uh-huh. Para que, bueno, sepamos, ¿no?, que si alguien ya se dio cuenta o la familia de alguien o el amigo de alguien cree que alguien más está sufriendo por su manera de beber, bueno, pues que sepan que hay grupos, les vuelvo a repetir, no nada más en el Distrito 8, en el área Veracruz 2 existen 42 distritos que están repartidos desde Misantla, Martínez, en Rinconada, estamos también aquí en Xalapa, o sea, hay varias zonas donde nosotros trabajamos, ¿no?, con los grupos de Alcohólicos Anónimos. Y bueno, pues también de comentarles que es de mucha importancia para nosotros, que efectivamente, o sea, ahorita tal vez nos abocamos más a los jóvenes, porque nos hemos dado cuenta que el alcohol solamente, bueno, fue la puntita del iceberg, ¿no? Uh-huh. Como comúnmente nosotros ponemos el ejemplo, pero que el alcoholismo viene por males más profundos, uh-huh. Que esta enfermedad fue, o tal vez ya nuestra personalidad alcohólica estaba desde la niñez, con muchos malestares que nuestro mismo entorno nos hizo sentir o nos hizo creer que era lo que estaba pasando. Ahora se le conocen como las heridas, uh-huh. del alma, uh-huh. ¿sí? Puede ser el abandono, puede ser el rechazo, puede ser la injusticia, o sea, muchas cosas que nosotros vivimos y crecimos sintiendo que a lo mejor nuestra familia no nos quería o que no pertenecíamos a esa uh-huh. familia, o a lo mejor que el rechazo de los compañeros nos hizo sentir mal y nos fuimos volviendo pues más retraídos y con muchos sentimientos encontrados, y que a la hora de tomar, que a la hora de consumir el alcohol o alguna otra sustancia nos liberó, o pensamos que con eso nos liberaban de esos sentimientos. Uh-huh. Sin embargo, bueno, nos hemos dado cuenta que solamente estábamos como anestesiando el dolor que teníamos, o esos sentimientos, esas emociones que nos hacían sentir mal, ¿no?, a nosotros. Y bueno, pues ahondando un poquito sobre esto de los jóvenes, hemos escuchado este tipo de testimonios, este tipo de que yo no quería tomar, o sea, uh-huh. pero por pertenecer o por la compañía o por no estar solo, y acepté el alcohol, acepté la cerveza, acepté el licor, acepté tal sustancia. En esta semana yo tuve la oportunidad de conocer, de compartir con una compañera que acaba de llegar, tiene un mes en la comunidad, tiene 14 años. Ella vive en San Marcos, uh-huh. está en un grupo de San Marcos ya integrada. Y imagínate a los 14 años que tal vez uno pudiera decir, no, es que no ha vivido. No, a lo mejor ya vivió demasiado lo que tenía que vivir. Uh-huh. Y bueno, el día de hoy ella se está dando la oportunidad, y nos está dando a la comunidad también la oportunidad de decirle que sí se puede vivir de manera diferente y que sí se va a seguir divirtiendo y que claro que va a seguir disfrutando de la vida, pero ahora de una mejor manera, con la conciencia de lo que está haciendo y de lo que va a hacer y de lo que quiere para ella. Porque muchas veces a través del alcohol nosotros no queríamos hacer muchas cosas, pero el mismo alcohol o las mismas compañía nos hicieron hacer o tomar malas decisiones, ¿no? Bajo el influjo de las sustancias y del alcohol.
1: Claro, algo muy importante que mencionan acerca de estas actividades que ustedes llevan a cabo o llevaron a cabo del 21 al 26 de septiembre, pues es un apoyo que realizan a la juventud. Como bien mencionan, muchas veces como jóvenes, como personas, llamémonos jóvenes, adultos, necesitamos que alguien nos escuche, necesitamos que alguien nos entienda, necesitamos que alguien nos voltea a ver y vea que estamos sufriendo, estamos padeciendo ciertos problemas, ¿no? Ya sea familiares, sociales o grupales. Y qué bueno que este grupo que ustedes tienen de Alcohólicos Anónimos, pues dan este apoyo, este acompañamiento. Y esperemos que la chica que es Kitty está en una edad en donde ella puede disfrutar la vida mucho mejor, sin consecuencia alguna, pues pueda salir adelante, ¿no? Totalmente. Porque hoy la juventud o la adolescencia muchas veces es invisibilizado, ¿no? Así es. ¿Y qué es lo que pasa cuando la sociedad invisibiliza a la juventud? Pues empiezan a caer en vicios o en enfermedades que muchas veces es difícil salir. Y muchas veces como familia culpamos al amigo, culpamos a la sociedad, pero nunca pensamos de que nosotros como padres, como tíos, como hermanos o como abuelos, influimos en que cayera en este padecimiento o este problema, ¿no? 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
5: En Radio Más son las 8 con 26 minutos.
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11: Bueno, estamos platicando sobre el impacto que nos puede ocasionar este alcoholismo. Estamos platicando con Conchita, con Keta y con Miguel. Esperemos que estén disfrutando y reflexionando sobre el tema que estamos abordando aquí en el programa El Cenzontle. Bien sabemos que pues el alcohol, como mencionaba, no ve el género, no ve la edad, no ve profesión, simplemente que a veces uno sufre estos trastornos y se convierte en una enfermedad crónica y progresista y que muchas veces afecta nuestra salud y nuestra capacidad de reflexionar y de pensar y cometer.

0: cometemos ciertos errores que en ocasiones, pues a veces son lamentables. Bueno, también nos acompaña Miguel. Miguel, un gusto saludarte. Gracias por estar aquí en el programa El Sensón. Adelante, te escuchamos.
1: Hola, buenas tardes y gracias a usted, al contrario, a la invitación por invitarnos y que estamos hablando con las compañeras, mis compañeras acerca del alcoholismo. Pues acabó de pasar la 14ª Semana Nacional de Jóvenes del 21 al 27 de septiembre, en el cual pues nosotros pusimos módulos en diferentes sitios, de los cuales nos pudimos dar cuenta como distrito que los jóvenes aún tienen ciertas confusiones de Alcohólicos Anónimos, porque hacen hincapié que si son granjas o si son clubes o son instituciones. Y pues nada tiene que ver con ese aspecto. Simplemente Alcohólicos Anónimos es una comunidad en el cual varias personas, la gente puede dejar de tomar, y haciendo énfasis en los jóvenes, pues nos pudimos dar cuenta en estos módulos que alrededor de 20, 22 años son los que se están consumiendo actualmente alcohol, y es una preocupación enorme. Y nosotros como pues grupo en el cual pues tratamos de dar esa transmisión del mensaje, llevarlo como se han venido mencionando a través de trípticos, de revistas, de platicar con la gente, pues es una enfermedad que a muy temprana edad pues comienza un alcohólico a ingerir grandes cantidades de alcohol. Y pues por eso nos damos a la tarea, en el cual el módulo pues se pone los domingos, un domingo o cada 15 días para transmitir el mensaje. Se pone en San Roque de parte de pues del grupo en el cual pues nosotros, se llama el grupo Nuevos Amigos. En el cual, como lo comentan mis compañeras, pues se tienen sedes, se tienen distritos en el cual se pueden acercar los jóvenes. Y pues es una situación muy grave que se está viviendo en la actualidad, y pues por eso nos damos la tarea de transmitir el mensaje a los jóvenes. Y como acabó de pasar esta 14ª Semana Nacional de Jóvenes, pues eso es lo que yo me pude pues dar cuenta, que la mayoría, la juventud de hoy en día, pues está tomando a muy temprana edad el alcohol, que en años pues así muy pasados pues ingería mayormente alcohol, pues que te decían que a los 18 años tenías que tomar alcohol. Y es una preocupación enorme de que los jóvenes hoy en día están tomando, ingiriendo más alcohol, inclusive pues puede ocasionar daños, como les han venido platicando, a la salud, en hogares. Y pues por eso es la preocupación que tiene en particular Alcohólicos Anónimos, que no tienen por qué confundir los jóvenes, porque no se piden, o sea, no se reclutan, sino que es una comunidad pues libre, o sea, no se los van a juzgar ni se les va a decir nada, simplemente se les da una comprensión, que en el caso particular pues es lo que se ha mantenido pues actualmente, la preocupación, el hacer énfasis que es una enfermedad, que no es un vicio. Y pues es lo que se hace pues hoy en día, es lo que hace Alcohólicos Anónimos, crea ciertos comités, crea pues lo que se está hablando, lo del lema que decían, sensibilizar a los jóvenes, darle divulgación de lo que en realidad es el alcoholismo, porque sí es muy preocupante pues ver a los jóvenes que estén tomando. Pero pues es lo que está haciendo parte del grupo Nuevos Amigos, en el cual pues hay diferentes horarios, pueden ir en la mañana, a las 10 de la mañana, a la 1 de la tarde, a las 4 de la tarde, o en la noche, a las 8 de la noche, son las reuniones que están abiertas el grupo. Y es por lo que yo como persona, como pues alcohólico puedo decirlo, pues sí hay una solución de cómo cambiar una mejor forma de vida. Y por eso es importante que cada año se están haciendo lo que hemos estado comentando. Cada año se van realizando por las semanas, se comparten los esfuerzos, en el cual esas tareas pues se dividen en los diferentes grupos para seguir transmitiendo el mensaje, para que pues llegue pues a más lugares. Y gracias por el espacio que nos está dando para que puedan escuchar lo que en realidad es el alcoholismo, cómo esa enfermedad puede ocasionar, pues, principalmente daños a la salud, que en el cual, pues, gracias a Alcohólicos Anónimos está esa oportunidad. En el, o sea, digo yo oportunidad porque nadie les va a juzgar, como les dije, o sea, es, existe esa confusión, porque estuve, pues, en esta semana compartiendo de Semana Nacional de Jóvenes, estuvimos en la Normal Veracruzana, estuvimos en la Iglesia de San Roque, en el cual, pues, esa es la transmisión del mensaje a los jóvenes, por eso por la cual seguir manteniendo, pues, estos espacios y que nos sigan dando la oportunidad de hablar sobre el alcoholismo, que es una enfermedad. Y pues gracias por la invitación.
0: No, gracias a ustedes, Miguel, a ti por esta gran reflexión que nos acabas de dar, porque eres una persona que reconoce que cayó en el alcoholismo y que hoy está en proceso o ya está en recuperación, como mediante este grupo que ustedes tienen, un grupo que apoya, un grupo que escucha, que no juzga, porque muchas veces cuando entramos en esta etapa del alcoholismo, muchas veces no quisiéramos que nos juzguen, quisiéramos que nos entendieran. Y al recibir críticas destructivas, porque muchas veces en lugar de dar un apoyo positivo, pues empieza uno a adquirir apoyo negativo, diríamos, o críticas negativas, y eso nos hace que seamos más, metamos en más vicios, ¿no? Porque es una forma también de ocultar nuestros sentimientos. Como hace un momento mencionaban, que el alcoholismo, pues, es un trastorno, es una enfermedad crónica y progresiva. Una de las características principales que no es un vicio, se trata de una alteración de mental, diríamos, y también, por ejemplo, es una debilidad de carácter también de poder dejar el alcohol, y también una pérdida de control, ¿no? Del consumo, como hace un momento mencionaban, ya que provoca una necesidad intensa de beber y la incapacidad de detenerse una vez que se ha empezado, ¿no? Y lo bueno y lo bonito de este grupo, pues, es que, como ustedes dicen, no reclutan, más que nada escuchan. Así y es. Pueden acudir en el horario que mejor les parezca, como hace un momento mencionaba Conchita, y Miguel también lo mencionó, de que es media hora
2: hora y media,
0: pues, de recibir una plática, terapia. De terapia, de reflexión, de repensar, y es una forma también de tener una segunda oportunidad de vida. Así porque es. Cuando uno entra al alcoholismo, pues, se pierde de, ahora sí, vive la vida de una manera inconsciente y empieza, y al estar en tratamiento o estar en terapia, pues es una segunda vida que la vida nos está dando. 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Bueno, estamos platicando sobre el alcoholismo y el impacto que puede afectar nuestra salud. Antes de continuar, vamos a escuchar una música con el apareado con Ixtapalcahuencho. Vamos a escucharla. Bueno, acabamos de escuchar música, pues les mandamos saludos a toda la gente que nos acompaña en esta mañana aquí en el programa El Cenzontle. Estamos platicando sobre esta enfermedad que muchas veces pensamos que es un vicio, pero que en realidad está afectando no solo nuestra salud, sino también afecta a nuestra familia. ¿Y qué es lo que pasa? Bueno, como consecuencia en cuanto a la salud, bueno, pues podemos padecer muchas enfermedades una vez que se ingiere el alcohol incontrolablemente. Bueno, ¿qué tal? Pues platíquenos cuáles son las consecuencias que puede ocasionar el alcoholismo en nuestra salud.
2: Bueno, hace ratito mencionabas que es una enfermedad de la mente, es mental y física. Y que solo un cambio psíquico puede ayudarnos a transformarnos, ¿no? Esta es la opinión de un gran médico que colaboró con nosotros, el doctor Silver. Y las consecuencias en cuanto a nuestra salud, yo dejo de beber, puede ser a la edad que sea, pero mi organismo o los chicos que ahora se drogan ya está deteriorado. Hay consecuencias graves. Y a veces pienso que con tan solo dejar de beber y no consultar con un médico, pues no voy a tener, todo va a estar bien. Bueno, ese fue mi caso porque yo dejé pasar los años y como estaba joven decía, no, pues ya. Y bueno, resulta que a los años me vuelvo diabética, hipertensa, y van resultando otras derivadas de esas enfermedades. Siempre se hace mención que la enfermedad del alcoholismo es nosotros tenemos que acudir a nuestras juntas a diario. Si no podemos ir, como Miguel mencionaba, son 4 horarios. Si puedo ir a 2, mejor. Y si no puedo, por mi trabajo, mis ocupaciones, pero a 1. Porque es de a donde ahí voy yo a estar hablando lo que hablaban hace rato, o sea, las emociones, lo que decían, ¿no? Todo lo que yo traigo, el rechazo, el abandono, lo que decía Conchita, las heridas del alma, el por qué me sentí así aislada, con resentimientos. Empiezo a hablar y hacer una catarsis y eso me va a ayudar en cuanto a lo emocional, pero también va a ayudar en lo físico. Porque voy soltando, me voy sintiendo muy bien. Pero también una de las sugerencias es que sí, también atiéndete físicamente, porque sí hizo estragos el alcohol. Yo bebía, pude haber bebido whisky, pero yo terminaba bebiendo aguardiente del que fuera. O sea, hasta el más adulterado, porque la obsesión mental, ¿no? Es una obsesión mental y una alergia orgánica. O sea, yo quería seguir bebiendo, yo ya no quería que se acabara el alcohol y no importaba qué fuera. Yo no lo llegué a hacer, pero he escuchado que han llegado a beber perfumes, alcohol del 96, imagínate.
0: El organismo, ajá, cómo afecta.
2: Y sí nos afecta, ¿no? Sí. En cuanto a la salud física, pero nos sigue afectando a la salud emocional. Puedo ir a mi grupo, tomar mi sesión, pero no puedo hacer una catarsis porque no quiero que se enteren, me da pena, me da vergüenza, o no quiero que se enteren de mi vida cómo fue. Pero ahí se está albergando lo emocional, lo mental. Hay gente, desgraciadamente, que ha estado en recuperación, ya con ciertos tiempos vuelve a beber.
0: A caer.
2: Y hay gente que se pues ha suicidado, uh-huh, o ha vuelto a beber y se matan.
0: Sí, sí.
2: Entonces, uh-huh, es muy importante la salud mental. Uh-huh, uh-huh. Y si nos dicen, tienes que ir con un psicólogo o un psiquiatra, que son nuestros aliados, lo tenemos que hacer. Porque, uh-huh, ellos, junto con el grupo de Alcohólicos Anónimos, va a ser el refuerzo de para nuestra recuperación. Decimos que estamos recuperados porque el día de hoy no he bebido, uh-huh, no he tenido contacto con alcohol. Pero en cuanto a mis emociones, y hablaba hace rato que se me fue, lo que iba a comentar es como el cáncer, uh-huh, o como la diabetes. Exacto. Y yo tengo que tomar mi medicamento a diario y estarme checando, porque si no, no me va a funcionar, me puede llevar a la muerte. Igual aquí, lo que es para el grupo, tenemos un lema que dice, no preguntes por qué recaes si faltas a tus juntas, o al revés,
3: si faltas a tus juntas,
2: no preguntes por qué recaes. Entonces, es bien importante que yo, es parte de mi recuperación. Estoy recuperada en cuanto que no he vuelto a beber, pero en cuanto a lo emocional, tengo que hacer la práctica del programa de los 12 pasos, uh-huh, que es, uh-huh, lo que me va a llevar a conocerme, a soltar lo que venía cargando, a aceptar la que se va a transformar soy yo, no los de alrededor. Exacto. Porque yo quería cambiar a todos menos yo.
0: Exactamente.
2: ¿No? Y cuando, uh-huh, me doy cuenta de que la que tiene que cambiar soy yo, conociéndome. Conociendo mis defectos de carácter, he sugerido que los miembros más antiguos del grupo les llamamos padrinos, mm-hmm, y escogemos a alguien que nos vaya guiando, como si fuéramos niños pequeños y que de la mano nos toman y nos van, mm-hmm, guiando sobre el programa de recuperación, cómo vamos a trabajar los 12 pasos, mm-hmm, o sea, cómo va a ser nuestro proceso. Y mediante eso vamos a tener, sí vamos a tener una saneación emocional y espiritual, sí hay resultados favorables, uh-huh, quizás no al 100%, uh-huh, porque nos encontramos con todos los daños que hicimos y que aunque hacemos una restitución, una reparación, pero quizás nuestra familia o los allegados no están dispuestos a aceptar.
0: Exactamente.
2: O lo aceptan, pero no al 100%. Uh-huh. Y eso a veces o no nos tiene que afectar a nosotros. Uh-huh. Uh-huh. Y es por eso que tenemos que estar en el grupo. Luego dicen, pues ya tantos años o tanto tiempo, ya, ¿para qué vas tanto? ¿O para qué tanto servicio a la comunidad? Primero porque por gratitud regresamos, uh-huh, la dádiva que a nosotros nos dieron cuando llegamos, uh-huh, que esté una puerta abierta de cualquier grupo para que alguien que llega desesperado tocando, como ahorita mencionaban, esta chica de 14 años, uh-huh, hace años yo tuve una compañerita que tenía 10 años cuando, uh-huh, llegó, y ya había vivido lo que yo no había vivido durante mi actividad alcohólica, o sea, tan demasiado, imagínense lo que había vivido. Sí. Y llegó al grupo de Alcohólicos, uh-huh, Anónimos. Entonces, el dar la pauta para que ellos tengan la oportunidad que nosotros tuvimos, es por eso que prestamos servicio. A Miguel se le pasó, pero él es forma el Comité de Información Pública.
0: Órale.
2: Él tiene que estar viendo... junto con otro comité que se llama Cooperación con la Comunidad Profesional, las fechas, el poner módulos, ir a dar informaciones a las escuelas, organizarse alrededor de la zona geográfica que nos corresponde, porque estamos organizados por zonas geográficas. Lo sí. mencionaba Conchita, nosotros somos, uh-huh, un distrito que está en el centro, uh-huh, y nuestro grupo pues está ahí en el centro. Conchita pertenece a otro grupo que también ahorita ya de la dirección y está también en zona centro. Entonces, nosotros estamos situados en Ávila Camacho 225, Interior Altos 1 y 2, entre calle Coatepec y Tuxpan, Fraccionamiento Veracruz. O sea, muy céntrico y con un letrero que se ve bastante bien. Y y han llegado muchos jóvenes. Y otra cosa que nos ha ayudado es las redes sociales. Uh-huh. Están, uh-huh, llegando porque buscan. Sí. Buscan y ahí les salen las direcciones de grupos que están en redes sociales y llegan por medio de eso. Es bien importante.
0: Sí, pues qué bueno, algo muy importante que hay que mencionar, que este grupo tiene las puertas abiertas. La persona que quiere llegar y pedir este auxilio, pues puede llegar y la van a recibir con gusto. ¿Alguna reflexión que quieras dejar, Miguel? ¿Algún mensaje, reflexión? O
1: pues principalmente para los jóvenes, que si hay una solución y nadie los tiene por qué juzgar.
0: Pues muchas gracias. Conchita, ¿alguna
3: Sí, reflexión? Muchas gracias. Pues yo más que nada me voy a enfocar también a las mujeres, porque no es fácil llegar a un grupo de alcohólicos anónimos, no es fácil reconocer que se tiene esta enfermedad, y esa enfermedad no porque nosotros lo decimos, sino porque la Organización Mundial de la Salud así lo dictaminó, porque tiene sus síntomas y sus características, como cualquier otra enfermedad. Entonces, es diagnosticada como enfermedad, no lo dice Alcohólicos Anónimos en sí, es la Organización Mundial de la Salud, y que bueno, pues eso, que se acerquen a conocernos, a saber cómo trabajamos, cómo le hemos hecho para poder dejar de beber, cómo funciona el programa, porque finalmente nosotros tenemos ahí ciertas actividades y todo, pero lo más importante para cada uno de nosotros es que nos hemos podido integrar a la sociedad, que hoy la familia bueno, está con nosotros, nosotros estamos con la familia, podemos disfrutar mucho de tenerlos todavía con nosotros, que ellos vean cómo ha avanzado nuestra recuperación, y bueno, pues también a un entorno laboral, a un entorno social. O sea, Alcohólicos Anónimos es del grupo para afuera, o sea, es para que nosotros pues mantengamos otra vez pues la llama encendida de alguna manera, ¿no?
0: Sí, pues muchas gracias por estos mensajes, esta información a todos ustedes. Keta, Miguel, Conchita, les agradezco que nos hayan acompañado aquí en el programa El Sensontle.
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0: En Radio Más son las 9 en punto.
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1: Las narraciones tradicionales del Día de Muertos son historias, leyendas y mitos que forman parte del folclore mexicano y que giran en torno a la celebración de esta festividad. Estas narraciones reflejan creencias, valores y la relación que los mexicanos tienen con la muerte y el más allá. Yo soy Leonardo Velázquez Ferreira y en esta chicharra les hablaré de las narraciones tradicionales de estas festividades. El Día de Muertos es una de las celebraciones más importantes y coloridas de México, donde las familias recuerdan con alegría a sus seres queridos que ya no están con nosotros. Además de las ofrendas, las flores, la música y la comida, también existen muchas historias y leyendas que se cuentan en esta fecha. Estas narraciones son una forma especial de mantener vivas nuestras tradiciones y de enseñar a los niños el significado del Día de Muertos. Las narraciones a menudo enfatizan la importancia de recordar y honrar a los seres queridos que han fallecido. Se cuenta cómo las almas regresan a visitar a sus familias en este día, lo que refuerza el vínculo entre los vivos y los muertos. A pesar de tratarse de un tema solemne, muchas narraciones incorporan humor y alegría, recordando que la muerte es una parte natural de la vida. Algunas historias muestran a los espíritus como juguetones o traviesos, invitando a las familias a celebrar la vida. Estas narraciones son parte de la tradición oral y se transmiten de padres a hijos, fortaleciendo la identidad cultural y el sentido de comunidad, pues algunas solo son específicas de un lugar o región. Aunque también existen las narraciones que han trascendido límites territoriales. Aquí te comento algunas de las más populares.
2: Historia de Mictlantecuhtli, la reina de los muertos.
1: En la época prehispánica, los mexicas creían que existía un lugar llamado Mictlán, donde iban los muertos. Mictlantecuhtli era la diosa que gobernaba este lugar, junto a su esposo Mictlantecuhtli. Se creía que ella cuidaba los huesos de los muertos y ayudaba a las almas a llegar a su destino final. Por eso en el Día de Muertos, muchas veces se representa a Mictlantecuhtli como una figura importante, ya que es la señora de la muerte. Esta creencia inspiró muchas leyendas que hablan de cómo las almas viajan por el Mictlán, un recorrido lleno de desafíos que las almas deben superar antes de poder descansar.
2: Dato curioso.
1: A veces a Mictlantecuhtli se le representa como una calavera, decorada con flores y colores, lo que inspiró a la famosa imagen de la Catrina, un símbolo muy popular del Día de Muertos.
2: Las leyendas de las almas y las velas.
1: Una de las creencias más antiguas del Día de Muertos es que las almas de los seres queridos regresen a visitar a sus familias una vez al año, entre el 1 y el 2 de noviembre. En muchas partes de México se cuenta la historia de que las almas de los difuntos se encuentran el camino a casa gracias a las velas que se colocan en el altar. Las velas iluminan su camino desde el Mictlán hasta el mundo de los vivos, guiándolas hasta la ofrenda que les han preparado.
2: Dato importante.
1: Cada vela que se enciende representa un alma que está siendo recordada y homenajeada. Por eso en las ofrendas se colocan tantas velas, para que todas las almas encuentren su camino. La leyenda de la Llorona. La Llorona es una leyenda que, aunque da un poco de miedo, se cuenta mucho durante todo el año. La historia dice que hace muchos años una mujer perdió a sus hijos y desde entonces su alma vaga por los ríos y lagos, llorando por ellos. Las personas dicen que si escuchas su llanto en la noche no debes acercarte, porque la Llorona está buscando a sus hijos perdidos. Aunque es una historia de miedo, también tiene un significado importante. Nos enseña a valorar a nuestros seres queridos mientras estén con nosotros y a no olvidar a quienes ya partieron.
2: Dato curioso.
1: Existen muchas versiones de la Llorona en diferentes partes de México. Algunas dicen que ella aparece cerca de ríos y otras que se escucha su lamento en los caminos solitarios.
2: El perro solo y las almas.
1: En las leyendas prehispánicas también se encuentra que un perro llamado Xolotl ayuda a las almas a cruzar un río que está en el Mictlán. Los mexicas creían que cuando una persona moría, necesitaba la ayuda de un perro para cruzar este río y llegar al mundo de los muertos. Este perro es un Xoloscuincle, una raza de perro que tenemos la fortuna que existe hoy en día.
2: Dato importante.
1: Por esta razón, en el Día de Muertos, algunos altares incluyen figuras de perritos hechas de barro o decoraciones de xoloscuincles para recordar que estos animales tienen un papel especial en la travesía de las almas.
2: La cempasúchil y el camino de las almas.
1: Otra leyenda cuenta que las flores de cempasúchil, se dice que el aroma de estas flores es tan especial que las almas lo pueden seguir para encontrar a sus seres queridos. En muchas regiones de México hay historias que narran el penar de las almas si las ofrendas no tienen el tradicional camino de cempasúchil. Además de estas antiguas leyendas, existen otras historias que enriquecen la tradición oral del Día de Muertos, convirtiéndose en parte del imaginario de México, siendo el resultado de este material con la nueva diversidad que coexiste en el marco de esta celebración. En resumen, las narraciones tradicionales del Día de Muertos no solo enriquecen la celebración, sino que también ofrecen una profunda reflexión sobre la vida, la muerte y el amor que perdura más allá de la ciencia física. Yo soy Leonardo Velázquez Ferreira y te invito a que sigas escuchando La Chichara por Radio Más, la radio de las y los veracruzanos. Hasta la próxima y que los relatos del Día de Muertos no te tomen por sorpresa.

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Hola, hola, chicharras y chicharros. Yo soy Regina Acevedo y el día de hoy les quiero compartir que entre las fiestas más importantes de la Huasteca mexicana se encuentra el Xantol, traducido como Fiesta de las Ánimas. Durante su celebración se ejecutan diversas danzas que tienen como características que la mayoría de sus participantes son hombres, a pesar de que algunos representan personajes femeninos. El nombre de Xantolo deriva a la celebración del Día de Muertos, propia de la religión de la Huasteca en México. Es de origen prehispánico y esta celebración se hace en honor a la muerte. Y esta tradición se celebra teniendo la creencia de que las almas de los muertos regresan al mundo de los vivos para reencontrarse y convivir una vez más con sus seres queridos. Espero que esta información sobre el Xantolo les haya gustado. Pueden buscar videos de las danzas y cómo son los atuendos que se ponen las personas. Y verán que les es muy agradable ver esta tradición. Y quisiera aprovechar y enviar un saludo a Tempual y a Tantuyuca, que de allá son mis abuelitos. Y me compartieron de esta hermosa tradición en el Día de los Muertos. Me despido de ustedes. Un besito bien grande para todos. Nos seguimos escuchando pronto. ¡Adiós!

0: Cristian y Oliva, y es un gusto recibirles en esta cápsula de la chicharra. Hoy vamos a un lugar mágico y lleno de diversión, el circo. Vamos a descubrir su historia en México, cómo ha evolucionado a lo largo del tiempo y qué lo hace tan especial. ¡Prepárense para la función! El circo es un espectáculo que reúne artistas de diferentes disciplinas como acróbatas, payasos, malabaristas y muchos más, que realizan actos sorprendentes y entretenidos. Se presenta en una carpa colorida, donde el público se sienta alrededor de una pista para disfrutar de los espectáculos. Es un lugar donde todo puede suceder. El circo llegó a México en el siglo XIX, cuando comenzaron a establecerse las primeras carpas en las principales ciudades. Uno de los primeros circos que se conoció fue el Circo de los Hermanos Rivas, que se presentó en la Ciudad de México en 1825. Este circo se destacaba por tener animales, acrobacias y números cómicos. A medida de que pasaron los años, el circo se fue popularizando en todo el país. En la década de 1900, surgieron otros circos emblemáticos, como el Circo Ataide.
1: ¡Vamos!
2: ¡Vamos! ¡Vamos!
1: ¡Al Circo Ataide, hermano!
0: Y el Circo Barusco, que ofrecían espectáculos variados y atrajeron a muchas familias. Los circos no solo eran una forma de entretenimiento, sino que también era una forma de vida para muchos artistas y sus familiares. A lo largo de los años, el circo ha ido evolucionando, adaptándose a los gustos del público. En sus inicios, los espectáculos se centraban en la exhibición de animales y acrobacias, pero con el tiempo se fueron agregando nuevos elementos. En la década de 1960, la llegada de los medios de comunicación, como la televisión, hizo que los circos tuvieran que reinventarse para seguir atrayendo a su público. Hoy en día, se han dejado de usar animales en sus espectáculos por razones de bienestar animal y se han enfocado más en el talento humano. Actos de trapecistas, malabaristas, equilibristas y payasos han tomado el protagonismo, creando espectáculos llenos de luces y música que hacen que el público se emocione. El circo es un lugar donde la imaginación no tiene límites, desde los coloridos trajes de los artistas hasta las acrobacias impresionantes. Todo está diseñado para sorprender y hacer reír a la audiencia. Los payasos, con sus ocurrencias y travesuras, nos recuerdan la importancia de reír y disfrutar de la vida. Además, el circo es una oportunidad para que los artistas muestren sus habilidades y compartan su pasión con el mundo. Visitar un circo es una experiencia que une a las familias. Ver los ojos de los niños llenos de asombro y alegría es uno de los mejores regalos que un espectáculo puede ofrecer. Así que, si tienes la oportunidad, no dudes en ir a un circo. Cada función es única y está llena de sorpresas. Aunque el circo ha enfrentado muchos desafíos a lo largo de su historia, sigue siendo una forma de entretenimiento muy querida en México y en todo el mundo. Hoy en día, muchos circos mexicanos continúan ofreciendo espectáculos increíbles, manteniendo vivas las tradiciones y la magia de esta forma de arte. Espero que les haya inspirado a conocer más sobre este mundo lleno de magia y diversión. Recuerden que el circo es un lugar para soñar y disfrutar. Soy Andy Oliva y nos escuchamos en una próxima cápsula de La Chicharra. ¡Hasta pronto!

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2: En Radio Más son las 9:25.
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2: Con más de 25 años de trayectoria, Giles Show, agrupación originaria de Morelos y liderada por el Apache, ha evolucionado en una propuesta representativa de la música latina, destacando por su energía sobre el escenario, su capacidad de renovación y una trayectoria marcada por numerosas presentaciones. A lo largo de su historia, el proyecto ha integrado diversos talentos y actualmente crece con una nueva generación de músicos, manteniendo vigente una propuesta que combina experiencia, juventud y distintos estilos de la cumbia.
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2: Giles Show continúa escribiendo un nuevo capítulo de su trayectoria, llevando su música a nuevos escenarios y apostando por la evolución. Son además la recomendación musical de la semana en Radio Más. Los escuchamos con este sabroso tema titulado Te vas y volverás.

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1: Nacer es un sacrificio, negro. Morir no tiene igualdad. Al ser supremo le aviso, no estoy de conformidad, aunque morir sea preciso. Eso dijo uno de los últimos trovadores, o soneros más bien, de Playa Vicente, Veracruz, el gran Chico Ramírez, que antes de morir dijo estas versadas. Y de aquí nació una canción que se llama El Solito.

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0: olvidarla 19 días y 500 noches. Dijo hola y adiós. Y el portazo sonó como un signo de interrogación. Sospecho que así se vengaba a través del olvido Cupido de mí. No, no pido perdón.
1: No pido perdón.
0: ¿Para qué si me va a perdonar? 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
1: En Radio Más son las 10. En punto.
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0: ¡Bienvenidos al único programa que te recuerda que el pasto más bonito no necesariamente es el de enfrente, sino el que deja crecer sus raíces el tiempo necesario para crecer alto y fuerte! ¡Esto es el show de la tierra! Y es que hoy amanecimos reclinándonos en una silla hecha en Monteblanco, Teocelo. ¿Y saben por qué?
1: ¡Qué bonito! ¿Por qué?
0: ¡Porque sí! ¿Y por qué tendremos un programón? ¡Échenle nomás! Hoy, aquí, en el escenario del show de la Tierra, nos acompaña un par de personas que extienden su rizoma de arte y datos para llegar a la mente y el corazón. Directamente del Departamento de Biología Evolutiva del INECOL, recibamos a una investigadora, botánica y especialista en gramíneas. Ella es creadora de la Colección Nacional de Bambúes Nativos de México. Le sabe a la taxonomía, la botánica del bambú, propagación, usos, vaya, hasta la relación particular entre mujeres y bambúes.
1: ¡Eso es todo!
0: ¡Un aplauso para María Teresa Mejía! Recibamos también a un flautista, productor y luthier mexicano con más de una década dedicada a dar voz a los alientos del mundo. Cuenta con una sólida formación en música y educación artística y su propuesta fusiona la etnomusicología con paisajes sonoros ancestrales e interpretaciones de flautas de diversas culturas. ¡Un aplauso para Santiago Celá! Y estaremos platicando sobre arte y naturaleza a partir de esta planta tan especial, el bambú, justo en el marco del Día Mundial del Bambú.
1: ¡Qué bonito!
0: Tendremos sonidos de la tierra, ¡sí!, netas del planeta, ¡nice!, y muchas cosas más. Y ahora, muevan sus caderas radiofónicas porque queda con ustedes una mujer que es muy cultivada y tiene su biomasa llena de cariñosa jiribilla. ¡Un aplauso para Isela Pacheco! Y así comienza el show de la tierra.

0: No, el guadua del bosque del Cerro de la Galaxia Rubio. Y gracias a todo el público showcero que se hermana con nosotros esta mañana en esto que es el Show del Bambú. Ciencia, arte, cultura, ambiente, música, tradición, hermandad, divulgación y muchas cosas más. Aquí a través de la gran señal de Radio Más. Estamos transmitiendo desde el Cerro de la Galaxia y desde aquí enviamos un abrazo con muchísimo cariño, de manera especial a nuestros amigos, colegas y cuates del alma del Jardín Botánico Clavijero, del Instituto de Ecología, que este domingo, o sea mañana, serán sede de este encuentro del bambú, una actividad de gran tradición que sucede en el marco de la conmemoración precisamente del Día Mundial del Bambú. Y pues gran parte de este trabajo es gracias, me parece a mí, que a nuestra invitada. Y digo me parece porque yo la percibo como una mujer comprometidísima con la investigación, pero también con la divulgación y con acercar a la sociedad, con el compromiso de compartirle a la gente de estos saberes. La doctora María Teresa Mejía Saúles, a quien nos da muchísimo gusto recibir. Bienvenida, doctora, ¿cómo está?
1: Muy bien, muchísimas gracias. Me da mucho gusto estar con ustedes porque yo sé que a ustedes les gusta muchísimo el bambú y siempre nos han apoyado pues en muchos aspectos, ¿no? Y bueno, todo el trabajo que hemos que hacemos en el INECOL con la colección pues es en equipo, no solamente es esta servidora, sino pues también los jardineros, los investigadores, los estudiantes, la comunidad, el público en general, ¿no? Sí. Entonces, pues esto es una colaboración en conjunto.
0: Sí, tiene usted toda la razón. Este trabajo y este quehacer es en equipo. Y la verdad es que, digamos, el reconocimiento inicial tiene que ver porque le hemos dado seguimiento a su trabajo, uh-huh, a su obra, a sus publicaciones, y porque también ha sido muy comprometida con el Show de la Tierra, de siempre estar atenta a compartirnos de sus trabajos y a socializar esta información, a invitar a la gente pues a que conozcan de estos encuentros. ¿Saben qué otro tema ha sido usted muy diligente, doctora? En traernos nuevos amigos, eso se lo agradecemos también. Y hoy no viene sola, cuéntenos a quién trajo esta mañana.
1: Bueno, en esta ocasión pues les tenemos una gran, gran sorpresa. Yo cuando conocí, tenemos aquí al maestro Santiago Salar, pues él es flautista, pero no es un flautista pues como decirlo así, tradicional, ¿no? Que toca las flautas, que su sonido es muy bonito, sino que él está interesado y está también muy comprometido pues con las flautas, pero artesanales, ¿sí? Él ha hecho investigaciones sobre estas flautas y aparte pues también toca muy bonito. Yo ya lo he escuchado y en esta ocasión pues él también nos está apoyando en nuestro próximo evento. Y bueno, pues también esperemos que el público en general pues aprecie y pueda estar en esta actividad. Nos va a dar un concierto y esperemos pues que el público en general nos acompañe. Y pues no sé si lo presentamos.
0: Pues lo presentamos al maestro Santiago, quien además a su vez no vino solo, nos trajo una muestra de colección de flautas elaboradas precisamente con bambú, imagino. Y pues de entrada, bienvenido al Show de la Tierra. Qué honor que te encuentres por acá. ¿Cómo estás?
2: Muchas gracias, gracias. La verdad que es un privilegio poder estar en este programa. Siempre había querido estar en el Show de la Tierra y gracias, maestra, gracias, doctora, también por esta oportunidad que pues nos acerca también, ¿no? De poder colaborar en otras áreas y pues muy, muy contento de poder estar aquí, poder contar parte de mí, de lo que estoy haciendo y pues también de estas maravillosas flautas.
0: Sí, me gustaría que las describas para quien nos escucha en radio.
2: Muy bueno, pues de...
0: En términos generales, digamos, esta hermosa postal que estamos viendo la doctora, yo y Bruno, pero que vamos a compartir también en redes sociales.
2: Ok, bueno, pues tengo flautas de diferentes partes del mundo, desde lo que son, pues en este festival vamos a ver todo lo que es enfocado al bambú, ajá, pero bueno, tengo flautas también que son de Carrizo, sobre todo aquí las flautas de Papantla, de aquí de Veracruz. Okay. Yo soy de Tabasco, tengo también la flauta tradicional de Tabasco. pero bueno, también flautas de Medio Oriente y en especial hoy las que traje son flautas de China, Corea, Japón e India. Entonces, qué bueno que tenemos también a la doctora, porque para mí todas son flautas, digo, aunque he investigado, para mí todas son flautas, pero cada una tiene, pues es una variedad diferente de bambú, un sonido diferente, una forma de tocar, pues cada una también diferente, ¿no? Entonces, es parte de lo que vamos a escuchar hoy.
0: Doctora, me apetece muchísimo imaginarme en este santuario de bosque de niebla un sonido tan hermoso como el de estas flautas.
1: Sí, pues es muy, aunque va a ser en el Unirá, por el clima que ya ve que está lloviendo, pero aún así adentro en el auditorio, pues se oye, o sea, uno se relaja, siente la paz, se siente uno inmerso dentro de tanto del ambiente como en los bosques de bambú, ¿no? Porque allá en Asia, pues sí tienen realmente bosques uh-huh. de bambú. Entonces, siente uno, se transporta uno hacia esos bosques y se siente la paz, la tranquilidad, la alegría. Y bueno, las melodías también, ¿no? Son unas melodías que son, pues, que no estamos acostumbrados a escuchar, ¿verdad?
0: Sí.
1: Entonces, pues eso nos da, a mí personalmente, pues me da tranquilidad, paz, alegría, o sea, está un equilibrio así completo, ¿no? Completo.
0: Sí.
1: Es muy relajante.
0: Es muy relajante y sirve también como pues una terapia para la salud. Veo entre tus experiencias, pues que has colaborado con maestros tan grandes como Paco Rentería y también a una de cancha local como es nuestra querida Cintia Valenzuela,
2: sí.
0: que ese trabajo también que ella ha enfocado hacia la sanación, hacia la salud, es maravilloso, Santiago.
2: Sí, claro, sí, en pues muchas de las flautas tienen que ver con una parte también religiosa. En el caso del ney turco, ney árabe, están muy enfocadas a la parte mística del Islam. Entonces tiene una conexión muy fuerte, ¿no?, con la religión. Ahorita que mencionaban la parte de la relajación, de la meditación, el shakuhachi, que es una flauta de Japón, realmente algo más que un instrumento musical, era una herramienta para que ellos pudieran llegar a un estado, ellos le llaman el nirvana, un estado de Buda o de iluminación con un sonido. Entonces no era un instrumento musical, era una herramienta.
0: Claro.
2: Y ellos hacen una práctica que se llama Sui Zen, que es meditación a través del soplido.
0: Muy bien.
2: Y ahí igual estaremos dando por ahí algunos talleres. Entonces, pues acercar este tipo de instrumentos es algo muy bonito.
0: ¡Qué lindo! Pues es parte de las actividades que mañana se ofrecen en el Botánico Clavijero, en el INECOL, en el marco del Día del Bambú, de paisajes sonoros ancestrales, de ciencia, cultura y natura. Seguiremos conversando al regreso de esta pequeña pausa, así que no le cambie, tenemos mucho más que seguir aprendiendo, de verdad, hay mucho más que seguir aprendiendo, disfrutando y valorando acerca de pues un cultivo que nos brinda tantos servicios ecosistémicos como lo es el bambú. ¡Tiquitín!
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0: Gracias por continuar con nosotros en el Show de la Tierra. Gracias al maestro Santiago que nos comparte un fragmento de una pieza que en lo personal me trasladó al filme Kung Fu Panda, que es de mis favoritos. ¿Qué escuchamos, Santiago? ¿Qué escuchamos y con qué instrumento?
1: Bueno, sí, precisamente esa flauta es de China, no es la de Kung Fu Panda, que también es mi favorita. el encor de cada uno de los conciertos, siempre Kung Fu Panda y todo el mundo a los gritos. Y esa flauta es muy, muy bonita, es del sur de China, de la etnia Tai, y pues es hecha de bambú, también tiene una parte de calabaza tradicional, que es donde se unen los tres tubos, y pues igual de muchas leyendas, muchas historias, de sobre todo de los jóvenes cuando están enamorados se internaban en los bosques de bambú a tocar esta flauta, y bueno, cuando andaba alguna chiquilla por ahí que ya quería una amistad más comprometida, bueno, se internaba ella en los bosques de bambú y quien ahora sí, a quien le gustara más cómo tocaba la flauta, pues ese escogía.
0: Qué belleza, qué bonito. Pues muchas gracias por compartirnos esta joya aquí en el Show de la Tierra, y gracias también a usted que nos escucha a través de Radio Más. Si por casualidad acaba de encender su radio, pues recuerde que estamos conociendo detalles de la programación que en este año han preparado para celebrar el Día Mundial del Bambú. Este es un evento que sucede mañana, domingo 11 de octubre, en el Jardín Botánico Francisco Javier Clavijero del INECOL, en el kilómetro 2.5 de la carretera antigua Jalapa-Coatepec. Y pues Santiago va a estar por allá compartiendo esta música y realizando diferentes actividades. Y la doctora Teresa Mejía, quien continúa aquí en esta conversación también, pues nos da detalles a continuación de este evento. Pero antes, doctora, nos gustaría que nos dé un poco de contexto. Cuéntenos, ¿desde cuándo se usa el bambú en nuestro país?
2: Bueno, al principio cuando empecé a estudiar los bambúes, pues yo me imaginaba, bueno, sí los conocía, ¿no? Pero pues nada más la planta. Pero nunca me imaginé que su uso era desde la época prehispánica. Entonces luego encontré un artículo que hablaba del Códice Florentino y el Códice Mendociano, y ahí se mencionan, incluso hay algunos dibujos de los aztecas, donde ellos estaban cargando pues en sus espaldas las cañas, ¿no? Las cañas o culmos del bambú. Y entonces pues ellos, como eran también guerreros, comerciantes, pues también eso los iban y los cambiaban, o sea, hacían su trueque con la parte central de México, ¿no? Entonces pues tuvimos la oportunidad de que a una doctora que estudia anatomía de las maderas, el Museo de Historia Natural le invitó para colaborar y saber la estructura del chimalí. El chimalí es el escudo de Moctezuma, el chimalí de Moctezuma. Ellos invitaron a todas las instituciones de México para saber de qué material se había hecho. Entonces invitaron zoólogos y ornitólogos, yo creo que ahí todos los especialistas contribuimos. Entonces la doctora vino a visitarme porque sabía que teníamos la colección, y entonces hicimos esa colaboración. Entonces al final yo le dije, mira, en el Códice Florentino dice que sí lo usaban para hacer escudos y todo eso, pero pues la información no es detallada, ¿no? Uh-huh. Entonces ella con sus estudios, porque pues como son cosas históricas, entonces no se pueden cortar ni nada más que fotografiar y nada, y verlos así, ¿no?
0: Ah, claro.
2: Entonces sí, ella tenía una técnica de con el barniz de uñas transparente, se le pone en los tallos del bambú, uh-huh, y entonces ahí sale una impresión de las células, y entonces eso se tiñe y se ve al microscopio. Y entonces ahí ya con eso se comparó con las especies aquí que tenemos en el jardín para ver, ahora sí que por comparación, ver, ajá, qué especie, o sea, al menos qué género era y más o menos qué especie es. Ajá. Y ya luego, pues viendo la distribución de las especies y todo, pues llegamos a la conclusión de que se trataba del género Otatea, y tal vez es el género Otatea cuminata, o tal vez Otatea stecorum, porque esta especie actualmente pues está distribuida desde toda la parte central de México, desde el Golfo hasta el Pacífico, ¿no? Y actualmente pues se sigue usando, ¿no? Sí. Entonces es interesante ver cómo que desde los aztecas, o sea, las culturas prehispánicas en todo Mesoamérica, sí, pues ya conocían el bambú y lo usaban. Entonces, y bueno, esos usos pues se han perdido realmente algunos de ellos, ¿no? Ahorita lo que está resurgiendo es una técnica que se le llama bajereque, que eso también lo usaban en aquella época en Mesoamérica, que son los culmos, precisamente las cañas de otatea, es una técnica de embarrado que le llaman, principalmente para las paredes de las casas, y entonces hacen como una malla, y entonces como la tierra ahí es arcillosa y pegajosa y todo eso, le cortaban pasto, cualquier pasto que encontraban, según esto, para que amarrara, y cubrían todo esta red, por decirlo así. Y entonces se le quedaba ahí la pared como de adobe, pero sin hacer los tabiquitos, sino así entramado. Y actualmente los arquitectos lo están utilizando muchísimo. ¿Por qué? Porque además es económica, es resistente. Como hace rato mencionaste, pues también se le llama el acero verde. Ajá. No quiere decir que es así, sí es fuerte, ¿no? Sí se compara, porque sí es fuerte.
0: Pues sí, ¿no? Si construyen casas, ¿verdad?
2: Sí, exactamente. Dependiendo del diámetro del bambú y la especie, ajá, pues lo pueden usar hasta, o sea, se han hecho casas aquí en México, y los arquitectos ahorita, como que es se vino el boom del bambú, sí. Y aquí

0: bambú. Entonces, no se ven porque están entrelazadas con el papel este brillante y las plumas y todo. Pero si ustedes tienen curiosidad, pueden, son como palitos, ¿no? Como los palitos que usamos para brochetas y eso, son como de ese, pero son planitos.
1: Sí.
0: Entonces también es un trabajo artesanal que se está perdiendo y solamente dos familias ahí en Cuetzalan son las que hacen esos penachos, porque ya las demás, como solamente se usan para las fiestas,
1: sí.
0: Ahí en Cuetzalan tienen incluso la danza los cuetzalines. Y ahí cada año celebran, tienen también su reina, pero su corona y todo es un penacho. Ajá. Pero son enormes, ¿no? O sea, sí. Enormes, ¿no? Entonces, pues esa tradición, esa artesanía va a seguir actualmente porque siguen las fiestas, ¿no? Pero si no, pues ya se hubiera perdido, ¿no?
1: Uh-huh.
0: Y también está el idiófono, ¿no? Están también el ikpali, que es el que significa asiento. Ese asiento lo hacían también la estructura, también precisamente yo creo que también de otate, porque también es resistente. Y antiguamente, bueno, en la época prehispánica, pues lo usaban para los reyes nada más, para los curanderos, o sea, los de alta alcurnia, ¿no? Pero pues ya después en el pueblo, pues ya se empezaron a hacer otras más sencillas, ¿no? La de los reyes y curanderos, pues era de piel, le ponían oro, joyas, o sea, pues eso denotaba el poder, ¿verdad?, del rey y de la gente, ¿no? Entonces, pues son algunos de los objetos que hemos visto y que se tienen algunas, pues en los artículos o en las publicaciones que existieron, que lo hicieron y que algunos actualmente sí se siguen usando, pero pues ya muchos tal vez ya desaparecieron, ¿verdad?
1: Quizás.
0: Entonces también ahí es la importancia de conservar las artesanías que se hacen regionalmente y también esto va relacionado con el recurso natural, ¿no? Porque si tienen un uso sustentable, un manejo sustentable, pues van cuidando a la planta y van a tener materia suficiente. Pero si no lo destruyen o no lo saben usar, pues acaban con el recurso y pues acaban con la producción de sus artesanías, ¿no?
1: Claro. Qué impresionante es escuchar toda esta información, doctora. De verdad, gracias. Siempre me sorprende todo este acervo que usted nos comparte.
2: Tras investigación, actualmente muchas flautas, muchos instrumentos aquí en México se construyen de bambú, palos de lluvia, teponazlis, que originalmente eran de madera, ¿no? Pero también, pues ya como nuevas alternativas, incluso en muchas partes del mundo, en Siberia, en Mongolia, toda esta zona que sus flautas tradicionales eran de madera. Bueno, ahorita mencionaban lo del cambio climático y cómo se ha habido afectado esta parte. Bueno, el bambú se ha vuelto una nueva tecnología, ¿no? Para evitar la tala y todo esto. Y el bambú sustituye a las flautas tradicionales. En el caso particular de México, tras diferentes investigaciones, lo que sí es que es carrizo, no es bambú. Digo, es ya la doctora ya nos podrá explicar más a fondo de esto, pero es como el primo cercano del bambú. Son dos especies muy muy en particular aquí en México, que por ejemplo la flauta de Tabasco, que es de carrizo, la flauta de los voladores, que es también de carrizo, la flauta de Chiapas, en Sonora con la flauta que es para la danza del venado también es el carrizo.
1: Ajá.
2: Entonces, sobre todo por las zonas en donde se han encontrado, ¿no?, estos instrumentos.
1: Claro, que es tan bonito que es una onomatopeya, un ave también de esta región, el papán en el caso de acá de los voladores, pero imagino que también en Tabasco tendrán, ¿verdad?
2: Sí.
1: Las propias.
2: Todo es pues es representar el sonido de las aves.
1: Ajá.
2: Como el llamado, la voz aguda, igual como la voz del cielo, como algo muy dulce.
1: Sí.
2: Entonces es parte de lo que pues como se cuenta la leyenda, ¿no?, de los grandes maestros también.
1: Oye, yo no puedo esperar más, Santiago, doctora Teresa, necesitamos la banda Chaucer escuchar ya, pues parte de los sonidos que nos describe de esta manera tan encantadora el maestro Santiago Celá, así que yo creo que es momento de dar paso a los sonidos de la tierra y regresamos a conversar.
2: Okay.

0: dedicados a Rafael Campos.
1: Pues con estos maravillosos sonidos damos paso a precisamente los sonidos de la tierra. El maestro Santiago Cela, flautista, productor y luthier mexicano, con más de una década dedicada a dar voz precisamente a los alientos del mundo. Tenemos la enorme dicha, como dice Bruno, de que se encuentre aquí en el estudio, a invitación también de su muy buena amiga, la doctora Teresa Mejía, quien es promotora del bambú. Y en todos sus usos y diversidades, pero desde luego que a través de la música nos llega a un lugar especial. Cuéntanos, Santiago, ¿qué preparaste esta mañana para el show?
2: Dentro de las piezas que traigo, vamos a comenzar con una flauta de Vietnam, el Sao Truc. Es una pieza tradicional de todo Asia, se llama Asian Dream, un compositor japonés. Es una pieza con instrumentación de Vietnam, precisamente para esta flauta que nos transporta a los campos de arroz, a todos estos bosques inmensos de bambú.
1: Pues muy bien, el maestro Santiago Cela en los sonidos de la tierra. Tiquitín.

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1: Amigas y amigos del Show de la Tierra, hoy quiero recomendarles una historia real que, aunque fue escrita hace ya algunos años, sigue siendo profundamente necesaria. Me llamo Nohut, tengo 10 años y estoy divorciada. De Nohut Ali y Delphi Minouni. Mohut tenía apenas 10 años cuando fue obligada a casarse con un hombre mucho mayor que ella, pero en lugar de aceptar que esa sería su vida, tomó una decisión que cambiaría su historia. Escapó y llegó hasta un tribunal para pedir el divorcio. Este libro nos acerca desde la propia voz de Nohut a una realidad que ningún niño y niña debería de vivir: el matrimonio infantil y la vulneración de los derechos de niñas y mujeres. Pero también es una historia sobre valentía, resiliencia y resistencia y esperanza, porque Nohut no solo luchó por recuperar su libertad, su historia ayudó a poner sobre la mesa una problemática que muchas veces permanece en silencio. Leerla es recordar algo fundamental. Todas las niñas tenemos derecho a crecer, estudiar, decidir sobre nuestro futuro y vivir una infancia libre y segura. Me llamo Nohut, tengo 10 años y estoy divorciada. Una historia que nos invita a leer, pero sobre todo a reflexionar. Y se las comparto en el marco del 11 de octubre, el Día Internacional de la Niña.
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2: En Radio Más son las 10 con 40 minutos.
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0: qué hermoso sonidos hoy en vivo, por cierto, en vivo aquí en el Show de la Tierra, en un momento inédito. Bruno, nunca habíamos vivido algo así y nos sentimos honradísimos. Gracias, gracias Santiago. Gracias, doctora Tere, por continuar aquí en el Show de la Tierra. Y pues bueno, el concierto Calamus, que es la más reciente creación de Santiago Cela, se ofrece mañana domingo 11 de octubre a partir de la 1:00 p.m. en el Auditorio Unira de allá del INECOL, en el marco del Día Mundial del Bambú. Una experiencia, pues, sensorial que nadie se debe perder, Santiago. ¿Por qué?
1: Pues más que un concierto, pues en Jalapa estamos yendo de llenos de muchos conciertos, muy buenos también, pero este, bueno, yo lo llamo como una experiencia inmersiva, sonora. ¿Por qué? Porque son instrumentos muy antiguos, voy a tener instrumentos, aunque es de bambú el concierto, pero voy a tener instrumentos de plumas, de aves, de huesos, de pues algunas ocarinas que son típicas de México, pero es una clase de historia casi, que son instrumentos prehistóricos, prehispánicos, y es un viaje alrededor del mundo a través del tiempo, y vamos a también a contar con el acompañamiento de imágenes en una pantalla gigante que pues nos van a transportar aún más en este pues concierto, en esa experiencia.
0: Cultura y natura, definitivamente. Sí. Y previo al concierto, pues las actividades comienzan desde las 10 de la mañana aproximadamente. Habrá talleres, habrá visitas guiadas, habrá recorridos, conversación y un punto de encuentro entre la gran familia, que desde luego siempre les interesa conocer más de estas actividades de divulgación científica que organizan ustedes, doctora Teresa. Cuéntenos algunos de los temas y quiénes estarán participando por allá.
2: Sí, tenemos diversas actividades y casi siempre elegimos el domingo porque generalmente el domingo pues es familiar, ya no se trabaja generalmente. Y bueno, el jardín botánico pues está muy bonito para disfrutarlo. Tenemos las instalaciones necesarias para llevar a cabo diferentes actividades. Y para celebrar el Día Mundial del Bambú, pues estamos programando talleres. Estos talleres va a ser uno de propagación y cultivo del bambú, otro va a ser sobre cocina, que siempre hacemos uno. En esta ocasión nos van a enseñar a hacer cómo hacer mermelada con trocitos de bambú. Esa también se la recomiendo. También va a haber otro taller de flautas, que aquí el maestro Santiago Cela nos va a hacer favor de enseñarnos. Y también otro taller, y va a haber visita guiada, que esa no, una visita guiada a la colección, que esa nunca falta.
0: Claro.
2: Porque pues es interesante conocer las plantas vivas.
0: Sí.
2: Sí, tener ahí el bambú de las diferentes especies que hay aquí en México.
0: En esta colección de bambúes mexicanos.
2: Claro,
0: ¿verdad?
2: También tenemos manualidades. A veces pensamos que las manualidades son para los niños y pensamos así, pero luego los papás se interesan, ¿no? Uh-huh. Le empiezan a ayudar al niño y ya le dicen, bueno, si quiere hacerlo, bueno. Pero pues es familiar. Ahí es libre, todo es gratuito, la entrada, los talleres, todo, todo. De los talleres sí les recomiendo que lleguen antes, porque sí es un cupo limitado, uh-huh, por el espacio, el material y todo esto.
0: Sí.
2: Que lleguen un poquito antes a las 10:30 es la inauguración. Uh-huh. Que lleguen un poquito antes para que puedan anotarse. El cupo es limitado generalmente a 20 personas.
0: Sí.
2: Y a los demás, las manualidades y todas las demás actividades, pues sí, no se necesita inscribirse. También nos ha invitado a productores para que pues también tengan la oportunidad de exhibir y pues tener sus ventas, principalmente. No quiere decir que todo lo que van a exhibir y a vender es de bambú, pero sí la mayoría está elaborado con algún producto, ¿no? Obviamente gente de Monteblanco, Teocelo, pues va a estar con nosotros. Y también pues para nosotros es un apoyo de la comunidad.
0: Claro.
2: Y que den a conocer lo que están produciendo, ¿no?
0: Sí.
2: Lo que están haciendo. Entonces va a haber cosas muy bonitas, porque luego me mandan los artesanos, mira, doctor, hice esto, yo emocionada, ¿no?
0: Claro.
2: Y pues es que es bonito, ¿no?
0: Sí.
2: O sea, a mí yo soy enamorada del bambú.
0: Sí.
2: Y pues es que, como dices, es la planta de los mil usos.
0: Uh-huh.
2: Y bueno, ahorita así con el concierto del maestro, pues yo estoy también emocionada con las flautas. Tiene una colección, o sea, maravillosa,
0: sí,
2: muy bonita, muy interesante. Y bueno, yo siempre ando aprendiendo, ando preguntando, y bueno, he tenido muchos amigos por eso.
0: Sí.
2: Y pues yo creo que ya vamos a formar un grupo de amigos del bambú, ¿no?
0: Entonces, ya somos una familia.
2: Sí, entonces también ustedes que nos apoyan y nos han dado seguimiento desde, yo creo que desde que empezamos,
0: ¿verdad?
2: ¿No? Porque
0: sí,
2: iban ustedes también a entrevistarnos cuando fue la inauguración de la colección.
0: Sí.
2: El año pasado ya hizo 20 años, entonces ya está viejita la colección.
0: Sí.
2: Entonces, pues también es apreciar todo esto y bueno, que el público en general conozca qué es lo que hacemos en el instituto. Sí hacemos ciencia, pero también pues la difundimos y de una forma divertida, de una forma agradable. En un concierto yo siento aprendemos muchísimo.
0: Claro.
2: Porque pues esta semana no sé nada de música, pero o sea, uno se emociona y pues siente, ¿no? Siente algo especial, ¿no?
0: Sí,
2: entonces yo los invito
0: sí.
2: a que, pues si pueden ir al concierto y a todas las actividades, desde la 10:30 vamos a estar hasta las 4 de la tarde, pues con las demás, o con todas las actividades que va a haber, ¿no?
0: Invite a la gente, ¿dónde están ubicados y si tienen alguna red social en la que las personas puedan conocer la programación?
2: Ajá, la programación va a salir en la página del instituto y también en el Facebook. Yo creo que en esta semana, en estos días ya sale el programa, ya están ahí los cartelitos. Va a ser en el Jardín Botánico Francisco Javier Clavijero, que está ubicado en el Instituto de Ecología, en el kilómetro 2.5, carretera Antigua Coatepec, o sea, por Briones. Y ahí nada más llegan a taquilla y le dicen que van al evento del bambú. Y ya no les cobran la entrada.
0: Muy bien.
2: Y todo va a ser gratuita. Ajá.
0: Perfecto.
2: Y esperamos pues que vayan pues la mayoría de las familias jalapeñas de Coatepec y alrededores.
0: Claro, que vayan, que disfruten y que aprovechen, por entre todo lo ya mencionado, los talleres, las actividades, los recorridos y este concierto didáctico. Estamos en la recta final del show. Antes de pedirle sus netas del planeta para despedir la emisión, quisiéramos, maestro Santiago, preguntarte, ya que tienes la oportunidad de poder tocar diferentes flautas del mundo, ¿cuál de todas es tu preferida y por qué?
1: Híjole, es algo muy difícil porque pues ha sido un arduo trabajo, ¿no? En la investigación de esos. Pues soy flautista profesional, pero a la hora de que me encuentro con cada cultura, o sea, no es solo aprender la flauta, ¿no? Sino
0: claro.
1: es estar inmerso en la cultura, religión y esto. Entonces, o sea, desde el ney turco, que me conecta mucho con esta parte de la musicoterapia, de la sonoterapia sufí, el shakuhachi también es del Japón, es mi favorito. Por esa parte de que rompe muchos esquemas musicales. El shakuhachi es como que la flauta maestra porque va más allá de la música. Mientras en Occidente o en muchas flautas hay notas musicales, acá en el shakuhachi, en esa práctica hay atmósferas sonoras, nada más. Texturas sonoras más que notas. Entonces, y es pues está muy ligado a la práctica del Suizen, porque lo que uno tocó en ese momento es muy representativo y no volverá a pasar más. Entonces tiene gran significado, y aunque lo vuelva a tocar la misma pieza en otro tiempo, va a ser otra experiencia, ¿no? Entonces
0: claro.
1: Es algo muy
0: lo mismo
1: padre.
0: Sucede con todo el arte y con todo lo que se crea,
1: sí.
0: Con las manos, con el espíritu, con el corazón, como lo hacen ustedes en este
1: gracias.
0: Tipo de actividades, tú desde la música, Santiago, y la doctora Teresa desde la investigación científica y la divulgación, que nos parece que lo hace de una manera espectacular. Ha sido una jornada hermosa para nosotros en el Show de la Tierra. Qué honor poder conversar con personas tan espectaculares como ustedes. Se los decimos de corazón, poniendo la mano sobre el corazón. Y desde este mismo lugar les pregunto su cierre en esta edición, una neta del planeta.
1: Ah, pues precisamente Selah, se preguntarán por qué Santiago. Selah es una palabra en hebreo que es más que es un silencio musical, pero más que una pausa musical es un cambio de ritmo y un cambio de tono, pero el Selah es un tiempo de meditación, o sea, es una pausa para meditar en todo lo anterior. Y en esta pausa, pues, en esta reflexión, todo lo que viene después tiene que ser muy diferente.
0: Oh, qué importantes son las pausas.
1: Sí.
0: Respiremos. Gracias, Santiago. Sí. Doctora Tere.
2: Pues, ¿qué les puedo decir? La neta del planeta, que la planta de los mil usos, que es el bambú, es lo máximo. Y eso, ¿no? Que la neta del planeta es que hay que ser como la planta de los mil usos, el bambú.
1: Y no sé si puedo agregar algo más. También, maestra, usted estará de acuerdo también con esto, porque nunca vamos a encontrar una vara solita. Uh-huh. Siempre va a estar con muchas más. Y digo yo que también hago las flautas, muchas de las flautas yo las fabrico, pero qué trabajo tan duro es poder llegar hasta la raíz. Y, sí. y o sea, es quitar mucho, ¿no? Entonces, aunando a lo que la maestra nos dice de la neta del planeta, es también aprender a trabajar en equipo.
0: Sí, sí. Me encanta, bravo por eso.
1: Gracias.
0: Seamos fuertes y flexibles como el bambú y trabajemos en equipo como nos lo demuestran esta mañana la doctora Teresa uh-huh. Mejía. Gracias también a Santiago Celá por haber venido a showsear con nosotros. Y nos vemos mañana domingo allá en el INECOL. Sí. Despedimos, como es tradición, Conciencia y Poesía en voz de Mauro Domínguez Medina, pero hoy con una innovación. Escuchamos la flauta danzo de Corea, interpretada por el maestro Santiago Cera.
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0: Nos vamos, Bruno Tate Rubio.
4: Gracias por acompañarnos en este bosque de bambús donde nos enamoramos del conocimiento a través del arte. ¡Esto fue el show de la Tierra! Gracias a la guerrera dragona de la radio, Isela Po Pacheco. Gracias a nuestras invitadas e invitados por compartirnos la música que informa y los datos que conmueven. Y un servidor, Bruno Rubio, les recuerda que esta es una producción de Radio Más, una estación con más

0: en Radio Más, son las 11, en punto.
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4: Amigos de Danzoneando, muy buenos días. Ya estamos en un sábado más, escuchando, disfrutando lo mejor del danzón. Por supuesto, en este su programa, Danzoneando, a través de la frecuencia de Radio Más. A nombre de Gumaro García, productor, mi nombre es Héctor Luis Carmona Andrade y sean bienvenidos a este programa. Fíjense que el día de hoy vamos a platicar y vamos a escuchar danzones que se ocupan en las muestras nacionales de danzón. ¿Y qué es eso de una muestra nacional de danzón? Bueno, justo es cuando los eventos a nivel nacional de danzón se presentan diferentes grupos donde hacen una rutina o una coreografía. Pero hay algo curioso en todo esto. Muchas veces, aunque sean diferentes danzoneras, los instructores eligen por casualidad los danzones que ya pasaron en diferentes muestras. A pesar de haber una gama de una gran cantidad de danzones, se van eligiendo los mismos. Y ahorita vamos a platicar por qué sucede esto. Por lo pronto, ¿qué le parece si nos arrancamos con el primer danzón de esta mañana, que es Tlacotepec, con la danzonera joven de Chamaco Aguilar? Y así comenzamos Danzoneando.

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2: Estamos de regreso en Danzoneando. Acabamos de disfrutar Tlacotepec, un danzón que en muchas muestras nacionales de danzón ha sido ocupado. Cuando se monta una rutina, una coreografía y llega el momento de elegir un danzón, bueno, son muchas los aspectos que el maestro debe de elegir. Tiene que tener primero una imaginación increíble para saber cuál va a ser el movimiento de sus parejas. ¿Qué pasos van a hacer? ¿Cómo se va a ver desde el público hacia el escenario? En fin, y justo cuando vienen danzones como el que acabamos de escuchar, que fue Tlacotepec, pues son danzones sencillos donde las parejas puedan desplazarse de una forma que no les cueste a los alumnos. Es decir, que puedan comprender muy bien los pasos con la música. Y justo Tlacotepec es uno de estos danzones. Cada instructor va a ponerle la dificultad de su rutina o de su coreografía. Hace muchos años eran rutinas muy básicas y también con pasos más cerrados. Hoy se ocupa más el floreo. Y bueno, dirá usted, ¿qué es eso del floreo? Se lo platico ahorita en un momento, pero ¿qué le parece si vamos a disfrutar un danzón más que ha ocupado los grupos de danzón para poner sus rutinas o coreografías? Y nos vamos ahora con Danzonera Serina, con un danzonazo que se titula ¿Qué pasó, Mariano? A disfrutarlo aquí en Danzoneando.

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2: Ya estamos aquí en Danzoneando, estamos disfrutando estos danzones que se han ocupado, por supuesto, en los bailes, pero también en estas muestras nacionales de danzón que se llevan en diferentes ciudades a nivel nacional. Por supuesto, Jalapa tiene también un gran evento, como lo es el Festival Danzoneando en Jalapa, donde se dan cita a diferentes danzoneros. Y ahí podemos ver la calidad dancística que ejecutan estos grupos a través de un danzón que el instructor elige. Y hace un momento le decía que era el danzón cerrado y le decía que ahora lo ocupan para florear. Los floreos en el baile del danzón es cuando el varón permite que las damas hagan giros. Estos giros pueden presentar también diferentes niveles de dificultad. Puede ser un giro sencillo o pueden ser secuencias de estos giros donde permite que las parejas que están bailando pues tengan mayor visibilidad ante el público que las está viendo. Esto ya se ha hecho más popular entre los grupos, entre los bailadores, ya sea para las presentaciones o para el baile social. El danzón que bailamos hoy en día se ha ido transformando con el tiempo. ¿Por qué? Porque pasamos de un danzón cerradito, marcadito, cadencioso, a estas ejecuciones que llevan los floreos o los giros. Pero ambas formas de bailarlo tienen una forma espectacular. Y lo más importante es que tienen que estar bailando a tiempo, a compás, con el danzón. Y uno de los danzones que también se ha ocupado para rutinas o coreografías es este danzón que vamos a escuchar, que se titula Salvaje y es con la danzonera de Felipe Urbán. Disfrutémoslo aquí en Danzoneando.

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Estamos de regreso en Danzoneando y aprovecho el espacio para que antes de que continúe el danzón, podamos mandar saludos a todas las personas que sábado con sábado nos escuchan hoy, con un saludo especial para el grupo Cultura Danzón de su servidor, que diferentes alumnos siempre nos escuchan, y para ellos el danzón que sigue, porque fíjese que en el evento de el puerto de Veracruz, que se llama Forum Danzones en el Puerto, el grupo Cultura Danzón llevamos una rutina con un danzón que también ha sido elegido muchas veces por los diferentes grupos a nivel nacional, y me refiero al danzón Alicia López, de la danzonera joven de México, de Chamaco Aguilar. Si tiene usted oportunidad, asómese a la plataforma de YouTube y busque justo ahí encuentros nacionales de danzón, rutinas de danzón, para que vea que esto que le platico no es mentira. Se va a encontrar con estos danzones con diferentes grupos. Y es que hay danzones que justo se permiten para hacer diferentes evoluciones, diferentes secuencias, para que los grupos se luzcan, y justo Alicia López es uno de ellos. Así que vamos a disfrutarlo con la danzonera joven de México, de Chamaco Aguilar, Alicia López, y seguimos en Danzoneando.

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2: En Radio Más son las 11 con 29 minutos.
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2: Continuamos en el programa y estamos hablando de estos danzones que son elegidos por los diferentes grupos a nivel nacional en las muestras nacionales de danzón. Pero fíjese también que hay algo importante. Las danzoneras también en los diferentes eventos son las mismas. Y esto es porque son las que conservan muchísimos años de existencia. Otra parte importante es porque tienen muchos discos grabados y esto permite que los instructores pues puedan tener más material para elegir. ¿Cuáles son estas danzoneras? Bueno, pues es la danzonera joven de México de Chamaco Aguilar, de quien escuchamos ya algunos danzones, la danzonera de lujo en México, Felipe Urbán, la internacional danzonera de José Casquera. Con esto no quiere decir que las demás orquestas danzoneras no sean importantes. Por supuesto que conservan un gran valor, pero al no contar en ocasiones con discos, con grabaciones, pues no les permite a los maestros poder escuchar y poner un montaje de rutina, de coreografía con las demás danzoneras. Pero usted va a decir, te faltó nombrar una que también anda en los eventos, y por supuesto que no, la tengo bien presente, que es Danzonera La Playa. Y Danzonera La Playa sacó en uno de sus discos un danzonazo que se hizo de los favoritos entre los bailadores y también para poner en rutina. Me refiero al danzón con aroma de danzón, de Danzonera La Playa del maestro Gonzalo Varela y orgullosamente veracruzana. Así que vamos a disfrutar con Danzonera La Playa con aroma de danzón. Aquí en Danzoneando.

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2: Regresamos a la música, regresamos a Danzoneando. Seguimos disfrutando de estos danzones que son elegidos en las muestras nacionales de danzón. Hablábamos de las danzoneras que van eligiendo los diferentes organizadores de eventos. Hablábamos de Chamaco Aguilar, de José Casquera, de Felipe Urbán, de Danzonera La Playa. Pero en nuestros días hay muchísimas, muchísimas danzoneras. Y una de las danzoneras que también están en los eventos nacionales de danzón, pero que su estilo es diferente porque tiene un toquecito cubano que ahorita lo vamos a escuchar y a disfrutar. Me refiero a la danzonera Yucatán del maestro Pablo Tapia Vargas, de allá de la Ciudad de México, a quien le mandamos un gran saludo, por supuesto. Y de esta gran danzonera vamos a disfrutar este danzón, que también es ya por demás conocido por todos ustedes, escrito por una mujer, y me refiero a Isora Club, con Danzonera Yucatán, aquí en Danzoneando.

Continuamos en el programa y Hiko el próximo 17 de octubre va a tener su primer encuentro regional danzonero ahí en el pueblo mágico de Hiko. Si usted le gusta el danzón, vaya porque va a estar presente Danzonera la Playa y va a estar presente también la Banda Sinfónica de Gobierno del Estado de Veracruz. Esto es gracias a las autoridades de allá de Hiko y por supuesto a la Secretaría de Cultura de Gobierno del Estado. Así que el 17 tenemos una cita y allá nos saludamos en el bello pueblo mágico de Hiko con su primer encuentro regional danzonero. Y vamos con un danzón más que también es elegido por diferentes grupos danzoneros, con la Internacional Danzonera de José Casquera. ¡Hijo mío! Y con este danzón, lamentablemente nos estamos despidiendo el día de hoy, pero recuerden que el próximo sábado en punto de las 11 de la mañana tenemos una cita para escuchar y disfrutar lo mejor del danzón aquí en este su programa Danzoneando. A nombre de Gumaro García, productor, mi nombre es Héctor Luis Carmona Andrade y nos escuchamos el próximo sábado.

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0: En Radio Más son las 12. En punto.
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0: En Radio Más son las 12 con 30 minutos.
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7: El Centro de Estudios y Pronósticos Meteorológicos del Estado de Veracruz, a través de Radio Más, presenta el estado del tiempo para las próximas 24 horas.
8: Para este fin de semana se espera que el potencial de lluvias y tormentas eléctricas aisladas, con los máximos acumulados sobre montañas y cuencas del sur, con tendencia a disminuir el día domingo. Mientras tanto, la temperatura máxima mostrará poco cambio. Consulte el aviso especial.
7: El pronóstico meteorológico del estado de Veracruz
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0: En Radio Más es la una, en punto.
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Zarpa el Arpa, con lo mejor de la música del arpa de América Latina a través de Radio Más, la radio de los veracruzanos, con su servidor Alberto de la Rosa. En este programa vamos a presentar la segunda parte de la grabación que realizara el maestro Juan Vicente Torrealba con sus torrealberos allá por los años 70, dedicada a la música de Colombia. Y lo vamos a iniciar con un merengue colombiano, desde luego, composición de Luis Cruz, que se titula Déjala que se vaya, con el arpa del maestro Juan Vicente Torrealba, el arpa de Henry Rubio y los torrealberos.

A mediados de los años 50, se escuchó en México con mucho éxito una canción de origen colombiano, composición de Crescencio Salcedo, El Cafetal, muy escuchada sobre todo en el campo mexicano. Aquí la vamos a presentar con el maestro Juan Vicente Torrealba y sus torrealberos, además en un popurrí con otra hermosa composición colombiana, ritmo de porro, de José María Peñaranda, El Caimán.

Luis Eduardo Bermúdez Acosta, mejor conocido como Lucho Bermúdez, fue un músico, compositor, arreglista, director e intérprete colombiano, considerado como uno de los más importantes de la música popular colombiana del siglo XX. Lucho Bermúdez nació en el año de 1912 en la población de El Carmen, departamento de Bolívar, en Colombia. Él es el creador de la famosa melodía San Fernando, que hiciera muy popular el cantante cubano Bartolomé Maximiliano Moré Gutiérrez, mejor conocido como Benny Moré. Aquí en Zarpa el Arpa escuchamos San Fernando con el arpa del maestro Juan Vicente Torrealba y sus torrealberos.

En esta grabación realizada por el maestro Juan Vicente Torrealba con su grupo Los Torrealberos, participan Henry Rubio en el arpa, haciéndole segunda al maestro Juan Vicente, en el bajo Mauro Tortolero, en la guitarra Luis Cruz, el requinto de José Petit y la tumbadora de Tata Guerra. También Francisco Segovia en el güiro, Jesús Chinchilla en la batería y el maestro Ramón Hernández en los efectos. Y tenemos otro porro colombiano de Rubén Salcedo, Ojos Verdes.

Colombia es tierra de grandes músicos y de muy diferentes géneros. Tenemos al maestro Rafael Campo Miranda, nacido en Soledad, en el departamento Atlántico, en Colombia, desde luego, autor de temas famosísimos como Pájaro Amarillo, Playa, y aquí en Zarpa el Arpa a través de Radio Más vamos a escuchar una de sus composiciones más famosas, Lamento Náufrago, desde luego con el conjunto de los Torrealberos y el arpa del maestro Juan Vicente Torrealba.

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En este programa tuvimos la presencia del maestro Juan Vicente Torrealba y sus torrealberos en una grabación de música popular de Colombia, y cerraremos con una composición del mago del acordeón, el barranquillero Alfredo Gutiérrez, Fiesta en Corraleja. Las corralejas son unas fiestas populares en la costa del Caribe de Colombia, y en la cual se lidian toros en un redondel de arena. Escuchemos pues Fiesta en Corraleja de Alfredo Gutiérrez con el maestro Juan Vicente Torrealba y sus torrealberos.

0: En Radio Más es la 1:27.
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1: En Radio Más son las 2, en punto.
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2: 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Hoy hablamos de neurodivergencia, pero también de algo fundamental. ¿Qué pasa después de reconocerla? Conoceremos la importancia de espacios para acompañar, apoyar a las familias y construir comunidad. ¡Comenzamos!
3: Muy buenas tardes, bienvenidas y bienvenidos a este especial de Radio Más. Yo soy Alejandra Mota Romero y les decimos gracias por acompañarnos una vez más a estos sábados dedicados a temas importantes y que justamente se han denominado así, especial de Radio Más. Hoy queremos abrir una conversación que nos invita antes que nada a mirar de otra manera, porque cuando hablamos de neurodivergencias, no solamente hablamos de diagnósticos o de condiciones particulares, hablamos de personas, de familias, de madres y cuidadoras que todos los días buscan respuestas. También buscan herramientas, pero también buscan espacios donde puedan sentirse acompañadas. Justamente desde esa necesidad surge NeuroLab. Esto es un proyecto que nace de la experiencia de mujeres que conocen de cerca estos procesos y que decidieron transformar esa experiencia en una propuesta de acompañamiento y de comunidad. Durante este especial vamos a conocer qué hay detrás de NeuroLab, qué están haciendo, cuáles son las necesidades que han encontrado en su camino y cómo podemos aprender nosotros como partes de la sociedad. También queremos hablar de algo fundamental, y es decir, cómo construimos espacios donde las personas neurodivergentes puedan desarrollarse sin tener que dejar de ser quienes son. Así que yo les invito a que, si desean compartir con nosotras y nosotros algún mensaje, alguna felicitación, nos lo pueden dejar en nuestras redes sociales. Tenemos presencia en Facebook, en Instagram, en X, en TikTok, nos encuentran como @radiomasrtv, y si desean también enviarnos alguna sugerencia de temas, pueden compartirlo al 2288-423507. Antes de comenzar, vamos a escuchar la siguiente cápsula informativa.
2: Cuando hablamos de neurodivergencia, hablamos de personas que pueden percibir, procesar, aprender, comunicarse o relacionarse de maneras diferentes a las consideradas habituales. Pero detrás de un diagnóstico o de una condición del neurodesarrollo, hay una realidad mucho más amplia, una persona, una familia y un entorno que necesitan aprender nuevas formas de acompañar. La Organización Mundial de la Salud estima que en 2021, aproximadamente una de cada 127 personas tenía autismo en el mundo y advierte algo fundamental: las necesidades y capacidades son diferentes en cada persona y pueden cambiar a lo largo de la vida. La ciencia también ha demostrado la importancia de identificar oportunamente las necesidades del desarrollo. Los Centros para el Control y la Prevención de Enfermedades de Estados Unidos señalan que la intervención temprana puede ayudar a desarrollar nuevas habilidades y mejorar las oportunidades de participación en la escuela y en la vida. Pero hay una pregunta que va más allá del diagnóstico. ¿Qué ocurre después? Porque detectar una necesidad no basta si una familia no sabe dónde acudir, si los espacios no están preparados o si quienes cuidan tienen que enfrentar el proceso en soledad. La propia OMS señala que el apoyo debe involucrar no solamente al ámbito de la salud, sino también a la educación, el empleo, la asistencia social y la comunidad. Por eso, hoy la conversación no será solamente sobre neurodivergencia, será sobre acompañamiento, redes, herramientas y comunidad. Sobre esos espacios que pueden transformar la incertidumbre en información, el aislamiento en acompañamiento y una necesidad en una oportunidad para construir nuevas formas de convivir. Porque quizá el verdadero reto no sea preguntarnos cómo hacer que todas las personas encajen en el mismo molde, sino qué podemos transformar como sociedad para que nadie tenga que quedarse fuera.

0: De vuelta estamos y bueno, pues ahí está con esta cápsula que nos ha dado un panorama de lo que estará tratando este programa especial del día de hoy. No nos queda más que ahora presentar a nuestras protagonistas el día de hoy, que son nuestras invitadas especiales, que bueno, harán suyo y de usted también este programa, pues de la mano de su experiencia y de todo este trabajo que vienen realizando en este tema. Vamos a comenzar presentando a una gran amiga de Radio Más. Ella es bailarina, gestora y directora del Festival Sembrartes. Cuenta con experiencia en la creación, planeación y gestión de proyectos sociales y culturales, así como en la búsqueda de fondos para su realización. Nuestra invitada ha participado en foros nacionales e internacionales relacionados con democracia participativa, defensa del territorio y transformación social. Su formación como artista y cuidadora integra áreas como la educación, la salud, las terapias alternativas y las artes desde una mirada multidisciplinaria y comprometida con el bienestar y la comunidad. Es nuestra querida Paulina Monroy García. Pau, ¿cómo estás?
1: Hola, muy bien, muchas gracias. Una vez más aquí en este tu espacio, muy agradecida por brindarnos una oportunidad de platicar y contar desde el corazón nuestros quehaceres.
0: Gracias, Paulina, y este espacio es tan nuestro como de toda nuestra audiencia, así que gracias a ti, la radio siempre es feliz de recibirte. La licenciada en diseño gráfico, especializada en animación e ilustración digital, es nuestra invitada el día de hoy y les platico de su trayectoria que combina arte, educación alternativa y trabajo con las infancias. Participó en la Fundación Intereducambiando, donde desarrolló herramientas de organización y proyección de ideas que fortalecieron su camino artístico, su proceso personal y profesional. La ha llevado a descubrir su vocación por acompañar a niñas y niños, así como explorar terapias alternativas y nuevas formas de educación. Su diagnóstico de autismo se convirtió en parte importante de este proceso de autoconocimiento y en una perspectiva que hoy enriquece su trabajo creativo y educativo. Ella es Julia Ariadna Molina Gómez, bienvenida.
2: Hola, muchas gracias. Es todo un placer y un honor estar aquí con ustedes. Y pues bueno, vamos a platicar y vamos a compartir desde el corazón.
0: Perfecto, me encanta. Bienvenida, Julia, que se vuelvan siempre tus micrófonos. También nos acompaña la licenciada en nutrición y dietética con amplia experiencia en nutrición clínica, comunitaria y educación alimentaria. Nuestra invitada ha colaborado con instituciones de salud pública y organizaciones internacionales como MAPAN y UNICEF. Es fundadora de Nigredo, un proyecto que integra nutrición, gastronomía sostenible, conservación de alimentos y aprovechamiento de insumos mediante talleres y herramientas prácticas para la vida cotidiana. Además, nuestra invitada cuenta con maestría en tecnología educativa y un diplomado en gestión de nutrición pública. Estamos hablando de Raquel Estela Mendoza Hernández. Bienvenida.
3: Muchas gracias y bueno, aquí acompañada con este excelente equipo, esperando dar lo mejor para apoyar a las personas que necesiten de pronto, como tú mencionaste en un principio, herramientas. Sí. O sencillamente para crecer también desde el punto de vista personal y comunitario.
0: Será muy interesante tu visión, Raquel, así que bienvenida, muchísimas gracias. Y por último y no menos importante, nos acompaña la licenciada en psicología, egresada de la Universidad Veracruzana con experiencia en actividades académicas y de divulgación relacionadas con la salud mental, neurodivergencias, crianza, prevención de la violencia y sexualidad. Hablando de su trabajo, este se caracteriza por una perspectiva humanista, interdisciplinaria y centrada en el bienestar y la dignidad de las personas. Nuestra invitada también cuenta con experiencia como perita certificada en psicología ante el Poder Judicial del Estado de Veracruz. Ella es Beatriz Edubiges Lozano Landa. Bienvenida.
4: Hola, muchas gracias. Encantada de estar aquí y de poder compartir contigo y con la audiencia este hermoso y gran tema que seguimos en descubrimiento cada día, que es hablar sobre condiciones del neurodesarrollo. Uh-huh. Y pues qué mejor que presentarlo desde esta proyección que es NeuroLab y que seguro estoy que cuando escuchen todo lo que estamos organizando va a haber mucho más interés y muchas más ganas de que vayan a nuestro espacio y donde siempre van a ser todos bien recibidos.
0: Me encanta. Muchísimas gracias. Y vamos que si tenemos una mesa nutrida, poder femenino, female power, estamos aquí, me encanta. Y bueno, seguramente será una energía muy bonita la que compartamos en esta hora 30 que tendremos de especial. Vamos a comenzar, si quieren, platicando pues sobre este tema que se ha puesto, como bien lo decíamos con Paulina, medicina se ha puesto sobre la mesa ya en otras ocasiones, en otros programas, en otros especiales, en Sano y Veracruzano y en más, pero a veces se nos queda un poquito vaga la idea. Hay que entender muy bien a qué nos referimos cuando hablamos de neurodivergencia, qué estamos entendiendo y qué nos sigue faltando, porque escuchamos diagnósticos, conceptos, pero conocer en sí la palabra, pues no necesariamente entendemos pues una realidad. Entonces vamos a hablar de la neurodivergencia más allá de la definición, sino de lo complejo que es esta expresión. Entonces, quien guste comenzar, ¿cómo debemos entender cuando hablamos de neurodivergencia?
4: Ok, pues eso que debemos entender realmente, generalmente lo que he observado es que cuando a una mami o un papi les comentan que hay un diagnóstico neurodivergente en su menor, pues sí entra como la incertidumbre, porque generalmente se cree que es una incapacidad, okay, ¿no? O una discapacidad o capacidad distinta. Sí. Y lo primero que debemos de tener en cuenta es que estamos hablando de una cuestión del neurodesarrollo, uh-huh, y eso es solamente una condición que tiene que ver con la forma en que el niño, niña, adultos, cuando tenemos un diagnóstico tardío, es parte de lo que tenemos que entender, que esta condición nos lleva justo a ver que nuestras funciones ejecutivas solamente son distintas a alguien que tiene un cerebro neurotípico, pero eso no determina que haya una discapacidad. Entonces, uh-huh, es como empezando como a hablar desde esa parte, ¿no? Desde el saber que podemos generar herramientas en casa, de la mano de especialistas, desde la alimentación incluso, que también es importante. Uh-huh. Es todo un panorama que se abre, pero que no debería ser ni tomado desde el temor ni desde el rechazo.
0: Okay. Uh-huh. En un sentido global, y porque así lo apuntabas hace un momento, no solamente hablamos de la persona neurodivergente, sino que también sus familias, su entorno, digamos, su entorno cercano. ¿Qué está pasando actualmente con las personas neurodivergentes y sus familias? ¿Cuáles son las necesidades o las barreras con las que nos estamos encontrando, que de repente podría ser en los espacios públicos, a nivel de acceso a la educación, tratamientos, no sé, ¿cuáles serían estas primeras necesidades que podrían ser complejas?
4: Mira, de entrada la investigación, hay muy poca investigación en torno a esto. O sea, es un tema que está muy sobre la mesa, uh-huh, pero si rascamos en información, estamos, digamos, como generando apenas tener bases. Por ejemplo, en torno a autismo y sexualidad no tenemos, no hay bibliografía. Okay. La UVE tiene una o dos tesis respecto al tema, y es algo que también se debe poner sobre la mesa, porque al hablar de, o sea, no solamente debemos enfocarnos como en funciones neurológicas o en nutrición o en actividades recreativas o en terapia ocupacional, sino hay muchos temas desde los cuales debemos de focalizar para saber que una persona neurodivergente es alguien que tiene, dependiendo de la neurodivergencia, cabe acotar, y el nivel de, por ejemplo, en autismo, que se manejan tres niveles, uh-huh, es importante también como tener el diagnóstico para saber qué herramientas darle, y dentro de estas sí o sí debemos de trabajar también este tipo de temas. Uh-huh.
0: También, ¿alguien más que quiera alguna otra necesidad?
3: Desde la misma palabra, ¿no? Neurodivergencia, uh-huh, para los que no tenemos o no tienen neurodivergencia, ya comienza a crear ciertas limitaciones o ciertas dificultades para las personas que están dentro de esa condición. Porque social y culturalmente nosotros ya tenemos como roles, funciones, estereotipos, ajá, para los neurotípicos. Que siendo neurotípicos nos agotamos, nos fastidiamos, sí, queremos tirar la toalla. Sí. Imagínense para una persona que tiene también una forma de procesar que es diferente a la nuestra.
0: Claro.
3: Entonces, creo que la primera barrera que debemos como saltar es el hecho de que cuando tú le dices a alguien neurodivergente o tratas de hablar de neurodivergencia, cometemos el error de creer que todo es o blanco o negro. Entonces, los neurotípicos, blanco, neurodivergencia, todo es negro. Y resulta que no, que puede haber gris, que puede haber azul, que puede haber amarillo, que puede haber verde. Entonces, resulta que la neurodivergencia tampoco es una sola cosa. Okay. dentro de la neurodivergencia, como mencionó aquí la amiga, por lo menos en el caso de la condición de autismo, que se dice trastorno espectro autista, pero a mí me gusta más llamarla condición de autismo. Hasta dentro del mismo autismo tú pones a 5 o 6 personas que tienen la condición de autismo en el mismo nivel, o sea, porque ni siquiera vamos a mezclar niveles, vamos a hablar del nivel 1. Pones a 5 personas que tienen condición de autismo en el nivel 1 en una misma sala, en un mismo salón, y todos tienen comportamientos diferentes, todos tienen barreras diferentes, todos tienen necesidades totalmente diferentes.
0: Distintas, claro.
3: Entonces, eso no se toma en cuenta. O sea, uno escucha mucho de pronto que, bueno, el tipo 2 necesita esto, esto, esto y esto, pero
0: como
3: generalizado.
0: Regla, ¿no?
3: Sí, como generalizado. Y resulta que no. O sea, puede no que aparte del paso 1, paso 2, paso 3, te puede necesitar hasta paso 10.
0: Ok.
3: Insisto, por lo menos en el caso de las personas que tienen déficit de atención e hiperactividad. Tenemos como el cliché de imaginarnos a una persona que no es posible que se quede quieta bajo ninguna forma, y te lo imaginas como una especie de Spider-Man con Superman, porque por todos lados brinca, por todos lados se mueve.
0: Sí, sí, sí.
3: Y yo he tenido la oportunidad de conocer personas que tienen déficit de atención y tienen hiperactividad, y son las personas visualmente más quietas que tú te puedes imaginar. Okay. Pero eso no quita que tenga la condición de hiperactividad y de déficit de atención. Entonces, es como entender que dentro de la neurodivergencia hay tanta variedad que esas necesidades nunca son completamente iguales para todos.
0: Julia, ¿quieres sumar algo más?
2: Sí, bueno, es que aportando todavía más, yo siento que este tema es una cuestión que va por muchas capas, ¿no? Porque hablamos de la capa en cuanto en la ciencia, en esto de los diagnósticos, en la vivencia del mismo neurodivergente. Y luego está pues la capa justo social, el exterior, que es como, ¿qué más? Además de estar hablando también de necesidades que comprendemos que son muchas y que aparte es muy distinto, ¿no? No podemos encasillar a alguien en una misma caja. También hablar de que como sociedad, si hay algo que hace falta, es también esa comprensión y ese entendimiento de que somos distintos y que a pesar de las reglas sociales, a pesar de las estructuras sociales que tenemos, pues van a haber personas que destacan o que ¿cómo decirlo? Que salen del común, ¿no? Y que eso no quiere decir justo, ¿no? O sea, quitándole etiquetas, poniendo y quitando, ¿no? Porque es gracioso cuando hablamos también de neurodivergencia, es como esta necesidad de poner una etiqueta para comprender. Pero también esto de quitar estigmas, de quitar como esta tendencia a justo, ¿no? A aislar quizá a los individuos, a incluso destacarlos más porque están que si moviéndose mucho, ¿no? O no se están moviendo, no están hablando. O sea, es como justo, hay tantos matices. Y también es como este ejercicio como sociedad, como comunidades, de entender que dentro de estos matices entramos todos, ¿no? Y que no hay necesidad de etiquetar de malo o bueno lo que sea que está viviendo esa persona o lo que sea que está expresando, demostrando, siendo, ¿no? De alguna u otra manera.
0: Muy bien, me encanta. Pau, ¿quieres agregar algo?
5: Algo veloz, ¿verdad? Sí. Pues sí, yo creo que la neurodivergencia en el ámbito familiar, ¿no? En el entorno familiar también es un tema gigantesco. Hay que hablar de las cuidadoras y de los cuidadores de neurodivergencias y todas las consecuencias y las cargas y los retos que una familia enfrenta, y sobre todo cuando hay mamás solas o papás solos, ¿no? Creo que es un tema incluso de políticas públicas, de políticas de cuidado, que hay que seguir interviniendo. Hablar de neurodivergencia cuando la mamá es neurodivergente y aparte es cuidadora de neurodivergencias, también, ¿no? Es una línea cruzada súper importante.
0: Que es tu caso, además.
5: Que es,
0: ¿no?,
5: mi caso,
0: no,
5: además.
0: Y de toda la confianza.
5: Y de muchas otras mamás amigas. Y bueno, hablamos de aislamiento, de depresión, de falta falta de recursos económicos, de falta de herramientas, de falta de redes, ¿no? Entonces, es un problema bastante complejo. Como decimos, todo tiene sus matices. Uh-huh. Y bueno, dentro de una familia donde, en mi caso, por ejemplo, hay un nieto neurodivergente, una mamá neurodivergente, ¿qué pasa con mi mamá neurodivergente? Okay. ¿No? Y entonces, cuando hablamos de la neurodivergencia y se va a algo transgeneracional, sí. Bueno, es maravilloso. La verdad es que es un mundo que se empieza a transformar, se empiezan a decir otras cosas, se empiezan a pasar otras cosas, pero no deja de ser todavía un problema de salud. No deja de ser un problema de autocuidado y de cuidado colectivo, y no deja de ser un tabú, ¿no?
0: Claro.
5: Incluso dentro de la propia familia. Entonces creo que tenemos que seguir insistiendo en los derechos de las mamás cuidadoras, en el derecho a un diagnóstico tardío como mujeres adultas, que también necesitamos espacios donde puedan diagnosticarnos, cuidarnos, medicarnos, acompañarnos y enseñarnos herramientas para la regulación y la crianza respetuosa.
0: Y bueno, ahí está la buena noticia que siempre presentamos en nuestros programas. Planteamos, ¿no?, las realidades sobre la mesa, pero la buena noticia es que en esta ocasión vamos a hablar también de NeuroLab, que es lo que nace desde una mirada de mamás neurodivergentes y cuidadoras de personas neurodivergentes, pero sobre todo desde la necesidad de crear esto que decía Pablo, espacios donde las familias puedan encontrar herramientas, acompañamiento y alternativas. Así que vamos a platicar de cómo surge esto que me parece maravilloso, que es el NeuroLab, y pues de cómo ha sido sus saberes, sus experiencias en lo que lleva de existencias. ¿Les parece bien? Vamos a hacer una pausa que es muy breve y regresamos con más en este especial de Radio Más.
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7: En Radio Más son las 2 con 29 minutos.
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9: Estamos de regreso. Ya hablamos de las necesidades que existen. Ahora queremos conocer las respuestas que se están construyendo. ¿Qué hace Neurolab y cómo acompaña a las familias?
10: Estamos de regreso en un especial más de Radio Más, la radio de las y de los veracruzanos. Gracias a ustedes que nos acompañan en este programa especial donde tenemos 4 visiones diferentes, 4 mujeres empoderadas que además nos vienen a compartir desde su conocimiento, pero también desde sus experiencias y a todo esto desde el corazón. De manera muy amorosa estamos hablando sobre las neurodivergencias y también de este proyecto Neurolab. Nos acompaña la licenciada en psicología Beatriz Eduviges Lozano Landa, también la licenciada en nutrición y dietética Raquel Estela Mendoza Hernández, la licenciada en diseño gráfico especializada en animación e ilustración digital, más una trayectoria muy amplia que tiene que ver con todos estos temas, es Julia Ariadna Molina Gómez, y bailarina, gestora y directora del Festival Sembrartes, amiga de Radio Más, Paulina Monroy García. Bienvenidas a nuestras 4 invitadas. Y nos quedábamos antes de irnos a la pausa sobre pues la mirada que cobijó el nacimiento de Neurolab. Hablemos un poquito cómo las experiencias personales de cada una de ustedes se han convertido en la necesidad de crear un proyecto, y es cuando surge Neurolab. ¿Qué es Neurolab? ¿Cómo surge? ¿Quién guste toma la palabra?
11: platicando con otras mamás cuidadoras y mamás neurodivergentes, justo nos dábamos cuenta de estas necesidades de reunirnos, de juntarnos, de crear cosas juntas,

0: de crear redes y también de poder, a través de nuestra experiencia, porque todas somos mamás, uh-huh, y todas somos mamás cuidadoras en su mayoría, y si no somos mamás cuidadoras, bueno, Raquel pues lleva muchísimos años trabajando con neurodivergencias y acompañándolas, ¿no? Entonces, pues sí, es un poder de mamá neurodivergente, supremo.
1: Okay.
0: Y entonces, aparte de tener como la experiencia personal, uh-huh, ¿no? Pues tenemos algunas sabidurías y expertices que nos ha dado la vida y la formación en nuestra educación. Y entonces, pues, haciendo el censo de qué necesidades vemos en nosotras mismas y en nuestras infancias, uh-huh, nos dimos cuenta que era un sueño tener un espacio donde pudiéramos, aparte de ofrecer lo que nos gustaría recibir, pues ser plenas en un espacio laboral flexible, acomodado a nuestras propias neurodivergencias, uh-huh, ¿no? Uh-huh. En otros espacios hablábamos de que a veces el horario de oficina de 8 de la mañana a 2 de la tarde todos los días y llega puntual y aparte checa y luego vete, ¿no? A veces es una sobrecarga emocional, sí, durísima, ¿no? Y entonces si podemos irlo haciendo ameno, a gusto, ahora todas las luces de nuestro espacio ya se adecuaron y ya son más tenues, ya hay, sí, mucha luz, también de día, okay, ¿no? Tenemos nuestro espacio de tecitos, okay, ¿no? De café sin cafeína.
1: Ok.
0: De cero azúcares y harinas. Y lo hemos ido adaptando poco a poco con espacios amplios, ventilados, iluminados, organizados, distribuidos, separados, ¿no? Entonces, pues, a medida de lo posible, también crear un espacio digno de trabajo donde nos podamos sentir muy a gusto, uh-huh, es un regalo, ¿no? Sí. Y ya entonces después de dárnoslos a nosotras, ¿no? Hace poco trabajábamos ahí con Angie y con Salma, que hoy no vinieron, y dijimos, oigan, pues ya nos está dando hambre, entonces quiere decir que ya es la hora de la comida, ¿no? Okay. ¿Qué vamos a pedir? ¿Qué vamos a comer? ¿Y dónde queremos comer? ¿No? Entonces terminamos pidiendo sushi ese día, sentadas en el piso, uh-huh, porque necesitábamos sentarnos en algo frío y dejar la silla del escritorio, y acomodamos nuestro espacio, comimos, uh-huh, y seguimos trabajando y nos dimos el auto cuidado y autorregalo de que otra compañerita mamá también nos fuera a arreglar las uñas mientras, okay, estábamos trabajando, ¿no? Ajá. Porque teníamos una jornada de 9 a 6 de la tarde de horario de laptop, ¿no?
1: Sí.
0: Y entonces, si no lo empezamos a disfrutar así, ¿no?
1: Sí, no.
0: No llegamos y no concluimos, uh-huh, o no llegamos a la meta, ¿no? Porque se nos hace tedioso, fastidioso, uh-huh, súper cansado. Entonces, ¿cómo nos vamos haciendo nuestro trabajo? Pues divertido, ameno, apapachador. Y en ese sentido, ahora que ya lo hemos estado logrando cada vez más, pues entonces se viene esta segunda parte de compartirlo con el segundo círculo de gente, ¿no? Que serían nuestras familias, nuestras infancias y otras familias interesadas, y que se compaginen con esta filosofía de tener herramientas alternativas para el acompañamiento de la neurodivergencia, ¿no? Como lo son el acompañamiento educativo desescolarizado, ¿no? Pero avalado, pero respetando los tiempos, los ritmos, las pausas, los conocimientos, el acompañamiento psicológico, el acompañamiento en nutrición, el acompañamiento en las artes, el acompañamiento en el movimiento también, en el yoga, en la energía vital, acompañamiento con música para regular las emociones también, y en la crianza, ¿no? Entonces empezaron a salir así estos matices, uh-huh, y pues la verdad es que ha sido un regalo, yo creo, principalmente poder crear este espacio con todas las estrellitas y polvos mágicos que uno siempre sueña, y pues eso, ¿no? Queremos compartirlo, queremos que conozcan esta propuesta alternativa que ha funcionado muchísimo en nosotros, en nuestras familias, y que tenemos esa cosquillita de que funcione para otras familias más.
1: Entonces, diríamos que la diferencia sustancial entre NeuroLab y otros espacios que ofrezcan únicamente actividades o terapias es la interdisciplinariedad, o sea, digamos la perspectiva con la que se aborda, plus el tema sensorial, digamos que también podría ser. ¿Qué otras diferencias podríamos marcar?
2: Bueno, por ejemplo, en el caso de mi espacio artístico, es este lugar en donde se va a experimentar las materiales, se va a experimentar la expresión sin ninguna presión, ahora sí. Y pues jugando con las posibilidades y dando herramientas a todas las personas que van para que se puedan autogestionar, porque mucho de esto que comenta mi compañera Pau de es que si no hacemos las cosas agradables o si no las hacemos, o sea, acómodas, ¿no? Para quien sea que esté y el perfil que tenga, siempre va a haber ciertas trabas, que es lo que siento que desde este mundo industrial y de trabajo y digamos típico que hay, es como donde se ve el error, el fallo, ¿no? Uh-huh. Es como de ay, no sé, no puedes hacer tal cosa porque ya te pones nervioso o porque ya te dio algo, ¿no? A palabras grandes.
1: Sí, sí.
2: Pero entonces yo y todos nosotros lo que queremos es como generar esos espacios para vivir las cosas que todos queremos vivir, pero con esas acomodaciones y con ese abrazo justamente y ese apapacho que le queremos dar a todas nuestras infancias y a las personas en general, para que sepan que sí se puede vivir bien y sí se puede funcionar teniendo las acomodaciones necesarias y teniendo la comprensión necesaria, ¿no? De lo que se está viviendo. Entonces, pues, hay herramientas de autogestión para que se puedan expresar sin presión, sin esta necesidad de generar. Sí, o sea, sí queremos hacer un resultado, sí queremos tener un resultado, pero ¿cómo lo quieres tener? ¿A qué ritmo lo quieres tener? ¿De qué forma? ¿De qué tamaño? ¿Con qué materiales? Y que dentro de también tu necesidad de expresar por dónde quieres pasar, porque justo por perfiles y todo, hay niños que con el pegamento nunca se meten, no, ¿cómo crees? Mancharse las manos de pegamento, bueno, pues hay guantes. Ok, quiero pintar, pero no sé, algo en el olor y así. Uh-huh. Bueno, podemos ver las formas de si quieres ocupar una mascarilla, si quieres, o sea, ir como viendo y avanzando con esas infancias y con esas personas para que puedan lograr lo que siempre soñaron. Quizás siempre quisieron esculpir, pero hay algo en el material, hay algo que no los deja avanzar. Sí. Bueno, ahí es en donde, en este caso, entro yo, ¿no? Okay. A ver qué es lo que necesitas, qué te puedo conseguir para que lo puedas lograr, y esta guía y este acompañamiento para que podamos experimentar todos de manera libre.
1: Muy bien. Hemos estado hablando sobre estas realidades que muchas familias se enfrentan y que justo desde ahí ustedes dijeron, bueno, estamos identificando estas necesidades, vamos, si no existe, vamos a crearlo, ¿no? Que me parece fabuloso. Pero una cosa es identificar una problemática y otra muy distinta, construir alternativas. Por eso conocemos el corazón de este proyecto, ¿no? ¿Qué sucede cuando una familia llega a NeuroLab? ¿Qué encuentra? ¿Cómo trabajan? ¿Cuál es la forma de trabajar ustedes? Y como para las personas que nos están escuchando y dicen, bueno, sí, suena muy interesante, pero quiero saber, digamos, el ABC. El día que yo llego a NeuroLab, ¿viene algún estudio, algún análisis? Platíquenos un poquito cómo son estos primeros acercamientos.
0: Bueno, nosotros tenemos una entrevista y un cuestionario diagnóstico para todas las familias que van acercándose, pidiendo informes y preguntando de qué va, ¿no? Y entonces les mandamos primero un cuestionario que pueden contestar rápidamente desde su celular y ahí les pedimos los datos principales como para ver si están en comunión con nuestra filosofía alternativa, ¿no? Eso es bien importante porque nosotras queremos construir una comunidad sólida y creemos que sí tener como las metas en común o la filosofía más o menos engranada, sí, es completamente importante, ¿no? Entonces, de eso se trata ese cuestionario primero, en donde aparte van a poder conocer todas y cada una de las clases, de los laboratorios y de los acompañamientos que hay ahí, y van a poder elegir cuáles son de su interés, ¿no? Y entonces cuando nosotras leemos la respuesta de qué es lo que más les interesó, les podemos mandar la carpeta completa, ¿no? De, bueno, le interesó nutrición y le mandamos toda la carpetita de qué va, cuáles son los módulos, cuál es el costo, cuándo son las clases, los horarios, ¿no? Uh-huh. No, pero aparte también me interesa el acompañamiento psicológico. Ah, ok, entonces le mandamos todo lo del acompañamiento psicológico. Y de ahí, posteriormente, el paso número 2 es agendar una entrevista donde Angélica, que es también educadora y psicóloga y da acompañamiento en la crianza, nos apoya a hacer esas entrevistas para poder conocer un poco más a fondo de las necesidades tanto de las infancias como de los adultos. Ahí en Neurolab, como que una de nuestras metas o objetivos es que mientras tu hijo esté tomando una terapia, una clase, una sesión, tú como mamá o papá puedas complementar en ese mismo horario mientras tu hijo está en un taller, uh-huh. Otra herramienta, ¿no? Entonces, tu hijo está seguro, en un espacio seguro, personalizado mucho, acompañado, y mientras tú estás en otro saloncito tomando tal vez un acompañamiento en la crianza o un autocuidado o una clase de yoga o una clase de arte o una terapia psicológica o tu clase de nutrición. Uh-huh. Y entonces cuando acaba el hijo, acaba la mamá y ya se pueden ir juntos, ¿no? Uh-huh. Entonces lo que tratamos es eso, ¿no? De poder complementar con muchas estrategias y herramientas, y es importante para ello pues conocerles y saber cuál es su interés, disponibilidad, tiempo. Uh-huh. Y bueno, ya después de esa entrevista armamos el plan. Tenemos también planes de financiamiento. Sabemos que a veces queremos pero no podemos pagarlo, y bueno, yo creo que hay intercambios justos a los cuales estamos completamente abiertas. Al ser una asociación civil y una donataria, pues también es nuestra labor estar constantemente buscando fondos para poder dar servicio a algunas familias o infancias que lo necesiten y que no puedan cubrir los costos.
1: Buenísimo. Toda esta plática me está llevando a decir que nunca más he equivocado un refrán, que el que mucho abarca poco aprieta, porque aquí es todo lo contrario. Este proyecto trabaja de manera integral porque habla de desarrollar habilidades físicas, cognitivas, emocionales, artísticas, como ya lo hablábamos, y me interesa ahora que regresemos a el papel de las emociones dentro de estos procesos. Nos retomaba Paulina la parte de la acompañamiento psicológico, que también es valioso. Hablemos un poquito sobre ello, si le parece bien.
3: Okay. Mira, que para acotar un poco también lo que todos, el contexto se menciona, el plus que tenemos en Neurolab es que contextualizamos a la persona que llega. Justo, hay muchas estrategias, muchas formas de abarcarlo, pero este primer diagnóstico de quien llega nos permite saber específicamente cómo apoyarle. Uh-huh. Y desde el acompañamiento psicológico es importante también que mencionar que no todos los psicólogos tienen la preparación para acompañar neurodivergencias, sí, o neurodiversidades. Y desde ese punto también es importante como mencionar que el papel de las emociones básicamente es de mayor relevancia. Uh-huh. Porque estamos como de manera estratégica teniendo las herramientas de, si llega alguien con necesidades de establecer un diagnóstico de entrada, tenemos las herramientas para poder a partir de este diagnóstico señalar qué condiciones se necesitan o qué alimentación adecuada para regular las emociones. Lo van a encontrar en Neurolab. Todo está como planeado de esta forma para poder hacer como contención conjunta. Y sí, un chico que tiene una mala alimentación y que no tiene un óptimo descanso va a estar desregulado, sea neurotípico o neurodiverso. Sí. y ya, en esta parte que de lo que nos compete, el que los papás sepan también las formas adecuadas para contener, porque me pasa mucho en consulta que las mamás, al tener un desconocimiento de cómo manejar las emociones en alguien autista o tedachoso, es que lo hace para llamar la atención, es que es maleducado, es que es malcriado, es que es berrinchudo, es que es caprichoso, y no se tiene el entendimiento de la condición que se tiene. Entonces, esta parte de la psicoeducación es importante para las familias, para que se sepa cómo está funcionando el cerebro, cómo se desregula, cómo las catecolaminas con un estrés mínimo suben a niveles, o sea, por decirlo de manera práctica, una persona neurotípica siente una emoción 120 segundos. Okay. Una persona neurodiversa de una hora, dos horas, una semana, y va a estar con la emoción. No trasciende a sentimientos, se queda en la emoción. Entonces, el saber específicamente observar, tener como estos diarios de observación emocional para que nosotros podamos generarles las herramientas adecuadas de gestión emocional, es óptimo. Y aquí pues tenemos para echar a mano de todo, ¿no? Pues vamos a mandarlo con Julia para que vaya a regulación emocional a través del arte, y vamos a mandar a la mamá con nutrición para que sepa qué alimentos les va a dar y cuáles se tienen que ir retirando, porque hay mucha, a veces mucha resistencia a eso, ¿no? Claro. Como al, es que cómo no va a tomar chocomil en la mañana, ¿no?
1: No, señora, ese chocolate de momento no lo estamos tolerando.
3: El pan con cafecito, ¿no? Ajá. Entonces, como ese tipo de cosas es importante como que sepan que aquí en este espacio parte fundamental es, yo creo que básicamente el eje es saber cómo gestionarnos. Todo tenemos aquí. Y abarcándolo y trabajándolo de manera adecuada. ¿Cómo es el dicho?
1: El que mucho abarca, poco aprieta, decíamos, ¿no?
3: Oigan. Bueno, nosotros apretamos para contener.
1: Exacto, ¿no? ¿Cómo a veces? Estos límites amorosos. Y a eso va mi siguiente pregunta. ¿Qué significa para ustedes el acompañar y no imponer? Porque muchas veces, como ya lo decíamos, son cosas que venimos haciendo, ¿no? Años, y de repente es, oye, es que, ¿sabes qué? Este tema de alimentación o esta manera en la que estás abordando sus emociones no es la idónea, y puede haber resistencia. ¿Cómo ha sido esa parte de acompañar sin ser impositivas?
3: Mira, yo creo que aquí algo que nos caracteriza es que hemos generado empatía cognitiva. Importante mencionar. No esta empatía en donde nos ponemos en los zapatos del otro, sino esta empatía cognitiva de comprendo el contexto que estás viviendo y sé que ese contexto está llevándote a estas conductas que tienes. ¿Y por qué le hemos generado? Porque la mayoría de las personas que estamos en NeuroLab somos personas con un diagnóstico neurodivergente, que tenemos o acompañamos infancias con una neurodiversidad, y justo eso nos hace ver de primera mano qué se necesita. Entonces es como si tenemos este primer amor, como mencionaba las capas Pau, de ya lo trabajamos en nosotras, ya lo bajamos a hijos, familia, y ahora saber que esto ha tenido resultado, pues ese amor para abrirlo a la comunidad es hermoso, porque desde mi perspectiva creo que si como comunidad aprendemos a trabajar así, ¿no? En común, unidad, podemos generar espacios en donde esta común unidad nos haga que el mismo objetivo de neurodivergencias sanas, pues no desemboque en todas las catástrofes que nos han llevado, ¿no? Como hay muchas personas neurodivergentes que lamentablemente recurrieron a suicidio por no encontrar un espacio en donde se sintieran libres, en donde no se sintieran juzgadas, que eso también es importante. Puede haber muchos espacios en donde trabajemos neurodiversidades, pero siempre va a ser una calma en donde el neurodivergente sepa que va a llegar y se puede quitar las máscaras sociales y decir, estoy en mi espacio.
1: Mi lugar seguro.
3: Ajá. Y eso es lo que estamos procurando en este espacio, que sea un lugar seguro para todos, en donde no haya necesidad de máscaras, ¿no? Mencionábamos en una reunión, si quieres llegar con miles de brillos en puestos y tu bolsita de peluche, tráetela, ¿no? Porque aquí te vamos a decir, qué hermosa te ves. Y no porque queramos como endulzar el oído, sino porque en verdad
0: entendemos por qué lo traes.
3: Sí, o sea, es un espacio tuyo.
1: Me encanta. Muy bien, pues tenemos mucho más que platicar y lo estaremos haciendo. Al regreso de esta pausa, recuerden que hoy estamos en este especial de Radio Más, como cada semana, compartiendo con ustedes temas relevantes. Hoy dedicado a la neurodivergencia y todo lo que tiene que ver con este maravilloso proyecto NeuroLab. Nos acompaña Paulina Monroy, Julia Molina, también Raquel Mendoza y Beatriz Lozano. Una pausa y volvemos con más.
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6: En Radio Más son las 2:56.
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4: Estamos en la última parte de este programa especial. Hemos hablado de necesidades, acompañamiento y comunidad. Ahora queremos mirar hacia adelante. ¿Qué futuro queremos construir para las personas neurodivergentes y sus familias?
1: De vuelta estamos en el bloque final de este programa especial dedicado a las neurodivergencias desde la visión del proyecto NeuroLab. Hemos platicado mucho sobre este tema en otros espacios y siempre es importante volver a poner sobre la mesa porque vienen diferentes perspectivas y que sí, siempre hay algo más que descubrir. Si algo ha quedado claro hasta este momento es que hablar de neurodivergencias también significa hablar de familias, de cuidados y de redes de apoyo, porque muchas veces una madre o una cuidadora no solamente acompaña un proceso, sino que también, como lo decíamos en otro bloque, tiene que aprender a navegar un sistema que no siempre sabe cómo responder. Y ahí es cuando viene la pregunta que en otros programas hemos retomado. ¿Quién acompaña a quienes acompañan? ¿Qué han aprendido ustedes? Hablemos ahora de esta perspectiva, desde su experiencia como mamás o como cuidadoras o personas que trabajan con neurodivergencias. ¿Supone algún desgaste emocional para algún familiar acompañar? Sin llorar, dice, no, adelante, por supuesto que hagamos, platiquemos de su propia experiencia y estas realidades que también hay que nombrarlas porque existen.
15: Bueno, yo que estoy en la consulta nutricional, me pasaba muchísimo que las mamás llegaban a la consulta y ya llegaban con la información. O sea, ya llegaban y me decían, sí, ya llegaban y me decían, mira, ya yo sé que mi niño o mi niña tiene problemas digestivos, ya yo sé que tiene selectividad alimentaria, ya yo sé que no le puedo seguir dando tal cosa, ya todo eso yo ya lo sé. Lo que no sé es cómo, ya estoy agotada. O sea, te lo dejo, claro, y me lo entregas cuando ya cumple la mayoría de edad.
16: Tómalo, bien alimentada.
15: Y me lo entregas ya listo, saludable, y me voy. Y entonces, pues, bueno, no me voy, no, pero ¿qué hago? O sea, sí. Veías que mi consulta entonces pasaba, tal vez de las consultas comunes a las cuales tú vas con una nutrióloga y la nutrióloga te entrega un plan de alimentación, bien, sí, donde sí, te sí. dice que te vas a comer la tortilla en vez de maíz así, te la vas a comer con chía o con esto o con lo otro, a una consulta en la cual yo lo primero que tenía que hacer era permitir que el familiar que tenía al frente se desahogara.
1: ¿Catarsis?
15: Sí, que hiciera toda su catarsis, que me comentara todo el cansancio mental, físico, que le producía el tener que resolver no solo la alimentación, sino cualquier otra cosa de la cotidianidad de su vida, de su familia, y sobre todo si aún estaban incorporadas a la vida laboral.
1: Okay.
15: Para después entender que lo único que necesitaban, aparte de esa catarsis, era herramientas. O sea, ella no necesitaba que yo le entregara un plan de alimentación del pollo o el pescado o X o Y o Z o la verdurita. Sí, o sea, en realidad lo que necesitaban es la herramienta de, ok, ya tú sabes lo que él tiene que comer, pero no te alcanza la vida ni el tiempo y tienes agotamiento mental. Entonces te voy a dar las herramientas para que en 2 horas cocines la comida de una semana y buenísimo, ya, y se acabó. Entonces, cosas como esas, ellas entraban a consulta casi que entregándome al niño o a la niña así de toma y lo vengo a buscar cuando sea mayor de edad. Yo eso no lo había pensado, o eso no me lo había imaginado, o esa forma de cocinarlo o de prepararlo o de congelarlo o de envasarlo no lo tenía en mente.
1: Sí,
15: entonces
1: ya en radar,
15: o sea, ya como que ya estoy viendo como luces, ¿no? Entonces entraron modo auxilio socorro y te lo entrego en adopción, y salían muchas veces en modo de ya por lo menos
1: tengo
15: sé
1: claridad.
15: ¿Cómo puedo hacer que la 21ª hora que tengo disponible para resolver alimentación la pueda resolver?
1: Ok, perfecto.
3: Y mira, desde la parte psicológica, casi siempre mamá, papá, cuando hay un diagnóstico a su hijo, lo primero que buscan es el acompañamiento para el hijo.
1: Ajá. Y de repente nos dejamos de lado, ¿no?
3: Exactamente. Okay. Entonces esa parte también es importante. O sea, sí, en un acompañamiento psicológico lleva la psicoeducación para papás, pero es distinto a que mamá y papá también tomen un acompañamiento, un proceso. Porque, como decía al principio, la resistencia. Algunas neurodiversidades requieren acompañamiento con medicación. Y el que el papá acepte que su niño de 4 años necesita un medicamento para regular el TDAH es también, ¿no?, como una limitante. Entonces, pasa mucho esto, como vienen con tanto agotamiento de no sé cómo trabajarlo. Hay niños en autismo nivel 1 que una frustración los lleva a ser violentos y también no saben los papás cómo ayudarle para regular, y el dolor que a veces se nota que traen como de, ay, no, y si yo lo estoy haciendo mal como mamá, y las culpas que cargan, también es son focos de atención para nosotros, para saber de, ya tenemos contenido al chico, ahora le toca a usted.
1: Okay. Hace un momento, Beatriz, decías una expresión bien bonita de cuando te referías a la comunidad, ¿no? Que en un sentido estricto, hablar de una unidad común o una común unidad, ¿no? Nos decías. Eso está bellísimo y como parte de la filosofía de NeuroLab, que así se entiende. A partir de aquí, ¿qué importancia tiene que una madre pueda encontrarse con otras madres que están viviendo estas experiencias similares? Es decir, NeuroLab busca también construir comunidad entre las familias y hacerse como esta red que decíamos a un inicio, que es fundamental. Hablemos un poquito de cómo se hace la comunidad en NeuroLab.
0: Ok, bueno, realmente hacer una comunidad es bastante complejo. Es un proceso que no es lineal, que lleva subidas y bajadas, okay, y que hay que entender que los procesos de los miembros de la comunidad son bastante complejos, ¿no? No estamos hablando de la comunidad de ciclistas, ¿no? Ajá. O de la comunidad de las señoras que van a hacer zumba todos los sábados a las 9 de la mañana, sino estamos hablando de una comunidad de mamás neurodivergentes o mamás cuidadoras de neurodivergencias complejas, en la búsqueda de tener un espacio para socializar. Entonces, híjole, es una comunidad que hay que ir entendiendo, viviendo, uh-huh, empatizando con los tiempos de cada una, de cada uno. Pero cuando se logran esas conexiones, como de entender al otro o entender a la otra y decir, claro, ¿no? Tal vez nuestro ejercicio de comunidad esta semana duró 30 minutos, ¿no? Okay. O tal vez nuestro ejercicio de hacer comunidad esta semana tan solo es venir a esta entrevista, ¿no? Donde nos podemos congregar nosotras. Uh-huh. Y entenderlo y verlo así y atesorarlo un montón, ¿no? Entonces hay espacios de todo tipo, hay otras mamás, Lolis, que también ha venido aquí a entrevista con Sofi, pues bueno, ellas suelen estar muchísimo tiempo en NeuroLab, ¿no? Entonces son parte de la comunidad matutina y cobijan y abrazan a todos los que llegan de una manera súper amorosa y súper bonita. Y yo creo que en esa complejidad de nuestra comunidad nos vamos entendiendo cada vez más y van acercándose otras personas maravillosas, ¿no? Que siempre llegan a ser un regalo, que siempre llegan a aportar muchísima información, energía, propuesta, alegría, ¿no? Y de repente ya estamos como desinfladas y llega el universo nos manda a alguien que dice, vamos, venga. Y decimos, sí, ¿verdad? Ay, sí, otra vez. Y otra vez. Nos recarga la pila. Entonces, okay, hablar de una comunidad neurodivergente, pues es una comunidad completamente diferente a cualquier otra comunidad a la que podamos observar y decir, ¡ay, esa comunidad está padrísima! ¿No? Okay, entonces, bueno, también en ese sentido tratamos de respetar lo más posible, porque también es un proceso el respeto, ¿no? Uh-huh. Siempre está como esa parte profunda de la imposición o de la decisión o del adultocentrismo, ¿no? Uh-huh. Y de repente ir también tomando conciencia del respeto de cada individuo, bueno, es maravilloso, es muy bonito, ¿no?
1: Hablemos de los servicios, talleres, proyectos que tienen actualmente y cuáles vienen, porque como bien lo decías, está en gerundio y se va construyendo, ideando, trabajando. Hablemos también de lo que está sucediendo ya y de lo que viene próximamente.
2: Bueno, pues en mi caso yo sostengo el espacio de artes, como ya les había comentado. La idea es ampliar todavía más la recepción. Ahorita tengo yo dos grupos, okay, uno para adolescentes y uno para infancias de 6 a 12. Okay. Entonces, pues la idea es ampliar, todavía recibir primeras infancias en una especie de taller semanal, también recibir adultos, mucho de lo que también he pensado es eso, de sostener el espacio constante para que siempre quien sea que diga hoy quiero crear pueda llegar y hacerlo. Ese es el sueño, pero pues ahí vamos. Por el momento solo tenemos ahorita dos grupos y pues son completamente bienvenidos todos los adolescentes e infancias.
1: Buenísimo. Raquel.
15: Bueno, en el caso de nutrición tenemos un curso modular. Uh-huh. Cada módulo lo que desea es brindar herramientas para esas individualidades o particularidades, como por ejemplo cuando tenemos como ese cansancio o ese agotamiento físico y mental y ya no sabemos ni qué cocinar ni cómo cocinar, pues brindar herramientas que sirva para que lo que prepares te pueda durar varios días. Tenemos otro taller que ya está más relacionado de pronto a qué tipo de preparación puedo hacer cuando deseo comer algo dulce, pero sé que dentro de la neurodivergencia, en el caso de los azúcares y de algunos tipos de harinas, no es tan recomendado. Entonces, ¿qué alternativas puedo hacer que sean sencillas, que tengan buen sabor y que no implica que me tenga que convertir ahora en un chef o una chef no pastelera o repostera, sino
1: y los insumos, a veces,
15: exacto,
1: ¿no?
15: Es que sean cosas prácticas, que sean cosas sencillas, que puedan ser agradables, pero que al mismo tiempo te ayuden a dar esos primeros pasos de ir cambiando los hábitos de alimentación, porque muchas veces la resistencia que se consigue para cambios de hábitos de alimentación en neurodivergencia y en la no neurodivergencia es que le tenemos miedo a lo que no sabemos hacer y ya nos estamos juzgando antes de hacerlo. Me pasa mucho, por ejemplo, con el caso de los vegetales. Mucha gente dice, es que a mí no me gustan las verduritas, a mí no me gustan los vegetales.
1: Lo vengo manejando.
15: Exacto, porque es que no me sabe a nada. Claro, que no te sabe a nada porque nunca te lo enseñaron a cocinar de diferentes maneras, que en caso tal de que las hayas practicado y definitivamente el brócoli no es lo tuyo, no hay problema. Pero que por lo menos hayas tenido las herramientas para aprender a hacerlo. Porque si agarras un brócoli y lo dejas hervir 5 horas y después te lo vas a comer, obvio que no te va a gustar y no te va a saber a nada. Entonces, bueno, nuestra idea con la parte de nutrición, independientemente de las asesorías, es llevarlo más a lo práctico, ¿no? A esas herramientas de cocinar, de preparar alimentos, de planificar alimentación según tu persona o tu comunidad o tu familia en este caso y sus necesidades.
1: Muy bien. Y en tu caso, Beatriz, ¿qué servicios, talleres y proyectos están sucediendo actualmente y cuáles vendrían o cuáles son las aspiraciones?
3: Pues ofrecemos diagnósticos para padres, madres que crean que sus hijos están dentro de una neurodiversidad, que puedan venir y hacemos este acompañamiento diagnóstico, la aplicación de pruebas, la observación y la entrega de un informe con la posible ruta terapéutica a seguir para estabilizar, para acompañar. Está también la oferta de espacios psicoeducativos para madres y padres y para tener una triangularidad para personas que están escolarizadas. También posiblemente vamos a abrir unos espacios para dar herramientas a maestros en aula que puedan manejar también información sobre cómo trabajar autismo e inclusión.
1: Muy bien. Estamos frente a un proyecto, NeuroLab, que está brindando estas herramientas, estos espacios seguros, pero si hubiera que hacer la cartita a los reyes y fantasear sobre estas necesidades que son urgentes y que están más allá de nuestro espacio de confianza, ¿qué otros espacios les gustaría a ustedes que se pudieran transformar con una perspectiva neurodivergente? ¿Los espacios culturales, deportivos? ¿Qué otros espacios? Todos les falta.
3: Sí. Por ejemplo, ir a un concierto, pues a todos nos encanta ir a escuchar a nuestro artista favorito, pero las luces, la música, entonces como esta parte también, sí, o sea, tenemos que llevarnos, que también sería un sueño y que esperamos lograrlo a través también de la sensibilización en NeuroLab. Que seamos una sociedad empática y que no en esta empatía haya espacio para todos. Y sin duda, como el O sea, sería un sueño que las escuelas en verdad sean inclusivas y que los espacios culturales tengan espacios donde se tome en cuenta el nivel de música, la luz, espacios alimentarios en donde en el restaurante puedan ofrecer alimentación adecuada para que sí podamos sentirnos incluidos en la sociedad, ¿no?
1: Que sea, no, sea todo un desafío.
15: Yo agregaría el entender que la neurodiversidad o neurodivergencia no es un asunto solamente de infancia. Exacto. Porque mal que bien vemos que pareciera que estuviéramos bailando danzón con el asunto de la inclusión a nivel de la neurodivergencia en la educación, ¿no? O sea, que como que damos un pasito para adelante
1: y otro para atrás.
15: Y como tres para atrás más la vueltica. Sí, sí. Pero, ¿y qué pasa con la vida laboral? ¿Qué pasa cuando ya eres un adulto neurodivergente y en tu oficina te dicen, usted se queda ahí porque este es el horario, esta es la carga laboral, está saturado? Eso no es problema mío.
1: Tú cumples tus 8 horas, ¿no?
15: La luz de la oficina te está matando, pues.
1: Aquí te la pongo.
15: Exactamente, ¿no? Entonces, entender que no se trata nada más de infancia. Sí. Es que la neurodivergencia está con la persona hasta el último día de su vida, hasta su último respiro, y no es adaptar para los pequeños, es adaptar para todos.
3: Para la vida. Sí.
1: Muy bien. Estamos ya en los últimos minutitos. Brevemente les pido a ustedes que nos respondan esta pregunta. Si pudieran cambiar una sola idea que la sociedad tiene sobre la neurodivergencia, ¿cuál sería esta idea, este mito que ustedes quisieran erradicar o cambiar, que tienen una visión equivocada? Si quieres, comenzamos contigo, Pau. una cosa que quiera cambiar
0: de la gente, o sea, que piensa la gente,
1: una idea que piensa la sociedad.
0: Pues creo que partiría de esta cosa mal vista de ser madres independientes, madres cuidadoras independientes, como transformarlo, ¿no? Transformar esa idea y darle su reconocimiento y su valor. Al final, yo creo que las mamás, hay un pequeño documental ahora que habla de que las mamás que se quedan en casa sostienen la economía del mundo. Y tiene una justificación hermosa y maravillosa de lo que les permite a los varones capitalizar, ¿no? Entonces, si eso no existiera, no existiría, ¿no?, todo lo demás. Entonces, yo creo que esa idea, ¿no?, de darle el valor a las mamás y a las cuidadoras.
1: Perfecto, en tu caso.
3: En mi caso, las etiquetas. Porque cuando escuchamos que tienen algún trastorno del neurodesarrollo, o se va desde la etiqueta de ay, pobrecito, no sabe, o es súper inteligente, ¿no? Y también como esta cuestión, como lo mencionaba Raquel, que aprender a observar que una neurodiversidad, justo por eso, al menos en autismo, es un espectro desde 1% hasta 99%, y puede haber chicos autistas que la gente dice, no, los autistas son muy inteligentes, y a lo mejor y tiene autismo con discapacidad intelectual y ya hay una limitación en él solo por la exigencia del entorno al pensar que todo autista es súper inteligente. Okay. O hay también la otra parte en donde piensan, ay, pobrecito, está discapacitado, ay, pobrecito, no va a poder hacer nada. Eso, quitar las etiquetas y pues sí, animar a que se sepa más del tema.
1: Okay. Raquel, ¿qué idea le podríamos arrancar a la sociedad sobre la neurodivergencia?
15: Que dejen de pensar que las personas que tienen neurodivergencia en algún momento de su vida tienen que verse, comportarse y ser como un neurotípico. Sí. No tienen idea de cómo me acaba a mí la vida el ver cómo socialmente le pedimos que vayan a terapia sensorial, que vayan a psicología, que aprendan a regularse, que ta, ta, ta, ta. Y pareciera que en el fondo no lo hacemos porque realmente nos interesa el bienestar de esa persona, sino que nos interesa que teniéndolo al lado o al frente se vea, se comporte y parezca lo más parecido a un neurotípico y por lo tanto no me cause a mí como ningún tipo de cambio en mi estilo de vida. Entonces eso sí es algo que si yo tuviera el poder de quitar, de erradicar, lo hiciera. O sea, dejar de pensar que en algún momento la neurodiversidad tiene que verse o parecerse a los que no la tienen.
2: Uy, pues sí, ya abarcaron un montón, pero bueno, en mi experiencia como como autista adulto. Y pasa, siento que pasa más con los adultos, que es como esta idea que tiene la gente de que uno cree, o sea, creen que uno se quiere sentir especial. Ajá. Okay. Y es como no es por ahí. A lo mucho uno se llega a sentir extraño, marciano, o sea, y eso no es sentirse especial, sino, o sea, y que si uno como adulto autista lucha porque se le escuchen sus necesidades, porque se le respeten sus decisiones o formas de vida, que eso, ¿no? Que se deje de ver como desde este es que tú, porque tú te crees especial y quieres un trato especial. No es un trato especial. Y creo que va de la mano con lo que acaba de decir mi compañera Raquel, que es más como esto solo quiero vivir mi vida como mejor me sienta, como yo me siento mejor. Y fin, ¿no? Y que te deje de incomodar, porque es extraño. Hay veces, la perspectiva de la vida y de la sociedad en cuanto a las diferencias. Entonces, sí, definitivamente, si algo me gustaría eliminar.
1: Sería esa idea. Acabamos de escuchar a Julia Molina, también acabamos de escuchar a Raquel Mendoza, a Paulina Monroy y a Beatriz Lozano, nuestras invitadas especiales en este programa dedicado a las neurodivergencias y al proyecto NeuroLab. Por último, antes de despedirnos, queremos saber dónde podemos encontrar más información sobre NeuroLab, dónde están ubicadas, tenemos algún teléfono de contacto, redes sociales, platícanos todo.
0: Claro que sí, nos pueden contactar a través de nuestro número de teléfono y WhatsApp, que es 2281-44-2366, y en redes sociales, en Instagram, estamos como @neuro.lab.creativo, y también a través de las redes sociales de @sembrartesmx, ahí estaremos compartiendo toda la información de los laboratorios, los talleres y los acompañamientos, y estamos ubicados a un costado del Parque Laya, en la privada de Los Pinos 26, en una zona muy bonita, ahí casi a la salida a la carretera vieja de Coatepec.
1: Perfecto, pues ahí están los datos para conocer un poco más y acercarnos a este proyecto que es NeuroLab. Muchas gracias a ustedes que nos acompañaron. Llegamos al final de este proyecto. Gracias por compartir sus experiencias y por dejarnos conocer el trabajo que hay detrás de NeuroLab. Y nos quedamos con esta reflexión. Hablar de inclusión no solo significa abrir espacios, significa preguntarnos qué necesitamos transformar para que todas las personas podamos participar, desarrollarnos y sentirnos partes de una comunidad. Gracias a este programa. Ha sido producido por América García, en la conducción una servidora Alejandra Mota y el apoyo invaluable de mi querida Ileana Quiroz y Jessica Collins. Gracias por escuchar especiales de Radio Más. Soy Ale Mota y nos escuchamos en una próxima emisión. 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
16: En Radio Más son las 3 con 23 minutos. ¿Sabes qué pasa cuando el gobierno piensa en el pueblo? 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

0: de darle la bienvenida a toda la gente, ¿no?, que nos sigue por TV Más y también por nuestro canal digital, por nuestro canal de YouTube. Y bueno, pues la verdad es que lo decíamos ya, Luis Enrique, las condiciones están dadas para ver un gran equipo, un gran encuentro de fútbol. Hemos visto jornada tras jornada el accionar del conjunto que dirige Iván Liévano. Me parece que ha mostrado mejoría, desde luego, mejor cohesión. Nada que reprochar en ese sentido. Ha venido evolucionando futbolísticamente. Y bueno, pues también mencionar que enfrente tiene a un conjunto que no será nada fácil, ¿eh? Estaremos dando, desde luego, en un momento más las alineaciones, pero también mencionar en cancha, nos acompaña Jonathan Márquez, que está también listo para llevar las acciones de este encuentro. Jonathan, bienvenido. Y pues prácticamente todo listo para que arranque este gran duelo entre Artesanos Metepec, que visita Delfines Coatzacoalcos.
1: Así es, Alan Enrique, es un gusto poder saludarles aquí a nivel de cancha en el Estadio Olímpico Rafael Hernández Ochoa. Efectivamente, ya las dos escuadras están formadas prácticamente para iniciar el protocolo de la Liga Premier. Y bueno, la afición pues prácticamente está animando desde que salieron los Delfines de Coatzacoalcos. Y por supuesto, nosotros estamos listos con 29 grados centígrados aquí en el puerto de Coatzacoalcos, una humedad del 74%, la verdad, ideal para una tarde de fútbol.
2: Viene Alan, ¿qué decir de la afición? Se hace presente en lo que es este regreso de los Delfines de Coatzacoalcos al Olímpico. Olímpico que ha sido remozado, tuvo unas adecuaciones para albergar este circuito, la Liga Premier. Y vemos ya el caminar, el andar de los conjuntos que se estarán enfrentando en este duelo correspondiente a la fecha 7 de la temporada 2026-2027 de la Liga Premier. Los equipos llegaron pues a tiempo para hacer los trabajos precompetitivos, alistarse para lo que será este duelo. Y ahora pues podemos observar el protocolo que pues hace en la liga para lo que será el arranque de este compromiso. Y podemos ver a la cuarteta arbitral también, y escucharemos en unos momentos más las palabras de la invitada especial para escuchar el mensaje que nos dará en unos momentos más.
3: Jugar a tiempo es ganar. 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
2: Ahí están las palabras de esta fémina que ha sido pues elegida para dar este mensaje. Un mensaje importante para la comunidad, un mensaje importante también para la afición que se hace presente en este día en el Olímpico Rafael Hernández. Porque las cosas están totalmente dadas, ya está todo listo. Vemos la cancha que también ha sufrido un cambio, tuvieron que hacer trabajos importantes en las últimas semanas para que estuviera en óptimas condiciones. Se observa a lo lejos que así es el palco. Podemos ver un tapete verde, una alfombra verde en este Olímpico Rafael Hernández.

0: Pues veíamos parte del protocolo, Luis Enrique, y es que también la Liga Premier se suma a este mes rosa, a octubre, que está dedicado a la concientización, prevención y sensibilización sobre el cáncer de mama. Así que, bueno, pues esto forma parte, desde luego, de esta causa. Y ya lo decías, en lo deportivo, todo puesto para que arranque el partido. La alineación de los locales, Luis Enrique, ¿la tienes?
1: Claro que sí, Alan García. Mencionar que el director técnico del equipo de los Delfines, el profesor Valiévano, ha mandado a los mejores hombres, a los que ha visto que están pues en ritmo para afrontar este compromiso. En la portería podemos encontrar al portero que nunca ha fallado y que siempre ha estado ahí para aportar lo mejor de sí. Hablamos de este arquero Limón, que por supuesto estará resguardando los tres palos del conjunto de los Delfines de Coatzacoalcos. César Limón será el portero para este compromiso. Con el número 2 aparece Alessandro Méndez. Alexis Espinosa con la camiseta número 13. Brian Flores con el número 5 a la espalda. El capitán del equipo, José Rodrigo Guillénes, ahí tlaxcalteco con el número 7, el número 10, Eliseo Toledo, Chamil Hernández Ailton, el número 11, Alessandro César Limón, como ya lo mencionábamos, el portero Roberto Quintero con el número 13, el número 15 lo estará portando Brian Torres, y Freddy Arrola con el número 24 estará saltando a la cancha. Solamente vemos una modificación a comparación del partido pasado, Alana, y es que Eliseo Toledo estará sumándose a este 11 titular en busca de aportar con el equipo, en busca pues de ayudar y colaborar para que se puedan llevar esa victoria que están buscando, ¿no?
0: Sí, el sacrificado es uno de los que ha venido mostrando buen fútbol. Se trata de Zidane Lara, ¿no? Que no arranca, que hoy decide Iván Llévalo guardarlo para la parte complementaria. Casi estoy seguro que vamos a verle con minutos en el terreno de juego. Ha sido un jugador que viene bien de la banca, que viene a sumar. Entonces eso creo que prácticamente será un hecho, que lo vamos a ver en unos minutos arrancar, pero pues prácticamente todo listo. Y bueno, decías de Loco Torres, que es el goleador, ¿no?
1: Sí, claro.
0: Es el goleador, entonces, bueno, trae cinco tantos. El otro jugador con goles es Ailton Hernández, el Toro, y también desde luego Saíta Escateco. Arranca la sección de Luis Enrique.
1: Suena el silbatazo y inicia el juego de la poción en el Estadio Olímpico Rafael Hernández Ochoa, el Club Deportivo Delfines de Coatzacoalcos, recibiendo a los artesanos de Metepec en este juego de la fecha 7 de la temporada 2026-2027 de la Liga Premier. Los Delfines de Coatzacoalcos, ¿cuántas horas, cuántos días, cuántas semanas esperó la afición para recibir a los suyos? Y hoy los tienen en casa, en el Olímpico, un estadio que ha sido renovado para recibir este circuito, y veremos cómo le va al conjunto local. Ahí vemos al equipo artesanos tratando de quedarse con el balón a media cancha. Ahora viene el número 55 por parte del conjunto visitante, Giovanni González. Ahora la toma el número 8, van para atrás a reiniciar la jugada con el número 2, con el defensa central Héctor Navarrete. Vemos que van por la banda derecha el equipo de los Delfines, tratando de evitar que lleguen los artesanos. Por supuesto, no quieren irse abajo en el marcador, una situación que se ha presentado en los últimos compromisos. Han ido contracorriente y esperan que en esta ocasión sea diferente. Por ello han salido los mejores hombres para afrontar este compromiso. Un clima agradable, ya lo decía Jonathan Márquez allá en cancha, que se tiene un clima favorable para lo que será este partido de fútbol, y por supuesto esperamos que las acciones también sean entretenidas dentro de este tapete verde, y pues ojalá tengamos muchos goles. La afición viene a eso, Alan, a disfrutar el partido, pero por supuesto a que se tengan muchos goles para que puedan gritar, para que puedan por supuesto irse contentos a casa, ¿no?
0: Claro, y también mencionarlo para que la gente que nos ve a través de la pantalla de TV Más, de la señal de Radio Televisión de Veracruz, usted de fondo ve la grada de sol, entonces evidentemente, bueno, pues acá en la sombra también, donde está el palco de RTV, pues está todo el graderío, está prácticamente lleno. Hablamos de por lo menos una entrada de arriba de 500 personas esta tarde aquí en el Estadio Olímpico Rafael Hernández Ochoa.
1: Sí, Alan, la verdad, la afición respondiendo al llamado para pues apoyar, alentar al equipo de los Delfines de Coatzacoalcos, a los estados que han saltado con este uniforme muy elegante en color rojo, el jersey, pantaloncillo en azul y calcetas en color rojo, mientras que los artesanos de Metepec con un atuendo en color blanco, algunos distintivos en gris y las mangas en color morado. Así que pues bueno, ahora esperando a que se den las acciones, ninguna llegada hasta este momento. Ya ha arrancado este compromiso. La verdad que sí se esperaba ya el regreso de los delfines de Coatzacoalcos a esta su casa, al Olímpico Rafael Hernández Ochoa. Rápidamente damos la alineación del equipo rival, de los artesanos de Metepeque: Alessandro Zaragoza, Héctor Navarrete con el número 2, Emiliano Hernández.

0: número 3, Francisco Altamirano con el número 5, Esteban Rodríguez con el número 8, Chalón Ruiz con el número 10, de Giovanni de Jesús León con el número 11, el camiseta número 15. Estamos hablando de Iván Bonilla, Pablo Rodríguez el 18, Azael Mata el 24 y Giovanni González el número 55. Pero también hay que conocer a los elementos que estarán en la banca por parte de ambos conjuntos, y ese dato no los tiene, por supuesto, el buen Jonathan Márquez. En un minuto más estaremos con él, porque el equipo de los artesanos está tratando de llegar, de penetrar en el área rival. No es posible, porque de buena manera los delfines de Coatzacoalcos en la zona defensiva, evitando que se pueda tener este ataque del conjunto rival. Alejandro Méndez haciendo bien su trabajo en este momento, en lo que va de este partido, partido correspondiente a la fecha 7 de la Liga Premier, donde el fútbol es algo más saliendo de su propio terreno. Ahora veremos si logran llegar a territorio rival. No es posible. Habrá saque de banda por el equipo de los artesanos. Pero Jonathan Márquez, por favor, si tienes a los jugadores, a los nombres de los suplentes de ambos equipos, compártenos este dato para que pues podamos saber quiénes ingresarán en algunos momentos o quizá en el segundo tiempo.
1: Así es, Enrique. Bueno, por parte del equipo local de los delfines de Coatzacoalcos, bueno, pues se encuentra Hugo Rojas, también se encuentra Alexander Espinosa, Eric Meléndez, los gemelos Zidane y Sneijder Lara están en la banca, Eduardo Sotero, también Heriberto Del Ángel, Farid Ordaz, Jared Castillo y también Kenny Domínguez. Por parte de los artesanos de Metepec, bueno, pues rápidamente se encuentra Marcos Cruz, David Flores, también Carlos, te dejo en esta jugada, bueno, ya, Carlos Cano, Leonel Castillo, Refugio Flores, José Luis Rivas, Víctor Hugo Álvarez, Isaac Serrano, Luis Enrique López y Diego Martín Gutiérrez.
0: Gracias, Jonathan, por ese dato. Cerca los delfines, ahí vemos la reiteración de la jugada, buen centro por parte del conjunto cetáceo, pero los defensores del conjunto artesanos evitando el peligro, ¿no?
2: Qué manera de cerrar, ¿no? Sí. Ahí justo el número 55, Giovanni González, muy temerario, pero bueno, termina por deshacerse del balón, tiro de esquina para delfines.
0: Viene Brian Torres, el goleador del equipo de los delfines de Coatzacoalcos, al área el balón y nada, nuevamente el equipo cetáceo tratando de ingresar al rival, no es posible. Veremos si los rivales logran hacer lo suyo, no es posible. Habrá saque de banda para los de Coatzacoalcos. Hablar de este chico, de Freddy Arreola, es uno de los chicos que estuvieron con el equipo de la tercera división en la Liga TDP y ahora también pues está teniendo minutos Alan en esta Liga Premier, un chico que se esfuerza, que trabaja demasiado y que por supuesto se ha ganado la confianza del director técnico Iván Liévano, ¿no?
2: Sí, la verdad que lo vimos en el once inicial del partido anterior, ¿no? Cuando visitaron justamente allá Guerreros. Y bueno, tuvo 90 minutos Freddy Arreola, repite en la alineación, algo vio ahí Iván que le gustó, el estratega de los cetáceos, así que repite hoy en este partido. Cuando vemos hay una falta, Jonathan, y la afición se hace presente.
1: Así es, de parte del número 5 de Metepec, una jugada bastante fuerte de la temeraria de Francisco Altamirano, que bueno, pues golpea al jugador cetáceo, y bueno, pues va contra el número 11, Shamil Hernández, y bueno, pues ahí está la falta.
0: Obviamente, ahí vemos la reiteración de la jugada, cómo se dio ese contacto, falta a favor del equipo de los delfines de Coatzacoalcos. José Rodrigo Guillén se acercó, lo normal, protocolo, para platicar con el árbitro central, decirle, oiga, profe, esto no puede estar pasando, hay que evitar que se den ese tipo de roces. Viene ahora el balón al área del equipo rival, el equipo de los delfines cerca, se hace la melee en el centro del área. Vaya situación que se ha presentado, Alan, por poco y los delfines logran anotar el primer gol. Se hizo por ahí un enredo entre los jugadores, tanto de los delfines de Coatzacoalcos y por supuesto de los artesanos de Metepec. No se logra la jugada, pero ahí vemos la reiteración acerca de los delfines de abrir el marcador.
2: Bueno, de llamar la atención un par de cosas. Una, que veo nervioso al equipo visitante en zona defensiva, ¿no? No han resuelto de la mejor manera en las últimas dos jugadas. Segundo tiro de esquina a favor del conjunto local. Y la otra, ¿no? Que se acercan ahí con Said Tlaxcalteco después de que lo bajaran en el área grande. Algo le dicen, se levanta un tanto molesto y bueno, pues justamente ahí también como que el partido se empieza a calentar un poco.
0: Sí, por supuesto, Brian Torres, el encargado de cobrar ese tiro de esquina. Vemos al capitán del equipo, al número 6, a José Rodrigo Guillén, tratando de meter ese centro al área. No lo es posible porque los artesanos en Metepec están haciendo el 2 contra 1. Otra vez el equipo de los delfines tiene la pelota, logra meter el balón al área. No es posible, rechace de los artesanos en esta ocasión. El número 55 toma la pelota para salir ya porque el equipo local estaba sofocando al rival en estos momentos. Vienen para atrás para reiniciar la jugada, van con su portero, hablamos de Alessandro Zaragoza, quien sale con el cinto de capitán, y por supuesto también recibir en ese momento, en este palco de transmisión, a Eric Linares, que nos estará acompañando durante los próximos minutos. Eric, ¿cómo estás? Buenas tardes, bienvenido.
3: Mi querido Enrique Martínez, creo que por ahí estamos teniendo fallas en la comunicación, ¿me equivoco?
0: Todo bien, vamos, vamos. Ah,
3: ok, perfecto. Bien. Mi querido Enrique Martínez, buenas tardes desde el Estadio Olímpico Rafael Hernández Ochoa. Mi amigo, un gusto saludarte aquí en tu casa, en Coatzacoalcos. Y qué mejor recibir a mi querido Alan. Buenas tardes, compañero. Bienvenidos a su casa, el Estadio Olímpico Rafael Hernández Ochoa. Hoy el equipo de Coatzacoalcos recibe Artesanos de Metepec, el primer lugar de nuestro grupo. Un buen partido en esta tarde aquí en Coatzacoalcos.
2: Sí. Gracias, Eric. Gracias por el recibimiento. Y también, bueno, pues para toda la gente, ¿no?, que nos sigue a través de la señal que genera Radio Televisión de Veracruz. Oigan, pues Delfines no jugaba acá desde el 23 de mayo, ¿no? En aquella fecha donde le dio la vuelta al marcador adverso, empezó perdiendo.
3: Ah, estuviste aquí presente, ¿no?
2: Claro, forzó el marcador para la tanda de penales 3-3 y después uno de los gemelos que llegó para poner el gol, el tanto que les diera el título y tenerlos justo aquí varios meses después, de nueva cuenta, pero ahora en la categoría Premier.
3: Efectivamente, ¿quién lo diría? Quique Martínez, después de esa fecha, regresa el fútbol a Coatzacoalcos, regresa con un estadio renovado, con un césped impecable, nuevo a Coatzacoalcos, y qué mejor que tener al equipo en la Liga Premier. Ah,
0: por supuesto, reconocer el trabajo de los encargados de estos trabajos de remodelación, la cancha espectacular, un tapete, una alfombra, lo que podemos ver en este Olímpico Rafael Hernández Ochoa, en condiciones para recibir un compromiso de esta categoría de la Liga Premier, y más para recibir al equipo campeón de la Liga TDP, al equipo que consiguió el ascenso hace algunos meses, y pues por supuesto tratando de hacer historia en este nuevo circuito. Veremos si es posible. El equipo de los Delfines, que de momento se encuentra en el quinto lugar del grupo 2 en la Serie A, con una victoria, un empate, una derrota y cuatro empates, y es lo que pues ha provocado que se encuentren en la quinta posición. Vemos a los Delfines de Coatzacoalcos tratando de llegar al área rival. Por supuesto, ahora viene Lisoto Toledo, va a preparar, dispara. Cerca el balón de la portería rival, se acercan los Delfines ya, tocando la puerta, quieren meter el primer gol en la historia de la Liga Primera, en esta nueva historia de los Delfines de Coatzacoalcos. Sabemos la reiteración de la jugada, como Toledo, el camiseta número 10, agarra, dispara y cerca de anotar el primer gol. Eric, pues los chicos han trabajado durante la semana afinando la puntería, es algo que quizá ha costado, pero vemos que el profe Iván León ha puesto mucha atención en ese sector de la cancha, ¿no?
3: Sin duda alguna, esta semana lo que hace trabajo es la contundencia. Esperemos que hoy se vea reflejado todo ese trabajo en el partido del día de hoy. Y como lo comentas, la cancha, los jugadores, la afición quería conocer al nuevo equipo, porque sabemos que hay nuevos refuerzos, pero el que le acaba de pegar, Eliseo Toledo, la joya de Minatitlán, el equipo se sigue manteniendo por jugadores de la región sur del estado de Veracruz, y qué decirlo, en la cancha tenemos a Freddy, el gigante Arriola, que hace meses, lo comentaba Alan, levantó el trofeo de Liga TDP. Entonces vamos a pasarla bien, ya vimos el carnaval aquí en las gradas, a disfrutar de este partido de fútbol.
0: Sí, vaya, se le está dando oportunidad a los chicos de la zona sur, es la mística que tiene este conjunto de los Delfines de Coatzacoalcos desde que se tomó el proyecto, y pues bueno, por supuesto aprovechando las oportunidades para que puedan ver minutos dentro del terreno de juego. Los Artesanos de Metepec, Alan, en la primera posición, líder invicto en este certamen, 19 puntos, 6 partidos jugados, 6 victorias, 16 goles a favor y solamente 4 en contra. Ahí vemos a Shamil dando el pase muy adelantado, está haciendo el esfuerzo importante Lisoto Toledo, imposible, la verdad, complicado llegar a ese balón, así que habrá saque de meta por parte del conjunto de los Artesanos, pero es un partido difícil, complicado. Alan, es el equipo que no ha conocido la derrota en este torneo y por supuesto tratará de mantener esa buena racha acá en Coatzacoalcos, ¿no?
2: Ahí veíamos la reiteración, ese pase por parte de Ayrton Hernández, ¿no? El toro que le mete mucha fuerza, le imprime mucha fuerza y bueno, pues termina por escaparse. Oigan, antes de la falla de Eliseo Toledo, bueno, el balón que no lo llega a impactar de forma adecuada, le mete más la parte externa y por eso es que el balón toma esa trayectoria en lugar de impactar con el empeine o parte interna. Me llamó la atención una jugada antes, se deriva de qué manera jugó pues el número, el central, ¿no? De titular de este equipo, Roberto Quintero, muy temerario, muy seguro, bajó el balón de pecho, la domina con la rodilla y sale jugando, pero en la jornada 5, Eric, no me dejarás mentir, contra Dragón, mismo, Dragones, ¿no? Intentó hacer una así, le roban el balón y gol en contra, ¿no?
3: Efectivamente, fue Roberto, ¿no?
2: Ajá, y fue Roberto, o sea, atrevido, hay que tener mucho cuidado, ¿no?
0: Sí, atrevido en ese momento, pero bueno, de alguna otra manera deberá intentarlo para que pueda salir de manera correcta la jugada. En esta ocasión lo hizo, no se concretó hacer una jugada que pudiera convertirse en gol para los Delfines, pero bueno, haciendo lo propio en media cancha, el conjunto de los Delfines de Coatzacoalcos paseando el balón para poder llegar al área rival. Viene un trazo importante hacia adelante, habrá saque de banda para el conjunto local. Un partido obviamente que tendrá muchas emociones en los siguientes minutos, quizá estudiándose, ¿no?, viendo de qué manera pueden atacar. Vemos en la pantalla a Freddy Arriola, quienes está ganando la confianza del profesor Iván Liévano, un chico que trabaja demasiado, un chico que por supuesto obviamente está haciendo lo propio para estar logrando lo que se ha propuesto en esta Liga Premier. Ahí está Brian Torres, quien es el goleador de los Delfines de Coatzacoalcos, lleva 5 tantos en este momento.
3: Va de líder, ¿no?
0: Solamente, sí, tiene un empate con el jugador de Acámbaro, Alexandre Pozos, pero bien por parte de este
2: chico. Y también veracruzano, por cierto, sí, de Perón, de Veracruz.
0: Claro, por supuesto, el jugador letal de los Delfines. Ahí vemos cómo están tratando de llegar al área rival, otra vez un pase a línea de fondo, habrá saque de meta por parte de los artesanos de Metepec. Eric, pues hablar también de lo que ha sido esta labor que se ha hecho desde un inicio, ¿no?, del torneo. Se buscaban a los elementos que pudieran favorecer el trabajo que quería el profesor Iván Liévano, que se mantiene al cargo del equipo de los Delfines. Y bueno, al parecer las cosas salieron bien, porque poco a poco se ve mejoría en esta idea de juego que tiene que llegar a proponer el conjunto local, ¿no?
3: Efectivamente, lo primero que había que entender era en dónde estábamos parados. La Liga Premier lo ameritaba, sabemos que no es Liga TDP, es un paso más, un escalón más dentro de la pirámide del fútbol mexicano, y por ende necesitaban cambios oportunos que dieran fuerza a la institución. Eso es lo que se buscó, manteniendo la base de jugadores que quedaron campeones de Liga TDP, y en los que siguen la página lo han estado viendo. Ya debutó el Huevo Ramos, ya debutaron los gemelos, ya debutó Freddy Arriola, y eso es lo que se busca, que estos muchachos puedan ser titulares, pero que se ganen el puesto conforme vayan pasando las jornadas.
0: Sí, claro, y por supuesto el tema de los hermanos Zidane y Esnari de Lara, que son atrevidos, son encaradores, que están en busca de esa jugada que pueda generar peligro en el área rival. En esta ocasión están en la cancha, pero quizá en los siguientes 45 minutos podremos verlos dentro del terreno de juego. Y vemos cómo se pelea el balón en el medio campo, otra vez los artesanos de Metepec tratando de controlar el esférico. El número 55 de este conjunto visitante lleva el balón hacia atrás para reiniciar la jugada. Ahora la llega a tomar Francisco Altamirano, el número 5, otra vez nueva cuenta con el número 13, Milano Francisco Hernández, viendo a quién le puede dar el pase y a quién le puede filtrar ese balón. El número 55, Giovanni González, vuelva a retrasar la pelota para ver de qué manera pueden salir de su propio territorio, haciendo pues una presión alta el equipo de los Delfines de Coatzacoalcos, con Shamil Hernández, con Brian Torres, para evitar que el equipo pueda salir de su propio territorio. Esto con la intención pues de mantenerlo en ese lugar y evitar que puedan llegar hacia el otro lado de la cancha. Otra vez vamos al número 55, quiere irse a hacer la jugada de peligro, le da el pase al número 18, centra importante en esta ocasión el número 18 de los artesanos de Metepec, pero sin peligro, habrá saque de banda para los Delfines de Coatzacoalcos.
2: Compañeros, y bueno, pues en la jugada previa a que se fuera a saque de banda, veíamos el parado táctico, ¿no?, que toma este equipo, el conjunto que hoy viste de rojo, el pantaloncillo azul, dos líneas claras, dos líneas de cuatro y dos jugadores referentes en ataque, como es Brian Loco Torres y también Ayrton Entón Hernández. Entonces, si vean, Liévano sigue fiel a su sistema táctico, jugando con dos líneas de cuatro solamente por ahí en algunas fechas, cuando ha ido con marcador en contra, ha hecho un ajuste para dejar una línea de tres y adelantar líneas, ¿no? Pero bueno, siendo muy bien y muy con mucha precaución ante el riesgo que implica recibir al líder aquí en el estadio Rafael Hernández Ochoa.
0: Y en lo que va de este partido, hemos visto que el equipo de los Delfines es el que está proponiendo, está buscando las jugadas que puedan generar ese peligro en el área rival. No se ha concretado alguna, pero es importante ver que están yendo al frente, tratando de incomodar al rival en esta que es su casa, por supuesto haciendo pesar la localía. En esta ocasión, Eliseo Toledo con la camiseta número 10, tratando de ingresar por la banda de la derecha, tira el centro y no es posible conectar con algún compañero. Camiseta número 11 de los artesanos se mete pegue. Propia área, está apretando bien el equipo de los Delfines. Cuidado ahí. Es un contacto que se llega a presentar normalmente en los partidos, jalones, empujones y demás. pero es algo que se vive con pasión dentro de la cancha, Alan, y el árbitro, por supuesto, llamando la atención para que se pueda evitar este tipo de contactos adentro del terreno de juego, ¿no?
2: Pues es que, mira, a mi parecer, desde hace rato el partido se está calentando. Jonathan, allá en el terreno de juego, creo que tú lo puedes apreciar un poco mejor.
1: Así es, y es que el árbitro, pues, ha evitado las tarjetas amarillas, ha sido más, conciliador, y bueno, evitando que el partido se eleve, pero sí, ya ha habido contactos bastante fuertes, ¿eh?
0: Bien, gracias a Jonathan Márquez, que nos está acompañando desde la cancha en este partido entre Delfines de Coatzacoalcos y los artesanos de Metepec. Eric, supongo que contento, ¿no?, por regresar a tu casa después de mucho tiempo. Ya extrañabas el Olímpico, ya extrañabas, por supuesto, este palco de transmisión, y por supuesto también a la afición. Sabíamos que viajaban al Pirata Fuente, ¿no? Pero en esta ocasión pueden ver a su equipo en casa, ¿no?
3: Sí, allá estuvimos en el estadio Luis Pirata Fuente, que también, gracias allá a todos los que nos recibieron, un estadio también remodelado, nuevo, muy bonito. Pero mira, no tanto yo, la afición de aquí, claro, de Coatzacoalcos. Claro. Ya después vendremos para que vean toda la afición que está de este lado de la grada. Y disfruten para que vean cómo está lleno la batucada, la vendimia, la placita que está aquí afuera. La gente quería fútbol aquí en Coatzacoalcos, y qué mejor que tener a los Delfines de Coatzacoalcos de vuelta, ahora jugando en Liga Premier.
0: Así es, vemos a Brian Torres, el loco, el camiseta número 15, viendo a quién puede darle el balón, logra salir de buena manera. Otra vez los Delfines, el capitán José Rodrigo Guillén haciendo lo propio, y marca una falta el árbitro central en esta ocasión. Hablamos de Axel Daniel Hernández Pérez, así lo ha sancionado. Está platicando con el capitán. Ya lleva mucho rato este tipo de conversaciones entre el capitán de los Cetáceos y también el árbitro central. Vemos la reiteración de la jugada, un jalón de camiseta en primera instancia por parte del jugador rival. Regresa esta situación el capitán del equipo Cetáceo, pero bueno, decía el árbitro, marcar la falta a favor de los visitantes, Alan, ¿no?
2: Sí, bueno, pues es que les comento, el partido empezó a calentarse muy pronto, ¿no? En los primeros minutos, y ha sido una constante, entonces seguramente veremos más acciones de este tipo.
0: Cuidado, porque ahí viene una jugada de peligro. Viene el portero Limón haciendo lo propio, pues arrojando el balón afuera de su área. Freddy Arreola dando el pase para Eliseo Toledo. No logra conectar con él. Otra vez Brian Torres de cabecita para el número 10. Vaya peso que tiene ese jugador al tener este número a la espalda en el dorsal. Los Delfines de Coatzacoalcos aún no logran, pues, anotar el gol que pueda hacer explotar el Olímpico Rafael Hernández Ochoa, pero haciendo las jugadas pertinentes de peligro para poder encontrar esa anotación que los ponga arriba en el marcador en esta Liga Premier, donde el fútbol es algo más. Ahí será el encargado Freddy de hacer ese saque de banda efectivo. Va al área otra vez el Loco Torres. Veremos si dispara de buena manera otra vez. De nuevo cuenta el disparo. Y bien, sin problemas, el portero rival Alessandro Zaragoza haciéndose del balón para evitar el peligro, evitar todo rebote. Y es que el disparo de Josué Brian Flores fue importante, el camiseta número 5 tratando de penetrar la portería rival. Le vemos la reiteración, bien el arquero recostando para quedarse con el balón en estos momentos. Vemos muy tranquilo al profesor Iván Líbano, una persona que estudia los encuentros, que analiza bien, y conforme va avanzando ve si puede ejercer algún cambio. Al parecer hubo contacto, no, dice el árbitro, vámonos, tiro de esquina por la banda de la derecha, así será, y pues veremos qué pasa, qué sucede en esta jugada. El encargado Brian Torres es quien estará haciendo efectivo ese tiro de esquina. Y pues veremos si hay una jugada que se ha trabajado en la semana o de qué manera se estará haciendo este coro. Lo acompaña en esta ocasión el número 7, Saito de Calteco. Veremos si hay una jugada prefabricada. No, ya se aleja y por supuesto vendrá el balón al área. Vemos el cobro de Brian Torres, balón al área. Veremos si pueden conectar con alguno de los jugadores. Falta un empujón por parte de Shamil, jugador de los Delfines de Coatzacoalcos. Y pues todo tranquilo, sin problema en el área del conjunto de los artesanos de Metepec. Agradecemos a las personas que nos acompañan a través, por supuesto, de YouTube, Alan, y de nuestras diferentes redes sociales, ¿no?
2: Claro, claro, gracias por estar con nosotros, por vivir desde luego la Liga Premier a través de la señal de RTV. Oigan, y comentar acerca, pues, de si hablamos, ¿no?, de que por parte de Delfines, el Tlaxcalteco tiene experiencia en Liga MX, pues debutó con Toluca. Por parte de los visitantes también está el caso de Giovanni León, que él pudo debutar con las Chivas también en la máxima categoría del fútbol nacional. Él en el torneo actual tiene 2 goles, juega con el número 11, usted lo podrá ubicar con ese dorsal. Así que ojo, porque pues hay en la cancha calidad por parte de los dos equipos, inclusive ya con debut en Liga MX.
0: Sí, por supuesto, y qué decir de la línea defensiva de los Artesanos de Metepec, que están en el segundo lugar de esta Premier A con solamente 4 goles recibidos. Buen trabajo por parte de esa línea del conjunto visitante, y pues será complicado, ¿no? Quitar esa barrera, quitar esa línea que ha trabajado muy bien el director técnico rival, pero bueno, los Delfines de Coatzacoalcos tratarán de penetrar, de ingresar, de hacer lo propio para, por supuesto, anotar ese gol que les pueda dar los 3 puntos, esos 3 puntos que serán importantes para ir escalando peldaños en el grupo, en el grupo 2 de la serie. Eric, también mencionar el hecho de que hay varios chicos que tienen este carnet de único, ¿no? Pueden bajar a Liga TDP y también estar en Liga Premier, y algunos han sido ocupados por Iván Liévano.
3: Efectivamente, Quique, como lo comentas, de hecho, hoy a las 2 de la tarde jugó nuestros hermanos Delfines de la Universidad de Sotavento allá contra Delfines UGM en el norte del estado. Ganaron, pero son jugadores que pueden jugar en ambas categorías, como tú lo comentas. El caso de Nicolás Aguilar, que ya debutó aquí. El caso de los gemelos, que también han tenido participación en la Liga TDP, y es para lo que se presta esta división, foguear a los más jóvenes y que puedan tener participación en Liga Premier.
0: Así es, y eso es importante porque los chicos se van fogueando, van encontrando esa experiencia para luego volver a estar en este conjunto de la Liga Premier. Veíamos a los Delfines de Coatzacoalcos tratando de hacer esa jugada que les permitirá llegar a la rival con cuidado allá por el lado derecho de la cancha. Habrá saque de banda para los Delfines de Coatzacoalcos. Para mí, quien ha tenido más jugadas de peligro hasta ese momento son los Delfines. Los Cetáceos han buscado, por supuesto, esa jugada que les pueda generar algo importante en el área rival. Metepec le ha costado demasiado llegar al otro lado de la cancha, pero esto ha sido gracias al trabajo hecho durante la semana. Lana, no es nada sencillo, por supuesto, contener a uno de los mejores equipos de tu grupo.
2: Claro, claro, la verdad que... te dejo porque ahí errorcito, bueno, ya se marcó fuera de lugar. Pues ahí afortunada esa jugada para Delfines, que se quedan fuera de lugar, se quedó colgado, ¿no? Por detrás de la línea defensiva, se sanciona el fuera de lugar. Y justo eso les iba a comentar, que ya estábamos cerca por llegar. Ya lo decimos en la pausa de hidratación, al primer cuarto, ¿no? Ya lo que nos dejó el Mundial de Fútbol. Pero bueno, fíjense que de llamar la atención el caso de la lateral derecha, ¿no? Donde Freddy Arroyo está ocupando esa posición el día de hoy. Pero pues Iván Lleva no la ha ido buscando, intentó con Kenny Domínguez, no le gustó del todo el desarrollo de este jovencito. Está probando segundo partido como titular para Arriola, aprovechar su oportunidad. Y lo mejor que puede hacer un técnico es mover sus piezas, ¿no? También promover la competencia interna y saber y dar ese mensaje que nadie tiene un lugar seguro.
3: Efectivamente, todos tienen la posibilidad, y es lo que le comentaba Enrique Martínez, se trabaja fuerte en la semana para que ellos se ganen su lugar este fin de semana. En el caso de Freddy, lo comentaste bien, Alan, la semana pasada en Acapulco tuvo la oportunidad de ser titular y hoy repite la alineación, quiere decir que está trabajando y lo ha conseguido el muchacho oriundo de aquí de Coatzacoalcos. Vamos a ver si lo mantiene, porque Kenny Domínguez también viene apretando, por ahí también tuvo problemas de lesión, pero poco a poco se ha ido recuperando. Toca a Freddy responder en la cancha, creo que lo ha hecho bien, aunque la semana pasada, les cuento, Acapulco, no hombre, este campo, a pesar de que está remodelado, ahí en Acapulco parecía la Alameda de aquí de Coatzacoalcos. Horrible el campo.
2: Bueno, oigan, y a mí me gusta la labor que ha demostrado durante el torneo, sí, Brian Flores, porque es el escudo en el medio campo, sí, justamente. Claro. Él es el que tiene esa labor que de repente podría pasar desapercibida, pero es la recuperación.
3: Efectivamente.
2: Y a pesar de que no es un tipo muy alto, no,
3: chaparrito, por eso es el pitbull.
2: Pero vaya qué fortaleza tiene este mediocampista número 5 de Delfines de Coatzacoalcos.
3: Y lo vimos hace rato en la repetición, cómo le entran al jaloneo y él responde. Por eso es el pitbull Brian Flores.
0: No se deje intimidar por nadie, la estatura es lo que menos le interesa. Él va con todo por el balón, tratando de hacerse de la de gajos para, pues, por supuesto, recuperar el esférico. Pero bueno,
2: mira, ahí ya la producción nos muestra un poquito de lo que es el graderío. Ahí ya se pudo apreciar un poco más. Y bueno, pues ahí el balón
3: estrenando. Estamos estrenando el balón Orbex Rosa por motivo del mes del cáncer de mama, y tuvimos también al principio del partido a la embajadora que ha vencido el cáncer de mama, y eso es lo que promueve la Liga Premier.
0: Por supuesto, y podemos ver y notar a la afición que se hace presente en este Estadio Olímpico Rafael Hernández Ochoa. Esta pausa de hidratación obviamente fue ocupada por el profesor Iván León para platicar con los suyos, para platicar con sus jugadores, darle algunas indicaciones que puedan beneficiar al desarrollo de este encuentro. Vemos que tienen llegada, vemos como el número 15, este jugador de Coatzacoalcos, Brian Torres, está incisivo tratando de encontrar esa vía, esa comunión, labrar esa jugada para poder hacer algo importante en el área del conjunto de los Artesanos de Metepec. Hasta el momento el partido al minuto 27, 0-0, nada para el Delfines y nada para los Artesanos de Metepec. Por ahí una falta marcada por el árbitro central, Axel Daniel Hernández Pérez, que no se quiere meter en problemas, quiere evitar que haya más contacto, quiere evitar que haya, por supuesto, más problemas en la cancha,
2: ¿no? Oye, pero esa prácticamente se la marcó el jugador de Metepec. No sé tú qué piensas, Jonathan, porque pues el árbitro parecía que no la señalaba, se queja el jugador y termina por sancionarla, ¿no?
1: Sí, definitivamente, y esto, bueno, pues sí, era ahí una molestia, y bueno, pues ya se va a ganar cuenta el partido. Y bueno, pues también hablando de la pausa de hidratación que tuvimos hace unos momentos, bueno, pues el profesor Liévano ahí hizo este team back, pero también el técnico de Metepec, me refiero a el profesor Ángel Gustavo.
0: Cuidado con esa jugada porque viene Metepec. Buena barrida por parte de Alexis Espinosa allí en la línea defensiva. Disculpa, Jonathan Márquez, pero Metepec estaba acercando en busca de anotar ese gol que los pusiera arriba en el marcador.
1: No te preocupes, efectivamente. Y bueno, pues el conjunto justamente de Metepec pues hizo también su team back. Y bueno, pues está haciendo los ajustes en esta pausa de hidratación que se tuvo.
0: No puede ser, vaya desconcentración.
2: ¡Qué error por parte de César Limón!
0: Sí, no puede ser posible. Vaya. Con todo respeto, de primaria, Alan.
2: No, pues rómpela, hermano, sí. Rómpela. Te la está entregando tu defensa.
0: No,
2: y bueno, el árbitro central, la verdad, haciendo bien su trabajo. Ahí vemos la repetición que nos manda la producción hoy a cargo de Erasmo Hernández. Ahí lo vemos. Cómo viene justamente. Ahí se va a apoyar Espinosa. Retrasa el balón hacia su guardameta. Y es muy claro que tiene toda la intención de dársela, de jugar con él, para que él rompa, para que salga jugando de pies. Se equivoca César Limón, se desconcentra, la toma con las manos y será sancionado el tiro libre, ¿no?
0: Sí, por supuesto. Vaya problema. La verdad no había necesidad de esa situación. ¿Por qué agarrar el balón? Mándala a cualquier costado, rómpela, evita cualquier situación de peligro. Tenías quizá el control del encuentro y de pronto se presenta esta jugada que será... pues importante para Metepec, que le estaba costando llegar al área de los Delfines de Coatzacoalcos. Ahí vemos que hay cerca de 4 jugadores de Artesanos de Metepec, que podemos ver a la distancia a Esteban Rodríguez, el camiseta número 8, también al número 11, Giovanni León. Pero al final, al parecer, será pues...
2: Yo veo más perfilado al de Giovanni, ¿no? Que es el que habíamos 11. Dicho que es el de más experiencia.
0: Sí, por supuesto, pero a lo mejor tienen por ahí algo trabajado en la semana y que les puede servir en este momento. Ahí vemos la señal, y el árbitro, viene el tiro, el cobro. Bien por la barrera de los Delfines de Coatzacoalcos. Esta debe ser una buena llamada de atención, estar concentrados, atentos para este tipo de temas y evitar que se presenten esas jugadas de peligro, Alan, ¿no?
2: Bueno, mira, la ventaja fue que era un tiro libre indirecto, entonces la defensa pudo salir de manera inmediata en el primer toque, pero bueno, pudo haber sido peor para el conjunto local, para el conjunto de Coatzacoalcos, y parece que después de la pausa de hidratación, los visitantes tomaron más confianza.
0: Sí, por supuesto, Eric, el equipo de los Delfines debe de reaccionar, debe de entrar ya a la cancha. Al parecer se quedaron con Iván Liévano y todavía no están encontrando su rol dentro del terreno de juego, ¿no?
3: Concuerdo con ustedes, compañeros. Lo que tú dijiste, la concentración es vital en ese punto del partido. Y lo comenta Alan, el partido ahora son 4 tiempos y es lo que te presta cuando estás jugando mal en los primeros minutos.
2: Le rompió el ritmo, la pausa de hidratación.
3: Sí, Delfines salió con todo, iba teniendo la pelota. Después de la pausa de hidratación, completamente lo contrario.
0: Vaya jugada que se estaba presentando por ahí. Vemos caer al jugador de los Artesanos de Metepec. El árbitro central dice: nada, párate.
2: Hay que jugar, muchacho.
0: Sí, no pasa nada. Un contacto normal, contacto futbolero. Así que pues habrá saque de meta por parte del conjunto de los Delfines de Coatzacoalcos. Este portero, Alessandro Limón, que ha sido el titular de los Delfines de Coatzacoalcos, ha tenido la mayoría de los minutos en lo que va de este torneo de la Liga Premier. Tiene la total confianza de Iván Liévano. Hemos visto cómo ha trabajado con el entrenador de porteros, el buen Misael. Ha hecho un trabajo interesante con él, atento en cada situación que se ha dado en cada uno de los partidos, pero por supuesto haciendo lo pertinente para que él pueda estar en condiciones y así ver minutos. Aparte, adelante hay otros chicos, ¿no?, que pueden tomar esa posición, pero la confianza está en este elemento, en Alessandro Limón, y hasta el momento lo ha venido haciendo bien, solamente quizá esa pequeña tachita, Lana, con el tema de este balón en que retrasaron y que lo agarró, ¿no?
2: Sí, correcto, la verdad que en general el equipo ha tenido un buen comportamiento durante las 6 fechas anteriores. Si algo podríamos señalar y que lo platicamos previo al arranque de esta transmisión. A ver, César, tranquilo, por favor, hermano.
0: ¿Qué pasó? ¿Otra vez los empujones?
2: Bueno, hasta la afición, ¿no? Hasta loco, sí. Hasta la afición.
0: Sí, sí, sí.
2: Bueno, lo decíamos, ¿no? Si algo podríamos manifestar este tema de la contundencia, porque el equipo se comporta bien defensivamente, tiene buen control de balón en medio campo, genera oportunidades de gol, pero si algo podríamos señalar es la contundencia, ¿no? Si generas 3, mete por lo menos pues 1,
0: sí,
2: 2,
0: claro,
2: ¿no? Si generas 4, bueno, el 50%, ¿qué te digo, no?
0: Sí,
2: pero,
0: sí, sí.
2: Pero le ha costado esa parte, en la parte del ataque, sobre todo.
0: Pero vaya, eso se ha trabajado. El profe Iván León, ¿no?, incisivo en ese tema, en el tema de la definición, no lo deja a un costado. Siempre está, por supuesto, atento a lo que pasa en la cancha. Y el tema de la definición realmente ha sido una labor importante que han realizado durante los últimos días en la semana. Hemos tenido la oportunidad de ver el trabajo que hace el profesor Iván León, ¿no?, y, por supuesto, con la intención de que pueda ser efectivo ya dentro de los partidos. Reiteramos, el equipo de los Delfines solamente tiene una victoria, una derrota y 4 empates. Falta por parte del conjunto de Artesanos de Metepec, una jugada que puede ser interesante, Eric, que pueda aprovechar el equipo de los Delfines, porque en el tema del juego aéreo lo hacen muy bien los cetáceos, y también Brian Torres luego saca disparos que pueden llegar a ingresar al arco rival, ¿no?
2: Jonathan, un partido que se ha vuelto de mucho contacto físico, otra faltita más, no hay tarjetas por el momento.
1: Hasta el momento no hay tarjetas, Alan, Enrique, Eric, pues ha hablado, ha conciliado, pero hasta el momento no han aparecido los cartones preventivos, así que veremos en esta sanción a favor de los Delfines.
0: Muy bien, será Brian Torres el encargado, la camiseta número 15, el goleador de los Delfines de Coatzacoalcos, el que pondrá en juego el balón, vendrá con el tiro al área, cobra, disparo, la barrera hace lo propio, hace su trabajo, hace su labor, dos elementos puso el arquero rival, Alessandro Zaragoza, y evitaron que este balón pudiera llegar al área, así que una jugada que no se aprovechó, Alana, una jugada que pues no tuvo frutos, que no dio dividendos, y pues ni modo, si tienes esas jugadas a balón parado, también te pueden servir para anotar el primer gol, ¿no?
2: Oye, y otra cosa a mencionar, y que aquí está Eric, que nos lo podrá corroborar, pero la afición tendrá que aprovechar este partido, porque tendrán doble salida, ¿no? Vienen dos fechas con salida.
3: Y vienen fechas de esas salidas. El torneo es largo. Independientemente de enfrentar a tu rival de grupo, tienes 4 partidos contra el rival del otro grupo. Como lo comentas, viene la primera salida contra el rival del otro grupo, que es en Reynosa, Tamaulipas. Así que desde el día de hoy...
2: Vaya viaje, que se van a aventar.
3: Viajecito. Pero
0: cortito,
3: bueno.
0: Cortito.
3: Te dejo, Quique, porque esto es interesante.
0: Viene Bailecio Toledo con la camiseta número 2 ingresando por el área, por la banda derecha. Quiere tirar el centro, es posible, pero no. Y es que el camiseta número 18, Juan Pablo Rodríguez de los Artesanos de Metepec, haciendo bien la cobertura, evitando que el balón ingresara a su área, y habrá tiro de esquina por parte de los Delfines de Coatzacoalcos. El encargado de hacerlo efectivo será
2: para... Ya vimos que él es el que le llena el ojo al profe, llévanos para el cobro de todo, ¿eh?
0: Sí,
3: tiene buena pierna, ¿no?
0: Sí, por supuesto.
2: Aparte... En el Pirata contra Dragones ya marcó de tiro libre.
3: Exactamente, y un golazo.
0: Viene el centro, viene al área, los Delfines tratando bien, el camiseta número 7 vuelve a regresar el balón, cuidado. Para mí había contacto, pero viene el Liceo Toledo, el camiseta número 10, ingresa el balón, el centro y nada, los Artesanos de Metepec sacando el balón de su área. Para mí era contacto, no sé, compañeros, ustedes podrán tener pues otra opinión, pero para mí por ahí hubo algún contacto y quizá de manera rigurista pudo ser marcado como penal, ¿no?
2: Pues a mí me parece que más que nada es una cuestión de apreciación, y el árbitro, lo hemos visto, que no ha querido meterse en problemas. Jonathan Márquez, ¿tú qué pudiste ver en esa jugada de contacto? Pero permítenos después de esta ver en qué acaba, porque parece que Delfines venía al ataque cuando vemos que parece ya la solventaron. Ahora sí, Jonathan, ¿qué viste en esa jugada?
1: Sí, a mí me parece igual que esta jugada pudo haber sido marcado como penal, sin embargo, pues el árbitro, pues como bien mencionan, ha sido muy ecuánime, no ha querido meterse en tantos problemas y decidió no marcar.
0: No, pues vaya tema, ¿eh? Ya tendremos la reiteración de la jugada en algunos momentos más, pero bueno, mientras tanto los Delfines acechando el área rival, acechando el área de los Artesanos de Metepec, viene la camiseta número 5, dispara. Y no es posible que llegue a la portería rival en el camiseta número 7 por parte de los Delfines de Coatzacoalcos. Viene centro al área, ¡cuidado!
1: Uy,
0: se estaba pasando el portero de los Artesanos de Metepec. Alessandro Zaragoza viene por parte del capitán de los Delfines de Coatzacoalcos. Bueno, en esta ocasión fue Celso Escalteco que vio la oportunidad. Ahí estaba el contacto, ¿eh?
3: Sí, ahí, ¿eh?
0: Para mí era penal. Para mí era penal, ¿eh?
2: Lo que dice el reglamento, sí, sí es penal.
0: Sí, por supuesto, para mí, pero bueno, el árbitro decidió no marcarla otra vez. Tiro de esquina por parte de los Delfines. Remate de cabeza por parte del número 13.
2: ¿No?
0: Sí, sí, sí, por Roberto, supuesto.
2: Quintero.
0: Por supuesto, pero bueno, el equipo intentando una y otra vez, Eric haciendo su trabajo, pero todavía no sobre el marcador, ¿no?
3: Oye, no ha llegado el invitado especial, disculpa mi querido Alan. Y sí, pero ahí está Delfines intentando, parece ser que ha agarrado el ritmo de nueva cuenta después de la pausa de hidratación, y eso es lo que pide el profe Iván, buscar intensidad en los tiros de esquina, en los tiros libres. Esperemos llegue pronto el gol, y como comenta Alan, por mucho menos ahí en Veracruz han marcado penales, así que cada árbitro tiene su criterio distinto, pero esa, hay contacto, lamentablemente no fue marcada la pena máxima.
2: Oye, solo destacar la visión de Jonathan Márquez, porque la dijo, la describió, y ya tras la repetición corroboramos lo que había dicho Jonathan, si era penal,
1: Sí, vaya, al final sí se veía esta intervención, y bueno, pues el árbitro pues no quiso marcar lo que podría haber sido pues el primer gol en este regreso de los Delfines aquí a su casa en el Hernández Ochoa.
0: Para la otra avísale al árbitro, por favor.
1: Sí, ya voy a sí, ya voy a entrar,
0: sí,
1: ¿no?
0: Sí, sí.
2: Oye, pues tanto modificado y ha crecido el deporte con la tecnología.
0: Ahí está otra vez, mira la repetición.
2: Te diré una cosa, que no les extrañe que en un tiempo haya un challenge, ¿no? Para cada
3: también,
2: técnico.
3: Pidiendo ya,
2: pidiendo,
3: ¿no?
2: Reto, ¿no?
0: Sí, por supuesto. Ahí está la afición haciendo también su labor. Otra vez Shamil, el número 11 de los Delfines de Coatzacoalcos. El número 15 la toma Brian Torres, otra vez con Eliseo Toledo por la banda de la derecha, tratando de ingresar al balón, centro al área. Otra vez tendremos tiro de esquina por parte de los Delfines de Coatzacoalcos. Vemos que el número 10 ha sido requerido en muchas ocasiones, intentando meter el centro, intentando meter esa jugada o ese balón al área rival para poder encontrar a un compañero que pueda rematar y hacer notar el primer gol, pero no ha sido posible hasta este momento. Lo decías hace unos momentos, en la banda de la derecha, un sector importante por parte de los Delfines, es donde más se ha tenido pues el movimiento del balón, y veremos ahora a Brian Torres con el centro.
1: ¡Gol! ¡No!
0: De los Delfines de Coatzacoalcos, Roberto Quintero rematando de manera certera en esta ocasión. Goles Roja Rosa nos dice que los Delfines de Coatzacoalcos van ganando 1-0. Vaya jugada, y eran pues demasiadas jugadas de peligro por parte de los Delfines de Coatzacoalcos, y por fin logran anotar el gol que los pone arriba en el marcador. Alan,
2: fue en el cuarto tiro de esquina que consiguió Delfines de Coatzacoalcos, donde tras el buen centro justamente de Loco Torres, llega, impacta de cabeza, remate certero, gira el cuello, frentazo con potencia, y pone en ventaja Roberto Quintero a su equipo, prácticamente a unos minutos de concluir la primera parte.
0: Minuto 40 de la primera parte, Eric, quien había buscado más el gol, ¿quién eran los Delfines de Coatzacoalcos? ¿Quiénes habían estado en el área rival? Los Delfines de Coatzacoalcos, se hace justicia, no marcaron un penal, y bueno, ahora ya se encuentran arriba en el marcador, ¿no?
3: Concuerdo completamente contigo, compañero, se hace justicia, Delfines lo merecía, había llegado un poco más, y justamente a quien no le marcan el penal hace rato, llega de cabeza, remata certeramente, y adentro el primero para Coatzacoalcos. ¿Cómo los viste, Alan? No se sentía el gol igual que allá en Veracruz, ¿eh? Aquí la afición gritando.
2: Oye, la verdad que pues la afición respondiendo, pero te dejo, Quique, porque ahí parece que viene jugada de peligro.
0: Sí, el equipo de los Artesanos de Metepec tratando ya de responder y de anotar ese gol que les dé el empate desde que termine la primera parte, pero nada de peligro, habrá saque de meta por parte del conjunto local. Jonathan, pues explotó el graderío, el profesor Iván Líbano también, por supuesto, contento, feliz, porque su equipo ya está arriba en el marcador.
1: Así es, compañeros. vez la insistencia rindió frutos. El equipo que estuvo toque y toque la puerta, al fin se abrió el marcador 1-0 a favor de los Delfines, y también ya los suplentes ya han iniciado su trabajo de calentamiento.
0: Sí, claro, hemos visto, observado eso, que ya el propio Valiembro no se espera que termine la primera parte. Ya los chicos que están en la banca, por supuesto, haciendo los trabajos precompetitivos en caso de que sean requeridos para los siguientes 45 minutos. Sabemos a los artesanos de Metepec tratando ya, pues, de jugar, ¿no?, el balón, tener esa posesión, ver si pueden llegar a crear esa jugada que les permite empatar, igualar el marcador antes de que concluya la primera parte. Pero los Delfines de Coatzacoalcos se mantienen concentrados en los diferentes sectores de la cancha. Y es que, bueno, si estoy mal con el dato, corríjame, compañeros, pero creo que los Delfines de Coatzacoalcos en ningún momento habían iniciado ganando un partido, estando arriba en el marcador. Siempre estaban en contra, ¿no?
3: Sí, tienes toda la razón, mi querido Enrique. Solamente se ha ganado el partido contra Cañoneros.
0: ¿Sí?
3: Y ahí justamente se empezó ganando, ¿no? Se empezó ganando, empata Cañoneros y se gana 2-1. Pero fue de visita en local. Lamentablemente no se había dado la victoria, más fue puros empates. Y en esta ocasión el equipo de Coatzacoalcos es el regreso, es sí, la casa. Claro. Es el Estadio Olímpico Rafael Hernández Ochoa. El equipo hace pesar la casa y se pone primero en el marcador.
0: Ya les hacía falta, Lang, entonces, estar jugando en su territorio, en la pecera más grande de la zona sur, en el Olímpico Rafael Hernández Ochoa. Otra vez el tema de este contacto que se llega a presentar entre jugadores, por ahí se dicen de palabras, empujones y demás, pero el árbitro rápidamente muy atento para evitar que esto crezca, ¿no?
4: Bueno, pues no sé si por ahí Jonathan alcanzó a percibir algún contacto extra, porque el balón se escurría por la línea lateral, pero yo creo que ya es momento, Jonathan, no sé si compartas, que empiecen a salir las tarjetas amarillas para meter un poco de control en el encuentro.
1: Sí, ya es momento, porque realmente ya ha habido bastantes contactos. Sin embargo, el árbitro sigue con esta idea de no sacar ninguna tarjeta, pues ya prácticamente al final de este primer tiempo. Y bueno, pues ya aparentemente las aguas se apaciguan.
3: Yo creo que sí la va a sacar, ¿eh?
0: Aparte, Alexis Espinosa, él estaba tranquilo, vino el jugador rival a empujarlo, no a provocarlo. Vaya, el árbitro conciliador, hablando con cada jugador para evitar que pase algo. Pero bueno, si dejas que continúen ese tipo de jugadas o de acciones, puede ser que en la segunda parte veamos ya las tarjetas, Alan, ¿eh?
4: Pues digo, sería una medida para ir regulando este tipo de contactos y que no veamos, desde luego, pues algo que trascienda más, ¿no? Como una lesión o alguna gresca dentro del terreno de juego. Pero por el momento, destacar que va ganando quien ha buscado justamente más la portería rival y que ha tenido mayor claridad en cuanto al peligro se refiere, ¿no?
0: Minuto 44 del tiempo corrido, Delfines de Coatzacoalcos 1, Artesanos de Metepec 0, a través de Radio Televisión de Veracruz, la Liga Premier, donde el fútbol es algo más. Y pues al parecer los cetáceos se podrán ir al descanso con la ventaja, aunque los Artesanos de Metepec, quienes son los líderes, hay que recordar, líderes del grupo 2 en la Premier A o en la Serie A, están haciendo un buen andar dentro del campeonato. No han perdido ni de local ni de visita. Han logrado conseguir resultados favorables, pero en esta ocasión no les están saliendo las cosas. Tampoco hay que decir que se siente mucho calor en Coatzacoalcos, el clima es agradable.
3: Sí, la verdad está agradable. A comparación de otras fechas, ahorita es para que el sol estuviese todo lo que da. Vaya, hasta la zona sol está agradable en estos momentos.
0: Sí, por supuesto, donde vemos también un sector de la afición apoyando a los Delfines de Coatzacoalcos. Bien, al parecer habrá saque de meta por parte del conjunto de los Artesanos de Metepec. Será Alessandro Zaragoza el encargado de salir desde su propia área. Y pues bueno, también quizá el tema de estos contactos, de los empujones y demás, puede ser por la desesperación del rival. No ha perdido en el torneo, Alan, y verse abajo en el marcador contra los Delfines de Coatzacoalcos también es algo que les incomoda.
4: Pues mira, honestamente es que no había visto el desempeño de este equipo, y por como vi el partido, cómo arrancó, que vi un contacto muy temprano en el partido, yo me imagino que es parte de la estrategia que ocupa el conjunto que dirige justamente Ángel Gustavo Contreras, parte, ¿no?, de su estrategia para desestabilizar al rival, que caigan provocaciones, cuando Jonathan vemos otra más,
1: otra falta más, ahora con el número 8 de Metepec, Esteban Rodríguez, que le pega, impacta contra el número 6 del conjunto de los Delfines, el capitán Rodrigo Guillén. Así que, bueno, pues una falta más y no hay tarjetas.
4: Y ahí también le sumamos a Giovanni González, que llegaba prácticamente para hacer el 2-1, ¿no?
0: Y así termina la primera parte. Delfines de Coatzacoalcos ganando 1-0 a los artesanos de Metepec en este juego de la fecha 7 de la temporada 2026-2027 de la Liga Premier. Bien por los Delfines, bien por el conjunto Cetáceo Alán, logran irse con la ventaja y pues bueno, ahora podrán platicar, corregir algunas fallas que se han tenido en la cancha, la desatención del portero de Limón en algún momento que pudo provocar también el gol del conjunto rival, pero bueno, de momento las cosas están saliendo de buena manera para el conjunto de Coatzacoalcos, ¿no?
4: Sí, cuando también ahí veíamos reunidos en el centro del campo a los árbitros, ¿no? A los cuatro, Axel Hernández, Ismael Reyes, Héctor Aguirre y Eric Vázquez, porque creo que ellos también deben hacer un análisis, ¿sí?, de lo que ha sido el partido en este sentido, que ha estado muy duro, ¿no? Pero bueno, si te parece, hacemos una breve pausa. No le cambie. 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

0: En Radio Más son las 4 con 22 minutos.
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0: De regreso en el Olímpico, Rafael Hernández Ochoa de Coatzacoalcos, con los Delfines ganando 1-0 a los Artesanos de Metepec en lo que ha sido la primera parte de este encuentro correspondiente a la jornada 7 de la Liga Premier. Los Cetáceos con la ventaja, ya vemos que han saltado a la cancha otra vez para hacer pues unos ligeros trabajos precompetitivos, para no entrar fríos a lo que será la parte complementaria. De igual manera, saliendo ya el equipo rival, vemos también a Iván Líbano en su camino hacia la banca para pues iniciar con las acciones de esta parte complementaria. LAN, será importante ver de qué manera sale el conjunto rival, porque pues quiere evitar de cualquier manera irse con la derrota de este compromiso y también, por supuesto, llevarse a casa algunos dígitos.
1: Claro, ellos andan enrachados, eso lo saben, están conscientes y quieren mantenerse sobre esa línea, ¿no? Seguir cosechando puntos, sobre todo en calidad de visitante, hacer un viaje que es considerable, de varias horas, que no llegan tal vez con el descanso suficiente, pero también esta parte que sea capitalizada por el conjunto de Iván Líbano, que ellos también capitalicen esa situación. Van ganando 1-0. Y bueno, Jonathan Márquez, prácticamente veíamos a los 11 que terminaron la primera mitad. Parece que no le moverá Iván Líbano a lo que presentó al terreno de juego.
2: Es correcto, Alan Enrique. Bueno, pues ya lo que son los jugadores que van a la banca, justamente ya están retornando a este puesto, mientras que el 11 titular, los que terminaron esta primera mitad, bueno, pues parece que van a continuar para iniciar esta segunda parte. Por su parte, Metepec parcialmente hará lo mismo. Vemos que ya también los jugadores de banca también ya están tomando sus posiciones.
1: Perfecto. Estamos casi listos para que arranque la parte complementaria, los segundos 45 minutos, cuando ahí vemos a la afición, ¿no?, que se da cita aquí en el graderío del recién remodelado estadio Rafael Hernández Ochoa. Estaremos de luego también. Por ahí se acercó un aficionado, creo que quería algún saludo, Luis Enrique, ¿no?
0: No, nos preguntaba, está pasando por el 26, por supuesto, a través de TV Más, el 26.1, para que usted lo pueda visualizar, para que lo pueda observar y para que pueda también seguir el paso del Delfín a través de Radio Televisión de Veracruz, Alan.
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0: 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Gracias a todos los que nos siguen, nos comparten, nos regalan un like. Y bueno, desde luego también agradecer a Alejandro Esteban Sosa Benítez, director general de Radio Televisión de Veracruz, a Luis Flores, subdirector del área de deportes, y a todos nuestros compañeros, en especial mandamos saludos a Alejandro Enríquez García del área de la subdirección de radio, que también hace muchos años perteneció a deportes.
1: Sí, claro.
0: Y también a Cristian Pale, que también nos va siguiendo, ¿no?
1: Por supuesto, a todos los compañeros también de la zona conurbada Veracruz, Boca del Río, Mauro Sandoval, Edgar López, adelante, Alan, a la parte complementaria.
0: Bueno, pues ya mueve el conjunto visitante para dar inicio a estos 45 minutos. Que veremos en qué termina, cuál será el desenlace de esta historia deportiva. Capítulo número 7 de la temporada 26-27 de la Liga Premier. Delfines de Coatzacoalco recibiendo Artesanos Metepec. Balón en medio campo que Eliseo Toledo recupera de buena forma, intercepta. Veremos si Kira sufre resbalón y ya le roban el esférico. Proyección en ofensiva para el conjunto de Artesanos Metepec. Ríspido empieza también el segundo tiempo.
1: Sí, claro, así terminó y así está arrancando este compromiso, esta parte complementaria. Alan, muchos roces, no, muchos empujones y demás situaciones en la cancha. El árbitro hasta el momento no ha sacado las tarjetas, para mí que las había dejado olvidadas en el vestidor, pero al parecer creo que no las trajo consigo,
0: Bueno, pues mire, el conjunto visitante para este duelo llega enrachado, ya lo decimos, únicamente victorias ha conocido durante el torneo. En la jornada 3 ganaron 3-0 a Ciervos allá en Chalco. Ellos, justamente Artesanos, juegan en Chalco. Además, se llevó un punto por diferencia de goles. Posteriormente, en la jornada 4 vencieron 2-1 a los Halcones Negros como locales. Y en el último encuentro ganaron 3-2 en su visita a Lobos de Acámbaro.
1: Sí, por supuesto. Y bueno, qué decir del camino de los Delfines en Coatzacoalcos, que pues le ha costado un poco, ¿no?, el tema de los resultados. Ha sacado 4 empates, solamente un triunfo de visita. Y por supuesto, una derrota, pero a pesar de esto se mantiene en el puesto número 5 del grupo 2 hasta este momento. Los 3 puntos le servirán demasiado para poder escalar lugares en este grupo 2 de la Serie A, Alan, ¿eh?
0: Correcto, correcto. Bueno, pues entonces ahí ya verá el de nueva cuenta el balón en el movimiento. Balón parado para el conjunto visitante. Ahí el silbatazo para que se ponga en circulación el balón. Veremos si va por arriba de manera correcta. Se aguanta, se amarra el arquero César Limón. Su defensa hace el trabajo correcto para poder limpiar y desarmar al conjunto visitante cuando buscaban hacer un poquito de daño justamente. De nueva cuenta aparece en defensiva el conjunto de Delfines. Posesión que tiene justamente Carlos Rodríguez. Mete el centro, pero sale Limón. La alcanza a dañar, La alcanza a dañar un poquito el arquero de Delfines. Y bueno, eso es suficiente para quitarle riesgo y peligro a esta jugada. Ahí usted la va a tener en repetición. El centro que mete el número 8, Carlos Rodríguez, sale el arquero y le alcanza a arañar a peritas ahí para que apagar todo el fuego, todo el peligro posible. Ese balón me parecía que era de trámite para Limón, pero creo que no tiene confianza después de ese errorcito que sufrió en la parte complementaria. Jugada de peligro. El arquero dice, juegue. Otra de polémica, me parecía que también pudo haber sido sancionable para penal, En esta ocasión para el conjunto visitante, que han empezado la parte complementaria con mayor riesgo. El arquero Limón, en 2 tiempos.
1: Dios de mi vida, Cuidado.
0: En 2 tiempos, señoras y señores.
2: ¿Está nervioso César Limón o qué está pasando con él, Quique?
0: Lo que decíamos, después del error en la primera parte, parece que arranca con mucho nerviosismo César Limón ahí. La repetición, un disparo que parece que no llevaba nada. De muy lejos lo ataca mal. No sé si por ahí la trayectoria se le mueva por algún desvío. Pero bueno, le quiere entrar con 2 manos.
1: Sí.
0: Se le escurre y en una segunda instancia se lo captura.
1: Espero que no sea exceso de confianza, Alan, Eric. Porque bueno, Limón ha sido el portero titular de este conjunto de los Delfines de Coatzacoalcos. Pero ha tenido algunas fallitas en este compromiso,
0: Bueno, mira, pues ahí ya para agarrar confianza, un regalito por parte del conjunto de Artesanos Metepec y va a salir jugando de manos. Ya la pone ahí, justamente se da con Alessandro Méndez, que por cierto, yo quería hacer el comentario que por parte de Freddy Arreola le veo características muy similares a lo que ofrece por la banda de la izquierda Alessandro Méndez. No sé si estés en lo correcto, bueno, si concuerdes, mi querido Eric.
2: Sí, claro, lo que te ofrece Freddy es un poquito más de la salida. A lo mejor no es tan técnico el muchacho, pero va bien por arriba, pelea todas. y tiene desborde por la banda derecha. Esperemos lo aproveche bien la oportunidad que le da el técnico Iván Liévano al ponerlo de titular.
0: Innecesaria esa falta.
2: ¿No la marcó?
0: No la marcó Jonathan, oh, pero sin problema pudo haber sido sancionable y sin ningún sentido, ¿no? Porque el balón ya ni siquiera iba a ser para el conjunto visitante. Así ahorita es. Vamos contigo, Jonathan, porque viene con peligro. Artesanos Metepec, balón que rechaza la defensa, se pone un muro enfrente de los delanteros de nueva cuenta. El disparo que va a salir chorreado y se va a ir de tiro de esquina. Jonathan, vamos contigo en esta jugada.
3: Así es, en esta falta que pues cometió Alessandro Méndez y que pues no se cobró, y bueno, seguimos sin tarjetas en este partido, y también comentar a los compañeros que bueno, Delfines en sus bancas ya volvieron a salir a calentar, igual ya los jugadores de Metepec, así que pues podría haber ya algunos cambios en lo que es este segundo tiempo.
0: Bueno, pues ahí veíamos la reiteración de Zapata, tiro de esquina, que ojo, hasta el momento todos han caído en esta portería, ¿eh? 4 en la primera mitad fueron para Delfines. En el último cayó el gol y ahora el primero de la parte complementaria es para la visita. Cuando viene ese disparo que buscaba hacer daño, peligro para emparejar los cartones. César Limón se avienta nada más para la foto. Y bueno, seguimos 1-0, señoras y señores. Delfines arriba, ahí vemos la reiteración de ese disparo.
1: Sí, Artesanos de Metepec ha sido pues más incisivo ya en este arranque de la parte complementaria, buscando esas jugadas que le permitan empatar el marcador. No se quieren ir con las manos vacías de este compromiso. Los Delfines, al parecer, han entrado fríos a este segundo tiempo, pero deberán reaccionar para pues no perder esa ventaja que consiguieron en la primera parte de este duelo en su regreso al Estadio Olímpico Rafael Hernández Ochoa. La línea defensiva hasta el momento creo que se ha comportado a la altura. Eric no ha tenido ningún detalle. Por fin aparece la primera tarjeta amarilla.
0: Ahora sí, Jonathan, primera tarjeta del partido.
3: Así es, ya el primer cartón preventivo que aparece contra un jugador de Metepec. En este caso, bueno, pues el jugador número 10, que es amonestado, Shalom Ruiz, es el primer amonestado de ese partido.
1: Ahí veremos. La reiteración, ¿no?
0: Ahí está la repetición. Sí, faltita ahí que se gana justamente. Shalom Ruiz, ahí la chica, le anotamos la primera tarjeta del partido. Es para el número 10 del conjunto visitante. Buen ojo ahí por parte de Jonathan, que también le echa lente y hace uso del conocimiento del reglamento del fútbol. Vendrá para poner en movimiento justamente Quintero, el autor del gol, y que ha sido uno de los pilares en defensiva para el conjunto de Iván Liévano. Ahora sí, despeja de manera correcta. Limón no se quiere meter en problemas y mira, reparte, divide el balón ahí en media cancha. Tiene el conjunto de Artesanos en Metepec, que bueno, pues ya lo hemos dicho, ¿no? Así se ha comportado como el máximo ganador de, y ojo, porque es del torneo de los dos grupos, ¿eh? Es el único que lleva a todos ganados.
2: Efectivamente, Artesanos de Metepec, de hecho hace poco publicaron en la página de la Liga Premier quién se va a atrever a quitarle el liderato y el invicto. Era Artesanos de este grupo e Irapuato del otro, si no mal recuerdo. Entonces, esperemos que sea el día de hoy aquí en Coatzacoalcos. Quique, por el momento 1-0 lo gana el equipo de Coatzacoalcos.
1: Podría ser un golpe de autoridad por parte de los Delfines de Coatzacoalcos en momento claro, importante, ¿no?, de este torneo, porque bueno, ya vamos muy avanzados, jornada 7, el equipo de los Delfines tratando de sumar de a 3, se le ha complicado un poco, pero hoy las cosas le están saliendo, lleva la ventaja 1-0 y pues veremos si le alcanza para quedarse con esta victoria en su casa en el Olímpico Rafael Hernández Ochoa. Platicamos mucho de Quintero, pero es uno de los elementos inamovibles del 11 titular también del cuadro que manda el profesor Iván Liévano. Eric, es un chico al cual le tiene mucha confianza, ¿eh?
2: Así es, oriundo del puerto de Veracruz, con paso en Racing, en Liga Premier. Ahí Roberto Quintero se ha ganado el puesto desde que llegó, ha jugado todos los partidos. Su pareja Alexis, el gemelo Alexis Espinosa, lamentablemente por lesión es que ha salido de cambio, pero de ahí en fuera han tenido la mayoría de los minutos. Y qué decir de Robert, que ha jugado todos los partidos, se ha ganado la confianza del técnico Liévano.
0: Bueno, pues justamente creo que sí es importante el mensaje de concretarse esta victoria parcial por parte de Delfines. Cuando, oye, ahí ya unos amiguitos invadiendo el campo, ¿no? Se metieron unos caninos. Somos pet friendly, vaya. O sea, ¿qué les puedo decir?
2: Que así es el campo en Coatzacoalcos, pet friendly.
1: Son las mascotas del Olímpico.
0: Ahí lo tiene usted en pantalla, como ya el staff de Delfines de Coatzacoalcos está haciendo las maniobras pertinentes para sacar a estos perritos que están muy felices, ellos están muy contentos ahí jugando, ¿eh?
1: También quieren jugar su partido. en este día, pero bueno.
0: Así el jugador es. Número 12 en esta ocasión, ¿no?
3: Así es, disfrutando del nuevo pasto de Rafael Hernández Ochoa.
1: Sí, también, por supuesto.
0: Ah, claro, quieren estrenar, por eso.
1: La prueba de calidad, es la que vinieron a hacer los caninos en este momento.
0: Bueno, decíamos que sería un golpe muy importante, un mensaje, ¿no? Importante el decir nosotros que le ganamos al único invicto o que ha mantenido su paso perfecto dentro de estas primeras 6 jornadas en la Liga Premier. Un mensaje importante no solo para el grupo A, para el grupo B, sino también para el grupo A, que por cierto, de líderes, tras 6 jornadas estaba Tribu Juárez con 13 puntos, Zapotlanejo y Vaqueros de Reynosa también con 13 puntos. El cuarto lugar es para Mineros de Fresnillo con 11 puntos. Ya decía Eric Henares, ¿no?, que la siguiente visita es contra Vaqueros de Reynosa, que es uno de los líderes, empatados con 13 puntos.
2: Vaqueros de Reynosa, le toca viajar al equipo de Coatzacoalcos al norte del país. Vaya viaje que le espera al equipo de Coatzacoalcos, y lo comentabas en el primer tiempo, después de 2 semanas hasta el 31 de octubre será el segundo partido aquí en el Estadio Olímpico Rafael Hernández Ochoa.
1: De hecho serán 4 partidos nada más de Coatzacoalcos en casa, ¿no?, sumando este, porque de ahí para todo hasta el día 28 y regresan las acciones hasta enero, ¿no?
2: Hasta el siguiente año, sí, en diciembre hay paro invernal y hasta el mes de enero regresa la actividad.
0: Bueno, pues ahí está tanto Eric como Luis Enrique Martínez compartiendo la información para que también usted vaya sabiendo cuando vemos otro choque ahí, Jonathan, las patadas, los golpes, los empujones, no paran de llover.
3: Así es, por parte del equipo de Metepec, que bueno, pues va en contra del marcador. Hasta el momento el árbitro no ha sancionado con una tarjeta amarilla, y bueno, pues solamente es la falta para el equipo Cetancio.
0: Bueno, y es que aparte señalaba como que el balón ya estaba fuera de la línea, que por eso no marcaba, sancionaba la falta, pero sí me parece que la entrada por parte de Giovanni González era con exceso de fuerza. ¿Sancionable? Yo diría que sí.
1: Sí, por supuesto, también ya estamos viendo que al parecer iniciarán los cambios por parte de Artesanos de Metepec. Vemos a lo lejos a 2 elementos, Jonathan, 2 jugadores que podrán ingresar a la cancha y pues refrescar, ¿no?, algunos sectores de este terreno de juego por parte del conjunto visitante, ¿no?
3: Así es, ya se están acercando al cuarto oficial para hacer los movimientos. En un momento les diré los nombres de quienes salen y quienes ingresan al campo de juego.
0: Perfecto, cuando pues el compromiso sigue ahí en medio campo, el que ha salido con mayor posesión para la parte complementaria es Artesanos Metepec, que hoy viste un uniforme un tanto curioso, lo platicábamos en el entrecorte con Luis Enrique Martínez, de un diseño diferente. No podemos catalogarlo o juzgarlo, simplemente de mencionarlo, es diferente, ¿no? Algo atípico a lo que vemos normalmente en el fútbol cuando busca escaparse por la banda de la derecha. Justamente el número 8, Carlos Rodríguez, mete un centro que se va descompuesto, rebasa la portería de que defiende César Limón y tendremos saque de puerta.
1: Haciendo alusión un poco al tema de su nombre, ¿no?, del equipo visitante Artesanos de Metepec, vemos esas figuras, ¿no?, que se pueden presentar en el jersey de los visitantes, y mientras que los delfines también tienen algo significativo en la playera, ¿no?, Eric, en la parte de este jersey color rojo.
2: Tú me dirás, mi querido Enrique, ¿qué es lo más significativo aquí en Coatzacoalcos? No, ¿qué te gusta? Obviamente. Las escolleras, sí, de Coatzacoalcos. Sí, sí. Una playera que muchos nos han preguntado cuándo va a salir a la venta. Tengan calma, que ustedes van a ser los primeros en adquirir la playera del equipo de los Delfines de Coatzacoalcos.
1: Y ya tenemos los cambios por ahí, Jonathan.
3: Así es, ya los cambios del equipo de Metepec. Sale con el número 55, Giovanni González. También los que entran, bueno, pues es el número 26, Isaac Serrano. Y en un momento más te doy el nombre de los otros jugadores que ingresan. Es el número 55, que es el que sale, Giovanni González. Y entra el número 16, Refugio Flores, del equipo de Metepec.
1: Correcto, gracias, Jonathan. 24:55, hasta aquí ha terminado su crédito y pues ni modos, a la banca a descansar un rato, mientras que pues ya ha metido hombres de refresco el técnico visitante con la intención de seguir en búsqueda de ese gol que les permite igualar el marcador. Hasta el momento, Alan, creo que Metepec es el equipo que ha tratado de estar encima del rival. Los Delfines todavía no consiguen esa jugada de peligro en esa parte complementaria.
0: Pues mira, lo importante aquí es que no permitan que entre en confianza, que entre en trato de balón el conjunto visitante, porque eso les podría costar, les podría salir caro al conjunto que dirige Iván Liévano. Y creo que acierta también el estratega visitante Gustavo Contreras al sacar a Giovanni González, un jugador que ya estaba metiendo muy fuerte la pierna y que creo que en cualquier momento momento se podía ganar una tarjeta amarilla y pues por ahí hasta de otro colorcito, ¿no? Subirle un poquito el tono.
1: Claro, aparte, a mi parecer, creo que le está prestando mucho el balón Delfines a Metepec en esos momentos, le está permitiendo que haga su juego y esto también le puede favorecer mucho al rival porque está, como dice Alan, tomando confianza y generando esas jugadas de peligro.
0: Bien, jugada que buscaba que prosperar por la banda de la izquierda y justamente Artesanos Metepec va a negociar el tiro de esquina cuando llegamos a los 15 minutos prácticamente de juego en la parte complementaria, minuto 60 de tiempo corrido, como usted lo quiera ver, 15 o 60, vendrá para mover justamente uno de los demás experiencia que tiene este conjunto, se trata de Giovanni León, vendrá con ese perfil para que la comba sea favorable para los defensores, al final no, cambiaron. Y el balón que se escurre, se queda ahí en el área grande. Delfines hace su trabajo y la saca de manera correcta. Defensivamente, Delfines haciendo su trabajo, pero tiene que adelantar líneas. Está retrocediendo mucho Delfines y le permite también que juegue muy arriba el conjunto visitante.
1: Sí, como se mencionaba, Eric, le está prestando mucho el balón a Metepec. Metepec también tratando de hacer su trabajo en busca de generar peligro. Delfines, no sé hasta qué momento podrá aguantar de esa manera. Lo que sí es que deben de evitar a cualquier lugar perder esa ventaja en el marcador.
2: Sin duda alguna, lo que tiene que hacer el equipo de Coatzacoalcos es buscar el segundo tanto, porque en esta segunda parte Artesano lo que busca es el empate. Vamos a ver si el técnico Iván Líbano se pone ahorita a ver qué cambios va a realizar. Por ahí vemos un hombre lesionado. Pero va a ser importante retomar de nueva cuenta el medio campo, recuperar balones y tener el balón para ganar confianza, buscar el segundo tanto antes de que te empaten el partido.
0: Bueno, y cuando veíamos esa jugada en repetición, Jonathan, pero parece que Zahid Tlaxcalteco se le atora el pie, ¿no?
3: Sí, en estos momentos ya lo están auxiliando, incluso el mismo jugador con quien compitió el balón del equipo de Metepec, lo están auxiliando, ya están llamando a las asistencias médicas, bueno, pues para que lo puedan atender, porque, bueno, pues sigue tirado en la cancha.
0: Pues ahí está la jugada, busca hacer un taconcito, es fallido y en la disputa por el balón.
2: Parece, ¿no?
0: Sí, el solito se parece que se lastima y sería una lástima, Eric, porque este jugador con experiencia en la Liga MX, que se perdió dos jornadas por expulsión, ¿no? Y que se fuera ahora a otros par de juegos por un tema de lesión, sería, creo que, pues difícil para el esquema que tiene Iván Llevaro.
2: Sí, en el último partido contra Dragones regresó, entró de cambio y no solamente eso, marcó gol para que el equipo se fuera a tanda de penales. Ahora ha retomado la titularidad Zahid Tlaxcalteco. Se duele, parece ser mucho, de ese tobillo derecho. Esperemos no sea de gravedad, sería una dura baja para el esquema del profe Líbano, pero ahorita vamos a ver si requiere cambio. Dijo el doctor que requería cambio, mi querido Quique, o apenas está haciendo seña.
1: Oye, bueno, ya vemos en medio campo a un elemento de los Delfines de Coatzacoalcos. Jonathan, tú me podrás pues hablar acerca de eso y probablemente veremos la primera modificación de los rojiazules, ¿no?
3: Así es Jared Castillo con el número 30, quien ya se acercó con el cuarto oficial, y en estos momentos también vimos que se estaba acercando con Edgar Líbano. Parece que ya no se va a efectuar el cambio. A ver, vamos a esperar también si van a esperar la modificación, pues vista de lo que acaba de suceder en el terreno de juego.
2: Al parecer sí, piden la camilla. Sí. Vamos a ver si no ocupa el cambio, pero piden la camilla. Eso es mala señal para el equipo de Coatzacoalcos. Y complementando lo que decía Johnny, es definitivamente el delfín favorito, Edson Castillo. Mi querido Quique, estaría haciendo su debut en Liga Premier. No había jugado con el equipo Premier, solamente en Liga TDP. Hoy, si Líbano lo requiere, estaríamos teniendo debut en Liga Premier de el oriundo de Minatitlán, Edson Castillo.
1: Un chico que, por supuesto,
2: motor del medio campo en Liga TDP.
1: Sí, claro, por supuesto, que en la Liga TDP logró tener demasiados minutos en la cancha. Ahora se le estaría dando la oportunidad de estar debutando en la Liga Premier. Ha tenido un recorrido importante en el fútbol, en fuerzas básicas, y ahora pues se presenta con los Delfines de Coatzacoalcos en caso de que así lo requiera el profesor Iván Líbano. Y sí, pues ni modos, creo que Zahid Tlaxcalteco tendrá que salir de la cancha, tendrá que salir de cambio. Ahora, también puede ser que el técnico no lo quiera arriesgar, ¿no? A lo mejor hay una molestia y para evitar cosas mayores, mejor lo saca de cambio y mete a un elemento que está en la banca, ¿no?
0: Pues mira, sea cual sea el motivo, creo que acierta, ¿no? En no insistir en más minutos comprobados en terreno de juego. que por lo que parece, porque ya entre varios elementos lo están tratando de acomodar en la camilla, pareciera que sí.
2: Esperemos
0: es...
2: que no se les caiga, ¿eh?
0: No, no. No. Bueno, ya, ya se quedará para los bloopers de la semana, ¿no? Pero este, bueno, esperemos no sea de gravedad y que Said se pueda recuperar
1: rápido.
0: Porque, bueno, pues lamentable lo que está ocurriendo, ¿no?
1: Sí, sí, sí, por supuesto. Y pues bueno, ahora tiene que mover las piezas y Iván Liévano, saber a quién meter.
2: Ya llamó al gemelito Zidane Lara, mi querido Jonathan Márquez.
3: Así es, ya estaban platicando con él, entonces se guarda a este debut, como decía Eric. Y bueno, pues a uno de los gemelitos, en un momento te confirmo quién es el que entra de los hermanos Lara para que, bueno, pues ingrese en lugar de Said Tlaxcalteco.
1: Esto quiere decir que van a insistir al ataque, ¿eh? Sí. No, no van a quitar el dedo del renglón, quieren ir en busca de la segunda anotación. Sabemos que los Lara son incisivos, que van en busca de esa jugada de peligro. Y pues bueno, ahí vemos ya al camiseta número 19, ¿no?
2: Zidane Lara, lo que comentaba hace rato, habría que recuperar el medio campo y por eso estaba Edson Castillo platicando con Líbano ante la lesión de Said Tlaxcalteco, al cual le deseamos que regrese pronto, que esté bien, que no se desanime. Entra, va a entrar Zidane Lara, el gemelito, el goleador de Liga TDP. Va a seguir el mismo esquema buscando el ataque de los Delfines.
0: Bueno, pues después de un par de minutos que en los que el juego se tuvo que detener, van 20 de corrido, veremos al final cuántos van a reponer cuando buscaba ahí Metepec con un pase filtrado que nunca va a alcanzar justamente ahí Carlos Rodríguez. Balón que se va en fondo para que César Limón venga a mover en saque de meta. Delfines Coatzacoalcos vence 1-0 a Artesanos Metepec. Luego de un cabezazo certero de Roberto Quintero al minuto 39, le transmitimos, le llevamos las acciones a través de Radio Televisión de Veracruz desde el Estadio Rafael Hernández Ochoa en Coatzacoalcos, en esta bella entidad veracruzana. Movimiento de manos que buscaba hacer, pero también ahí de nueva cuenta, ¿eh? No baja la intensidad, no baja el ritmo. Un poco, hasta cierto punto podríamos decir, pues agresividad, si ustedes quieren, deportiva, obviamente, ¿no? Pero también esto como que ensucia un poco el partido, compañeros, y me atrevo a decir que será un espectáculo de pocos goles.
1: Sí, por supuesto. Vimos cómo se molestó Iván Líbano. Sí, porque el equipo de Artesanos puso en circulación rápido el balón y evitó que entrara el gemelo Lara y están en inferioridad de jugadores dentro de la cancha, ¿eh?
2: Mira que viene la de peligro.
0: Ahí justamente buscaban hacer una pared que desestabilizara y poder penetrar la muralla que hace justamente...
2: El público equipo, también se mete con el arbitraje.
0: El equipo local, cuando ya el árbitro, es que eso tuvo que haber hecho el árbitro desde la primera jugada.
2: Exactamente.
0: De pedir que se detuviera el juego, sí, para realizar el cambio.
1: Claro.
0: Y ahora sí poder mover. Jonathan, ahora sí, con el 19, uno de los gemelos.
3: Así es, uno de los gemelos, Lara, justamente Zidane Lara es el que entra en lugar de Said Tlaxcalteco. Y efectivamente lo que mencionaban, esta molestia por parte del entrenador de los Delfines, Iván Líbano, porque jugaba Metepec y no permitían este cambio hasta que, bueno, ya el árbitro pues permitió que hiciera esta sustitución.
0: Todo el colmillo por parte del conjunto visitante para impedir que ingresara Zidane Lara y así tener los 11 elementos por parte del conjunto local. Así que de nueva cuenta, balón que se va en fondo, ¿verdad? Para mover César Limón, que la deja ahí en cortito con el pitbull. Veremos hacia dónde va, busca por la banda de la izquierda y ahí sale justamente con Alexis Espinosa. Choque fuerte, Jonathan, otro más.
3: Un fuerte encontronazo entre el jugador número 16 de Metepec. Estamos hablando de Refugio Flores con Eliseo Toledo de los Delfines, que está tendido en el campo de juego y ya están llegando las asistencias pues por este fuerte, fuerte choque que tuvieron ambos jugadores.
0: Pues mira, ya apoyados con la repetición, vimos que es un choque de cabezas. Entonces, pues obviamente la peor parte en este momento se la lleva Toledo por parte del conjunto local. Así que esperemos que no se dé otra baja, Eric.
2: Sería otra baja difícil para el equipo de Coatzacoalcos. Retomar el cambio. Hay una modificación en el planteamiento del profe Líbano. En el ataque estaba Eliseo Toledo por derecha, el Loco Torres como mediocampista y por izquierda Said Tlaxcalteco. Ante la salida del número 7, Eliseo Toledo toma la banda izquierda y Zidane Lara la banda de la derecha. Se queda en punta de igual forma el Toro Hernández. Así que ahí está la modificación para el equipo de Coatzacoalcos.
3: Bueno, se empieza a incorporar, compañeros, el número 10 del conjunto Cetáceo, Eliseo Toledo, y bueno, pues todo quedó aparentemente en un susto.
1: Bueno, es un choque de cuidado, ¿eh? Sabemos que hay protocolos y demás cuando hay contacto de cabezas, pero es que esto nos demuestra que los jugadores no quieren dar por perdido ningún balón, van en busca del esférico, van en busca, por supuesto, de quedarse con la redonda, y pues bueno, esto provoca que se den este tipo de choques. Ahí vemos, ¿no?, esta plática que tiene normalmente el árbitro con los jugadores, se ha dado, se ha repetido en muchos momentos del partido. Hasta el momento, muy pocas tarjetas se han tenido, y es que el árbitro así lo ha decidido, Alan, ¿eh?
0: Sí, la verdad creo que bien por parte del capitán del conjunto que he visto hoy de rojo, ¿no?, por Rodrigo Guillén, que mantiene una charla constante con el árbitro también para, pues, tratar de presionar a que regule este tipo de acciones. Yo creo que también, pues, por ahí Darko Zaragoza, el arquero, que también es capitán del conjunto de Artesanos, podría acercarse un poco en este tipo de circunstancias cuando se detiene el balón y hacer el apunte que decíamos. Pero bueno, oye, por ahí vemos que Ricardo Bonilla también abandona, ¿no?, mi querido Jonathan.
3: Así es, hay un cambio del equipo de Metepec, sale con el número 15, fue todo para Iván Bonilla, y entra con el número 12 Carlos Cano. Y en cuanto a el jugador número 10 del equipo Cetáceo, que recibió pues este golpe, Eliseo Toledo, tuvo que salir pues justamente por el protocolo, y bueno, pues ya nada, se espera pues que vuelva a ingresar a la cancha.
0: Bien, pues las asistencias haciendo su trabajo, el cuerpo médico, ¿no?, protocolo de conmoción, revisar que el jugador se encuentre bien, además pues que también las asistencias ingresaron al terreno de juego, es necesario, se requiere la salida del jugador. De nueva cuenta, Coatzacoalcos, que no encuentra la forma de salir del fondo del terreno de juego, está defendiendo en lo que va de estos minutos, prácticamente 25 de tiempo corrido, más lo que se ha detenido por las faltas, por la lesión justamente de Said Tlaxcalteco, ha sido una parte complementaria complicada. Nos vamos a acercar al tiempo de hidratación y hemos visto muy poco en el terreno de juego,
2: lamentablemente las faltas, y es que era por esto, creo que en el primer tiempo el árbitro estaba dejando correr, ya como dejaban correr, ahorita en el segundo se estaban dando más fuerte, ya era necesaria la primera tarjeta y el partido se ha visto muy mermado.
0: Bueno, pues ya justamente el central hace la indicación, Axel Hernández dice que es momento de ir a hidratarse. En la primera parte, la hidratación destruyó el buen juego, la inercia, sí, que traía Delfines, ¿no?
2: Ahora
0: veremos si también esto
1: ya
0: puede
1: es al
0: influir,
1: inverso, ¿no?
0: Si puede influir y que ahora Delfines sea quien rompa con esa posesión que ha tenido mayormente Artesanos Metepec en esta parte complementaria.
1: Sí, por supuesto, y ahí vemos también a la afición que se hizo presente
2: grada
1: en
2: llena.
1: El Olímpico Rafael Hernández Ochoa, la zona sombra llena, a mi parecer, más de, ¿qué?, 600 personas, 700, un poco más.
2: No, la zona sombra está para 2,000 personas.
1: Entonces, ¿estamos hablando de aproximadamente?
2: Yo sí diría 2,000, ya con las 100 personas que están ahí enfrente, 2,000 personas la tarde de hoy.
1: Muy bien, ¿eh? Ahí está la asistencia de los aficionados, Alan.
0: Sí, claro, que es un gusto ver siempre a la afición, porque el deporte es eso justamente, ¿no? Es convivencia, es desarrollo, es armonía, un vínculo social donde familias, niños, padres, vaya, la sociedad se puede integrar, y ahí lo está usted viviendo y lo está viendo, apreciando por la señal de radio y televisión de Veracruz. Regresan los equipos para darle continuidad a este juego que ha sido muy pausado en la parte complementaria, prácticamente minuto 27, y Brendá para mover desde el fondo, César Limón, arquero de este conjunto. Ahí está la postal que nos regala la producción, ¿no?, por ese atardecer.
1: Sí, por supuesto.
0: Bueno, ustedes ya acostumbrados a verlo, ¿no?
1: Sí, sí, sí. Algo que pasa muy a menudo acá en Coatzacoalcos. También agradecer a las personas que están pues haciéndose presente a través de YouTube. Vamos, Delfines con todo. Samuel, por ahí. Cuidado, Alan, esa jugada de peligro.
0: Ahí viene esa jugada, justamente viene de nuevo, pero llega en defensa. Vaya jugador que se aventó Alexis Espinosa. El número 3 acaba de salvar a Delfines. Ahí está esa jugada donde aprovechaba justamente Oscar Altamirano, pero el esfuerzo físico de Alexis Espinosa evita que llegara el empate por parte del conjunto visitante.
1: Creo que también le favoreció un poco el tema de la condición del césped, ¿eh? El balón fue muy lento.
2: Iba llorando.
1: Sí, sí, sí, iba muy lento hacia la portería de Limón, que ya estaba vencido, ya no había oportunidad de que pudiera hacer algo más por el balón, pero bien por Espinosa, tratando de evitar que llegara el empate en este encuentro. Y pues los Delfines, pues ya deben de preocuparse un poco más, porque los Artesanos de Metepec están tocando una, dos, tres, las veces que quieran la puerta, ¿eh?
0: Bueno, pues en lo que va de esta parte complementaria, esta jugada ha sido la más peligrosa, ¿eh? Y ya fue para el conjunto visitante. Recordemos que también, pues así fue como Delfines consiguió su tanto, que hoy lo tiene al frente de manera parcial. Ahí vemos cómo recibe Altamirano, filtra esta bola que parece va a ser buena. Llega Alexis y le mete ahí el hombro y el árbitro dice juegue. Jugada legal y la pelota rueda dentro del campo del Rafael Hernández Ochoa. Balón que ya pierde también Coatzacoalcos. Le ha costado mucho Luis Enrique mantener posesión al conjunto local.
1: Sí, y al parecer ya no le está gustando esta situación al profesor Iván Liévano. Ha llamado rápidamente a un elemento que estaba calentando para que pueda pues alistarse y ingresar al terreno de juego, porque los Artesanos están llegando mucho a su área y eso no le está gustando nada al técnico del conjunto local. Por acá dicen, vamos Delfines con todo por esos tres puntos. Saludos al Artesano del Gol. Vamos mis Delfines de Coatzacoalcos con todo. Vamos Delfines y demás. Ahí están algunos de los mensajes que nos envían a través de YouTube.
0: Bueno, pues una jugada en la que Artesanos otra vez buscaba por conducto de la banda de la derecha con Carlos Cano. Un centro que no fructificó, no dio frutos. Y ahora el Loco Torres proyecta para Toledo, que busca desestabilizar a la defensa del conjunto visitante. Ahí van a salir, que parece que rompiendo balón que llega para el Pitbull, proyecta hacia el frente y es Toledo. Baja de manera correcta ahí, justamente me parece la distancia de Loco Torres. De nueva cuenta para Toledo. Va a ser movimiento de manos para que venga a mover el conjunto visitante, pero parece que Delfines se empieza a animar un poquito. ¿Qué es lo que tiene la banca? ¿Qué le podría cambiar la cara a este encuentro para el conjunto de Delfines, mi querido Eric? De lo que para tener un poco mayor de posesión, ¿no?
2: Era lo que comentaba antes del cambio de Tlaxcalteco y del gemelo. Van a tener que buscar, te dejo porque es importante. Bueno, ya sale la pelota. El profe Líbano quiere recuperar la media cancha y recuperar la pelota. Y es por eso, Quique Martínez, que tendremos debut. El Delfín favorito, Edson Castillo, entrará a jugar su primer partido de Liga Premier. Y lo hace aquí en Coatzacoalcos, ante su gente y ante su familia.
1: Que era un elemento que ya estaba en la cabeza de Iván Líbano, porque hace unos minutos, hace unos instantes, ya también se estaba preparando con el tema de Seid Tlaxcalteco. Después se modifica y viene Zidane Lara, pero ahora sí tendrá la oportunidad de ingresar a la cancha, Jonathan.
3: Así es, ya entra a la cancha el número 23, Eduardo Sotero, en lugar del número 10, Eliseo Toledo. Y bueno, también viene otro cambio porque sale el número 6 del conjunto de los Delfines, el capitán Rodrigo Guillén, y entra con el número 30, Jared Castillo. Ahora sí, el debut Delfín.
1: Un jugador que le gusta, por supuesto, tomar la responsabilidad en el medio campo, le gusta repartir el pastel y creo que por eso lo ha elegido el profesor Iván Liévano, para que pueda tener minutos y su debut en este Estadio Olímpico Rafael Hernández Ochoa. También algo importante, Brian Torres en la primera parte tenía mucho protagonismo, lo ha perdido en esta parte complementaria, ¿no?
0: Centro que viene por parte del conjunto visitante, que va a cruzar la línea de fondo, y otro saque de meta más que vendrá a mover César Limón. Oigan, pero de llamar la atención el cambio que hace Iván Liévano, porque saca uno de sus hombres de confianza, como lo es el capitán Rodrigo Guillén. Poco lo que había conseguido deportivamente, pero es un líder dentro de la cancha, Eric.
2: Sin duda, ese líder, te dejo.
0: Ahí viene este disparo, de nueva cuenta. Otro más por parte de Artesanos. Mucha vista de César Limón, se tiende tan cual largo es, pero aún no hay nada y Delfines sigue ganando 1-0.
1: Está corriendo muchos riesgos Delfines al dejar que el equipo visitante siga teniendo ese tipo de llegadas. Vemos ese disparo muy peligroso para Limón, que recuesta de buena manera solamente para verificar que este esférico no iba a entrar a su portería, pero debe de despertar Delfines de Coatzacoalcos. Ya minuto 33 y no han tenido nada importante en el área rival a pesar de los cambios. Entonces, si quieren ganar, tienen que hacer algo interesante en la cancha, porque si no, puede que llegue el empate muy pronto, ¿eh?
0: balón que
2: los cambios, resaltar compañeros que fueron posición por posición. Toledo sale y entra Sotero, medio izquierdo por medio izquierdo, y lo mismo en media cancha. Sale el capitán Guillén y entra Edson Castillo tratando de buscar más esa recuperación de balón. Y por la banda izquierda, Sotero, que es rapidito, desborda, tiene quiebre, drible. Vamos a ver si lo consigue el oriundo de Minatitlán, que tuvo su paso por los Tiburones Rojos de Veracruz, debutando en Copa MX contra las Águilas del América.
0: Bueno, pues ahí están los datos que nos regala Eric Nares. Balón que buscaba proyectar, vendrá después o no, ya no, imposible llegar a ese balón. Era justamente Gibran Sotero el que buscaba, pero ahora sí se hace de él. Buscaba apoyarse con el Loco Torres.
2: Oh,
0: le marca la salchita, le marca la patita. Y cuidado, hay que dejar el balón para que juegue, porque se, por conducta antideportiva se podría llevar a amonestación, ¿eh?
1: Sí, aparte también creo que Delfines podrá jugar con la desesperación de Artesanos de Metepeque, porque al ver de que no pueden meter el gol y avanza el tiempo, también esto va a provocar que comiencen a tener más roces y ese tipo de contactos.
0: Bueno, pues parece que bien sancionada la falta, ¿no? Que comenta ahí Gibran Sotero Centro, que viene de nueva cuenta y se repite la historia. La defensa de Coatzacoalcos se comporta a la altura y rechaza ese esférico. De nueva cuenta, Metepec busca hacer daño. Carlos Cano, muy participativo en esta parte complementaria desde que ingresó de cambio. El disparo que vendrá. En el fondo aparece la figura de César Limón. El nerviosismo desapareció, señores. Y ahora sí, con mucha seguridad, se queda con ese esférico capturándolo de manera correcta. Y le dice a sus compañeros, salgan, salgan. No se queden renegados en la parte baja. Despeje del guardameta de Coatzacoalcos. Ese balón que quedaba ahí justo en el medio, ya recupera el conjunto de rojo, interceptado por el conjunto visitante. Alessandro amaga, le gana el balón y viene justamente León. Proyecta para la banda de la izquierda y se va a ir en largo. Hay que cubrir esa bolita nada más de trámite. Y aguas, aguas. Jonathan, otra más.
3: Otra.
1: Cuidado allá,
3: ¿eh? Hay un conato ahí de bronca con la banca de Metepec. En estos momentos, bueno, el árbitro ya está en medio de esta... De este pleito, ya la banca de Metepec se empieza a vaciar. Ahí, y marca
1: una roja.
0: Es para el guardameta.
2: Portero suplente, sí.
0: Sí, para el suplente, justamente.
1: Para Hugo Álvarez.
0: Víctor Hugo Álvarez se va. Víctor Hugo Álvarez con el número 23. Y ahí ve usted la repetición.
2: Ese balón, a ver si lo empuja, ¿eh?
0: Ya no llevaba nada ese balón.
1: Innecesario eso, ¿eh?
2: Es que sí, claro que sí.
0: Se equivoca Óscar Altamirano.
1: Sí, claro.
0: Ya el balón no estaba en juego. Y llega justamente Víctor Hugo, ¿no? Víctor Hugo Álvarez para tratar de levantarlo rápido y que se ponga a jugar. Y bueno, pues ahí está la causa, el motivo de la expulsión.
1: Desconcentración total del arquero suplente. Porque bueno, vaya, no tenías nada que meterte en esa situación. Como se mencionaba, el tema de la desesperación del equipo rival está provocando que reaccionen de esa manera. Ahora, pues que no se lesione el portero titular, porque si no, imagínate, Alan.
0: Tendrían que improvisar a alguno de los que estuvieran, ¿no?, dentro del terreno de juego, o alguno de la banca. Ese escenario yo creo que lo debió haber tenido previsto Ángel Gustavo Contreras, técnico visitante. Otro disparo que se va muy lejos. Yo, compañeros, me voy a atrever a decir que el partido va a quedar tal cual lo estamos viendo, 1-0.
1: Me voy a aventurar.
0: Está muy cerrado.
3: Compañeros, no. Ya se vislumbra otros dos cambios para el equipo de los Delfines de Coatzacoalcos. Sale con el número 11, Shamil Hernández, y entra con el número 9, Alexander Espinosa. Y también ya va a entrar el otro gemelo Lara, también va a ingresar. En un momento les digo por quién ingresa.
1: Tendremos al par de gemelos, ¿no?, en la cancha.
2: Le ha funcionado al profe Iván Liévano, le ha funcionado cuando entran ambos gemelos. Yo creo que este partido no va a ser la excepción, gracias a los cambios ahí por Jonathan Márquez, y completamente los cambios posición por posición. Sale el toro Ailton Hernández, de buena participación, no se le dio el gol, y entra un defensa, un delantero alto con mucho cuerpo, el cuate Alexander Espinosa, cuate del Alexis Espinosa, el defensa central.
0: El número 3.
2: Y el número 10, Alan, lo que le ha funcionado a Iván Liévano.
3: Y el segundo cambio, compañeros, sale con el número 15, Brian Torres, y entra con el número 20, Snyder Lara.
1: Lo que se decía, ¿no? Había perdido protagonismo Torres dentro del medio campo en el tema a la ofensiva, y bueno, eso no le gusta nada a Iván Liévano, y por eso es que lo manda a la banca y viene otro elemento a la cancha, ¿no?
0: Bueno, pues ahí un balón, el primero en el que buscaban Alexander Espinosa con el número 9 por parte del conjunto local. El rechace pertinente que hace Artesanos Metepec, un saque de banda, vaya qué manera de quitarse la marca, la barrida, y sale en proyección y en contragolpe el conjunto visitante. Defienden 5, atacan 3. Veremos si la superioridad numérica favorece al conjunto de Delfines. La armaron bien entre dos, proyectan hacia el frente. La defensa le pide a César Limón que salga y que se recueste para quedarse con ese balón. Parece que Delfines le está poniendo tranquilidad a este partido.
1: Sí, por supuesto, pero no debe de llegar a tener excesos de confianza. Alan, solamente es un gol de diferencia. Todo puede cambiar en algunos segundos, en algunos instantes. Y bueno, también ahora el equipo rival, Artesanos de Metepec, tendrá modificaciones. Jonathan, tratando de encontrar esa vía que les permita, por supuesto, al menos empatar el marcador.
3: Así es, ya va a responder el equipo visitante del Estado de México al conjunto veracruzano después de estos ajustes. En un momento les digo por cuáles van a ser estos cambios, pero son dos jugadores que van a ingresar al terreno de juego.
0: Bueno, pues ahí ese balón que buscaba rechazar Alessandro Méndez, justamente, pero ya se lo queda el guardameta Darko Zaragoza. Sale jugando de manera correcta con su central más cercano y arrastra el balón muchos metros. No hay presión alta por parte del conjunto local. El central, miren, avanzó casi tres cuartos de terreno de juego y es el mismo que está ahí en esa banda. El centro que vendrá por parte del conjunto visitante. Ya lo espera en el área. Veremos si Limón se amarra. Un impacto que no lleva mucha fuerza. Se queda en las manos de nueva cuenta de César Limón y pide calma. Pide calma al guardameta de Coatzacoalcos. Cuando también ya en la tribuna empiezan a corear la posición del portero, porque ha sido, pese al nerviosismo que mostró, ha sido fundamental para la parte complementaria.
1: Pero Alan, también hay que decir que se ha visto dudativo en algunas jugadas, como que al momento se amarra y evita ir ese contacto. Eso también lleva a provocar el nerviosismo de la afición y de los jugadores que están apoyándolo en la línea defensiva. Pero hasta el momento no ha tenido pues más fallas, ¿no?, en su portería, y esto ha provocado que el equipo de Delfines siga arriba en el marcador. Un gol por cero. También, Alan, enviar un saludo a nuestros compañeros en la unidad móvil, haciendo un gran trabajo para este partido, ¿no?
0: Claro, claro, un gran staff el que moviliza Radio Televisión de Veracruz, ingenieros, camarógrafos, choferes. También, desde luego, hablar no solo de la parte visual, sino también ingenieros de audio, así que, bueno, asistentes, repeticiones, productores, bueno, un gran staff el que despliega hoy Radio Televisión de Veracruz para que usted pueda vivir la pasión y la emoción del fútbol de la Liga Premier a través de la señal de TV Más y nuestro canal de YouTube. Oigan, ¿cuántos balones por aire ha cortado Roberto Quintero, Se ha comportado a la altura, parece que ese gol le dio mucha confianza al central de Coatzacoalcos.
1: Para mí puede ser la figura del partido, si es que termina así, anotando gol y sobre todo siendo el líder de la defensa en este encuentro.
2: Era lo que iba a comentar, duda, si habría que nombrar al jugador del partido, que por cierto al finalizar se va a ver mencionado por el sonido local, tendría que ser Roberto Quintero, anotó el gol, el partido va 1-0, entonces la mención va a ser muy sólida por parte del defensor de los Delfines de Coatzacoalcos. Pero el partido no termina, así que hay que estar todavía muy al pendiente, es que viene la mejor parte, mi querido Alan.
0: Tiro de esquina para el conjunto de Artesanos Metepec. Carlos Cano, que ha sido muy participativo, entró de buena manera en la parte complementaria, ha sido por parte del conjunto visitante uno de los que ha propuesto cosas diferentes, si no le han salido de todo, pero ahí lo tiene usted en pantalla, justamente este número 12, y veremos si habrá modificación, pero pues se me haría muy raro porque él acaba de entrar en esta parte complementaria, Jonathan.
3: Así es, bueno, pues son los dos cambios que hace el equipo de Metepec. Sale Shalom Ruiz con el número 10, sale también... los cambios que hacen ahorita el equipo de Metepec son los dos últimos para que pues se cumplan los cambios y bueno, pues antes de este cobro de tiro de esquina.
0: Bueno, ahí veremos. Shalom, que era pues el único amonestado del partido, el número 10 de Artesanos de Metepec, más el expulsado Víctor Hugo Álvarez, pero bueno, él estaba en la banca centro, que viene, se va en largo, buscaba ahí rechazar la defensa de Delfines, no logra hacer contacto, balón que queda para Artesanos, de nueva cuenta por arriba, gana el conjunto local. Otra vez otro contacto duro que llega, pero de nueva cuenta aparece la defensa, y lo vamos a decir tal cual es, de la marea roja, así como la porra de Delfines. Ha sido una muralla en el fondo del conjunto local. Y bueno, pues ahí están pidiendo las asistencias. Otra vez las asistencias, mi querido Eric.
2: Y es Quintero, el jugador del partido, se duele. No está tendido en el terreno de juego, pero parece que fue un choque en la nariz, en la boca. Vamos a ver qué pasa con el que se queda con el gafete de capitán ante la salida de Guillén. Esperemos que esté bien, Roberto.
0: Ah, está sangrando.
2: Ah, está sangrando, sí.
0: Ya, gracias a gracias, Jonathan, a la cercanía que nos permite las cámaras de RTV. Vemos que el jugador Roberto Quintero, número 15 de Coatzacoalcos, está sangrando. Por ahí tú pudiste apreciar mejor el choque.
3: Así es, y sí, fue un fuerte choque, lo cual generó justamente pues este sangrado que tiene pues el MVP, como lo han mencionado compañeros. Y bueno, pues ya la asistencia médica, y vaya que está sangrando. Y bueno, pues en estos momentos se está siendo auxiliado por las asistencias médicas del equipo de los Delfines.
0: Bueno, pues ahí están las imágenes que podemos apreciar. No fue un contacto para nada ligero en ese despeje, ¿no? En tratar de rechazar el balón, llega el contacto con el jugador de Artesanos Metepec, y la peor parte es justamente para Roberto Quintero, quien al minuto 39 marcará el gol que tiene en ventaja a Delfines. Y mira, lo que me sorprende, Jonathan, es que no ha hecho por salirse, al parecer. Pues tratará de quedarse lo que resta del partido, ¿no?
3: Así es, no se ve o no tiene la intención de retirarse del campo de juego. No sé si el cuerpo arbitral o el árbitro central lo invitará a salir por un protocolo. A parecer no, él se mantiene, él quiere estar, quiere cerrar este partido, porque vaya que ha dado un buen juego el día de hoy.
0: Pues en dado caso que la playera estuviera pues manchada por el escurrimiento de la sangre, sí tendría que abandonar el terreno de juego y hacer el cambio pertinente de playera, Eric.
2: Sí, efectivamente, y es complicado porque ante ese golpe en la nariz, sabemos que es una zona muy sensible del cuerpo, le han de haber dado muy duro, y enseguida la regadera que empezó a salir de sangre. Lamentable situación para el defensa central, que ahí ya vemos que sí va a tener que abandonar rápidamente el terreno de juego, pero esperemos que el médico haya hecho su trabajo para que detenga por ahí la sangre. Y ahí vemos la imagen.
3: Así es, compañeros. Y bueno, ya se ha anunciado 7 minutos. 7 minutos son los que se añaden en esta segunda mitad.
0: Justo eso te iba a comentar, Jonathan, porque pues ya rebasamos el minuto 45. Ha sido muy atropellada esta parte complementaria. Y bueno, pues no esperábamos un poco menos. Ibas a comentar, Eric, veíamos en pantalla la mascota de Delfines.
2: ¿Qué te parece el estadio de Coatzacoalcos? Afición, Delfiño es la mascota, y lo vemos con los niños, se presta para una tarde agradable de fútbol.
0: El plan ideal para que también después usted pueda ir a pasear por el malecón también costero que tiene el antiguo Puerto México. Balón que buscaba ahí de nueva cuenta hacer daño, pero también hace la maga y el achique César Limón, le impide llegar al elemento de Artesanos Metepec, y seguimos 1-0, Eric. Un poco esta parte complementaria, no tan agradable el fútbol que presentó Delfines, pero le está bastando, le está funcionando el esquema y el funcionamiento, ¿no?
2: Sí, sin duda alguna, Artesanos tomó el control de la segunda parte buscando el empate. Te dejo porque estás interesante.
0: Ahí viene así, uno de los gemelos. Ya le marcaron fuera de lugar, señoras y señores. Pero, oye, se atrasó porque tenía, si no me equivoco, creo que estaba por ahí Loco Torres, ¿no?
2: No, Loco Torres ya salió de cambio.
0: Gibran Sotero.
2: Sí, quiso buscar a su hermano, el gemelito Snyder Lara. Lamentablemente estaba fuera de lugar. Pero vamos a tener los últimos 7 minutos muy intensos. Ya ambos equipos buscando el gol. Artesanos el empate. Delfines el segundo. Se abren los espacios buscando las bandas. Se vienen buenos 5 minutos, mi querido Alan.
0: Bueno, pues peligro, porque viene de nueva cuenta el ataque. Artesanos Metepec por banda de la izquierda. Tiene que retroceder, a eso le obliga la defensa de Coatzacoalcos. Recibe con justamente el centro que venía, rechazo. Ahí parecía que jugaban un poquito de ping pong. Y termina el balón en las manos de César Limón otra vez. Aparecía Isaac Serrano. Tienen el ataque otra vez de nueva cuenta. Ahí vemos, llega para Alexander Espinosa, que no puede retener la bola. Y el balón es de nueva cuenta para Metepec, que ataca, pero Delfines defiende con muchos elementos en el fondo. Ya se saca en la marca y ahí vemos cómo despliega el ataque. El pitbull de nueva cuenta, Brian Flores, haciendo labor de sacrificio, de defensivo, tal cual es su papel en este y en todos los encuentros de Delfines. Proyección hacia el frente, veremos si viene el centro que busca ahí, recibe, se le acomoda. ¡Gol! De Artesanos, Artesanos Metepec en los últimos minutos consigue el empate. Gol Gacerosa, Eric Nares.
2: Lamentablemente cae el gol del empate para los Delfines de Coatzacoalcos. Gol de Artesanos. Ahí estamos viendo la repetición. Una jugada por el sector izquierdo. Manda el centro. Balón filtrado. No hay rechace por parte de la defensa de Coatzacoalcos. Un golazo, la verdad, por parte del conjunto de Artesanos de
0: Metepec. Es uno de los que ha sido más participativo también en el terreno de juego de Oscar Altamirano. Un rechace una recepción que no es correcta y se la deja a modo y aparece el número 5 para de...
2: Pero es lamentable para Delfines, porque estaba jugando con 10. Acaba de entrar Roberto Quintero y pues Artesanos aprovechó esto, pero ¿qué podemos decir? Vaya, lamentable situación, Delfines jugando con 10 por el sangrado de Quintero.
0: Jonathan, el conjunto de Artesanos aprovecha que Delfines se encontraba con 10 elementos y consigue el gol del empate.
3: Así es, con un buen gol que hace el equipo de Metepec. Y bueno, pues la afición no deja de apoyar, sigue metiéndose con el equipo, sigue presionando al conjunto rival y en espera de que pueda haber un gol del equipo Zetas.
0: Altamirano otra vez busca hacer daño. De zurda mete ese centro que va a encontrar destino, pero buen rechace por parte del conjunto de Delfines. Ahí aparece Lara justamente y proyecta para su hermano. La afición le pide que vaya hacia el frente y ahí está la falta, que vendrá ya la sanción al central Axel Hernández, después de que justamente apareciera ahí Schneider Lara para recibir de espaldas. Quería girar, pero lo bajaron. Ahí está la repetición. El número 16, Refugio Flores, se barre con todo, fuerte despedida y se da balón parado para Delfines. Jonathan.
3: Así es, vaya, una jugada bastante fuerte. Decide no sancionar, pero bueno, pues con un tarjetón preventivo y bueno, pues ya está cobrando los Delfines.
0: Bueno, pues uno por uno en esta parte complementaria. Cayó al minuto 4 de tiempo agregado.
2: Sí, por ahí comentarle al público que con este marcador 1-1 no hay tanda de penales. Los penales solamente es de 2-2 para arriba. Entonces, si queda 1-1, se dividen un punto ambos equipos. Y si en dado caso hay empate de 2-2, es cuando hay tanda de penales.
0: Alexander Espinosa, que buscaba ahí pues retener el balón, termina por recibir una falta, pero muy alejado de lo que seguramente Iván Llevano busca con este jugador, que es estar cerca de la portería del rival. Estaba más cerca, ¿no? Defendiendo de
2: sí, la suya. Pues ahí vamos a ver el gemelo Espinosa queriendo retener un poco la pelota, pero los últimos minutos, mi querido Alan, dijiste que iba a caer un golecito, que iba a quedar 1-0 el partido. Cayó el gol del empate. Ahora te pregunto, ¿así termina o cae el gol del gane para alguno de los dos
0: pues
2: equipos?
0: Pues mira, ya me la voy a reservar porque no le atino, no le atino. Ahí César Limón con el despeje, ya lo tiene de nueva cuenta Refugio Flores. Recupera de manera adecuada el conjunto de Delfines. Proyección hacia el frente. Schneider justamente buscaba a Zidane, pero resuelve de manera correcta en la parte defensiva el conjunto de Artesanos Metepec, que va a buscar, y se le ven ganas de ir por el segundo, así que nos reservamos la cantidad de goles que habrá en este encuentro cuando ya prácticamente estamos alcanzando los 7 minutos de tiempo agregado. Lo que había dicho el central, proyección hacia el frente, únicamente a cubrir esa bola, y bueno, pues tendremos que decirlo, Eric. Si bien es cierto que no pierde el conjunto de Artesanos, pero Coatzacoalcos le rompe la racha. Y ahora sí, concluye el partido. Jornada 7 de la Liga Premier. Delfines de Coatzacoalcos 1. Y también, desde luego, Artesanos Metepec en su visita. Un gol rescata un punto del conjunto visitante.
2: Efectivamente, se rescata el empate por el conjunto de Artesanos de Metepec. Y Delfines de Coatzacoalcos, en su presentación en casa, empata contra el líder de la temporada, que es Artesanos. Un buen partido, lamentablemente saca el empate el conjunto de Artesanos, pero se juega bien, creo. Entonces hay que seguir trabajando por parte de Coatzacoalcos.
0: Perfecto, no le cambie, regresamos con un poco más de este partido. Haremos una breve pausa, pero no le cambie. 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

0: En Radio Más, son las 5 con 31 minutos.
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0: En Radio Más son las 6 en punto.
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